0: ¿Qué tal? Bienvenidos a Contrapunto. Siempre un gusto enorme encontrarlos en este momento del día. Ya mitad de semana, qué rápido, miércoles 12 de agosto de 2026, 6 de la tarde con un minuto, 36 grados temperatura aquí en el centro de Torreón. Yo soy Manuel Cerrato, les damos la bienvenida, los invitamos a que se queden aquí a lo largo de la siguiente hora. Vamos a revisar lo que ha destacado en la información. Entre otros asuntos, vamos a revisar algunas reacciones de organismos sindicales y de trabajadores con relación a dos temas que están en la palestra nacional. Uno, esta decisión de la Corte de que se transfirieran 24 mil millones de pesos de las Afores al Fondo de Pensiones para el Bienestar. Esto no significa que cualquier cuenta sea susceptible de ser trasladada allí. Se tienen que cumplir una serie de circunstancias para que se pueda hacer ese movimiento. Por ejemplo, que correspondan a personas ya mayores de 70, 75 años, que haya pasado un tiempo sin que hubiera movimiento en esa cuenta, sin que nadie hubiera reclamado el dinero, y entonces se hace el traslado. Se ha explicado, o se ha intentado explicar por parte de representación del gobierno federal, que aún si el traslado se hace, hay maneras de reclamar ese dinero y que solo se hace el traslado en ciertas circunstancias. Sin embargo, esto a decir de la COR, a decir de la CTM, pues es un agravio a los trabajadores y a las familias de los trabajadores, porque independientemente si hay o no movimientos en las cuentas, estas tienen nombres y apellidos, corresponden a alguien o, en dado caso, a familiares de ese trabajador, que son a quienes por derecho correspondería esa cantidad. No tendría por qué el gobierno adjudicársela bajo ninguna explicación o circunstancia, que si no tiene movimiento, que si nadie la reclama. Porque luego el trasfondo que se señala es que, a ver, el gobierno federal de la Cuarta Transformación pues ha sostenido, digamos que, todo su peso en cuanto a bandera social en los programas del bienestar. Y cuando tú tienes una política que depende 100% del gasto, pues le vas a recortar a otras cosas, como ya se ha visto. Vas a deteriorar otras cosas, como ya está ocurriendo. Y va a resultar en una política insostenible, porque no puedes estar dando dinero a desparpajo y pensar que nunca se te va a acabar. Y entonces el señalamiento es, pues es que están tratando de agarrar lana de donde sea. Entonces, bueno, sobre ese asunto se manifestaron algunas posturas, ¿no? Insisto, por parte de la COR, de la CTM, así como también de la posible próxima desaparición de las guarderías subrogadas del IMSS. ¿Por qué? Porque en diciembre, ya hemos abordado el tema en estos días, se vence el contrato. Y el gobierno federal está dispuesto a no renovarlo porque trae su propio plan a través de los CECI, los Centros de Educación y Cuidado Infantil, que ya no tendrían capital privado, que ya operarían directamente a través del gobierno mediante el IMSS. Y hay muchas dudas al respecto. Bueno, de esto también ha habido reacciones. Eso y más vamos a platicar a lo largo de la siguiente hora. Ojalá se queden. Maestro Paco Rodríguez, ¿cómo estás?
1: Hola, maestro, ¿qué tal? Muy buenas tardes. Buenas tardes a toda la gente que nos escucha. Pues sí, toda una nueva polémica ahora con el tema de las Afores. Y lo que llama mucho la atención es que la Suprema Corte de Justicia de la Nación ya validó la creación de este Fondo de Pensiones del Bienestar con recursos de cuentas de Afores inactivas. Lo que dijo el ministro presidente Hugo Aguilar es que no se trata de una confiscación o expropiación de esos fondos, ¿no? Sin embargo, pues hay todavía muchos cuestionamientos sobre este método.
0: Sí, eso lo vamos a conversar un poquito más adelante. Mientras tanto, pues vamos a entrarle de lleno a la información.
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0: Bueno, lamentablemente el domingo se suscitó un feminicidio en Lerdo. Una mujer de 60 años que fue asesinada en la colonia Ampliación San Isidro. Esto eleva a 3 el número de feminicidios que han ocurrido en lo que va del año en la Laguna de Durango. Se contabilizaban 2 en Gómez Palacio y ahora este de Lerdo es el 3º. Como suele ocurrir en estos lamentables hechos, pues el principal sospechoso, el principal señalado como responsable, pues es alguien cercano a la víctima, ¿no? Y en esta ocasión también es así, un individuo que ya está detenido. Vamos a escuchar sobre ello al vicefiscal en la Laguna de Durango, Juan Francisco Ángeles Zapata.
3: Así es, desafortunadamente el día domingo tuvimos ese evento de una muerte violenta de una persona del sexo femenino. Afortunadamente nosotros contamos con una persona detenida, la cual ya fue puesta a disposición del juez. En el trayecto del día de hoy se va a llevar a cabo la audiencia. De acuerdo a las condiciones en las que se dio el fallecimiento, la muerte de esta persona, nosotros estamos clasificando de manera preliminar por el delito de feminicidio. Vamos a esperar al tema de la vinculación a proceso y de acuerdo con la información que exponga la gente del Ministerio Público, ver si el juez determina el vincular a esta persona por ese delito.
4: ¿El PR es cercano a la persona?
3: Sí. Sí, por lo general la mayoría de probables responsables de este tipo de delitos son gente muy cercana, familiares de la persona.
4: De confirmarse que sí es o que se vincule como feminicidio como tal, ¿cuántos casos ya llevamos?
3: Contando muertes violentas de este tipo, serían 3 eventos en lo que va del año. Tuvimos el primero en el mes de enero, el cual ya está sentenciado, otro más en el mes de junio y este lamentablemente el día domingo.
0: Bueno, pues ahí lo que señaló el vicefiscal en la Laguna de Durango, Juan Francisco Ángeles Zapata, sobre este hecho, ¿no? Este feminicidio el domingo en Lerdo, el 3º en lo que va del año en la Laguna, porque sí, efectivamente, pues hay que recordar el caso de Karen Vianey, ocurrido el 30 de enero, cuyo cuerpo fue hallado pues en un tambo de plástico, ¿no? En este terreno baldío, en el fraccionamiento Miravalle, en un hecho, pues, como todos estos crímenes, pues brutal, indignante.
1: Completamente, ¿no? Sí.
0: El presunto responsable, Roberto Luciano N., pues fue detenido días después y, como escuchábamos del vicefiscal, pues ya sentenciado. El segundo hecho ocurrió el pasado 22 de junio, estos dos en Gómez Palacio y, bueno, ahora este de Lerdo, de la persona de 60 años. Pues así las cosas con este asunto lamentable.
1: Que evidentemente, ¿no?, vuelve a brotar el cuestionamiento de qué ha pasado con la alerta de género en cuanto a resultados, ¿no? Porque hay que recordar que ya hace algunos años en Durango sí se había declarado una alerta de género para varios municipios, entre ellos evidentemente Gómez Palacio. Sin embargo, pues vemos que todavía está muy, muy lejano el hecho de que esta figura pues tenga resultados. No por nada ya varias activistas, sobre todo defensores y defensoras de derechos humanos, han cuestionado pues realmente la practicidad y los resultados de la figura de la alerta de género, ¿no? Que por cierto en Coahuila ya no se supo qué pasó.
0: Sí, efectivamente. Y nada más puntualizar en los otros casos, ya decíamos el caso de enero en Miravalle con estas características, el del 22 de junio, el de Seferina, de 46 años, ahí en el campanario 2 en Gómez, Marco Enrique N., la pareja detenido por ese hecho. Y ahora este caso en Lerdo, María Alejandra de 60 años, ahí en la colonia Ampliación San Isidro. Bueno, por cierto, el propio vicefiscal en la Laguna de Durango, Juan Francisco Ángeles Zapata, también informó que detuvieron esta madrugada a 3 personas por transportar agua potable sin los permisos correspondientes. O sea, estas 3 personas iban a bordo de 2 pipas, ¿no? Uh-huh. Una de ellas sí traía agua, la otra no.
1: Sí.
0: Una sí estaba cargada con agua. Las personas detenidas, estos 3 individuos, no pudieron acreditar ninguna concesión ni permiso para el traslado privado del agua, por lo que se están haciendo las investigaciones y peritajes para corroborar si esto constituye formalmente el delito de robo de agua potable. Bueno, ayer Paco, informábamos de estos cateos que se siguen realizando en Durango, y que en Tamazula habían pues asegurado 45 explosivos. Bueno, pues ahora se informa que ahí mismo en Tamazula ahora encontraron 4 camionetas con reporte de robo, 3 robadas en Sinaloa y 1 robada en Chihuahua. A ver, ¿cómo está el
1: asunto? Sí, fíjate que durante un operativo conjunto entre la Policía Estatal, la Municipal, la SEDENA y la Guardia Nacional se recuperaron, sí, como bien dices, 4 camionetas tipo pick-up con reporte de robo. Esto en el municipio de Tamazula, Durango. Las unidades fueron localizadas en completo estado de abandono durante un recorrido de prevención y vigilancia en la localidad de Santa Gertrudis, perteneciente otra vez a la comunidad de El Durazno. Tras el hallazgo, elementos de la Guardia Nacional acordonaron la zona e implementaron un perímetro de seguridad para realizar una inspección minuciosa en busca de objetos ilícitos, la cual resultó negativa. Como comentas, pues al cotejar los datos de estas camionetas con el sistema, se confirmó que pues se trataba de vehículos robados, entre ellas una camioneta Mitsubishi modelo 2016, esta fue robada en Sinaloa en mayo de 2023, fíjate, una camioneta Chrysler modelo 2011, robada en Chihuahua el 6 de julio de 2025, una camioneta Nissan modelo 2012, robada el 1 de julio de 2024 en Sinaloa, y otra Nissan 2014, robada en Sinaloa el 8 de julio de 2015. Es decir, en distintas fechas, desde algunas hace más de 10 años, 15 años, fíjate, la Chrysler,
0: sí,
1: modelo...
0: la del 2015.
1: 2011...
0: Sí, hay una camioneta de modelo 2015.
1: Esa hay una 2011.
0: Años, y hay una 2011.
1: Exacto. Sí, de la que fue robada en Chihuahua. Entonces,
0: sí, pero ese es el modelo. O sea, fue robada el año pasado.
1: Ah, perdón, sí, tienes razón. Sí.
0: El vehículo con reporte de robo más antiguo es el de
1: 2015.
0: Sí.
1: La de Sinaloa 2015. Sí. Sí, pues 11 años sigue siendo muchísimo, muchísimo tiempo, ¿no? Y lo que llama la atención, pues evidentemente, es cómo llegan estas camionetas hasta zonas realmente difíciles, ¿no? Como la sierra de Durango. Y pues por mucho tiempo ahí estuvieron y finalmente en un operativo se las encontraron ahí en esta comunidad de Santa Gertrudis.
0: Sí, así es. Pues es lo que informó la fiscalía en... este asunto de los cateos operativos y demás que han dicho las autoridades van a continuar. Y si están asegurando tanta cosa, inmuebles, explosivos, armas, hasta tigres de Bengala hace algunas semanas, tigres blancos, ¿no? O sea, animales exóticos, y ahora encuentran estas camionetas con reporte de robo y tal, pues eso significa, eso te habla de la actividad delincuencial que hubo, ha habido o hay, claro, en Durango. Digo, si hay tanto operativo, tanto cateo, qué bueno que los haya y que sigan saliendo más cosas, ¿no? Pero insisto, eso te habla de una presencia ahí significativa, ¿no? De cuestiones delincuenciales. Bueno, vamos a otros asuntos. Esto de lo de los taxis entre Torreón y Gómez, que ya se le dio mucha vuelta. Sí, es un tema que se manoseó mucho, ¿no? Lo cierto es que se tiene que buscar una solución, por lo que hemos comentado también acá. O sea, es totalmente contradictorio con el discurso y aspiración de esto de la metropolización y demás, que no puedas ir en un taxi por X o Y razón, libremente, entre un municipio y otro de la misma zona conurbada. Eso contradice todo ese discurso romántico, chauvinista y en algunos sentidos hasta medio convenenciero que hemos escuchado toda la vida, ¿no? Entonces, ojalá que esto se ajuste de algún modo, obviamente dentro del marco de la legalidad. El coordinador de la Mesa de Justicia y Seguridad en la Laguna de Durango, Gerardo Ibarra, dijo confiar en que las autoridades municipales y el mando especial pues logren ya acuerdos que mejoren la movilidad de los taxis en la zona conurbada de la Laguna, obviamente todo bajo el marco de la ley y en observancia de los reglamentos y todo, pero pues para que ya no haya tanto lío para los ciudadanos que buscan cruzar entre un municipio y otro en taxi, que es lo más normal del mundo y lo más natural del mundo.
1: Claro.
0: Pero pues si batallas con eso, luego preguntas, luego te preguntas, todo ese discurso chauvinista de la metropolización, entonces, ¿qué es? ¿No más decorativo? ¿O sí, porque se oye padre? ¿O porque nos da una especie de identidad? ¡Ay, qué padre! Los laguneros somos uno mismo y tal, y en fin. Y mira, no podemos ir en taxi sin bronca de un municipio a otro. Eso, no. Eso choca con ese discurso.
1: Lo que pasa es que hay un choque de intereses, ¿no? Sabemos que también hay muchos políticos detrás de muchas flotillas de taxis.
0: Que tienen concesiones.
1: Que tienen concesiones.
0: Muchas.
1: Entonces se ha convertido en un negocio para muchos. Y el hecho de que, pues, por ahí le sumen más coches de otro lado, pues va contra sus intereses, ¿no? A mí me parece muy justificable lo que expones, ¿no? Que cómo es posible que en un contexto de metropolización y cuando se habla tanto de eso no se pueda cruzar, ¿no? Tener una movilidad común y corriente, pues sí, sencilla, ¿no?
0: Algo tan básico.
1: Tan básico, ¿no? Pero bueno, finalmente ahí está la situación, que mucho también tiene que ver con un asunto de concesiones, de la fragmentación de quien rige en un lado y en otro, me refiero a los estados, a los municipios, ¿no? Y pues ahí se forma todo un cuello de botella.
0: Sí, así es. Bueno, vamos a escuchar sobre esto a Gerardo Ibarra, coordinador de la Mesa de Justicia y Seguridad en La Laguna, quien dice, pues ojalá que se llegue a acuerdos de parte de las autoridades y todo, para que esto ya no sea problemático. Esto fue lo que señaló.
5: Nosotros, o sea, como ciudadanos, quisiéramos que haya movilidad, pero también al mismo tiempo que haya el aspecto de seguridad. Y ahorita, pues, se quedó nada más en la mesa en que autoridades municipales tienen que platicar. Y claro, sin descuidar el aspecto de seguridad, darle también oportunidad a la población que pueda tener movilidad práctica, tanto de Torreón hacia Gómez Palacio, hacia Lerdo, como de Gómez Palacio, Lerdo, hacia Torreón. Y pues confiamos que las autoridades platiquen junto con el mando especial y que esto realmente se llegue. Y el otro aspecto que reclamaban los servidores, los prestadores de servicios, taxistas, era pues que eran pues prácticamente poniéndoles demasiados delitos, ¿no? Y claro, las revisiones ellos tienen que prestarse para que haya una revisión cuando alguna autoridad, tanto de Durango como de Coahuila, se requiera, ¿no? Tenemos que cuidar mucho el aspecto de seguridad y claro, también tenemos que buscar un bien para la sociedad, un servicio de transporte. Vemos que los autobuses pues se terminan demasiado temprano, son irregulares, los fines de semana pues te pasan cada hora si bien nos va, y ya a las 8 de la noche pues ya no hay autobuses que circulen de un estado a otro estado, y en cambio el taxi puede seguir circulando, claro, con el debido respeto de todas las leyes, tanto de un estado como del otro estado.
6: Entonces ustedes ya también habían el llamado para que se avance este tema, porque parece que se quedó...
5: Sí, así es, así es. Yo creo que esto es importante para la sociedad, primeramente que haya seguridad y que haya movilidad entre los dos estados y entre todas las ciudades hermanas de la comarca lagunera.
0: Bueno, allí lo expresado por Gerardo Ibarra, coordinador de la Mesa de Seguridad y Justicia en la Laguna de Durango. Pues quedémonos ahí en Durango, ya también para revisar este tema, los procesos legales de los notarios, ¿eh?
1: Todo un tema. A ver,
0: ya estas notarías cerradas definitivamente, es lo que corresponde. A ver, el Colegio de Notarios de Durango confirmó ya el cierre total y definitivo de dos oficinas notariales debido a diversas irregularidades jurídicas, lo que se conoció en su momento, ¿no? Juan Parral, presidente del organismo, informó que el cierre de la primera notaría ubicada en la ciudad de Durango está vinculada, como se supo, a un proceso legal por los delitos de falsificación de documentos y suplantación de identidad. El titular de esta notaría, pues ya había presentado, derivado de esta situación, pues la renuncia al cargo. Todos los libros y escrituras que manejaba se encuentran ya bajo resguardo de la Dirección General de Notarías. El otro caso, la notaría número 15, con sede en Gómez Palacio, recordar que su titular fue detenido a finales de junio por su presunta responsabilidad en el delito de asociación delictuosa. Esta oficina está en proceso próximo de cierre. Una vez que queden formalizadas legalmente ambas vacantes, ya será el gobernador de Durango quien emita una convocatoria pública y los nuevos titulares de estas oficinas se supone que se van a elegir a través de un examen de oposición, ¿no? Pues el proceso que
1: claro.
0: tiene que seguir luego de estos dos auténticos escándalos con estas notarías, ¿eh?
1: Sí, la verdad, como bien dices, de escándalo, ¿no? Que todavía no terminan y que pues realmente resultaron una afectación fuerte a la población. Sabemos también lo ocurrido, por ejemplo, acá en Torreón. Entonces, sí, yo creo que tiene que haber medidas más restrictivas que vigilen más el proceso de a quién se designa como notario, no solo en Durango, sino en general en el país, porque pues la función de un notario público es sumamente delicada, Manuel. Y si de repente se encuentran este tipo de situaciones, de irregularidades, de ilícitos, pues termina mermando la confianza de la gente.
0: Uh-huh. Sí, exactamente. Bueno, pues es algo de la información con la que arrancamos. Ya saben, para más pueden consultar noticierosgrem.com.mx. Vamos a la pausa, 6:22, 36 grados temperatura. 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

0: Hola, ¿qué tal? Acompáñame en un recorrido por la información más importante del día.
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0: Dos aviones de la Fuerza Aérea Mexicana llegaron a Colombia con 19.5 toneladas de ayuda humanitaria para apoyar a la población tras el terremoto de 7.4 grados que azotó en el país el pasado 10 de agosto. La Cancillería colombiana agradeció el gesto de forma pública. Detienen exdirector de comunicación de Alito Moreno por presunto peculado. Carlos Gutiérrez Mancilla y Arturo Ávila protagonizaron un fuerte encontronazo en el Senado luego de los señalamientos contra Alejandro Moreno. El pleito subió de tono al punto de que estuvieron a punto de agarrarse a golpes. La Fiscalía General de la República informó este miércoles sobre la apertura de un juicio contra el exgobernador de Guerrero, Ángel N., por su posible participación en la desaparición forzada de los 43 estudiantes de Ayotzinapa mediante el ocultamiento de videos clave del caso ocurrido en 2014. Rommel Pacheco, titular de la Comisión del Deporte, anunció que aumentarán los premios para los atletas tras el récord de medallas obtenido en los Juegos Centroamericanos 2026.
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0: Estados Unidos retirará todas sus tropas de Irak antes del 30 de septiembre, poniendo así fin a una presencia militar que comenzó con la invasión en 2003 contra Saddam Hussein. Las autoridades de Estados Unidos en la frontera de Arizona con México encontraron en los primeros 7 meses del año 73 cuerpos de migrantes muertos en el desierto, un 24% más que en el mismo periodo de 2025, esto en medio de las extremas temperaturas del verano. Estados Unidos asegura que Colombia autorizó operaciones militares conjuntas. Pete Hansen afirmó que el presidente Abelardo de la Espirella dio luz verde a acciones coordinadas contra el narcoterrorismo y anunció que Colombia se unirá a la coalición contra los cárteles de las Américas.
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0: Aduanas de México rompen récord de recaudación en julio con 131.6 mil millones de pesos. La presidenta Claudia Sheinbaum dijo que una de las metas de la nueva administración de las aduanas era hacer más rápido el proceso de recepción de mercancías. Por el momento es todo por mi parte, pero no te despegues. Te espero en unos minutos más en Las Tendencias.
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2: Seis con 33, gracias a Pau Castro por esta información. Y bueno, hemos colocado en primer plano, como siempre, temas diversos. Uno de ellos, pues tiene que ver con este asunto de lo de las Afores, ¿no? Que la Corte avaló que se transfirieran 24 mil millones de pesos de las Afores al Fondo de las Pensiones para el Bienestar. Como todos sabemos, ¿no? Esto hace algunos días que se dio a conocer. Y se han suscitado diversas reacciones, ¿no? Desde aquellas alarmistas que dicen, ya ven, el gobierno federal nos va a quitar a todos las Afores. Y nuestro ahorro para el retiro está en riesgo, sobre todo de quienes somos de estas generaciones, que ya no nos tocó.
3: Sí, ya no.
2: ¿Cómo se llama?
3: Pensión.
2: Hasta se me estaba olvidando el nombre. Sí, o sea, que no nos vamos a pensionar y que ahora ya depende de nosotros, ¿no? Buscar mecanismos para ello.
3: No se preocupe, la gente,
2: depender,
3: nos escucha, aquí vamos a estar hasta los...
2: Por supuesto, hasta los, ¿qué? 85 años todavía aquí.
3: Hasta que podamos.
2: Bueno, eso sí, hasta que ustedes quienes están del otro lado nos lo permitan, así es que sí, claro. Sintonicen, no sean mala onda. No vamos a tener pensión,
3: por favor.
2: Sí, pues ni modo, nos tocó estas generaciones, Diego, también, ya empiézale a... ahorrar, hacer el cochinito. Mira, porque hoy es Día Mundial de la Juventud.
3: Fíjate, sí es cierto.
2: Diego todavía está en el, sí, ¿verdad? En el rango que se considera joven, de 15 a 29 años. Todavía Diego es joven. Nosotros sí, ya hace un rato que no.
3: Hace varios kilómetros.
2: Más allá de que, como lo platicábamos en estos días con nuestro querido amigo Luis Alfredo Medina, coordinador de investigación del Observatorio de La Laguna, que nos aporta siempre muchos datos, Y él decía algo muy sabio, que a ver, es una frase que se ha dicho siempre, que la juventud es un una actitud, ¿no?
4: Es un divino tesoro.
2: Es un estado del alma, ¿no? Uno puede ser joven a los 90 años.
4: Definitivo, sí, sí, sí.
2: En fin, bueno.
4: O viejo a los 35, 40.
2: Sí, hay quienes somos de alma vieja también. Yo soy alma vieja desde como los 15 años, ¿no? Entonces, hay de todo,
4: sí,
2: efectivamente.
4: Sí,
2: lo cierto es que, pues sí, maestro Rodríguez, vamos a tener que empezar a ahorrar algo porque pues somos de estas generaciones ya sin pensión. Y luego hay estas posturas, insisto, muy alarmistas, de decir, ay, nos van a quitar la pensión a todos porque se va al fondo del bienestar y demás. Si bien, a ver... Sí es cuestionable que el Estado disponga de estos recursos. Sí, lo cierto es que hay una serie de circunstancias que tendrían que darse para que el recurso de una cuenta se transfiriera al, en este caso, Fondo de las Pensiones para el Bienestar. ¿Qué tiene que ocurrir? A ver, este fondo solo recibe el dinero de cuentas individuales específicas de trabajadores inactivos. Es decir, personas de 70 años o más, en el caso del IMSS, sí, o 75 años o más, en el caso del ISSSTE, que no cotizan desde hace un año ni han reclamado sus fondos. O sea, si el dueño de la cuenta no debe tener una relación laboral vigente ni haber cotizado en el último año para que sea este dinero proclive de ser transferido. Las cuentas no deben estar activas en procesos de solicitud de pensión o retiros recientes. Se transfieren los ahorros obligatorios de retiro, cesantía en edad avanzada y vejez y la subcuenta de vivienda, más no el ahorro voluntario del IMSS. O sea, y el hecho de que estas cuentas estén inactivas, que no hayan tenido movimiento y que respondan a estos supuestos. Ahora, también se ha dicho por parte del gobierno federal... O se ha intentado defender esto, se ha intentado explicar que los recursos transferidos no se pierden ni pertenecen al gobierno de forma definitiva, sino que el derecho a reclamarlos es imprescriptible.
4: Sí.
2: O sea que todavía,
4: eso es importante.
2: Todavía se pudieran reclamarse, sí, se sí, señaló. Sin embargo, esto también luego es pernicioso en el sentido de que luego puede abrir la puerta a otro tipo de decisiones en el futuro, ¿no? En este momento no lo recuerdo bien, pero por ejemplo está legislado que haya cuentas que si entran en determinados supuestos, sobre todo de inactividad y demás, y pasado algunos años, insisto, lo voy a revisar, en este momento no tengo así el dato fehaciente, de que se vayan a la asistencia pública. O sea, eso ya está desde hace años, ¿no? Aquí estamos hablando de otra cosa, porque luego lo que se dice a nivel de crítica es que si tú generas una política social, que es además tu bandera electoral, como los programas del bienestar, no puedes depender de una política pública que se basa 100% en el gasto, ¿no? Porque se te va a acabar el dinero, los recursos no son infinitos. Entonces estamos viendo una serie de recortes en distintos rubros para sostener las ayudas del bienestar o los programas sociales del bienestar. Eso de la famosa austeridad republicana, eso de quitarle dinero a un montón de cosas, ¿no? Incluso hasta la salud. El tema de la extinción de los famosos 109 fondos y fideicomisos, supuestamente que por corrupción, cuando no hubo ni una sola investigación por presunta corrupción ni nada, pues era porque se necesitaba el dinero para sostener pues ese asistencialismo que pues, implica muchísimos, muchísimos recursos, ¿no? Entonces la crítica es, están viendo nada más de dónde agarrar dinero para sostener esa política que depende 100% del gasto y que además, como todo proyecto asistencialista, pues genera capital electoral y voto cautivo y demás, sin sacar a la gente realmente de las condiciones desfavorables en las que se encuentran, porque es una aspirina, no es la sanación absoluta ante un problema de marginación, de falta de oportunidades, de servicios públicos deficientes, de poco acceso a la educación, a la salud y demás. Y entonces, eso es, en el trasfondo, también la crítica de que se está agarrando recursos de donde sea y quién sabe luego qué otras puertas se puedan abrir en el futuro. Eso es, digamos, como una especie de síntesis de muchas reacciones que esto ha generado, ¿no?
4: Sí, sí, sí. Yo decía al principio que la Suprema Corte de Justicia pues avaló ya esta decisión sobre el fondo, y los argumentos de la Corte pues prácticamente determinaron que la ley, o sea, es una ley que proviene ya de 2024, es constitucional porque busca un beneficio social, como dar mejores pensiones a los trabajadores sin quitarle sus ahorros a nadie, ¿no? Lo que ya decías, o sea, el hecho es que supuestamente se va a mantener la posibilidad de que los dueños originales recuperen sus recursos, porque además supuestamente entra un esquema de rendimiento, ¿no? Entonces, digamos que de alguna forma ahí va a seguir teniendo fondos el recurso, ¿no? No es que se lo pasen y automáticamente se dé a otra persona. Señaló la Corte que la transferencia de recursos de las cuentas individuales al fondo, sin necesidad de una orden judicial, se realiza bajo el argumento central de que se trata de un acto de administración y no de un acto privativo de la propiedad, porque es mucho de los cuestionamientos y de la incertidumbre que existe. Nos están empezando a expropiar, ¿no? Nos están empezando a quitar lo que es nuestro. Para la Corte se trata de un acto de administración y no de un acto privativo de la propiedad, ¿no? Esto significa que el gobierno no se queda con el dinero y que el trabajador mantiene la titularidad de sus ahorros, ya que lo único que cambia es que el Banco del Bienestar será quien los administre o resguarde,
2: sí,
4: ¿no? O sea, ya no es la Afore X o Y, sino que ahora ese dinero pasa al Banco de México.
2: Sí, así es. Esto de cualquier forma sigue generando dudas. Ahorita vamos con algunas reacciones. Nada más quiero abrir un paréntesis para proporcionar claramente esta información a la que me referí en un tema, digamos, paralelo a esto, porque recuerdo que en su momento causó polémica. Mucha, cuando se dijo, sí. A ver, si tú tienes una cuenta en el banco, esos fondos en determinadas circunstancias se pueden ir a la beneficencia pública. Y entonces ahí se puso el grito en el cielo de que ya ven, nos van a quitar nuestro dinero y tal. Hay que decir que esto ya estaba, ya tiene muchos años, ya, ¿no? Ya, es ya. De estos gobiernos de la 4T. Sí hubo recientemente algunas modificaciones en el último tramo de Andrés Manuel López Obrador, pero que no cambiaron tanto con respecto a lo que ya estaba, ¿no? Lo que pasa es que como luego no sabemos qué cosas ya existían, pues pensamos que, ah, caray, pues te dicen una cosa así, de que tu dinero de tu cuenta bancaria se va a transferir a la asistencia social, y dices, ah, espérame. Pero insisto, esto ya estaba contemplado tiempo atrás. Hubo algunas modificaciones en esto, pero insisto, no significaron una reconversión muy importante respecto a estos procedimientos. ¿Cómo está la cosa aquí? El artículo 61 de la Ley de Instituciones de Crédito marca que el dinero de una cuenta bancaria en México puede transferirse a la beneficencia pública si cumple un plazo total de 6 años sin ningún tipo de movimiento ni retiro por parte del titular. A ver, primero, pasan 3 años. Una cuenta se declara inactiva si no registra ni depósitos ni retiros en 36 meses, ¿no? El cobro de comisiones del banco no cuenta como movimiento. O sea, si tú abandonas tu cuenta 3 años, esto pasa. Luego, al cumplirse esos 3 años de inactividad, el banco transfiere los recursos a una cuenta global concentradora, donde no se cobran comisiones y genera intereses, ¿no? Y luego, si pasan otros 3 años desde que el dinero está en esa cuenta global, completando 6 de abandono total, y el monto no supera el equivalente a 540 UMAS, los recursos prescriben a favor del patrimonio de la beneficencia pública. O sea, esto es una realidad, esto tiene años, ¿no? Lo que pasa es que recientemente hubo ahí mucha alarma con relación a esto. Otra cosa es lo del dinero de estos trabajadores que entra al Fondo de Pensiones del Bienestar, y que la Corte avaló que fueran 24 mil millones de pesos ahora mismo transferidos de Afores al Fondo de Pensiones para el Bienestar. Bueno, Esto ha suscitado, insisto, algunas reacciones y vamos a escuchar algunas de ellas. Primero, Alfonso López Blanco, secretario general de la COR, que es la Confederación Obrera Revolucionaria, consideró que esta medida, en lugar de favorecer a las familias, las afecta, porque hay que considerar que la persona titular de la cuenta, pues seguramente, si por alguna circunstancia no reclama el dinero, pues tiene familia, tiene herederos.
4: Claro.
2: Y tendría más bien el gobierno que informar de que están esos recursos allí para que la familia pueda reclamarlos, porque a veces no se reclaman por un desconocimiento.
4: Desconocimiento, mucho.
2: O porque el titular de la cuenta esté en el extranjero o ya haya fallecido y la familia, por X o Y, no sepa que ahí está ese recurso que les correspondería por derecho a ellos. Vamos a escuchar lo que dijo Alfonso López Blanco, secretario general de la COR.
5: Sabemos que van a tomar ese dinero de las cuentas inactivas de los adultos mayores de 70 a 75 años. Uh-huh. Pero lo que no se han dado percatado estas personas es que pues existen los herederos, que a lo mejor muchos no conocen o no tienen el conocimiento de que pues está ese dinero disponible para ellos, ¿no? Hay mucho dinero que este gobierno lo quiere utilizar para solventar los programas sociales que ya no puede solventar. Sabemos que actualmente Andrés Manuel López Obrador vino a destransformar México. Entonces, este señor, y junto con la que está actualmente Claudia Sheinbaum, pues vienen a deteriorar la economía del país.
2: Bueno, ahí lo que señaló Alfonso López Blanco, secretario general de la COR, que es la Confederación Obrera Revolucionaria en Coahuila, en tanto que el dirigente de la CTM en Torreón, la Confederación de Trabajadores de México, Raúl Fabián Ruelas, pues también señaló esto, que las cuentas tienen nombres y apellidos y más bien lo que tendría que hacer el gobierno es facilitar el acceso a las mismas por parte de los familiares del trabajador o quien pueda representarlo. Que desde la CTM ven mal una determinación así. Vamos a escuchar justamente a Raúl Fabián Ruelas, dirigente de la CTM en Torreón.
6: Hay que aclarar una cosa, ¿eh? La CTM desde luego no está conforme. Ajá. Y la postura es muy clara, la que ha señalado nuestro líder nacional, maestro Tereso Medina Ramírez, es que para nosotros en la CTM esas cuentas tienen nombre y apellido. Estaremos muy atentos porque, repito, los trabajadores, si por alguna razón están fuera del país o no tienen relación laboral, eso no quiere decir que ese dinero no les pertenezca a los trabajadores. En ese sentido, estaremos muy atentos a que no se vaya a desviar ese dinero para quererlo utilizar en otros rubros. Entonces, dejar en claro que para la CTM esas cuentas son cuentas individuales con nombre y apellido que se debe de facilitar el acceso a los familiares o a quien pueda representar a los trabajadores mediante los argumentos legales que haya para que se puedan cobrar esas pensiones. La CTM ha manifestado que si en verdad se busca ayudar a los trabajadores, pues que se haga una publicación, que se hagan todos los programas necesarios para quienes por alguna razón no estén en el país, pues sepan que ahí hay un dinero que acumularon a lo largo de su vida laboral en el país. Uh-huh. y que el gobierno no lo vaya en algún momento, ojalá y no, estaremos muy atentos, como lo dijo nuestro líder nacional, para que no se vaya a emplear en otros rubros que no sea garantizar el futuro de los trabajadores.
2: Bueno, y lo expresado por Raúl Fabián Ruelas, dirigente de la CTM, pues esto va a seguir dando y por supuesto que continuaremos en el tema. Vamos, mientras tanto, a otras cosas.
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2: Pues hay que hablar de la inteligencia artificial, para ello ya está aquí Hugo Castro. Hugo, bienvenido, ¿cómo estás?
7: Manuel, Paquito.
4: ¿Qué tal, Hugo?
7: ¿Cómo está?
2: Bien.
7: Muy
2: bien.
7: ¿Cómo le fue de fiesta?
4: Bien, tranquilo. No, tranquilote, como siempre, como cada año, sin mucha alaraca.
7: Bueno, qué bueno, ¿no? Está pues bien, felicidades por esos varios años que ya cumple.
4: Sí, ya, varios.
7: Bueno, ¿de qué vamos a hablar hoy? Primero, hubo una presentación por parte de de ChatGPT, bueno, de OpenAI, sobre qué fue lo que pasó con su modelo, que de alguna manera hizo todo este hackeo. Y la cuestión es que sí, en realidad sí fue un elemento que se salió de control, pero porque el mismo elemento, la misma inteligencia, el mismo modelo estaba buscando dar soluciones a un problema que se le había planteado. Ajá. Y por tanto encontró la manera de ir saltando primero el control que es digamos de lo que había tenido hasta cierto punto OpenAI de poner pues para que no se saliera de ahí. De hecho,

0: tomó varios elementos para poder dar solución a esta, a este problema y a esta cuestión. Ahora, ¿qué es lo que dice OpenAI? Bueno, primeramente, ellos ya traían una disposición de ir avanzando en un modelo mucho más grande que se llama Astra. Y que en este momento, perdón, en este momento se tuvo que frenar. ¿Por qué? Porque están considerando, bueno, ¿hasta dónde puede llegar este elemento? Ellos, los de OpenAI, hasta cierto punto, que ya lo habíamos planteado en un momento dado cuando hablábamos de mitos, es el decir, pues realmente es viajar ahora sí sin frenos, pero estar consciente de que no vamos a tener frenos, ¿sí? Uh-huh. O sea, tener, estar consciente de que al no tener frenos, ¿qué es lo que nos corresponde hacer? Acompañar, nos corresponde dejar que esté totalmente libre o hasta cierto punto seguir manteniendo ese control. Porque si no tenemos ese control, pues obviamente los modelos de inteligencia artificial van a estar más adelantados de nosotros y en un momento dado nosotros, que de alguna forma tenemos esa capacidad de decir, bueno, hasta aquí puede llegar o hasta aquí no puede avanzar, pues perderíamos la oportunidad, por una parte, de decir, puede ir más allá, puede ir más allá, y en un momento dado, hasta dónde puede llegar o qué es, cuál es el riesgo a nivel global, ya no solamente a nivel local o a nivel internacional, a nivel global, y las consecuencias que esto traería. Entonces, eso es lo que se está cuestionando ahorita. Digo, por el momento, OpenAI hizo esa digamos, decisión [S2] Uh-huh. [S1] De ir poco a poco para ver qué es lo que sucede y hasta ver dónde puede llegar, porque en un momento dado, ahorita fue en casos muy particulares, sobre todo en desarrollo de aplicaciones y de todo eso, pero más adelante no sabemos hasta dónde pueda llegar a nivel, pues vamos, ponte tú una cuestión de criptomonedas, de control de elementos financieros o diferentes cuestiones, porque lo que hizo el modelo fue dar solución a un problema que se planteó. O sea, y en ese sentido, si tú le planteas a un modelo ciertas tareas, ¿hasta dónde puede llegar?
1: Uh-huh. Sí, sí, sí, de acuerdo. ¿Qué cosas? ¿Algo más, Hugo, en el minutito?
0: Bueno, en el minutito que nos queda, algo importante es que Meta ya lanzó un modelo. Déjame te digo cómo se llama el modelo. El modelo se llama, ay, ay, ay, espérame. Ok, el modelo se llama Muse Glimmer. Que okay. este modelo es interesante, sobre todo porque es un paso más allá, ya que es un modelo que puedes instalar en una máquina, o sea, una máquina particular. Y este modelo va a estar ahí instalado y va a estar haciendo toda la ejecución de, ¿cómo se llama?, de inteligencia artificial dentro del mismo servidor, de la misma computadora. No necesita conectarse a internet. Entonces ya vas a tener una inteligencia artificial que va a estar trabajando las 24 horas contigo sin necesidad de conectarse y por tanto protegiendo lo que es tu propia, digamos, tus propios datos, toda esta cuestión para la y sobre todo que es gratuito. O sea, tú puedes generar un programa o un modelo de inteligencia artificial adaptado para la cuestión empresarial. Y que no te va a costar nada. Tú como desarrollador, ya en un momento dado, esto lo puedes instalar en una computadora, en un servidor de una empresa y va a poder hacer cualquier elemento que necesites.
1: O sea, digamos que te va a dar potencia al hardware.
0: Así es.
1: Muse Glimmer. Okay.
0: Sobre todo porque tiene más de 30,000 millones de parámetros o de tokens, que eso pues es una cantidad muy grande.
1: Brutal.
0: Para poder manejar y ya no necesitas tú contratar un servicio del exterior, porque eso es lo que
1: ni depender de la nube.
0: Y eso era mucho de lo que muchas empresas dicen, ¿cómo voy a dar acceso a una empresa que tiene su, digamos, su nube en otra parte del mundo y puede accesar a mi información, que puede ser delicada o no quiero compartirla en un momento dado? Entonces creo que este modelo trae consigo un cambio en muchos sentidos y Meta vuelve a tener un desarrollo que es lo que le ha apostado realmente a desarrollar modelos independientes, modelos de código abierto que no necesariamente tienen que estar en la nube de Meta o en la nube así como tal de un servidor de uno de estos servicios.
1: Ok, vaya, pues está interesante el Muse Glimmer. Muy bien, Hugo, como siempre, muchas gracias.
0: Pues gracias.

0: A ustedes, Paquito, que vuelvas a cumplir el próximo año.
1: Espero que sí, espero llegar.
2: Muy bien, ya nos vamos, 6:57, 35 grados, los dejamos con Pau Castro y las tendencias, y la invitación a que no perdamos contacto en noticierosgrm.com.mx. Paco Rodríguez, gracias.
1: Gracias, hasta mañana.
2: Diego González en controles, gracias a ustedes por estar. Soy Manuel Cerrato, tengan extraordinario resto de miércoles.
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4: Arroba porque tendencia Javi Hernández, porque es el nuevo entrenador de la selección nacional de los Países Bajos. Arroba Expansión MX, el eclipse solar total de este 12 de agosto dejó escenas impresionantes desde lugares como Tarragona, España. Aunque la franja de totalidad no pasó por México, nuestro país tendrá que esperar hasta el 30 de marzo de 2052 para volver a vivir algo así. Arroba Viralex, mujer se casa con hombre y decide no mostrarlo en las fotos para evitar que otras lo chulen. Arroba Cerebros G, Duolingo, le devolvió un pequeño su racha de 301 días después de que la perdiera por estar hospitalizado. Pero cuando otro usuario pidió recuperar la suya tras perderla por una resaca, la respuesta fue mucho menos amable y se volvió viral. Arroba Nacho Cono, Mariana Ochoa regresa a la casa de los famosos por decisión del público y se integra nuevamente a la competencia ocupando el lugar que dejó Fede Villevani. Arroba Miguel Erusa, la Brigada Internacional de Rescate Los Topos Azteca, anunció su llegada a Colombia para brindar ayuda en las labores de búsqueda y rescate de personas atrapadas bajo los escombros. Esto en el terremoto del 10 de agosto que sacudió al país. Arroba El Mito TMX, Delicisí a la Kisi. El clavadista mexicano Osmar Olvera celebra triple oro para México. Arroba quien, Paulina Rubio gana batalla legal contra Colate. Su hijo Nicola vivirá con ella. Soy Paulina Castro y nos escuchamos próximamente.
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10: 7:00 p.m. con un minuto. La temperatura es 35 grados.

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2: 7:05 p.m. La temperatura es 35 grados.

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1: 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La temperatura es 35 grados.

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1: 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La temperatura es 35 grados.

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2: 7 de la noche con 24 minutos. La temperatura es 34 grados.
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2: 7 de la noche con 27 minutos. La temperatura es 34 grados.
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0: ¿Qué tal? ¿Qué tal? Muy buenas tardes, amigos aficionados al Rey de los Deportes. Qué gusto saludarlos desde el Estadio de la Revolución. Cuarto juego de la serie de playoff, Algodoneros frente a Toros. La ventaja para el equipo de los Toros después de su victoria el día de ayer, 9-3, por lo que hoy es preponderante. Casi, casi obligatoria la victoria para el equipo algodonero si es que no quiere verse muy abajo ya en la serie. Señor amigo Héctor Pimentel lo saluda con el gusto de siempre a través de Globo 91.1 FM, estación de Grupo Radio Estéreo Mairán. Hoy bajo la conducción, la producción del ingeniero Roberto Ríos, le saludamos el equipo que usted ya conoce cuando los algodoneros, con el gran apoyo de su afición, saltan al terreno de juego. Señor Benito, hoy podemos decir que si quizás algodoneros no enfrenta en este juego una posibilidad de eliminación, pero sí se juega gran parte de la temporada, porque ya 1-3 sería muy complicado.
1: ¿Cómo estás, Héctor Pimentel? Buenas tardes, amigos, bienvenidos a esta transmisión. Tienes toda la razón, no debe por ahí algodoneros pues permitir esta situación de que le endilguen un descalabro más en casa en esta serie de playoffs, porque ya 1-3 resulta muy difícil que pueda remontarse, ¿no? Está esta situación del mejor perdedor, pero obviamente ya te pones en una posición muy apremiante, así es que la misión para algodoneros es tratar de emparejar la confrontación ante los Toros de Tijuana y a partir de mañana, pues, ya ir con otro escenario, ¿no? Para tratar de finiquitar las cosas. Por lo pronto es ganar este partido y ya con eso recobrar mucha confianza de cara a lo que viene.
0: Ahorita que brincaron al terreno de juego los algodoneros, Fernando, y esparcidos los umpires, parece que van a jugar como con 15 en el cuadro los algodoneros, ¿no? Porque pues están en el mismo uniforme, algodoneros y umpires, ¿no? Casi creo el mismo color, pues.
1: Sí, tienes toda la razón. Están los hombres del infield y atrasito de ellos los cuatro umpires, sí, ¿no? Por eso da la impresión de que algodoneros va a jugar con un número sustancial de elementos que para enfrentar a Toros, ojalá que fuera permitido.
0: Bueno, pues está, acomódese, fanático, en su sillón favorito. Hoy estará Ricardo Carlos con nosotros a continuar, seguir con su más jugosa racha de victorias en su carrera como cronista, que es de tres. No se crea, Ricky. Ya está Tuicena ahí en el centro del diamante y Gilberto Celestino en la caja de bateo, 7-32 el arranque del juego. Ahí está Celestino, que ayer conectó tres imparables, el recién llegado al equipo Los Toros. A toda la gran comarca, gracias. A través de Globo 91.1 NFM, la estación del béisbol en la comarca lagunera. Toussaint, que no había actividad desde el 30 de julio. Esa fue la última aparición de Toki Toussaint. Fue una apertura en Tijuana, precisamente, de 4 entradas, 4 hits y 2 carreras. No fue mala la salida de ese día para Toussaint en esa serie que algodonero le ganó precisamente a los Toros de Tijuana. La cuenta se coloca en 2 bolas con destro. La defensiva de los algodoneros tiene a Yadir Rey en la, no, sí, en la inicial por la segunda y Sandías. En la tercera hoy está Didi Gregorius y en el Choro Albert Lara. En los jardines, Yevon Ward, Escobedo y Nick Torres, de izquierdo a derecho respectivamente. Hoy, pues mueve un poco el orden al bate de Ramón Santiago, cuando en la cuenta de 2 y 2 viene el lanzamiento y ahí va el roletazo que trabaja muy bien allá. Ya el Drake estaba, fue un batazo sólido, Fernando, pero exactamente en la colocación del primera base de los algodones.
1: Bueno, inicia el partido con un roletazo algo cómodo para Yadir Drey, porque la pelota le llega de frente, entonces la toma por ahí a la altura del pecho y está a 2.5 metros de la colchoneta de la primera base. Una vez que se queda con la bola, pues sabe que de él depende finiquitar la acción. Así es que pisa la primera base y con esto ya tenemos el out inicial de este encuentro.
0: Ayer algodoneros dio muchas concesiones, ¿no? Pases por bolas, falló a la hora cero, situaciones que no pueden presentarse ahora para el equipo Guinda. Aquí está Isaac Rodríguez en la caja de bateo, 0 bolas, como destruye la cuenta. Después vendrá Justin Turner como tercero cuando está la línea. Hay una estirada de Didi Gregorius que está jugando sobre la grama, pero no se pudo quedar con ella. Así es que el primer picheo, el imparable Isaac Rodríguez. Y ahí está el primer toro sobre el ruedo y va a venir a tomar turno Justin Turner, que hoy aparece como tercero. Después vendrá Philip Evans como cuarto, Wilmer Flores como quinto en el orden, Hernán Pérez como sexto, Edson García, que hoy toma el lugar de Franchi Cordero, que no juega, Jonathan Guzmán y Tomás Telles, el line-up que hoy manda Roberto Kelly, el manager del equipo de los Toros. Corredor en la primera con un out y aquí vendrá Turner, que ayer fue clave, ¿no? En ese rally de cuatro, con ese doblete que produjo tres y ahí prácticamente le dio rumbo definitivo al partido. Si usted viene al estadio, aquí lo esperábamos, amables fanáticos. Gracias por estar en sintonía de 91.1 en FM. Y si usted nos está escuchando desde su hogar, hoy no pudo venir, cordial saludo para todos ustedes. En el 0 y 1, la cuenta aquí para Turner, viene de rumbo al plato, levanta la pelota, está dominado Turner. Allá se está metiendo a los terrenos del jardín derecho y Sandías, que está capturando para el segundo out. Dominado aquí Fernando Turner para el segundo out, en un out hasta cierto punto fácil.
1: Apenas que iba a mencionar, Héctor, lo difícil que pudiera representar para Touki Tusey enfrentar a Justin Turner con un hombre en base, ¿no? Pero lo trabaja bien y lo consigue dominar con un lanzamiento que rompe justamente un poquito hacia abajo. Trató de hacer el ajuste de Turner, pero termina sacando este elevado que queda ahí en el guante de Izan Díaz. Así es que ya tiene par de outs en su haber el abridor de Algoners.
0: Tusey tuvo dos salidas muy aceptables contra el equipo de los Toros. La primera el día 21 de abril, o sea, recién empezaba la temporada. Y la última el 30 de julio, que esa fue su última aparición. O sea, su primera y su última aparición de Tusey en la temporada fue precisamente ante los Toros. 9 entradas lanzadas entre los dos juegos con solamente 2 carreras permitidas, Fernando. Buenos números.
1: Sí, muy destacado.
0: Hey, digno de comentario. Ojalá si llega el Tusey, porque hoy Algodero se juega gran parte de la campaña. La bola con destruye la cuenta para Philly. La gente sigue llegando al estadio. Hay mucha gente afuera del estadio todavía llegando, entrando. Ayer lució un lleno y seguramente hoy también en este cuarto juego del playoff. Primer juego de playoff en esta campaña 2026 de la Liga Mexicana de Béisbol Banorte. Una bola y un strike la cuenta. Oh, no, ya le contaron el segundo. Hoy Axel Mayer, el robot, le cantó el segundo y ya está contra la pared de Philip Evans. Axel Mayer como umpire detrás del plato. Alan Izaguirre en primera. Armando Silvas en segunda. Mario Villavicencio en tercera. Rodolfo Quiroz en el izquierdo y Michael Salazar en el derecho. Allá arrancó el corredor, allá va el tiro. Sí, le cantaron el tercero, ya no hubo tiro, porque se quedó como bonito de trofeo ahí. Philip Evans para el tercero. Así es que, a tambor batiente, cuelga la argolla, Touki Tusey. Media de juego en la casa de usted. Toro 0, Algodoneros vendrá a batear.
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0: Al Revolución, amables fanáticos, colgó la argolla Tusey, tambor batiente para colgar el primer cero y aquí vendrá los Algodoneros a descifrar los picheos del mochiteco David Reyes, quizás uno de los estelares pitchers mexicanos actualmente en Liga Mexicana. Este David Reyes terminó la temporada con 16 aperturas, 5 ganados, 4 perdidos, 3.98 de efectividad, 81 entradas, solamente 12 bases por bolas otorgadas, o sea, un tipo muy controlado. Promedio de 5 entradas lanzadas por juego para este David Reyes, que tuvo, o más bien no tuvo apertura frente a los Algodoneros en la campaña. Y aquí vendrá Julián Escobedo como primero en el orden para enfrentar aquí al derecho de los Mochis Sinaloa, ya de 36 años de edad. Este David Reyes, pero un estelar de nuestro béisbol. Después de Escobedo vendrán Dick Torres, OJ Bonguada aparece como tercero, Lara como cuarto, Izan Díaz como quinto, Drake como sexto, Martin como séptimo, Gregorius como octavo y Arcia como noveno. El line-up que hoy presenta Ramón Santiago. Al segundo lanzamiento, el batazo corto, jardín central, pero ya se está metiendo Jonathan Guzmán a los terrenos del jardín del medio para consumar el primer out. Caminado Julián Escobedo, señor Benito. Y ahora vendrá Nick Torres a la caja de bateo.
1: Bueno, ayer lo que observamos fue que Algodoneros desde el principio se puso abajo en la pizarra. Entonces tiene que cambiar esa historia. Es ideal, ¿no? Si puedes pegar primero para de esta manera mandarle la presión al rival. Por lo tanto, Unión Laguna, me imagino que sale con el objetivo justamente de tomar la ventaja y a partir de ahí ir trabajando el juego.
0: Sí, claro que sí. Juan José García, saludos, señor. También a Carlos Martínez. Hoy es obligación ganar, sí. Indudablemente que sí. Gracias a todos ustedes por seguirnos. Ayer, una de las cuestiones fundamentales en la derrota de Algodoneros fue la escasa ofensiva que aportaron, ¿no? De segundo a séptimo bate en el juego, de 19-1 se fueron. Nick Torres, Albert Lara, Yadier Drey, o sea, Jevon Ward, los maniató el picheo combinado del equipo Burel. Una bola inestable en la cuenta para Nick Torres. Decíamos, tiene de manera colectiva, tomando en cuenta postemporada, 97 cuadrangulares con el equipo Los Algodoneros. 12 de ellos han sido en playoff. Y 11 en playoff, perdón. Y 85 en temporada regular. Ahorita les doy exactamente el dato de este que ya se convirtió en todo un ídolo de la afición. Tres bolas con destruye la cuenta aquí para Luis Torres con Jevon Ward esperando turno. ¿Dónde dejó la secretaria? Como dicen, ¿dónde dejó la secretaria los papeles, hombre? Así siempre le echan la culpa a la pobre secretaria. Tres bolas con destruye la cuenta para Nick Torres. Ayer dejó seis corredores en los senderos, Nick. Allá está el batazo sólido por todo jardín central derecho. La pelota para atrás, pero allá está el quitarrisa. Señor Benito recargado en la barda, capturando para el segundo.
1: Sí, hasta parecía que Gilberto Celestino intuía a dónde iba a ir la pelota. Una vez que salió el batazo, de inmediato recorre un poquito hacia su izquierda y se pone justo al pie de la barda para esperar a que la pelota descienda y ahí toma justamente la esférica para hacer la atrapada que incluso había estudiado con anticipación. Entonces no pudiéramos aseverar que se complicó las cosas, sino más bien hizo lo debido para poder capturar.
0: Sí, es un gran jardinero, al grado tal de que Junior Lake, pues bueno, no está de actividad cuando está Jevon Ward conectando el batazo que parte el diamante. No. Este se ha convertido en el bateador de primer picheo y allá, el caballo loco. Rumbo a la segunda y va llegando, señor Benito. El batazo le llegó tarde allá. Tuvo que ir Celestino, aunque el batazo estaba en el gap de central derecho, como que Edson García ya se tardó de enormidad en atacar ese batazo al jardín derecho, Fernando.
1: Sí, es que el batazo fue corto, ¿no? Y la verdad, entre la posición del jardín derecho y el central, entonces como que Hernán Pérez, que es el jardinero derecho, se queda estático y le deja la acción justamente a Gilberto Celestino, quien tiene que recorrer bastantes metros antes de llegar a la pelota. Eso lo detecta Jevon Ward, que decidido dobla por primera y llega barrido de cabeza a la intermedia. Me parece que hay que reconocerle a Ward este esfuerzo porque puede ser valioso si es que conecta a continuación el imparable Albert Lara.
0: Hemos visto como cuarto bata Lara. Fíjate que yo tenía a Edson García en el derecho, pero sí, ya viendo el line-up normal, oficial, está en el jardín izquierdo, el derecho es Hernán Pérez. Ahí está el roletazo, la pelota pegada a la raya, la tercera, el tiro rápidamente a la inicial, va a llegar tarde. Ese batazo, señor Benito, era de botes altos, lentos. Hizo mucho ahí con llegarle a la cita con la esférica Billy Bevans, pero prendió la moto, como dices, del barrio allá Albert Lara. Y llega quieto a la inicia.
1: Y es que el detalle, esa bola que se conectó por medio de roletazos de botes intermedios, una vez que la captura Philip Evans, como viene recorriendo hacia la derecha, pues tiene que quedar en una posición incómoda, incluso un metro fuera del terreno bueno. Entonces la distancia para poder enviar el disparo al inicial es muy marcada y no puede implementar la fuerza suficiente para que la pelota llegue a tiempo. Y entonces se decreta el infield hit que pone en la primera Albert Lara y que recorre la tercera Ward.
0: Gran parte de la postemporada que le resta para los boleros es lo que pueda realizar Isan Díaz, ¿no? Que aquí vuelve a encontrar. Como está en el corazón de la ofensiva, pues va a encontrar siempre gente en base, o la mayoría de las veces. Ayer dejó 7 en los corredores en los senderos. Y aquí tiene que ser paciente entre este lanzador estelar del equipo de los Toros, que es David Reyes. 2-0 la cuenta para Isan Díaz. Ayer Algodoneros dejó muchos corredores en los senderos. Aquí tiene la gran oportunidad de tocar temprano a David Reyes. Batea apenas 0.91 en el playoff. Un hit en 11 turnos para Isan Díaz. Viene rumbo al plato, la recta. Vamos a ver, dice que quedó el ampayo y la cuenta va al 3-9. Haciendo batería David Reyes ahí con el Thomas Tellis. Con Wilmer Flores en la inicial, Isaac Rodríguez en la segunda, Evans en la tercera, Jonathan Guzmán en el short. En los jardines, Edson García, Celestino y Hernán Pérez. El lanzamiento al plato, no la compra, pero sí se la canta el robot. Y la cuenta, 3 bolas con strike. Tenía que dejarse pichar aquí Isan Díaz. Tenía que entrar. Ayer Nick Torres en esa misma situación la compró con la casa llena y sacó un elevadito a la inicial. Vamos a ver que aquí Díaz le urge a los algodoneros que Esteban despierte. Calidad, claro que la tiene. Tiene ventaja de perfil el boricua. Reyes viene rumbo al plato, vamos a ver. No, dice el umpire, y la cuarta pelota mala. Y aquí tienen la primera los algodoneros, señor Benito. Drake a tomar turno.
1: Sí, casa llena, hay 2 outs, pero obviamente está latente esta oportunidad de que con un batazo algodoneros pudiera tomar de inicio una ventaja que podría ser importante, ¿no? Llama la atención que ahora fue colocado como sexto en el orden Yardit Drake, que había sido puesto como cuarto, como quinto. Ahora lo bajan un poquito y vamos a ver si le funciona pues esta estrategia al manager Ramón Santiago.
0: Aquí viene Drake, que batió para 3.42 en la temporada con los algodoneros. Le fue muy bien a la pantera. Ya es Drake, que aquí tiene la oportunidad de poner en ventaja a los guindas. David Reyes viene rumbo al plato, la compra al primer pichón, la conecta de foul. 181 que batea en la postemporada, Rey, con 2 hits en 11 turnos, una producida. Ayer, repito, tuvieron 2 veces la casa llena y no pudieron dar el batazo que doliera, que calara, que le hiciera daño al lanzador. No puedes perdonar tanto a este equipo de los Toros. Es un gran, gran equipo el que tienes enfrente. Rumbo al plato, esquina de afuera. Sí, dice el umpire. Y que no, dice que no, y la cuenta va al 1-1. A toda la gran comarca, gracias. Tlahualilo, Madero, San Pedro, Matamoros, Viesca. Hasta donde hay la gran señal. Acá también por el estado de Durango igualmente. 1-1 la cuenta. Juan Lara y Díaz en los senderos con 2 outs. Allá viene, rumbo al plato, ya va la línea. La pelota hacia Jardines. Central y otra vez ahí Celestino. Que se convierte en el aguafiestas, pero en el principal aliado aquí de David Reyes. Se vuelve a fallar la ofensiva del Goneros. Ha dejado a 13 en los 2 partidos en lo que va dejados en base. Una completa, 0-0 al Goneros y todo.
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0: Parte alta de la segunda entrada, fanáticos. Gracias al ingeniero Roberto Ríos, soy el comandante en jefe, el jefe de máquinas de esta transmisión. Y bueno, Fernando, los algodoneros otra vez dejan la casa llena.
1: Sí, pero ahora, por ejemplo, no podemos culpar a Yadir Drake. Realmente el batazo que sacó fue muy bien conectado, ¿eh? La pelota El punto está en que le llega justamente a donde estaba ubicado el jardinero izquierdo de estos Toros de Tijuana. Nada más es un recorrido de dos pasos hacia la izquierda y posicionarse para esperar a que la pelota llegue. Entonces, no le puedes discriminar al hombre de Algoneros cuando aparentemente sí hizo el trabajo.
0: No, estoy de acuerdo contigo. No. Estoy de acuerdo que hizo un gran contacto y que trabajó muy bien Edson García acá en el jardín izquierdo, ¿no? Pero vuelves a dejar la casa llena. En el dato así va a aparecer. Sí, me explico, y ahí por la Dios, por la mala fortuna, por lo que tú quieras, ¿no? Pero ahí no te puedes dar tanto esas situaciones, ¿no? Pero son parte del béisbol. Vamos a ir la cuenta aquí para Wilber Flores. Poquito Isen ahí en el centro, el diamante, sabiendo que él tiene que ir a una salida sólida, de calidad, indudablemente, ¿no? Para poder lograr empatar esta serie o buscar empatar esta serie. Las demás series en Liga Mexicana. Hoy se van a jugar los 6 partidos o las tres series por cada zona. Ayer no se pudo llevar a cabo debido a que 2 series se suspendieron el fin de semana un juego, así es que se tuvieron que recorrer los días. Y hoy se reanuda, así es que hoy hay actividad en todos los frentes de esta primera fase de playoff. Una bola con 2 strikes, viene el lanzamiento, apenas el machucón de foul. Oaxaca le está ganando a los Diablos 2 carreras por 1. Olmeca logró venir de atrás ante los Bravos de León. Empataron el juego en la novena. Pero el Pone Quiroz se conectó cuadrangular de 3 carreras y los dejó en el terreno en la décima. Sultanes y Charros 0-0 y Acereros y Caliente también están arrancando los juegos. Una bola y 2 strikes, viene el lanzamiento, ya está conectando Flores, batazo hacia jardín central derecho. Es finalmente Nick Torres, ¿no? Fernando, el que está capturando.
1: Sí, en un momento dado parecía que Julián Escobedo era el apto para ejecutar la acción, pero el que se mueve más rápido hacia la derecha es Nick Torres. Y con esto sella el callejón entre el jardín derecho y el central. Es una buena acción por parte de Torres, que le entrega el primer out entonces a Tuki Toussaint. Y ahí la lleva, ¿eh? Apenas es la segunda entrada, pero como que está consciente Toussaint de la responsabilidad que tiene en este juego.
0: Sí, indudable. En el invierno tuvo un muy buen playoff con Hermosillo, este Toussaint. Es un tipo con experiencia. Quizás de los abridores que llegaron al arranque de la temporada, no quizás, es el que mejor ha respondido porque es el único que se mantiene desde el inicio. Pero ya va el cañonazo hacia jardín izquierdo, la pelota se abre de foul. Pero le dio con el autoridad a Hernán Pérez.

0: jugando y como por la urgencia, por ahí no lo necesitaban hasta que llega este partido.
1: A lo mejor ese descanso le puede ayudar a Torizano, así sea. Aquí le estaban conectando un batazo, más que nada por la habilidad de Hernán Pérez, ¿no? Un batazo, un lanzamiento que no era nada malo, pero la sacó prácticamente del fondo, señor, desde abajo, y conectó un batazo, más que con el bat, parecía que le había colocado con la mano a Hernán Pérez, ¿verdad?
0: A veces cuenta mucho esta situación de la paciencia, ¿no? En los bateadores, o sea, no tratar de adivinar, sino dejar que realmente la pelota llegue y rompa para poderla identificar. Es lo que pasó en este batazo por parte de Hernán Pérez. Hasta lo último aguanta, se da cuenta que la pelota se desploma un poquito y de ahí la saca para conectar el imparable.
1: Sí, toda la virtud ahí para Hernán Pérez. Y aquí vendrá Edson García. Ayer no había acción, ayer estuvo Franchi Cordero. Pero este equipo de Toros se puede dar ese lujo, ¿no? Con un roster como el que tiene, con Franchi Cordero, que hoy va a la banca y mueves a los bateadores, no importa si este es tercero o cuarto, lo pueden hacer porque no tiene la calidad. A estos dos equipos, ¿no? Y algunos más de la Liga Mexicana, pues se pueden dar ese lujo. Allá va la jugada de correr y batear. Solamente va a haber jugada de la inicial. El batazo fue lento, pero lo ataca muy bien y Saldías no tenía ninguna oportunidad, señor Benito, porque en segundo, porque Hernán Pérez había arrancado con mucha anticipación.
0: Y se da cuenta de ello, y San Díaz, en el momento en que hace el fildeo, alcanza a voltear, ¿no?, en la dirección de Hernán Pérez, y se percata de que no hay ninguna oportunidad de tratar de forzar en la intermedia, así es que asegura el out en la inicial, y la realidad es que, bueno, ya encara Toki Tusain su primer problemilla, con dos outs tiene a hombre en posición de anotar, la misión es no permitir el batazo.
1: Fíjate, en el banco ahorita por los Toros, en lo que a ofensivo se refiere, Jack Mayfield, Junior Ley y Franchi Cordero. ¿A cuál quieres, Fernando? ¿A cuál quieres, no? Bueno, son dos. Es un gran equipo, indudablemente. Pero el Cordero le ha peleado en gran forma. También tiene un gran equipo. Tiene calidad. Aquí está Jonathan Guzmán, que ayer tuvo una ciaga noche de tres ponches en cinco turnos para el campo corto de los Bureles. Lanzamiento ligeramente abajo, la cuenta se coloca ahora en el 2 y nada. Para este Jonathan Guzmán, y en el círculo espera a Tomás Telles. Hay correr en segunda con dos outs, aquí buscando Tuizén colgar la segunda argolla del juego. En el derecho rumbo al plato, se fue de cacería Guzmán conectando un batazo a la pelota de foul. Pero prácticamente la sacó allá de la tierra. Entonces, este Guzmán, y la cuenta para él está en una bola con dos strikes. La gente pidiendo el ponche. Así terminó la primera entrada. Toisain ponchando a Philip Evans. Ya ha preparado el derecho. Aquí viene rumbo al plato. El tiro va a la tercera. No, lanzamiento fue alto. Así es que el robo de base aquí para Hernán Pérez, que ya tiene 12 de estos dos últimos partidos. Y dicen, bueno, si con dos outs tienes que correr en segunda, ¿para qué mandarlo robar tercera? Lo arriesgas sabiendo que con un imparable igual anota de tercera que de primera, ¿no? Bueno, hay que tomar en cuenta la dimensión, ¿no? Estando en tercera, un white pitch, un pass ball, etcétera, ¿no? Sí cambia el decorado. E indudablemente en recta. Apenas el machucón de Pablo aquí de Guzmán. Continúa con vida. 2-2-2. Algoneros, que por sexta temporada consecutiva está en la fiesta de playoff. No lo hacía desde los años 70, ¿no? Ligar seis campañas es el máximo de temporadas consecutivas en playoff para el equipo de los Algoneros. ¿El terreno de foul? No, no va a haber oportunidad para nadie. Allá por el lado del dugout de los Toros en la primera almohadilla. Sí, ha sido el máximo de temporadas consecutivas que Algoneros ha calificado a lo largo de su historia, la postemporada. Estas que datan desde 1970. Aunque hubo las finales del 49 y 50, fueron solamente dos series finales, ¿no? Pero el sistema de playoff data del 70. Patazo elevado, ahora sí parece dominado. Allá la está buscando Yadier Drake, ahí en el cajón de Cole de la tercera. Y en la primera, perdón, está capturando para el tercer out. Cuelga la argolla, deja a los Toros, corredor en posición de anotar. 1.5, 0-0, Algoneros y Toros.
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3: Bien, estamos de regreso ya aquí en el Revolución, la baja de la segunda entrada, 0-0. El partido no se mueve la pizarra todavía. Ambos equipos han tenido la oportunidad, sobre todo el Goleros, ¿no? Que dejó la casa llena en la primera entrada. Y vamos a ver si le vuelven a ver una aquí a David Reyes, Fernando.
4: Sí, si por ahí tu abridor ya está haciendo el trabajo, pues obviamente hay que respaldarlo con ofensiva, ¿no? Y ahora que se han jugado entrada y media y que Toki pues ahí realmente ha cumplido, pues le toca a la ofensiva de Algodoneros hacer algo en esta parte baja del segundo rollo.
3: Así sea, como dicen. En el argot, allá el batazo peligroso, la pelota cayendo de hit ahí en el campo central derecho. Allá el primer round la está levantando Celestino. Este anda por todos lados, Fernando Gilberto Celestino.
4: Sí, muy acomedido, ¿no? La acción parecía para el jardinero derecho Hernán Pérez, pero el que concreta el fildeo es Gilberto Celestino. Un batazo no muy bien conectado de Mason Martin. Ya sabemos que él generalmente busca, ¿no?, el batazo sólido, pero al final de cuentas cuenta y bastante, ¿eh?, porque es abriendo la tanda que se decreta el imparable.
3: Saludos, por cierto, para una familia que yo quiero mucho, estimo mucho, la verdad, los conozco desde recién nacidos. Y bueno, cuando está el intento de toque de pelota, bueno, si así Didi va a tocar la pelota o si así Didi va a tocar en su casa, Fernando, nunca le van a abrir.
4: Sí, aquí el problema para Didi es que no buscó hacer la jugada de toque de sacrificio, sino ejecutarla y también tratar de envasarse, ¿no? Entonces, como que arranca antes de aguantar la posición, obviamente, y esto hace que el contacto sea deficiente. Sale un elevadito y alcanza a llegar el tercer base, Philip Evans, en terreno malo para quedarse con la pelota. Para la próxima, Didi, mantente firme para tocar la pelota.
3: Aquí está Arce en la caja de bateo. Sí, decía que a la familia Valverde Sánchez, la familia de mi querido amigo, hermano, que en gloria esté, Raúl Valverde, que vistió este uniforme, dio la buena, pues a su familia, a Raulito, a Dieguito, a la esposa de Raúl, a Coquis y a Dianita. Saludos cordiales para ellos. Saben que se les quiere mucho y un abrazo bien sincero a Raulito, que además pues es mi contador, Fernando, así es que pues ahí le mando mi reconocimiento y mi agradecimiento. La bola con donde estoy, la cuenta aquí para Arcia. Saludos cordiales para esa familia que quiero mucho. Allá viene rumbo al plato, arrancó el corredor, jugada de correr y batear, el batazo. Ah, ¡oh, qué jugada! Que acaba de decir Isaac Rodríguez. No va a sacar a nadie, Fernando, pero sí impide que Martín se vaya hasta la tercera.
4: Sí, qué acción tan curiosa, ¿no? Porque una vez que arranca por ahí Mason Martin en busca de la intermedia, como que también hace el recorrido hacia esa zona Isaac Rodríguez, y el rodado justamente le permite en última instancia tirarse, ¿no?, para hacer el fildeo. Sin embargo, queda en posición incómoda y bueno, no puede concretar el audio en la segunda, y por ahí era imposible también ir a la primera base. Entonces, pues esta acción de batear y correr de alguna manera funciona y ya tenemos a par de algodoneros en las colchonetas.
3: Y otra vez, corredores en primera y en segunda con un solo out. Fernando, en estos dos juegos, algodoneros por oportunidades no se puede quejar.
4: Sí, ayer dejó ir un par de esas importantes, ¿no?
3: Sí, aquí Escobedo, al primer, allá el roletazo, lento, 4-6, 4-3 y bueno. Otra vez, ya son 15 los dejados en base en estos dos juegos. Por los algodoneros vuelve a fallar Escobedo con un inocente roletazo a la tercera almohadilla. Así es que se van dos completas. Será por cero, algodoneros y todos.
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0: Bienvenidos a la combinación perfecta entre la lomita de los disparos y el pentágono que genera grandes emociones en el cuadro, en los jardines y en todos, prácticamente todos, los amantes al deporte rey. Sí, señores, es el béisbol. Como siempre, un gusto saludarles. Quien les habla, Ricardo Carlos Armijo. Los seguimos invitando en esta transmisión a través de Globo 91.1 FM al juego 4 de esta serie de playoff entre los Toros de Tijuana, los cuales están visitando a estos algodoneros de Unión Laguna aquí en el Estadio de la Revolución. Está listo ya el venezolano Tomás Tellis, el receptor de estos bureles. Lanzamiento de Tuki Toussaint. Le cantan el bueno el señor Axel Mayer, hoy el umpire principal de este compromiso número 4. Listo el estadounidense, viene hacia el plato, aquí la línea de tendedero que pica de imparable hacia jardín central. De un bote toma Julián Escobedo, regresa pelota al cuadro y aquí Fernando, te saludo con gusto, reciben a Tuki Toussaint con sencillo hacia el jardín del centro.
1: Igualmente te saludo, Ricky, muy buenas tardes, noches. Sí, caray, abriendo la tanda del tercer capítulo, Tomás Tellis conecta esta línea de esas salvajes, ¿no? Le llegó de un bote al jardinero central Julián Escobedo y esto hace que por primera vez en el encuentro Toussaint encare esta situación de que sin outs tenga ya un hombre corriendo en los almohadillos.
0: Sí, aquí el destino no espera nada y al primer lanzamiento a Tuki Toussaint manda a Doña Banca de imparable hacia jardín, ahora de izquierdo. Aquí ya en pocos lanzamientos Tuki Toussaint tiene gente en segunda y en primera, Fer.
1: Bueno, muy identificable, Ricky, que llegaron los Toros con una estrategia de ser agresivos, ¿no? En esta tanda de Tuki Toussaint, swings a los primeros lanzamientos. Este último indiscutible de Gilberto Celestino lo demuestra así. Envío inicial en su confrontación y conecta muy bien la pelota de hit al jardín izquierdo, que viene a continuación probablemente el toque de pelota por parte de Isaac Rodríguez.
0: Es por ello que tanto Didi Gregorius como Yadier Drake ya juegan adentro, el primera base y tercera respectivamente están ahí, pero antes la revirada de Tuki Toussaint hacia segunda a tratar de sorprender a Tomás Tellis, el cual regresa a tiempo a la intermedia. En la caja bateo el nacional Isaac Rodríguez, de amplia trayectoria, este jugador segunda base de los Toros de Tijuana, el cual en su primer turno conectó también imparable hacia jardín izquierdo. Listo Toussaint, se cuadra para el toque de Rodríguez, lo hace pero va de foul por lado de tercera base. Ahí la recoge rápidamente Yadier Drake, la regresa hacia el dugout, pelota nueva para Toussaint. Y la cuenta para Isaac Rodríguez está en cero bolas con un strike. Muy importante, ya lo adelantó Héctor Pimentel y Fernando Benito. El triunfo para los algoneros, igualar la serie. Porque obviamente no buscar el ser el equipo con la mejor perdedor. Y continuar en esta serie de postemporada. Listo Toussaint, hace el plato, toque de bola, tiene que atacar a Toussaint y ahí por avivarse y querer ir hacia tercera, no logró tener el control total de Doña Blanca, se le escabulle, así que aquí los Toros de Tijuana ya tienen casa llena, Fer, sin tener un tercio alguno.
1: Sí, debe ser un error, porque la verdad es que el toque fue franco a la posición prácticamente del pitcher Tuki Toussaint, pero lo dijiste bien, Ricky, estaba pensando en ir en la tercera base antes de poder asir la pelota. Termina cometiendo la pifia de no agarrar la esférica y entonces todo mundo va a quedar quieto. A veces, ¿cómo juega en contra esto de querer? Pues hacer un poquito de más, ¿no? A ver cómo resuelve esta situación Tuki Toussaint.
0: ¿Cómo resuelve? Porque está en la caja de bateo el ex liga mayorista Justin Turner. Barbarroja.
1: ¿Entiendes por qué marcaron imparable?
0: No, no lo entiendo. No lo entiendo, francamente.
1: Inconcebible, ¿no?
0: Entonces anótele el sencillo para Isaac Rodríguez. No lo entiendo, francamente, pero es respetable esa decisión. Lanzamiento a Toussaint afuera. Segunda pelota mala para Justin Turner, el cual obviamente no tiene que lanzarle por ahí al Barbarroja. Yo lo recuerdo gratamente, pues un servidor que jugó con los Azulejos Toronto, este Justin Turner. hacia el plato Tusein. Aquí eleva corto hacia jardín derecho. Hasta allá va Isan Díaz. Es el jardinero Nick Torres. Ahí rápidamente su tiro hacia el cuadro. Y no, no se avivó Tomás Telis. A ir hacia el plato, se regresa y provoca el abucheo por parte de los algoneros y la burla también de los aficionados, del cual pues hacen ver que se arrepintió el venezolano y mejor regresó hacia la antesala, Fer.
1: De hecho, hubiéramos querido que se hubiera atrevido, Ricky, a ir en busca del plato en pinza y corre, porque entonces se hubiera abierto la puerta para que en ese tiro de Nick Torres desde el jardín derecho lo hubiera prendido justamente en el pentágono. Aquí hace el trabajo inicial Tuki Tulsain, pero todavía le falta para impedir el daño.
0: Sí, ahorita ya el cuadro va a jugar normal, a esperar el roletazo para la doble matanza y ya cerrar el telón de esta entrada. Lanzamiento Tuki Tulsain. No, dice el señor Axel Mayer que es la primera pelota mala para Philip Evans, el cual se fue ponchado sin tirarle en su primer turno al bat. Hombres en primera, segunda y tercera para los Astados, para los Toros de Tijuana. Levanta a Philip Evans y la cuenta está igualada en una bola con un strike. Esta entrada que la abrió Tomás Telles con imparable hacia jardín central. Después, en el primer lanzamiento, Gilberto Celestino mandó también a Doña Blanca de imparable hacia jardín izquierdo. El toque de bola Isan Rodríguez, que ahí no se acomodó bien Tuki Tusein. No tuvo control óptimo de Doña Blanca, se le escabulló. Y es por ello que se envasó. Aquí abanica el segundo strike Philip Evans. Una bola con dos strikes. Hay un out. Y después Justin Turner elevó hacia jardín derecho. Hay un out. Casa llena para los Toros de Tijuana. Se está jugando la parte alta de la tercera entrada. 0-0 Tijuana y Unión Laguna. Hacia el plato Tusein. Y aquí abanica el tercer strike. Y se va ponchado, un lanzamiento de 93 millas, le ganó el poder y ya se va dominado Philip Evans con su segundo chocolate del encuentro, Fer.
1: Aparte de la velocidad, bien ubicado ese lanzamiento, ¿no? A la altura de las letras para incomodar en el tema del swing. Se trató por ahí de ir con eso Philip Evans y se lleva entonces su segundo chocolate del partido. Pues ahí está Tuki Tusein, ¿no? Fajándose como debe de ser, casa llena sin outs, pero ya sacó a par de hombres.
0: Y ya le acaba de lanzar el primer strike al venezolano Wilmer Flores, otro jugador que lo recuerdo con los Gigantes de San Francisco. Wilmer Flores, que se para por el lado de los derechos. Aquí machuca de foul hacia atrás. Y ya Tuki Tusein lo tiene en cero bolas con dos strikes. Hay dos outs. A punto Tuki Tusein de no permitir carrera teniendo casa llena. Aquí la afición de Unión Laguna le pide el ponche a Tuki Tusein. Aquí los algoneros a punto de salir airosos de mantener la pizarra igualada. Hacia el plato Tusein, lanzamiento picado. Buen el mascoteo de Francisco Arcia. La primera pelota mala para Wilmer Flores, el cual elevó hacia jardín derecho en su primer turno al bat. Otra buena entrada, obviamente boletos agotados en este miércoles 12 de agosto del 2026, juego 4 de esta serie de postemporada entre Toros de Tijuana y los Algoneros de Unión Laguna. Hacia el plato Tusein, aquí levanta corto hacia jardín izquierdo, ahí va Yevon Ward y atrapa ese elevado. Finalmente, sin tener tercio fuera, vuelve a colgar el cero Tuki Tusein. Ya se van dos entradas y media de juego en revolución. La pizarra indica que Toros de Tijuana y Algodoneros igualan a cero carreras.
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0: Continuamos en el Revolución. Cuando ya está Nick Torres en cuenta de una bola con cero strikes en la caja de bateo ante el Rey David. David Reyes, que lanza el batazo de foul hacia atrás por la parte central de ese estadio de la Revolución. Nick Torres ayer, que tuvo gran oportunidad de producir cuando tenía hombres en los senderos, falló a la hora cero. Eso obviamente lo aprovecharon los Toros y se llevaron el juego número 3. Hacia el plato Reyes, aquí nuevamente el batazo atrasado de foul. Y ya tiene en la cuenta Nick Torres una bola con 2 strikes. Nick Torres, que en su primer turno elevó hacia el jardín del centro. David Reyes, el Rey David. David Antonio Reyes López, el pitcher oriundo de los Mochis, Sinaloa. Hoy el abridor de esos Toros de Tijuana. Hacia el plato Reyes. No, dice el señor Axel Mayer, que es la segunda pelota mala. 2 bolas con 2 strikes. David Reyes, el cual ya está en su temporada número 15 en esta Liga Mexicana de Béisbol. Sí, 15 temporadas para David Reyes. Hacia el plato y aquí abanica un lanzamiento de 90 millas. Le gustó a Nick Torres y Fernando Benito se va ponchado para tener el primer out de esta entrada.
1: En realidad no llevaba tanta potencia ese lanzamiento. Nick Torres está acostumbrado a manejar envíos de mayor velocidad y sin embargo lo que cuenta es la colocación, ¿no? Es la recta típica, un poquito alta para incomodar en el movimiento hacia adelante del madero a los bateadores. Se trató de defender Nick Torres, pero al final se va con el punch.
0: Exactamente. Aquí está Yevon Ward, que conectó el primer imparable, un doblete. Rápidamente fue aplaudido por la afición algonera porque debido a su empuje que atacó y fue hasta segunda, ahí el umpire Axel Mayer le preguntó, más bien se quebró el bat, se astilló el madero. El umpire principal ahí coloca su firma y ya va uno de los bat boy de los algoneros a llevar otro bat a Yevon Ward.
1: Llama la atención, Ricky, que cerrando la tercera entrada, ambos equipos llevan un buen número de imparables, ¿sí? Pero todavía no son capaces de hacer daño.
0: Sí, hasta el momento 9 imparables de forma combinada, pero que todavía no se abre la pizarra, está 0-0. Los dos de Tijuana estuvieron a punto porque tuvieron casa llena sin tener de algún tercio fuera. Apretó el brazo Tuki Toussaint, dominó a Justin Turner, a Philip Evans y a Wilmer Flores. Aquí abanica el segundo strike Yevon Ward y la cuenta para él está en 0 bolas con 2 strikes. David, el cual también jugó por espacio de 10 temporadas con los Diablos Rojos del México, mientras que con Veracruz también ahí estuvo por espacio de 5 campañas. Esa es su segunda temporada con los Toros de Tijuana, el cual llegó en el 2025, el año pasado. La cuenta para Yevon Ward está en una bola con dos strikes. Listo el mochiteco. De costado, hacia el plato y aquí abanica el tercer strike. Y se ha ponchado también Yevon Ward. Ya es el segundo chocolate de forma consecutiva. Y de este compromiso para la serpentina del mochiteco David Reyes. Fer.
1: Tuvo sus detalles David Reyes, el abridor de toros en los primeros dos capítulos, ¿no? Porque encaró situaciones en donde por ahí si le pegaban el imparable iba a permitir carreras. Pero para este tercer episodio ya se ve distinto y eso es un indicativo de que va mejorando en su trabajo. Ponchar consecutivamente a Torres y Ward no es cualquier cosa, Ricky.
0: Sí, exactamente. Habla mucho, ¿no? Del control, del dominio que tiene en este momento David Reyes. Ponchar a Nick Torres y después a Yevon Ward. Hace el plato el rey David. Lanzamiento afuera. Cuenta igualada para Albert Lara. Una bola con un strike. Hay dos outs. 0-0, Toros de Algodoneros. Se está jugando la parte baja de la tercera entrada. Listo Reyes, hace el plato. Aquí conecta un roletazo de un bote. Ahí viene, contiene el parador en corto. Hablando de Jonathan Guzmán, va hacia primera y por la ruta 6-3 se va dominado Ander Lara. Por primera ocasión, retira la entrada en orden David Reyes. Ya se van tres entradas completas de Juan en Revolución. Los Toros de Tijuana y Algodoneros igualan a cero carreras.
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0: Continuamos en el Revolución. Vamos a llevarle la parte alta de la cuarta entrada. Hernán Pérez, Edson García y Jonathan Guzmán. En primera instancia para los Toros de Tijuana a enfrentar la serpentina de Tuki Toussaint, el cual Braya que apretó el brazo Fer en la anterior entrada a sacar el inning sin permitir carrera.
1: Sí, podemos decir que Toussaint nos dio una muestra de su calidad porque una vez que tuvo la casa llena y que el panorama se veía complicado, sobre todo porque iba a enfrentar de manera seguida a Turner, Evans y Flores, pues a los tres los dominó, ¿eh?
0: ¿Sí?
1: La verdad es que con esto dejó en claro que cuando se lo propone puede ser realmente intransitable.
0: Sí, salió a relucir el por qué estuvo varias campañas en las grandes ligas, particularmente con los Bravos de Atlanta, el cual, hablando de Bravos de Atlanta, le envió un saludo a Rafa Rosell, fiel seguidor del equipo de los Bravos de Atlanta, donde jugó por espacio de varias temporadas este lanzador Tuki Toussaint.
1: ¿Qué crees que esté haciendo Rafa Rosell, Ricky, en este momento, right now?
0: A lo mejor sí nos está escuchando ahí en la cochera de su hogar, ¿no?
1: Sí, pero adicionalmente, aparte de escuchar.
0: Pues, o sea, yo creo bebiendo, ¿no? Bebiendo, pues, para refrescarse, ¿no? O sea,
1: que no queremos decir que sean bebidas malas.
0: Exactamente.
1: A lo mejor es una limonada, sí, algo así, ¿no?
0: Sí, un refresquito. Aquí el roletazo de un bote pronunciado hacia las paradas cortas. Ahí toma Alder Lara, va hacia primera y por la ruta 63 se va dominado el venezolano Hernán Pérez. Y viene a la caja de bateo Edson García. Hay un tercio fuera, Fer.
1: Sí, un roletazo que da un bote muy pronunciado y que le llega en todo lo alto a Albert Lara, ¿no? Sin embargo, sabe que tiene tiempo suficiente para tomar las cosas con calma, por eso no se complica la acción. al mandar su disparo a la inicial. Pues Tosain, caray, está cumpliendo hasta el momento como se debe. El detalle es que el ataque Guinda no ha podido contribuirle a su esfuerzo.
0: Sí, no ha podido contribuir. El gran trabajo que ha tenido hasta el momento Toque Tosain, si bien se le llenó la casa en la anterior entrada, supo salir airoso, pero que ahorita por el momento la ofensiva no ha despertado por parte de Algodoneros. Lanzamiento Tosain hacia... No, esta sí la marcó el Umpire Robot. Obviamente la molestia de Edson García, que toma algunos segundos. Y ahora sí venir hacia la caja bateo. Cuenta para él en cero bolas con dos strikes. Listo Toque Tosain. Hacia el plato, lanzamiento abajo. La segunda pelota mala para Edson García, el cual se fue dominado por la ruta 43 en su primera entrevista con el lanzador. Aquel sonido local le pide el ponche a Tosain. Hacia el plato, aquí batea elevado hacia jardín central, unos pasos hacia su derecha de Julián Escobedo y logra atrapar ese elevado muy fácil, el cual atrapó el jardinero central de los Algodoneros. Hay dos tercios fuera, perro.
1: Seguramente por ahí Julián Escobedo pide elevados más de esas características, y es que prácticamente no se movió la pelota, le llegó ahí a la posición del jardín central sin mayor aspaviento. Entonces ya tenemos dos outs en esta parte alta del cuarto capítulo y continúa viéndose bastante bien en el montículo Toque Tosain.
0: Así es, continúa ese control hasta el momento de Toque Tosain. Aquel batazo atrasado de foul por el lado derecho por parte de Jonathan Guzmán, el cual elevó en terreno de foul allá a la ubicación de la primera base. Aquí saludamos con gusto a Carlos Arturo Zabaleta, parte del equipo de Algodoneros de Unión Laguna, el buen Carlos Arturo Zabaleta. Cuenta para Jonathan Guzmán, cero bolas con dos strikes. Hay dos outs hacia el plato. Aquí eleva hacia jardín en derecho, pero va de foul. Así que continúa la cuenta para Guzmán en cero bolas con dos strikes.
4: Oye, Ricky, ¿sí sabes que Carlos Arturo es primo de Fernando Benito?
0: ¿Perdón?
4: Carlos Arturo Zabaleta y Fernando Benito son primos.
0: Ah, sí, son primos. Sí,
4: no sabía.
0: No sabía.
4: Zurdo Vázquez, él te va a decir.
0: Ah, ok. Ahorita le preguntamos a Humberto Vázquez también por qué son primos Carlos Arturo Zabaleta y Fernando Benito. Lanzamiento hacia afuera para Jonathan Guzmán. Toque Tosain, que tuvo varios días de descanso. Hace el plato y aquí el roletazo que no logra contener el inicialista Yadid Drake. Esa se va de imparable hacia jardín derecho, así que anótele. Anótele un imparable más para los Toros de Tijuana, ya el sexto en lo que va de este compromiso. Hombre en primera y viene a batear Tomás Telisfer, el cual ya conectó también un sencillo.
1: Cinco dominados en fila de Toque Tosain, se rompen con este imparable atrasado de Jonathan Guzmán, y con dos outs, pues los Toros intentarán trabajar la primera carrera del encuentro. Entonces no hay que descartar que Guzmán por ahí a la primera oportunidad que se presente trate de estafarse la inicial, cuando aquí, caray, parecía que lo habían tomado en una revirada en la inicial.
0: Sí, parecía que en una revirada lo había tomado Toque Tosain. Dani Gilbert Kitty Tosain, nombre completo de hoy el abridor de Algodoneros. Dani Gilbert Kitty Tosain, el nacido del estado de Florida en Pembroke Pines, Florida. Aquí Tosain con algunos comentarios con el umpire de segunda, con el umpire Armando Silvas, el cual está ahí en esa almohadilla. Piden tiempo los umpires de tercera. Ahora es el que está solicitando el umpire principal también, porque viene Roberto Kelly, el panameño, el manager de Toro Tijuana, a preguntar algo al umpire principal, al umpire de primera base. Ya se lo resuelven la duda que tenía Roberto Kelly, el cual ya se va hacia el dugout y también a sus posiciones ambos umpires.
1: Bueno, que tomando en consideración que la última acción fue la revirada, probablemente pidió una explicación de por qué no se marcó un posible balk.
0: Exacto.
1: No es lo que más o menos intuimos.
0: Sí, podemos intuir eso, que ahí preguntó eso Roberto Kelly. Hace el plato Tosain. Y ahí no, el umpire robot dice que es la primera pelota mala para Tomás Tellis. Toque to Saints, el cual culminó la temporada regular con marca de 5 ganados y 4 perdidos. Aquí, pues Toussaint con la revirada hacia primera.
4: Pensó que lo tenía, ya.
0: Sí.
4: Toussaint ya se iba.
0: Sí, ya se iba, toque Toussaint. Pero rápidamente dice Jay Drake, no, llegó a tiempo, así que pues regrésate hacia la lomita. Toussaint 5-4 su récord en la temporada regular, con una alta efectividad de 6.16. Así tuvo en el calendario regular este abridor de algodoneros, el cual está de costado hacia el plato. Lanzamiento, y aquí le cantan el primero bueno a Tomás Tellis, una bola con un strike. En los otros compromisos de la zona norte, en esta postemporada, los Sultanes de Monterrey tienen casa llena. Están ganando 3-0 a los Charros de Jalisco. Este es apenas el juego 3 entre estos dos equipos. Así que los Sultanes está cerca, ¿no? Ya de ir hacia la siguiente ronda, porque ya sería su tercera victoria ante los Charros de Jalisco, mientras que en Monclova, Caliente Durango vence 2-1 a los Acereros de Monclova. Se está jugando la parte alta del tercer episodio.
4: Los Sultanes que quieren vengar las dos veces que la temporada pasada Charro les ganó en playoff.
0: Exactamente, quiere vengarse, tiene esa espinita clavada. Hacia segunda, Guzmán, el tiro de Francisco Arcia. Llega a tiempo Guzmán, así que anoten la estafa al jugador de los Toros de Tijuana. Y la cuenta igualada para Tomás Tellis en dos bolas con dos strikes.
1: De hecho, Ricky, según lo que se está dando en otros frentes, le conviene mucho a algodoneros que ganen los Sultanes y que gane el Caliente, ¿no?
0: Sí.
1: A lo que se puede aspirar es que a esa serie se terminen rápido y con esto Unión Laguna pueda trabajar esta confrontación para tener la posibilidad de ser el mejor perdedor.
0: Sí, exactamente. Si persiste estas pizarras, si ganan Sultanes, si gana Caliente y aquí algodoneros gana, pues tendría más posibilidades, ¿no?, que eso suceda. Listo, Tuquito Sain, hacia el plato. Aquí jalado el batazo que se va de imparable por parte de Tomás Tellis. Vuela sobre los senderos Jonathan Guzmán y timbra la primera carrera del encuentro. Después de tener dos tercios fuera, vino el pequeño descontrol de Toussaint, que ya le cuesta. Y los Toros ya se van arriba en la pizarra, Fer.
1: Es que el béisbol es caprichoso a todo lo que da, Ricky. O sea, bien Toussaint al abrir este inning, domina dos rápidamente y luego aparentemente permite un imparable aislado, pero todo viene a complicarse con el robo de base de Jonathan Guzmán y después aparece Tomás Tellis para responder con su segundo imparable del juego y así en un chispazo ya están ganando los Toros. O sea, este deporte realmente no permite que te descuides en ningún momento.
0: Para nada, y la agresividad, ¿no?, de Roberto Kelly de mandar la señal de robo de base a Jonathan Guzmán, y la efectividad de Tomás Tellis en la caja bateo al mandarla de imparable hacia el jardín derecho. Aquí el roletazo lento, tiene que atacar a mano limpia a Didi Gregorius, va hacia primera y por la ruta 53 se va dominado Gilberto Celestino. Pero antes, un turno anterior, Tomás Tellis conecta de imparable hacia el jardín derecho y manda hacia home a Jonathan Guzmán. Y después de 3 entradas y media de juego, ahora la pizarra indica que Tijuana está al frente, 1-0.
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0: Gracias, gracias a Roberto Ríos hoy en los controles, Héctor Pimentel, Fernando Benito, nuestros compañeros en cabina central en la zona centro de Torreón, Coahuila, y un servidor Ricardo Carlos Armijo. Los invitamos para que sintonice esa transmisión a través de Globo 91.1 FM. Ya los dos Tijuana lo ganan una carrera por cero después de tener dos tercios fuera. Para Tuki Toussaint vino los imparables consecutivos de Jonathan Guzmán y de Tomás Celis. Oye, y esto, Ricardo, abrió la pizarra, ¿sí?
4: Lo que antecedió al hit de Guzmán.
0: Sí.
4: Benito dijo lo bien que está luciendo Toussaint. Oye, 27 dejados en base de algodoneros en lo que va de la serie.
0: 27 dejados en base en lo que va de la serie de postemporada, ¿sí? Un número muy, muy alto, y así, obviamente, pues no vas a poder ganar, y menos frente a esos Toros de Tijuana, que obviamente es un equipo muy complicado. Aquí el batazo hacia Jardín Central, pero allá está Gilberto Celestino. Lo echó para atrás, y ya también en parte terreno Jardín Derecho, levanta su guante y atrapa ese batazo que, pues aquí, a más de un aficionado, Fer, pues ahora sí que la esperanza dice detrás de la barda se hizo presente.
1: Imagínate lo que puede pensar un jugador, Ricky, que por ahí ha sido factor en el tema de no aprovechar las oportunidades y que de repente le da bien a la bola y resulta que es manejable por parte de un fildeador, que sí tiene que hacer un esfuerzo notable para quedarse con la pelota. Esto debe tener bien consternado a Isan Díaz. Porque sí, en esta serie como que ha sido protagonista, pero no para bien, ¿eh?
0: Sí, exactamente. O sea, sí le han conectado también bien a David Reyes, pero también tiene defensa, tiene esos jardineros. Aquí el batazo de tendedero que va a picar de imparable por parte de Yadid Drake. Vuela sobre los senderos el oriundo de Matanzas, Cuba. Ya quería avivar a irse a la intermedia, no, decide regresar hacia primera. Así que el sencillo para Yadid Drake, que da la voz de ataque para Unión Laguna, Fer.
1: Segundo contacto bastante sólido de Yadid Drake, recordando que en el primer capítulo el ataque de algodoneros terminó con una bus impresionante que sacó hacia el jardín izquierdo y que alcanza a dominar Edson García, pero ahora sí, este batazo que sacó fue pegado más o menos a la línea y eso le permite después de un out. Ahí está la inicial, Yadid Drake.
0: Exactamente, Mason Martin. Tiene que despertar Mason Martin si es que quiere aportar para la causa algodonera. Listo el mochiteco, David Reyes hacia el plato. Aquel batazo atrasado, toma el antesalista, va hacia primera y de un bote logra sacar a Mason Martin. Indudablemente ayudó que no es muy velocista Mason Martin. Ahí atacó el antesalista, hablando de Prilip Evans, fue hacia primera y así sacó a Mason Martin, Fer.
1: Qué batazo más raro, un auténtico machucón que va a un ladito de la colchoneta de la tercera base, como estaba jugando un poquito cargado a las paradas cortas. Prilip Evans, pues sí tiene, ¿no?, que atacar con toda esa pelota, alcanza a hacer el fildeo y sí le ayuda, que realmente no mueve las piernas muy bien Mason Martin porque alcanzó a sacar con anticipación el jugador de algodoneros. Pero ya está en la intermedia en posición de anotar Drake.
0: Ya está en posición de anotar Yadid Drake a 180 pies. Aquí en la línea que va directamente hacia el lanzador. Sí, va hacia directamente hacia el lanzador. Así que la suerte aquí, la buena fortuna está del lado de Toros de Tijuana. Y así, a pesar de aceptar el imparable Yadid Drake, cuelga la argolla David Reyes. Cuatro entradas completas en la revolución. Toros de Tijuana está al frente. Una carrera por cero.
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4: Amigos aficionados, estamos de regreso gracias al ingeniero Roberto Ríos en los controles, Fernando Benito, Ricardo Carlos, servidor amigo Héctor Pimentel, los saluda desde el estadio de la Revolución. En este cuarto juego lo está ganando Tijuana 1-0. Qué jugada la Evans, que estaba cargado hacia el calle, hacia el hueco de tercera y short, y realizó una soberbia jugada. Y es que también la defensiva es parte fundamental. Zach Rodríguez, Justin Turner, Philip Evans, precisamente ante Toki Toussaint, que ha lucido Toussaint ahora. La verdad, las cosas se han portado a la altura. Solamente esa carrera que permitió la entrada anterior, ya con dos outs, ¿no? Y es que Tijuana, además de poseer una gran ofensiva, una gran defensa, no se diga el picheo, es un equipo que sabe correr las bases. Robaron 83 bases en la campaña, el cuarto mejor número en la temporada. Aquí ya llevan un total de 6 robos de base en la serie. Par de hits que tiene Isaac Rodríguez en el juego. En el lanzamiento es bajo, 2 sin nada en la cuenta. Y repito, ha respondido Toki Toussaint. Lo que no ha respondido desde ayer en la ofensiva de algodoneros. Pero la verdad son ya 28 dejados en base en lo que va a la serie. Estamos hablando de 3 juegos y medio. O sea, son 27 y 4, 31. Pues casi un jugador, un corredor por entrada. Hay tiempo pedido, salió de la caja de bateo Isaac Rodríguez, que hoy decíamos está de 2-2 en el juego. En segunda base del equipo de los Toros de Tijuana, que por 12ª temporada consecutiva están en playoff. Ya se ha colocado muy por debajo en la cuenta aquí. Toussaint, entre sin nada el conteo. Juego 4, la serie favorece a los Toros, 2-1. Lanzamiento rodillero, dice que sigue el robot y la cuenta va al 3-1. Tenía una buena serie de playoff Isaac Rodríguez. El eterno jugador de los Toros. Ha sido el 3 de marzo del 91 en Hermosillo, Sonora, este Isaac Rodríguez. Ya muchos años con los Toros. Ya regresó Toussaint en la cuenta, 3-2. Aquí viene con el lanzamiento, quedó bajo y lo termina perdiendo. Así es que la primera hace por bolas, Fernando, que da Toussaint en el juego.
1: Sí, apenas, y por segunda ocasión en 5 entradas encara a Toussaint este escenario de que se le envase el primero de la tanda. Alcanzó a solventar el peligro en el tercer capítulo. A ver aquí cómo le va. Lo cierto es que para nada es adecuado, ¿no?, que enfrentando el primero le concedas por ahí la base por bolas.
4: Aquí viene Justin Turner, que lo ha dominado un par de veces, con elevado a la segunda y al derecho. Pero siempre un bat de peligro este gran veterano, el barba roja, Justin Turner. Un par de ocasiones campeón con los Dodgers de Los Ángeles en Grandes Ligas, en la Serie Mundial. Y bueno, la primera pelota mala. No hay nadie calentando, ¿verdad, Fernando? Sí. Ah, oh, sí, hay calentando. Hay gente calentando el bullpen. Por cierto, hablando de bullpen de los algodoneros, ayer me dio mucho gusto. Fue el encargado de hacer el lanzamiento de la primera bola Luis Cerna, ¿no? Luis Cerna, un joven pelotero lagunero, que lamentablemente hace unos años se le detectó leucemia. Y él con el sueño de cumplir una carrera como beisbolista, ¿no? No la cumplió debido a la cuestión de la enfermedad, pero desde hace 6 años es el catcher de bullpen de los algodoneros. Bueno, ayer nos dio mucho gusto, Fernando, amigos aficionados, porque él fue el encargado de lanzar la primera bola en compañía de su familia y del Tyson Mesa, que ha sido su maestro. Y ayer, después del lanzamiento, Fernando, sonó la campana. O sea, señal de que el mal ha desaparecido.
1: Celebramos eso.
4: Sí, indudablemente. Porque es un joven muy entusiasta, un joven que ha dado un ejemplo de vida, Luis Cerna. Así es que felicidades a él, a su familia y a la directiva de los Boneros, ¿no? Que tuvo a bien reconocerle ese momento. Y bueno, un chamaco que ha ido labrando su carrera en base a esfuerzo y a pundonor y ha librado una muy, pero muy difícil. Enhorabuena por él. Bueno, y nada, la cuenta ya hay tiempo pedido. Había sucedido algo con el bat, Fernando. Parece ser de Justin Turner. Bueno, no hay nada, la cuenta con Isaac Rodríguez en la calle, en el centro, en los senderos. Y nada, en este quinto episodio. Allá viene el lanzamiento al plato. Turner conecta patazo elevado a la pelota de Paul. Hoy quizás la asistencia es menor a la de ayer, Fernando.
1: No, pero se supone que debe de ser similar, ¿eh? Porque sí, los tres partidos en casa están repletos. Es decir, están vendidos todo el boletaje.
4: ¿Eh? No, sí. La gente retratándose en la tribuna apoyando a su equipo. La bola con Estrella la cuenta aquí para Turner. Hoy como tercero en el orden, el lanzamiento es bajo. Toros que terminó la temporada con 60 ganados y 32 perdidos. Como superlíder de la zona norte. Amarraron su pase. ¿Qué será? Unas tres semanas antes de acabar la campaña. Allá va el roletazo, la pelota se abre de foul por lado de la almohadilla y la tercera. El segundo strike en la cuenta aquí para Turner. Ya no puede darse el lujo de permitir más daño. Ya la diferencia es de... Ya tienen los Toros 1-0. Cordial saludo para toda la gran afición lagunera que nos sigue, amigos aficionados. Le dan sentido a nuestra labor. Muchas gracias. Calentando Guadalupe Chávez. Ahí en el... Y saludos para el señor Arnoldo García, para Norma y Vale, Antoniela, su nieta. Bueno, con todo el gusto, cordial saludo para ese, la familia de ese señorón, el contador Arnoldo García. Entrañable familia, la verdad, una gran persona, promotor del Rey de los Deportes, una persona, una gran, gran persona, el señor Arnoldo García. Cuenta máxima aquí para Turner. Ya preparado aquí Toussaint, va a la revirada por aquello que quiere arrancar. Uy, pero se le escapó y no le quedó lejos ahí la pelota a Yadier Drake. Ah, por cierto, también saludos para mi buen amigo Ariel Esquivel. Muchas gracias, Ariel. Qué bueno que te dan permiso al menos de oír el juego. Ah, no es cierto, amigo. Sí, un día lo vamos a ver campeón. Yo sé que sí, amigo, vamos a cumplir ese sueño. Saludos para ti. Tres y dos la cuenta, arrancó el corredor, allá va el batazo de Turner, corto jardín central, esa pelota va a caer de hits. Allá va rumbo a la tercera, Isaac Rodríguez. Y bueno, Fernando, no solamente es pichar, defender, sino también ejecutar.
1: Sí, de acuerdo, aquí en 3-2, pues no le quedó de otra a Toki Toussaint más que tratar de atacar las zonas y por ahí le daban el batazo, pues caray, era un tema secundario. Lo cierto es que estuvo muy atento Justin Turner para no dejar pasar la pelota y le da el imparable sólido hacia el jardín central. Esto impulsa hasta la tercera base a Isaac Rodríguez y con esto se va a despedir Toki Toussaint de su labor el día de hoy, con todo y que deje el juego perdido y un par de hombres de herencia. Me parece que lo hizo bastante decente, ¿eh?
4: Sí, indudablemente. Buen trabajo al momento que, como tú dices, deja el juego perdido. Pero pues ahí está el partido 1-0, aunque deja dos en los senderos y lado. Y hemos mencionado la saciedad, ¿no? Alguna nos ha dejado de hacer muchas cosas, sobre todo en estos dos partidos aquí. Mucha gente dejada en base. Y este equipo, como Tijuana, no te perdona las que tiene. Podrás dominarlo una vez, dos veces, como lo hizo Toussaint en la tercera entrada cuando dejó la casa llena. Pero no te va a perdonar muchas. Y Algonero sabe, lo sabe, porque las últimas tres temporadas lo ha corroborado, que para ganarle a Tijuana tienes que practicar un béisbol casi perfecto, Fernando. En las últimas tres temporadas Algonero lo había hecho, o lo ha hecho, o lo hizo. En los juegos 1 y 3 no lo ha hecho y por eso está abajo en la serie.
1: Guadalupe Chávez es el primer relevista que aparece en este partido por parte de Algones.
4: Ahí está el mochiteco Guadalupe Chávez a buscar sacar las papas del horno, ¿no? Porque Le deja una situación complicada, corredores en primera y en tercera. Sin out y va a venir Philip Evans a la caja de bateo. Se ponchó un par de veces y quizás sea el más contento de que ya no esté Tuki Toisai en el centro del diamante. Se llevó un par de ponches. Los dos ponches que recetó Toisai fueron precisamente al tercera base de los Toros. Y aquí vendrá Guadalupe Chávez con armazón y casco y espada a buscar salir de este problemón que le dejó Toisai. Alta de la quinta, 1-0 ganando Toros. Allá viene Chávez con el lanzamiento. El primer picheo la compra Evans, la conecta de foul.
1: El cuadro está Pime en posición normal, con excepción de Didi, que está un poquito adelante ahí en la tercera base.
4: Sí, cuidando la raya. Están regalando, entregando una carrera por, a cambio de dos outs. Aunque ahorita como está el juego, a lo mejor regalar una carrera es mucho, ¿no? Pero bueno, de alguna forma tienen que marcar la estrategia a los algodoneros. Una bola con nuestra. Ellos saben que una derrota en esta serie o una derrota hoy le pondría muy complicada la situación. Eso lo sabe Ramón Santiago y todos los aquí presentes en el Revolución. Allá viene Chávez con el lanzamiento, el roletazo, la pelota de foul por el lado de la tercera base. Ahí donde está la polvorita Sánchez, el récord man de la Liga Mexicana. En el cajón de coach de la polvorita que llegó a ser manager de los vaqueros en su momento, allá en 2004, y los llevó a un playoff. El hombre récord de la Liga Mexicana, el hombre de acero, Gerardo Polvorita Sánchez. La bola y dos strike la cuenta. Allá viene el lanzamiento rumbo al plato. La recta, batazo elevado. Este va a hacer daño. Allá Dick Torres va a retar el brazo del californiano. No, finalmente el jardinero central. Allá viene el doble físico. Bueno, Fernando, creo que aquí Escobedo jugó muy mal. El batazo era lo suficientemente profundo y Escobedo se... ¿Cómo te puede decir? Se aventura a ir a home y el corredor de la tercera le llega tranquilo, de la primera le llega tranquilamente a segunda. No hizo nada bien aquí Julián Escobedo, Fernando.
1: Sí, coincido totalmente contigo. O sea, esa carrera no se podía evitar, por lo tanto, pues tratan, ¿no?, de hacer que el elemento que esté en la primera base se mantenga ahí. E incluso si ya lo tenía decidido Justin Turner, si lanzas a la segunda base lo hubieran tomado fácilmente. Aquí se cede esta situación y se pone entonces Turner a tiro de kit para anotar una potencial número 3.
4: Sí, no fue inteligente Julián Escobedo. Son esos detalles muy, pero muy finos que tiene el béisbol, que tiene un playoff. O sea, aquí permite, como tú lo dijo Fernando bien, la carrera no se iba a impedir, pero impide que el corredor que está en primera se adelante. Así es que mala la decisión de Julián Escobedo. Y en la caja de bateo está ahora Wilmer Flores. Ya lo gana el equipo de los Toros, 2-0. Wilmer Flores, que está de dos nada, playa al derecho y al izquierdo. Va a tener que hacer algo los algodoneros para poder buscar empatar esta serie. Algo va a tener que pasar. Hasta el roletazo por la tercera. Uy, ahora la pifia Didi Gregorio, si ya no va a sacar en ningún lado. Bueno, Fernando, así es muy complicado.
1: Y raro, ¿no?, que falle Didi en este tipo de acciones. Es cierto que el cepillazo llevaba lo suyo, pero por la calidad de tercera base de algoneros era una situación muy manejable. Sin embargo, no puede quedarse con la pelota. Se le escapa ya cuando recupera y va a la primera. Pues obviamente ya no hay tiempo de sacar por ahí a Wilmer Flores. Esto es un error y estampa ya cuando recupera y va a la primera. Pues obviamente ya no hay tiempo de sacar por ahí a Wilmer Flores. Esto es un error y está marcado en la pizarra.

0: de esta calidad como tienes, como el que tienes enfrente, es dar muchas, pero muchas concesiones. Pero vamos a ver cuál le falta a este juego. Hernán Pérez en la caja de bateo. El cuadro montando la trampa. Vamos a ver si Chávez aquí se puede fajar los pantalones con Hernán Pérez. Ya prepara el Mochiteco, que al momento ha hecho el trabajo. Su defensiva no le ha respondido. Rumbo al plato, es alto el lanzamiento. Así es que esta carrera también va a los números de Toisen. Todavía Turner le corresponde a él. Tremendo equipo este de los Toros de Tijuana. Es venezolano Hernán Pérez. Y allá está el cañonazo hacia jardín izquierdo. Allá la pelota cayendo de hit. Allá viene una rumbo al plato. Y ahí está el error mental de Escobedo, señor Benito. Y luego el tiro es pésimo a la chocolatera. Y luego el pésimo tiro a la tercera. Y ahí van a poner fuera al corredor porque se pasó. Pero se pasó al corredor. Van a hacer dos errores en la jugada, señor Benito. Aunque haya habido el out. Ahí les ayudó, indudablemente, Wilmer Flores con el correo de bases. Pero bueno, una entrada muy complicada, tres errores en la, en el, porque el tiro a home y no es mal tiro a tercera. Bueno, el imparable productor aquí de Hernán Pérez, Fernando.
1: Y eso es con lo que nos quedamos, ¿no? Con que responde Hernán Pérez, porque su batazo bien colocado entre el jardín izquierdo y el central, aunque lo maneja de un bote, llegó un gol, pues sirve, ¿no? Para que su equipo ya tome una ventaja de 3-0. Y luego se da lo que mencionas, primero el tiro malo hacia el plato, después quieren ahí sorprender en la tercera base, el elemento de Toros de primera instancia, la pelota pasa, pero aquí me parece que lo destacado es lo que hizo Albert Lara, ¿no? Que rápido recupera, le manda la bola a Didi Gregorio y alcanza a sacar en el regreso al jugador de los Toros de Tijuana. Hay dos outs entonces, pero ya Unión Laguna está perdiendo 3-0.
0: Mira, y no marcan los errores, Fernando, ¿eh? Creo que mal. Porque viene el hit. El mal tiro a home propicia que el corredor se vaya a tercera. ¿Sí? Por eso va el tiro a tercera. ¿Sí? Se pasa, esa es otra cosa. Ya se posesionó la almohadilla. En esa, va el tiro a segunda. Se va el corredor Hernán Pérez a la segunda. Ahí van dos errores que no se marcan en la pizarra. Deben ser tres errores. Aquí hubo doble error y no lo están marcando. ¿Por qué? El error está en el avance de los corredores. Aquí Dios no es de apreciación ni de regla. Bajo el lanzamiento y la primera pelota mala. Lo que sí es que hay dos outs, hay corredor en la segunda, ya los Toros lo ganan 3-0. Pues está arriba otra vez los algodoneros. Repito, no, o más bien se deben marcar dos errores que no están apareciendo en la pizarra. Es una entrada de tres errores ahorita. El de Didi y estos dos. ¿Estamos de acuerdo, Fernando?
1: Pues por lo menos dos errores, por lo
0: bueno,
1: menos.
0: Por lo menos agrégale uno. Bueno, vamos a hacer así, uno más. Porque con los malos tiros avanzaron los corredores. Entonces eso es un error. Pero bueno, esa ya es otra cosa. Una bola y un strike la cuenta. Está en la caja de bateo Edson García, que está de dos nada en el juego. Vaya forma de jugar del equipo de los Toros y sobre todo siendo sumamente oportunos. Ayer lo fueron, hoy lo están siendo. Algodoneros en estos dos juegos no ha podido despertar. Sí, estamos hablando de que estás enfrentando al mejor picheo, pero oportunidades las has tenido a doquier. Has dejado 28 en base en los cuatro juegos. Allá viene el lanzamiento rumbo al plato. Lanzamiento, tres bolas con esto en la cuenta aquí para Edson García con Jonathan Guzmán esperando tú. Ayer la quinta entrada fue clave, Fernando. Vamos a ver, cuenta que no le favorece a Guadalupe Chávez. En el lanzamiento y la base por bolas aquí. Pues se descompuso, ¿no? Ha hecho la chamba Chávez, pero no le ha ayudado su defensiva. Y aquí va a encontrar corredores en primera y en segunda. La base por bolas para Edson García. Viene Jonathan Guzmán a la caja de bateo. Lupe Chávez, Fernando, vino de más a menos también en la temporada. Yo no sé qué tanto le haya perjudicado el tener que abrir cinco juegos en la campaña. Lo tuvieron que habilitar como abridor porque no había más.
1: Y en este momento se dispone Guadalupe Chávez a

0: recibir ahí en el montículo al coach de pitcheo Jesús Manso, que bueno, es habitual que una vez que los lanzadores de algodoneros entran en una especie de crisis, pues aparezca por ahí, ¿no? Para tratar de, pues, manejar un poquito esta situación, de tranquilizar a los pitchers de algodoneros e inyectarles ánimo, porque pues sí lo necesitan una vez que la situación se torna complicada.
1: Hoy platicando con Aarón Arguijo, hizo una especificación. Yo he sido a lo mejor crítico de Jesús Manso en lo que se refiere a los extranjeros que han venido en los últimos 5 años, que es lo que han estado con el equipo. He manejado 86 extranjeros como pitchers en ese lapso. Es cierto, tengo que especificar, no lo había especificado. Del 21 al 23, él era coach de bullpen. No tiene la... Más bien, se tiene la responsabilidad, pero combinada. En el 24 al 26, ya cuando él se hizo cargo del staff de picheo de algodoneros, sí es donde han venido 58 de los 86 que hemos mencionado. Porque fue precisamente ahí cuando aumentó el número de extranjeros. O sea, la única diferencia es, sí son los 86, pero la del 2021 al 23 es culpa compartida. Eso hay que reconocerlo. Una y nada en la cuenta, aquí conecta batazo de Pau. Jonathan Guzmán, que conectó imparable y había anotado la primera carrera para los toros en la entrada anterior. Ahora el juego, 3-0 en la mitad del partido. Con corredores en primera y segunda, vaya que han sido oportunos, ¿no? Estos son los toros, ¿no? Los superlíderes de la campaña. Ellos están jugando el béisbol que los llevó al primer lugar de la zona norte. Y algodoneros, te respondió el picheo hoy. El juego ideal para algodoneros fue el del domingo, ¿no? O sea, el picheo y el bateo oportuno. Ayer te faltó el picheo. Hoy tuviste el picheo abridor, pero tampoco has tenido otra vez bateo. Rumbo al plato aquí, Chávez levanta la pelota en territorio de FAB. Por el lado derecho del parque y la cuenta se mantiene el 2-2. Es el séptimo bateador en la entrada ya para los toros. 2 bases, 3 errores, 2 hits. Y la gente buscando meterse al partido, apoyando a este equipo. ¿Qué calidad la tiene y que puede regresar? Claro que puede regresar. Chávez tiene que parar aquí la hemorragia ofensiva de los Bureles. Ya se prepara, arrancan los corredores, batazo de Pau. Esta es la dinámica, la alegría que le pone, ¿no? Sabiendo las cualidades de sus corredores, Fernando, porque estos batean, fildean, pichan y también corren.
0: Y da la impresión de que conforme avanza la serie van adquiriendo mayor confianza, ¿no? Porque ejecutan realmente las jugadas, las intentan. Y eso pues habla de un equipo que en este momento se siente a tono, ¿no? Para poder concretar situaciones distintas.
1: A 0 le gana Piratas a Pericos. Guerrero le está ganando ya en la quinta, 8-3, 8-5 a los Diablos. Viene con el lanzamiento, allá va el roletazo, la pelota hacia jardín izquierdo, ya está debajo de la pelota. El jardinero ya está capturando. Allá llegó Ward para el tercero. Pero los toros trajeron 2 más y ahora están ganando 3-0 después de 5 y 4 y medio.
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1: A la conclusión de la quinta entrada, más ventaja aquí para el mochiteco David Reyes, ¿no? 3-0 está ganando Toros, este juego 4 de la serie de playoff. Decíamos que los Guerreros le ganan a los Diablos 8-3. Olmecas y Bravos están empatados a 3. Mientras que los Sultanes le ganan 3-1 a los Charros. Y caliente, Fernando, 6-1 a Monclova. Aquí es cierto. Podemos decir, esos resultados le benefician a los algodoneros, pero tienes que ganar.
0: De acuerdo, o sea, aquella serie se van a poner en el papel 3-1, pero esta también, si no reacciona el algodonero.
1: Así es, así estarán pensando ellos también, ¿verdad? Nosotros, ¿no? Aquí el que está en desventaja es algodoneros por ser el sexto lugar. En caso de que las series terminen en el mismo número de juegos, por ejemplo, los goleros no tendrían oportunidad de ser perdedor por ser el sexto lugar. La única forma que al goleros se calificar a segunda ronda sería o ganar la serie o bien ser el mejor perdedor, y para ello tendría que ganar más juegos de los otros que los otros perdedores. Ahí está Arcia en la caja de bateo y está conectando un batazo elevado, territorio de foul, trabajo sencillo ahí para el receptor Tomás Tellis, ahí cerca del círculo de espera. Está capturando para el primer out. Fernando, desaprovechaste primera y segunda entrada a David Reyes y este ya cerró la puerta y se comió la llave.
0: Sí, una historia más o menos similar a la que observamos el día de ayer, cuando en los primeros episodios algodoneros como que tuvo ahí esta opción de hacer un daño palpable y no la pudo concretar. Todavía esta diferencia de 3 carreras me parece que es bastante alcanzable, pero sí requiere ya algodoneros hacer los ajustes en lo que concierne a sus maderos para comenzar a pegarle a David Reyes y a los que sigan ahí en el montículo por parte de Toros.
1: Sí, aquí viene Escobedo, que bueno, ha fallado con el bat y a la defensiva Escobedo el día de hoy. El lanzamiento batió por doble play en la segunda entrada, dejando corredores en primera y segunda, y luego vino ese error mental de Escobedo en el tiro hacia la segunda, hacia home, donde permitió que Torres se fuera a segunda, cuando ya no había ninguna posibilidad de sacar en el plato. Ahí va el roletazo, muy pero muy lento ahí por la segunda, almohadilla inofensivo, Fernando. Escobedo, este 2026 no fue el mismo.
0: Sí, realmente no pudo como que encontrar sintonía en su propuesta ofensiva. En este partido ya ha sido dominado en 3 ocasiones y la más dolorosa fue cuando en el segundo capítulo, con hombre primera y en segunda, pues sacó este rodado para doble play. A ver si puede aportar, ¿no?, en lo que resta del encuentro, pero sí, ha quedado de ver.
1: Y toda temporada, quizás, Escobedo es un buen jugador. Las primeras temporadas con algodoneros simplemente hoy o este año no le ha ido bien. Y es que volvemos a lo mismo, pero, o sea, le cargamos, por ejemplo, a Escobedo, a Arcia, pero Nick Torres no ha tenido un buen playoff. Lara por ahí se defiende, pero la parte del medio del orden al bat de los algodoneros, salvo en el juego 2, pues no han respondido. Y Sandía batía 180, más bien 0-80 en el playoff. Demasiado ceñido el picheo ahí para Nick Torres y la cuenta una bola con el estadio. Y Nick tiene el central y ponche. Nick Torres, que fue factor la temporada pasada en la eliminación de los Toros por parte de los algodoneros. Todavía hay tiempo para despertar, claro que sí. Viene Reyes con el lanzamiento, le quita el bat ahí a Nick Torres y ya lo colocó en la cuenta 1-2. Buscando un out para poder David Reyes aspirar a la victoria y colgar su quinta argolla del juego. En el mochiteco rumbo al plato, la recta de Paolo el batazo. Sí, el bat de Díaz, el bat de Nick Torres, de Martin. No ha podido en esta serie, Martin ha jugado poco. Pero sí, Sandías ha dejado 14 en base en la serie. Dos bolas y dos strikes. Aquí viene rumbo al plato, recta. Allá está el batazo, corto jardín derecho. Allá viene el jardinero y en plena carrera está capturando para el tercer out. Cerró la puerta, se comió la llave. David Reyes y sigue maniatando la ofensiva de algo. Acción completa, Tijuana lo gana. 3-0.
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1: Bien, estamos ya de regreso aquí en Revolución, la parte alta de la sexta entrada. Ya con un nuevo lanzador por los algodoneros, se trata de Austin Pop. Tiene el primer lanzamiento, Fernando, ya dominó a Telis, vía 63.
0: Sí, con este rodado a las paradas cortas, cómodo para Albert Lara, que aparte, una vez que tiene la pelota, sabe que no hay que complicarse las cosas, manda un tiro con bastante tiempo la inicial, y de esta manera inicia su trabajo en el montículo Austin Pop.
1: Oye, Austin Pop que ha tenido mucha actividad en la serie, tiene un juego ganado, ayer lo vimos también, o sea, es el del... el relevo intermedio, creo que tiene una buena temporada, Pop. Simplemente, bueno, no hay un lanzador perfecto, ¿no? Y ayer no le fue bien. Pero es un lanzador que desde que llegó mostró su calidad. Eso también hay que decirlo. El caso de Burns. El caso de otros lanzadores de algodoneros que ha visto actividad en esta temporada, ¿no? El caso del mismo Ángel Perdomo. O sea, hemos dicho que se han tomado malas decisiones, pero también se han tomado buenas. O sea, no todo ha sido malo tampoco. Cuando ya está el batazo hacia el jardín y está cayendo orejita, así es que ahí está el imparable. El cuarto ya, en la... más bien el quinto, Fernando, para Celestino en estos dos juegos, el segundo para él en el partido.
0: Sí, en este encuentro va Rola Hit. Y bueno, ahora después de un out saca el imparable atrasado al jardín derecho y se vienen un poquito las dificultades para Austin Pop, porque además de enfocarse en el siguiente bateador que es Isaac Rodríguez, va a tener que concentrarse, ¿no? Para que por ahí Celestino no se le vaya a la intermedia.
1: Uy, no ha sido dominado Isaac Rodríguez, dos imparables y una base por bolas. Lo que tiene en el partido el hermosillense Isaac Rodríguez. No ha podido el pichón de algodonero retirar en orden un solo episodio. A usted que está ahorita en su hogar, degustando la cena, en la chamba, en el automóvil, donde esté. Muchas gracias. Donde lo esté escuchando, mil gracias. Nuestros amigos veladores, taxistas, la gente que trabaja allá en los hospitales, saludos cordiales para ellos, haciendo la gran labor y con un ojo al gato y otro al garabato, como dicen por ahí. Teniendo un buen playoff, bateando al momento de 12-6, 500 lo que batía Isaac Rodríguez en la serie. Ya arrancó el juego de hoy de 10-4, hoy ya está de 2-2, o sea, 6 hit en 12 turnos. Con Isaac Rodríguez que batea 282 en fase de playoff. Había en los últimos playoffs entre estos dos equipos. En los últimos dos playoffs había conectado 8 hits en 36 turnos Isaac Rodríguez frente al gol. Ahora ya lleva 6 en 12 turnos. Cuenta de una bola y dos strike. Hay un out, corre en la inicial, ahí va el roletazo, cómodo, en segundo está el primero. Uy, mira nada. Increíble lo que acaba de hacer Albert Lara, perdón. Increíble, la verdad, las cosas. Le entregó, era cómodo la jugada doble play. Y otra vez el guante de Albert Lara, perdón.
0: No, pero aparte, o sea, ¿cómo explicas esto que acaba de suceder? Porque a lo mejor lo entiendes con un rodado, ¿no? Por el tema de que no acomodaste bien el guante o no te moviste de manera correcta para ponerte en posición y ejecutar el fildeo. Pero aquí le cede la pelota a Isan Díaz prácticamente de cunita, solamente para que tome y haga el pivoteo. Y no puede hacer bien lo inicial, quedarse con la bola. O sea, de tener el doble play... Siguen los problemas para el Gonero, siguen los problemas para Austin Pop. Y bueno, parece venirse el desastre.
1: Aunque solamente hay dos errores, deben ser cuatro para la ofensiva de los Goneros. Creo que ahí está mal la anotación. Pero ya lo mencionamos, ya va a ser todo para Pop. Y sí, no, ese es el problema de Albert Lara. Su guante. 21 errores en la temporada para Albert Lara. Son muchos, Fernando, para un defensivo.
0: Y volvemos a lo mismo, es que hay de errores a errores. Este pareciera que es de niño de 4 años, ¿no? Sí, no de esos que andan apenas como que enseñándose en el tema del béisbol. O sea, no puedes creer lo que pasó con Albert Lara. Porque aparte llega esta pifia en un momento en donde se necesita calidad en lo que es tu pelota para poder competirle a unos toros que parecen ir creciendo justamente en su nivel conforme avanza la serie.
1: Hemos alabado infinitamente la temporada de Albert Lara, es un gran jugador, el mejor bate de los Algodoneros, pero su guante sí es deficiente. Y ahí lo vuelve a demostrar los más de 20 errores que lleva en la temporada, tomando en cuenta la temporada regular y el playoff. Sí, era una jugada de rutina completamente. Y por querer tirar antes de tener la pelota, se le escabulle 3 metros la esférica, como dice Fernando, de Liga Infantil. El error aquí de Albert Lara, y vamos a ver si esto abre la puerta o si no abre la puerta para más carreras de los toros en una entrada que ya debió haber terminado y que marcó la salida de Austin Pop.
0: Sí, todo lo que implica, ¿no, Héctor? O sea, hubiera por ahí Austin Pop hecho el trabajo, ya irse al dugout con todo el equipo de Algodoneros. Y esto se alarga, o sea, vas a traer a otro pitcher de manera anticipada, a desgastarse y todavía a ver si consigue sacar esos 2 outs que faltan para que el equipo Guinda no se vaya más abajo en la pizarra. Ojalá que no pese, y que por ahí Lara pues siga aprendiendo, ¿no? De esto que le continúa pasando.
1: Sí, no. Hemos hecho memoria de los costosos errores, ¿no? De Lara, que ha resuelto juegos. O sea, nadie lo está crucificando, simplemente señalando, ¿no? ¿Cuál es su debilidad? Y bueno, aquí el que menos tiene la culpa es Austin Pop, él cumplió con la misión. Y ahora vendrá Jacob Burns a la caja de bateo a enfrentarse a Justin Turner. Por ahora sin primera y en segunda. Allá viene el lanzamiento al plato de Burns y es la primera pelota mala. Aquí es importante, ¿no? Señalar, ayer también se equivocó Lara. ¿Te acuerdas en la final del 2023? También pasó lo mismo. Bueno, si nos vamos a poner a enumerar los errores de los jugadores, pues bueno, va a haber, no vamos a acabar, ¿verdad? Pero ese es el problema de Lara. Lo demás lo ha hecho maravillosamente. Ay, del gallinas en la pizarra, una bola, un strike, un out y bateando el designado. O sea, puros unos en la pizarra. Aquí le quitó velocidad a la manica torre del segundo strike. A dar la vuelta a la hoja, ni modo. Ahora quedaron en segunda Celestino y en la primera Isaac Rodríguez. Uno con dos. Barnes viene con el lanzamiento al plato. Turner en el lanzamiento. ¡Arica! Aquí y se está punchando para el segundo A. Le vino con la recta retadora, señor Benito.
0: Se tomó muy en serio esta comparecencia ante Justin Turner, el pitcher Jacob Barnes. En el papel sacó lo mejor de su repertorio y sella justamente el destino del jugador de toros con una recta de 95 millas. Eso nos indica que metió con todo el brazo, ¿no?, para trabajar a este hombre y afortunadamente lo consigue dominar. Así que avancen los hombres que están en las almohadillas.
1: Sí, lo retó como debe ser. Y terminó con el brazo en alto Jacob Barnes, pero aquí todavía le falta terminar con Philip Evans, que está de dos nada, un par de punches, pero tiene un plan de sacrificio también, productor. 47 juegos y 1.94 de efectividad para la Barnes en la campaña, simplemente extraordinario lo que hizo. De los grandes refuerzos que llegaron para esta campaña. Eso se tiene que decir, porque como lo hemos dicho siempre, se dice lo bueno y se dice lo mal. Aquí se ha colocado abajo en la cuenta bar, 2-9. Ahora se fue a meter allá a la pía, a la barra, al bar, Fernando. Con canciones de esas que llegan al corazón. De rompecorazones. Hoy cuidado, 3-9 aquí para Philip Evans. Porque es cierto, acaba de sacar un tremendo out, ponchando a Turner. Pero Fernando, si le llega a dar un batazo a Evans... O bien Wilmer Flores, pues que de nada ese ponche, ¿no? O sea, para resaltar ese ponche tiene que acabar aquí con Philip Evans. Le cantaron al automático ahí al norteamericano, hoy como cuarto bat. Y esas canciones así, matonas, como dicen por ahí. A bajarse aquí Jacob Barnes. En el rumbo al plato, es alto y la perdió la base por bolas aquí. Y se va a llenar la casa otra vez de toros, señor Benito.
0: Curioso, Héctor, ¿no? Amigos de Globo, cómo Jacob Barnes reta a Justin Turner, lo domina con lanzamientos de esos realmente decisivos. Y sin embargo, ante Philip Evans, como que dio la impresión de que le rehuyó a la zona de strike. Y entonces en tan solo 5 envíos... le cede el pasaporte. Ya no cabe nadie en los senderos por el lado de los toros. Tendrá que dominar por ahí Barnes a Wilmer Flores.
1: Que al primer lanzamiento conecte el roletazo por la segunda. ¡Uy! No, es increíble. Ahora Isan Díaz, Fernando, sobre la almohadilla. ¡No puede! Así no se puede, Fernando. Son 5 errores en el juego.
0: Sí, un roletazo que intenta Isan Díaz. Eso sí, iba rumbo a la colchoneta de la segunda base. Entonces, tiene que inicialmente desplazarse hacia la derecha el camarero de los algoneros y luego ir de frente, ¿no? Para atacar justamente ese rodado que perdía velocidad. Pero en última instancia, cuando tira el guantazo para dominar el último bote, no lo puede hacer correctamente Isan Díaz. Y solo consigue empujar la esférica hacia adelante. Todo el mundo va a quedar quieto. Esto es un nuevo error. Y la defensiva de algoneros jugando en favor de los toros.
1: No. Así es, no se puede. Esta entrada va a ser de 7 outs, Fernando. O de 6. De 6 outs. Esta carrera es más sucia que la mente de Cristian Padilla cuando está dormido. Que no me oiga, porque ya está, pero...
0: Imagínate, luego dormido que te esté soñando. No, hombre.
1: Ándale, más o menos. Sí, o cuando apareces en los sueños, Fernando, ahí. Bueno, pues, ¿qué podemos hacer? Isan Díaz no ha podido con el bat, ahora con el guante. Esa entrada debió haber terminado hace 4 bateadores. Aparece, ahora sí aparecen ya 4 errores en la pizarra, ¿no? Allá está el roletazo por la primera, ya la toma el inicialista Yadier Beck, que está consumando el tercer out. Pero los errores causan problema y trae una más para el equipo Los Toros. Tuvieron que sacar 6 outs en esta entrada. Se han ido 5.5, lo gana Tijuana 4-0.
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1: Bien, regresamos a la conclusión de la sexta entrada. 5 errores ha cometido, aunque no más aparecen 3. Y ya los Toros están ganando ahora. Ah, también hay que decirlo, Fernando, a pesar de lo mal que está jugando la defensiva de los Algodoneros, el juego está al alcance todavía.
0: Sí, pero está avanzando,
1: Sí.
0: O sea, ya nada más le quedan 4 oportunidades a la ofensiva de Algodoneros para tratar de remontar 4 anotaciones. Entonces, ok, la defensiva ha fallado, pero ¿y el ataque? ¿Dónde están también, los bates, guindas?
1: También, estoy de acuerdo contigo. Pero a lo que voy, pero para una defensiva que ha estado maniatada, no es lo mismo buscar uno que buscar 4. Y ahí sí la defensiva se ha equivocado. 5 errores prácticamente han cometido. Están jugando erróneamente la defensiva, señor Benito, en el día menos propicio.
0: A ver si le beneficia al Goneros, que ya se fue el abridor David Reyes. Ahora está en el contículo Miguel Díez.
1: Sí, Miguel Díez. Solamente 4 imparables, 5 imparables permitió, adornando su picheo con un par de ponches. Y una base por bolas, así es que una buena salida para David Reyes nuevamente de 5 entradas. 1-2 la cuenta, viene tercero, cuarto y quinto. Se dice que son los más aplicados del salón. Del Cebatis 4, ¿verdad, Ricardo?
11: Exactamente.
1: Bueno, guarda falla y se está ponchando para el segundo lado. Así es que hay par de ponches ya para Juan. Ya son un total de 5 retiros en fila del picheo de los Toros. Y también, se han dicho, 10 de los últimos 11, Fernando. El único que se han pasado desde el lapso es Yadier Rey.
0: No ha funcionado sobre el reacomodo, ¿no?, que intentó en este partido el manager Ramón Santiago, porque pues vemos a Gore ascendido a la tercera posición de line-up, Albert Lara como cuarto tronco, Drake como sexto, o sea, intentó algo diferente por ahí el timonel Guinda, y sin embargo, pues esto todavía no se refleja con el aspecto de hits y sobre todo de carreras.
1: Sí, lo intentó y eso se toma en cuenta, pero están callados completamente los bats de Nick Torres, de Jevon Ward, que si bien, bueno, tuvo un buen juego allá, Drake, no se diga Isaías, la verdad, que no se ha dado solo, ni solo en esta postemporada, ¿no? Pero vamos a ver, porque todavía le falta el juego, y ahí está el batazo sólido a Jardín Central, pero por ahí no. Ahí está un pozo, Fernando Celestino, y otra vez recargado la barda, está capturado.
0: Sí, hay que darle bien, pero aparte con colocación, porque lo que ha pasado con los fildeos de Gilberto Celestino es que van profundos, ¿no?, los estacazos, pero a una zona en donde le permite hacer el recorrido como ahora, que la pelota va prácticamente a lo profundo del jardín central y él bien ubicado, lo único que hace es echarse hacia atrás y llegar a la franca de advertencia. Fue buen contacto de Albert Lara, pero todo terminó en el segundo.
1: Sí, no, es un gran jardinero. Le han dado con autoridad, pero bueno, ahí está, para eso está Celestino. Otra vez buscando Díaz retirar en orden. Aquí está Isan Díaz. En cualquier momento debe despertar y en esta serie. Está de 12-1. Y además con el guante falló la entrada anterior. Bueno, se pueden equivocar, son seres humanos. Pero repito, están jugando a la defensiva su peor juego en el día menos indicado. Creo, Fernando, que en estos dos juegos, si le damos una leída, Toros ha aprovechado lo que Laguna le ha dado. Ahí está el batazo hacia jardín izquierdo, sin problemas allá. El jardinero solamente pegado a la raya y está capturando para el tercer lado. De 14-1 en la serie, San Díaz. Y de esta forma han concluido 6 episodios. Está ganando Tijuana 4-0.
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11: Bien, continuamos en el Revolución para llevarles a cabo la parte alta del séptimo episodio. Los Toros de Tijuana lo ganan 4-0. Y los algoneros, después de sus errores defensivos, la ofensiva no ha despertado en este compromiso. Y es que los tiene maniatados del picheo también, primeramente de David Reyes, y después vino Miguel Díaz a sacar la entrada en orden. Ya está listo el lanzador de algodoneros. Ahorita esperemos si sigue. Más bien es otro lanzador, ¿no? Sigue Jacob Burns. Sigue Jacob Burns.
1: Oye, Ricky, ¿no? ¿Sí? No sé si viste tú, previo a la serie, una publicación donde Toros puso un flyer.
11: ¿Sí?
1: Con 8 abridores.
11: Ah, sí.
1: Como preguntando cuál quieren.
11: Sí, exactamente.
1: ¿Cómo le harán para conseguir tantos?
11: Sí, y
1: es, o sea, que... porque ha sido nuestro, pues, ¿cómo te puedo decir? Nuestro problema, 3 temporadas, ¿no?
0: Sí. Talón de Aquiles.
1: Esa es la palabra.
11: Exactamente.
1: Talón de Aquiles.
11: Sí, todavía está Jorge Pérez, Teddy Stankiewicz, David Reyes, Esquirro, el canadiense, el que abrió el juego 2.
1: ¿Y no se lesionan, Ricardo?
11: No se lesionan.
1: Aquí no digo que deseo que se lesionen, ¿verdad?
11: No, pero... exactamente. Batazo jalado por parte de Edson García, el poblano, que se va de foul. Y la cuenta para él está en una bola con un strikes.
1: Oye, el umpire que está aquí en el bar... Ah, no, es el jugador. Es que están todos uniformados igual.
11: Sí, están uniformados del mismo color, parecido. El azul marino por parte de los algoneros y también la playera en el mismo tono de los umpires. Lanzamiento por las alturas. La segunda pelota mala para Edson García, que el cual tiene... No tiene imparable, tiene un ruletazo a la segunda, después un elevado al jardín central y un pasaporte. Lanzamiento, no. La tercera pelota mala para Edson García, el cual se para por el lado de los zurdos. Muy pocos jugadores del estado de Puebla. Él es uno de ellos. Edson García. Listo, Jacob Barnes hace el plato, batazo atrasado, elevado en el cuadro a la posición del parador en corto. Ya en los inicios del jardín izquierdo, ahí se coloca Albert Lara y logra atrapar ese elevado a pesar de estar abajo en la cuenta. Jacob Barnes dominó a Edson García, hay un tercio fuera.
1: Ahorita que dijiste jugadores poblanos, y son muy pocos, creo que el más de mayor renombre, Aurelio López.
11: Sí.
1: Aquel gran lanzador de los 80, campeón de Serie Mundial con los Padres de San Diego. Y de los grandes lanzadores mexicanos en grandes ligas, ¿no? El gran Aurelio López.
11: Ahí está, sí.
1: El buitre Tecamachalco le llaman.
11: Así es, aquí no espera mucho. Jonathan Guzmán, roletazo que ahí tiene que atacar hacia su derecha. Y San Díaz va hacia primera y por la ruta 43. Hay dos tercios fuera, Fernando Benito.
0: Bueno, Barnes, que entró por ahí en el sexto capítulo. Aquí una entrada posterior. Se está viendo bastante bien, dominando consecutivamente a Edson García y Jonathan Guzmán. De una manera más o menos sencilla. La distancia es de 4 carreras. Todavía hay tiempo para que Unión Laguna reaccione, pero obviamente de manera prioritaria requiere que los hombres que lleguen desde bullpen pues no permitan más anotaciones.
1: Fíjense, ¿cómo está el panorama?
11: Sí.
1: Ricky. Va perdiendo Monclova, va perdiendo Durango. Perdón, Caliente 6-2 a Monclova y 5-3 Sultanes a Charlos. Suponiendo que esos, los tres juegos terminen igual. Las tres series, o como están, se van a poner 3-1.
11: Sí.
1: Si mañana pierde Monclova, pierde Caliente y gana Laguna, muy a pesar de todo lo que hemos mencionado, Laguna ya estaría adentro.
11: Exactamente, aquel roletazo, ahí que se levanta de un bote. Va Isan Díaz hacia primera y por la ruta 43. Tomás Celis es dominado por primera ocasión. Sí, señores, por primera ocasión en el compromiso, un lanzador de algoneros retira el inning en orden. Ya se van 6 entradas y media de juego en Revolución. La pizarra indica que Tijuana está al frente, 4-0.
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11: Regresamos al Revolución para llevarles a cabo la parte baja de la séptima entrada. 4-0 arriba a los Toros de Tijuana y tuvo que venir Jacob Barnes a retirar la entrada en orden hasta el séptimo episodio. No lo hizo Toque Toussaint, no lo hizo Guadalupe Chávez, no lo hizo Austin Pop. Fue al tercer relevo que utiliza Ramón Santiago el que retira la entrada en tres hombres.
1: Aunque Austin Pop lo pudo hacer, ¿no? Nomás que el error le perjudicó.
11: Sí, exactamente. Cuando ya hay nuevo lanzador, se trata del dominicano Jonathan Haro. Ese que en la última ventana de movimientos de la temporada regular, proveniente de el Águila Veracruz, llegó a estos Toros de Tijuana. Jonathan Haro, el cual también ya enfrentó a los algoneros en postemporada. Él era parte de aquellos mariachis.
1: Fíjate, esos mariachis sí. En el que Laguna pudo regresar en la serie, ¿no?
11: Sí.
1: Del 0-3 a empatarla y forzar un séptimo juego. Bueno, son todas las situaciones que se presentan en un playoff.
11: Exactamente, así que aquí está Jonathan Haro enfrentando a Yadier Rey. Cuenta de una bola con un strike. Listo el dominicano. De costado, hace el plato, aquí el roletazo a las paradas cortas, y ahí le juega en contra una piedrita, a lo mejor, porque levanta la bola al parador en corto. Jonathan Guzmán se eleva, imposible para el dominicano, y esa se va de imparable hacia jardín izquierdo, Fer.
0: Es muy extraño ver este tipo de acciones justamente en el béisbol. El roletazo iba de frente justamente para el parador en corto Jonathan Guzmán, y en el último bote encuentra, como dice Ricky, o una piedra o algo ahí medio raro en el terreno, en la zona de la arcilla, y la pelota se le levanta a Jonathan Guzmán y lo testa por completo. Entonces es un imparable al jardín izquierdo de Yadier Drake, y a ver si esto trae mensaje positivo para los algones.
1: Se los voy a decir antes de que dé el home run, Martín. ¿Saben algo?
11: Sí.
1: Siento que algo va a pasar en este juego.
11: Algo va a pasar.
1: Algo, no sé. Se los vengo, lo vengo pensando desde antes del batazo ese tan extraño. Algo va a pasar aquí, no sé. A ver si...
0: ¿Lo asevera el brujo?
1: Digan que se los dijo un brujo.
11: Aquí le igualan la cuenta a Mason Martin, una bola con un strike.
1: Oye, Fer, pero nomás parezco, ¿verdad? O sea, no parezco, ¿verdad? Brujo.
0: Fíjate que, pues que lo comprueben los radioescuchas, ¿no? Si se los dice un brujo y luego ya te conocen, el juicio que sea de su parte.
1: Bueno, muy bien.
11: Batazo de foul afuera del Estadio de la Revolución por parte de Mason Martin. Y la cuenta para él está en una bola con dos strikes. La afición obviamente no pierde la esperanza. Eso nunca va a desaparecer en la afición de algodoneros, siempre apoyando a los suyos. Ellos esperan hasta el último out, la mayoría, viendo cómo pues, se desenvuelven en el terreno de juego. Batazo atrasado que va a picar en terreno de foul, pero sin embargo hasta acá vino de forma descomunal Edson García, imposible, picó en el bullpen algodonero y se va a la tribuna.
1: Mira, ahorita que comentabas que la gente no se, bueno, no que no se desanime, sino que no deja de apoyar.
11: Exactamente.
1: Es que esta gente, afortunadamente, y te lo dice alguien que ha estado aquí 35 años, esta afición ya se acostumbró al playoff. Y eso, podrás ganar, podrás perder en playoff, pero eso ya es un gran adelanto.
11: Exactamente. Aquí el roletazo hacia segunda. Ahí solamente tiene que amagar en ina segunda el camarero. Isaac Rodríguez solamente va a primera, por la ruta 43 se va dominando Mason Martin hacia segunda, Yadier Drake, y viene en la caja de bateo Didi Gregorius, Fer.
0: Bueno, un rodado que realmente le ayuda en poco a los algodoneros. Se requiere en este momento que se den los hits hilvanados en un turno de Mason Martin, en donde me parece que tiene bastantes dificultades para conectarle a Jonathan Haro, por ahí nada más cruzaba el madero sin hacer el swing pronunciado, o sea, intentaba poner la pelota en juego y lo único que logró fue sacar este roletazo a la intermedia.
11: Exactamente, aquí tiene que despertar Didi Gregorius, tiene que dar ese batazo positivo si es que quieren todavía los algodoneros soñar en esta temporada. En segunda, Yadier Drake, Jonathan Haro hace el plato, batazo de foul hacia atrás y la cuenta está igualada para el neerlandés.
1: Lo dijiste, Didi tiene que
11: despertar.
1: Lo estamos diciendo desde el 2024.
11: Sí, sí, desde el 2024 ha venido muy a la baja Didi Gregorius. Es por ello que durante la temporada regular, varios aficionados en las principales redes sociales de algodoneros estaban diciendo que por qué era la baja de algodoneros. Cuando aquí Jonathan Haro la revirada hacia segunda, regresa a tiempo y ahí Drake ante el abucheo de los aficionados guindas.
1: Didi es más que un jugador, es un símbolo, es un líder dentro del equipo. Lógicamente la gente quiere verlo batear, ¿no? Pero sí. En respuesta más vamos a lo que dices, ¿no? Lo que la gente quiere ver o por qué no lo habían removido. Esa pregunta muchos nos la hemos hecho, pero creo yo más que nada lo que él significa para el grupo.
11: Sí. Sí, exactamente. Cuenta para Didi Gregorius cuando pide tiempo el umpire principal. Así que tienen que reacomodar las señales tanto Tomás Tellis como Jonathan Haro. Ya fue aceptada por el dominicano, checa corredor en segunda. de costado hacia el plato, eleva a Didi Gregorius en el cuadro. ¿Quién la quiere por parte de los toros? Es el antesalista. Hablando de Philip Evans, logra colocarse abajo a Doña Blanca. ¡Hay dos outfer!
0: Sí, qué dificultades para Didi, ¿no? De poder contactar de manera sólida los lanzamientos de los pitchers de los Toros de Tijuana. Agregando un poquito lo que dicen en torno a lo que significa Didi, pues es que hay que aceptar que él es una referencia de una era ganadora de la organización. ¿Sí? Pinta, ¿no? O sea, porque llega en la temporada en donde se consigue arribar a la Serie del Rey, aunque él se va anticipadamente. Pero como que tenemos esa referencia. Llega Didi y se consigue casi lo máximo, y a partir de ahí este algodonero ha sido muy protagonista.
11: Sí, fue en ese 2023, ¿no? Cuando llegó Algodoneros a la del Rey. Y después vino ese 2024, el regreso de Didi Gregorius, pero al parecer pues fue cambiado cuando se fue a las sucursales de los Marineros de Seattle en Tacoma, el equipo Tacoma. Cuando hay un turno emergente, Eggy Rosario reemplaza a Francisco Arce, así que es el dominicano Eggy Rosario, el cual ya está en la caja de bateo. Primer lanzamiento de Aro, bola la primera.
1: Todos hablábamos de lo que le faltó a Algodoneros, muy poco para ser campeón ese año. Y muchos dicen, si se hubiera quedado Didi a ese nivel, quizás Unión Laguna sí hubiera sido campeón.
11: Sí, cuando aquí el machucón tiene que bajar Jonathan Aro, el pitcher va hacia primera y por la ruta 13 se va dominado Eggy Rosario en su turno emergente. 7 entradas completas, Tijuana derrota Unión Laguna, 4-0.
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11: Octava entrada. Sí, señores, llegamos a la octava entrada y con ellos también un nuevo lanzador de Algodoneros. Se trata de Ryan Hendricks, el que viene a hacerse cargo de ese octavo episodio, enfrentar primero, segundo y tercero de los Toros de Tijuana. Cuando suena el himno de Algodoneros en el Estadio de la Revolución, ondeando las banderas en color guinda y blanco, y también la gran mayoría de las personas asistentes a este inmueble cantando ese himno tradicional y la esperanza siempre, temporada tras temporada, de poder ver a su equipo nuevamente ganar el campeonato. Ya está listo Gilberto Celestino, el dominicano, que va de 4-2 en este compromiso. Listo Ryan Hendricks. Ya ante Dean Nevares, que se coloca en la receptoría de Algodoneros, luego de que Eggy Rosario vino en turno emergente a suplir a Francisco Arcia. Listo el estadounidense. Hacia el plato. No. Cuenta igualada para Celestino, el cual pues también le dio ese poder ofensivo aún más a estos Toros de Tijuana en esa ventana de movimientos el lunes 3 de agosto, cuando fue ese día que los Toros anunciaron la llegada de este componente.
1: ¿Qué pasó con Junior Lake?
11: Al parecer está lesionado.
1: Pero está en el roster,
11: mira. Sí, está en el roster, pero ahí está. En el segundo juego, ahí nuestro colega Azuague dijo que estaba día a día, ¿no?
1: Mi compadre, el venezolano Alejandro Azuague.
11: Azuague, exactamente, dijo que estaba a día y día Junior Lake.
1: Eras que bueno para comer mariscos en la
11: lesión. Sí.
1: ¿Sí sabes que su hijo juega con
11: el Pumas? Sí, exactamente, con los Pumas. Cuenta para Celestino, tres bolas, un strike. Hace el plato Hendrix y ahí ya le llenan la cuenta en tres bolas con dos strikes. Mañana el juego a partir de las 7:30 de la tarde, el juego número 5 de esta serie entre Toros de Tijuana y los Algoneros de Unión Laguna. De persistir esta pizarra, mañana, ahora sí que vida y muerte para los Algoneros. Aquí consulta con la Pérez Primera, dice que alcanzó a arrepentirse Celestino, así que le otorgan el pasaporte. No inicia de la mejor manera su actuación Ryan Hendrix en este compromiso y viene en la caja bateo el sonorense Isan Rodríguez.
1: Hago la especificación que ahorita que dije de concluir los partidos así, gracias a quien me hace la observación.
11: Sí.
1: La serie de charros, Soldados se pondría 3-0.
11: Sí.
1: No 3-1.
11: Sí, 3-0.
1: Ese juego, esa serie va un juego atrás.
11: Sí, sí, porque no se jugó el sábado pasado. Inició el domingo allá en territorio regiomontano. Domingo, lunes, descansaron el día de ayer. Y hoy se reanudó esa serie en Zapopan, Jalisco. La revirada de Hendrix hacia primera, regresa a tiempo Gilberto Celestino. Caliente Durango sigue ganando 6-2. Y lo que son las cosas, Caliente Durango incrementó la ventaja en la pizarra con un jonrón de 3 carreras de Jonathan Villar. Aquí el roletazo ya había salido hacia segunda Celestino, así que solamente Isan Díaz tiene que ir hacia primera. Y por la ruta 43 se va dominado el sonorense Isaac Rodríguez, Fer.
0: La importancia, ¿no?, de ganarle tiempo a las cosas, como sale con el lanzamiento Gilberto Celestino. Si por ahí hubiera aguantado a la pichada con el rodado, se hubiera convertido en víctima del doble play. No le queda otra a Isan Díaz más que ir al inicial después de concretar el fildeo en este roletazo de Isaac Rodríguez. Pues ahí van los toros nuevamente al abordaje, Ricky. En el quinto capítulo y en la sexta entrada, cuando envasaron al primero de la tanda, convirtieron carreras, ¿eh? Y hoy, en este octavo capítulo, pues hay que decir que sucedió lo mismo. No había pasaporte, el primero que se presentó a batear alcanzó a la inicial.
11: Exactamente. Hacia segunda Celestino y en la caja de bateo el barbarroja Justin Turner.
1: Ahorita hablamos de Villar, que dio jonrón. Ayer también dio jonrón.
11: Entonces, aquí como que recordó aquella temporada del 2023, ¿no? Con los Algoneros. Y hoy nuevamente, ahora con Caliente Durango.
1: Creo que en ese movimiento, bueno, llegó Guadalupe Chávez.
11: Sí.
1: Pero hablando de la posición en específico, creo que Algoneros quedó perdiendo.
11: Sí, sí, yo también coincido. Hendrix hace el plato, abajo Güenes, mascoteada de Dine Vares. Suerte para él que el rebote fue hacia adelante y no le quedó muy lejos. Así que no se aviva a ir hacia tercera Celestino. Y la cuenta para Justin Turner está en 2 bolas con un strike. Hay un out. Justin Turner, jugador de los Mediarrojas de Boston, de los Dodgers de Los Ángeles, donde ahí tuvo pues más momentos que recordar, ¿no? Para él, aquí abanica nuevamente y se le escapa a Doña Blanca Dine Vares con los Azulejos de Toronto.
1: ¿Habrán jugado en contra Turner y Didi Gregorio?
11: Yo digo que sí.
1: Sí, ¿verdad?
11: Sí, sí, claro.
1: Sí, Didi todavía en el 15-16 estaba en Grandes Ligas, ¿no?
11: Sí. Sí, cuando jugaban los Dodgers contra los Yankees. O también pudieron enfrentarse los Phillies de Filadelfia contra los Dodgers. Y ahí sí, pudieron enfrentarse. Sí, sí. Aquel roletazo ya había salido hacia tercera Celestino. Así que tiene que atacar a Alder Lara, el parador en corto. Va hacia primera por la ruta 63. Se va dominando Justin Turner. Y obviamente la agresividad mostrada por Celestino le da creces y ya está en la antesala, Fer.
0: Inquieto, inquieto realmente Gilberto Celestino, trata de aprovechar cualquier cosa, incluso aquí en este rodado las paradas cortas de Justin Turner. Una vez que tuvo la pelota Albert Lara, amagó con irse hasta el plato porque ya estaba ahí anclado en la antesala, pero bien Lara lo amarra y después va a la primera base para concretar el segundo out. Se acerca entonces Ryan Hendrix a la posibilidad de colgar el ser.
11: Sí, importante, ¿no? De que ya los Toros de Tijuana no pues hagan la losa más pesada aún ante estos Algoneros, el cual están sufriendo. Y que por medio de errores, Es por ello que los toros están ganando este compromiso 4-0. Aquel batazo elevado por parte de Philip Evans hacia jardín derecho, deslizándose con los spikes por delante. Así lo hace Nick Torres. Y a pesar del pasaporte, cuelga la argolla Ryan Hendricks. Ya se van 7 entradas y media de juego en la revolución. La pizarra indica que los toros siguen al frente 4-0.
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2: En el Revolución, octava entrada en su parte baja, a enfrentar los algoneros, pues esta situación cuesta arriba, en contra, 4 carreras, el cual tiene los toros de Tijuana a punto de acreditarse este juego número 4. Roel Ramírez, el oriundo de Laredo, Texas, y que también no es de muy gratos recuerdos para la afición algonera de ese...
3: Aunque fue el que le pegaron ahí en el domingo, ¿no?
2: Sí,
3: también.
2: Exactamente, a este jugador Roel Ramírez.
3: Oye, ay, caray, ayer a estas alturas del juego estaba liquidado. Sí. Hoy estás allí, Ricardo, todavía son 4 carreras, dices, bueno, algo puede pasar, ¿no?
2: Sí, exactamente, algo puede pasar. Obviamente anotando una carrera, los algoneros pueden aumentar esa confianza, dar ese batazo positivo.
3: Mira, únicamente cuando venga el final de la temporada y nosotros podemos estar hablando quién sí, quién no, o quién respondió, quién no. Únicamente van a venir los estudios y todo lo que, los análisis, ¿no? De lo que fue la temporada. Lógicamente, algoneros, si varios jugadores pueden subir su nivel, al menos al que le conocemos, este equipo puede funcionar. En la próxima temporada muy seguramente tendrán ya los arribos de Miguel Sanó y Leandro Cedeño, y vendrán a reforzar muchísimo su ofensiva, ¿no? Entonces, se tendrán que hacer las cosas, pero bueno, muchas cosas pueden pasar.
2: Aquí el roletazo de un bote alto, tiene que esperar el camarero. Isaac Rodríguez toma, va hacia primera y por la ruta 43 se va dominado Escobedo, y viene a la caja de bateo Nick Torres, Fer.
4: Híjole, pues se le está acabando la energía a estos algoneros. Quedan 5 outs de vida y perdiendo por 4, pues surge que en este inning, que es el octavo, por lo menos haga algo, 1 o 2 carreras, y con eso, pues obviamente hay vida todavía. Viene ahora a tomar turno Nick Torres, luego de ser dominado Julián Escobedo. Torres va en este partido de 3-0.
2: De 3-0, incluido un ponche para Nick Torres, que fue en la tercera entrada. Y ya Roel Ramírez lo pasa con el primer strike.
3: Un corredor de algoneros ha pisado tercera nada.
2: No.
3: ¿No más?
2: Nadie.
3: ¿Eh?
2: Hasta la segunda.
3: Guard llegó Guard en tercera. La casa llena.
2: Sí.
3: Es el único, te
2: digo. Sí, es el único. Y desde la primera entrada.
4: Sí. Y quiera sí o no, aunque el marcador de ayer fue holgado, la pizarra, está sucediendo algo similar, ¿no? Algoneros tuvo sus oportunidades en los primeros capítulos, y si hubiera por ahí aprovechado, obviamente las historias de los dos juegos serían distintas.
2: Aquí el roletazo para la tercera base, Philip Evans toma, va hacia primera y por la ruta 53 se va dominado Nick Torres, que va de 4-0, y a lo mejor así ya se va. Cuando viene la caja de bateo, Jevon Ward, el cual va de 3-1, un doblete conectado en la misma primera entrada. Y que Roel Ramírez también, como ha sido los lanzadores en ese compromiso, han venido bien controlados.
3: Hablamos de San Díaz y su muy mal playoff, pues Nick Torres va de 14-2, ¿eh?
2: Sí, 14-2 Nick Torres. La cuenta para Jevon Ward se apertura en una bola con 0 strike. Listo el tejano. Roel Ramírez hacia el plato. Abajo es el lanzamiento. Segunda pelota mala para Ward. Ward que fue...

0: el que dio el batazo importante el pasado domingo allá en Tijuana, con ese cuadrangular hacia jardín derecho, y el cual encontró a dos compañeros sobre los senderos en ese juego que los algoneros ganaron por pizarra de 8-2. Le pasa el primer strike Roel Ramírez. No hay gente sobre los senderos. Se juega la parte baja de la octava entrada. 4-0 arriba los toros de Tijuana. Hacia el plato Ramírez. Batazo de foul afuera el Revolución. Y ya viene aquí en la cuenta. Regresa en la cuenta Roel Ramírez. Lo tenía en 2 y nada. Y allá lo tiene en 2-2 a Yevon Ward.
1: Estamos hablando de que si Toros gana hoy, habrá asegurado el pase a la siguiente ronda.
0: Sí, sí. Sí, ya. Ya estaría prácticamente en la siguiente ronda.
1: Y hay que especificar por qué, porque van a decir, ay, es que lo estás dando ya por ganador. No, es que aseguraría pasar al menos como perdedor.
0: Sí, al menos como mejor perdedor.
2: Al conseguir 3 victorias.
0: Conseguir 3 victorias.
1: Que quede claro, ¿eh? Porque no va a decir que...
0: Aquel lanzamiento y el strike cantado para Yevon Ward. Tercer chocolate para el estadounidense. De 1, 2 y 3, retira la entrada Roel Ramírez. 8 entradas completas de juego. Tijuana derrota a Unión Laguna. 4-0.
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0: los amigos aficionados a la otra orilla del juego, la alta de la novena entrada. Matt Foster sube al centro del diamante. Y bueno, pues esas carreritas de la cuarta entrada, una para toros, dos en la cuarta y una en la quinta. Gracias al ingeniero Roberto Ríos. Y la cuenta para bateador está de una bola con strike. Está Wilmer Flores en la caja de bateo. ¿Sí es él, no, Fernando?
1: Sí, correcto. Oye, resulta curioso que aparezca Matt Foster, ¿no? Para trabajar en esta novena entrada con una desventaja de 4 carreras. Obviamente el mensaje que manda Ramón Santiago es que sigue teniendo esta esperanza de que la ofensiva responda en su último turno al bate.
0: Y además darle actividad, Fernando. Sí me explico, o sea, ha visto poca acción en la serie. Creo que la hizo el domingo, ¿no? Nada más. Pues darle también actividad. Pero sí, sí, también es importante. Eso cuando allá parece que se duele. Ya no es Arcia, ¿no? Es Dina Vares, ¿no? El que está en la receptoría, ¿no?
2: Es correcto.
0: ¿Sí? Y parece que se duele. Y ahí está la asistencia por parte de los trainers ahí para el catcher de los algodoneros. Mañana 7:30 de la tarde, el quinto juego de esta serie. Vamos a ver en el papel, porque las últimas dos salidas de Rubén y Salías han sido de una entrada nada más. Y vamos a ver qué decide con la posibilidad de encarar ese juego abajo en la serie 3-1. Con la posibilidad, insisto. A ver qué plan tiene Ramón Santiago. Ya está listo ya. Dine Vares, y la cuenta para bateador está en el... En una bola de strike de 4-2 en el juego para Wilmer Flores. Foster viene con el lanzamiento al plato, se quedó bajo el picheo, 2 bolas con 1 strike. Y no ha tenido la oportunidad de algodoneros ayer. En la primera entrada tuvo casa llena con un out. En la segunda tuvo 2 corredores en base. Y párenle usted de contar. Ya no abrió más la puerta. No solamente David Reyes, el picheo general de los toros. Alto fly en territorio de foul, vamos a ver. Dine Vares ahí debajo de la pelota y está capturando esos batazos, Fernando, que el catcher lógicamente lo tiene que identificar, pero giró y estaba exactamente ahí arriba de él.
1: Sí, muchas veces incluso les exigimos de más a estos hombres, ¿no?, que dominan estas posiciones, porque sale el elevado, o sea, que dices, por favor, apúrate. Pues sí, pero tienen primero que despojarse de la careta y luego atender el señalamiento de sus compañeros hacia dónde se dirige la pelota y el descenso, para luego ya más o menos ubicarse en dónde pueden concretar la acción.
0: Sí, no es nada fácil, nada fácil. Ninguna posición. Pero la de catcher, olvídate. Un día me dijo Miguel Ojeda, estabas tú ahí presente, mira. Estábamos allá en una pretemporada, Fernando, y se le pregunta, ¿por qué decidiste ser catcher? Dice, porque tiene que haber un loco en cada equipo. No se me olvidan las palabras del gran negro de Guaymas, que va a estar en el Salón de la Fama, por cierto. Pero no se me olvida que ahí estabas tú en esa... Bueno, ahí estábamos ahí en el lobby, precisamente. No, hola, yo estoy en la cuenta.
1: Obviamente me alejé de inmediato, porque ya estamos hablando de que estaba cerca un loco. Así que en él ahí nos vemos.
0: Ah, qué mi fe. Un día nos vamos a sentar. Fíjate que yo voy a mantener la invitación que les dije. Lo de la comida, indudablemente. Ya llega la quincena, Fernando.
1: ya llegó.
0: Gracias a Dios, ya llegó. O sea, entonces, pues sí, voy a cumplir eso. Pero te digo, ahí en esas pláticas, le vamos a platicar a Ricky todas esas andanzas. Ricky, que todavía era un chamaco. Lo sigue siendo, ¿no? Pero bueno. De esas andanzas allá en Lagos de Moreno y en Salamanca y olvídate.
1: Oye, pero ¿cómo cada receptor tiene su explicación al por qué decidió justamente jugar en esa posición? Luis Enrique Nieblas, también le hicimos la misma pregunta.
0: Sí,
1: y él decía que lo que le gustó bastante fue verse personificado de catcher, es decir, con los arreos, sí, el peto y... Para él esto significaba una presencia imponente, por eso lo decidió.
0: Tú vas a una academia de béisbol y a muchos niños les llama la atención eso y dices, yo quiero ser catcher nomás por ponerte los arreos, ¿verdad? 2-2 la cuenta aquí para Hernán Pérez. Hoy tiene par de hits en 4 turnos. Vamos a la parte alta de la novena entrada con el juego 4-0 a favor de los toros. Que buscan amarrar su pase, ya le explicamos. No porque estemos diciendo que ya va a ganar la serie, Simplemente que por ser super líder, tendría, con tres victorias, tendría amarrado en caso de el mejor perdedor. Porque ese es el que decide precisamente el frío. Cuando aquí se va de cacería completamente engañado Hernán Pérez y está ponchando para el segundo out. Decíamos que cuando para definir al perdedor o al mejor perdedor es aquel que haya ganado más juegos entre los perdedores. Pero si hay dos o tres con el mismo número de juegos ganados, entonces recurres al mejor colocado de los tres. Entonces Tijuana, con tres derrotas, y en caso de que perdiera la serie 4-3, sería el mejor perdedor. Por eso, precisamente, cuando está la línea imposible estirada ya de Yadier Drake, ahí está el imparable para Edson García con dos outs. Los Toros colocan coro en la inicial. Y va a venir Jonathan Guzmán a la caja de bateo. Hoy tiene un hit en cuatro turnos con una carrera anotada.
1: Y bueno, recordar que precisamente este criterio, Héctor, termina afectando en el 2021 a los algodoneros, ¿no? Porque es capaz de ganarle tres partidos a Charros, pero como terminó muy abajo en el standing para calificar, pues hubo otro equipo que terminó también con el número de triunfos, pero estaba mejor colocado en el estadio.
0: ¿Sabes quiénes eran los rieleros, Fernando?
1: Sí.
0: De Aguascalientes. Y ganaron ese. Algoneros ganó el sexto juego a Mariachis, pero Rielero le ganó a Toros el sexto juego también. Y ahí lograron la tercera victoria también, cuando en Tijuana fue ese partido. Y por ello llegaron los algoneros al séptimo. Uy, aquí, ahí ahora sí rompe el contacto. Y bueno, el tiro de más póster es increíble. Increíble, la verdad, las cosas. Bueno, Fernando, lo agarró a medio camino Foster y tiró al jardín central, Fernando. Increíble.
1: Una jugada que provoca hilaridad. De inicio, porque arranca por ahí Edson García y créeme que devora muchos metros antes de que alguien le diga a Foster, voltea, por favor. Entonces, cuando lo hace, todavía hay tiempo para ir en la intermedia, y lo que hace el pitcher de algodoneros es lanzar bastante bajo. La pelota se va al carril central y entonces García no solamente se roba la segunda, sino que llega hasta la tercera.
0: Sí, en el mal tiro son cuatro errores en la pizarra, seis en el partido, porque ya le mencionábamos a la saciedad eso. Pero sí, es increíble, ¿no? O sea, hoy el peor juego defensivo que le he visto a algodoneros en muchos años. Y créanmelo, lo están haciendo en el juego menos indicado. Jonathan Guzmán en la cuenta de una bola con dos strikes. A buscar lavar ese error, Matt Foster. Por los algodoneros vendrán Lara Díaz y Drake. Preparado Matt, viene con el lanzamiento. Ya va el batazo, o sea, jardín derecho. Esa pelota va a llevársela Nick Torres, allá cerca de la raya, y está capturando para el tercero. Así es que, a pesar del error, cuelga la argolla más Foster. Le quedan tres outs de vida a los algodoneros en este partido. Aquí lo buscarán, a buscar hacer al menos cuatro, o a morir en el intento.
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0: En la parte baja de la novena entrada, gracias a la producción del ingeniero Roberto Ríos. Vamos a través de Globo 91.1 FM, la casa de los algodoneros, que están a tres outs de ponerse abajo, 1-3 en la serie. Se trata de Randy Joss, no se anda con contemplaciones, Fernando. Roberto Kelly va con su máxima carta.
1: Y se entiende, ¿no? Porque el partido lo han trabajado muy bien los toros, ¿no? Con ofensiva que a cuentagotas ha aportado y un picheo que ha estado imponente el día de hoy.
0: Albert Lara en la caja de bateo. Hoy de 4, de 3-1 en el juego. Necesitan al menos 4 los algodoneros. En esta que es última oportunidad del juego, Sultanes le gana 6-3 en la octava a Charros, 6-2 caliente a Acereros. Ya ganaron los guerreros, le perdieron los diablos. 12 carreras por 3, pero aquí ya arreglaron también Albert Lara, señor Benito.
1: Sí, con un lanzamiento que rompe hacia abajo, que se desploma una vez que llega ahí al plato, y eso es lo que no puede descifrar Albert Lara, que hace un swing con todo intentando poner la pelota en juego. Así es que The Joss se presenta ponchando a Lara y ahora vendrá a batear y Sandia.
0: Hablamos de la inconsistencia que mostró el Goneros toda la temporada. Martin y Eisen Díaz son grandes peloteros, pero es... Esta temporada fueron de rachas, prácticamente para ellos, ¿no? Martin, no se diga, Eisen Díaz, Fernando. Vivieron momentos muy buenos, pero también muy malos, ¿no? Con el bat. En la temporada, o sea, no tomaron la consistencia o no tuvieron la consistencia que de ellos esperaban. La bola ahí después, la cuenta de Joss viene con el lanzamiento. Y aquí está levantando, batazo en territorio de foul. Aquí la está buscando el tercera base y está capturando. Simplemente está apagado ese bat de 15-1 en la serie. Eisen Díaz, Fernando.
1: Y en términos generales, la ofensiva, ¿no? De los algodoneros, que obviamente si se decreta este resultado, tendrá por obligación el manager Ramón Santiago que tratar de reagrupar a sus elementos, ¿eh? Porque han sido un par de exhibiciones en donde el equipo rival, lo tenemos que aceptar, se ha visto muy superior y se supone que no iba a ser así la serie.
0: No aprovechaste las que tenías y eso ha sido clave. Clave en los dos partidos aquí. Aquí está Drake, el único que le ha conectado par de hits en el juego a los toros. De los 5 que ha conectado el Goneros, 2 han salido del bar, de los 6 más bien. De Yadier Drake. Es el único que ha conectado, el único, déjese usted que se ha conectado de hit. El único que se ha envasado desde la tercera entrada para los algodones. El único. ¿O no es así, Fernando?
1: Y desde la segunda entrada, Héctor, no más de 4 bateadores se han presentado ahí a tomar turno.
0: Ah, no, mostrando el poderío, el picheo de los toros. Salvo lo que fue la primera, segunda entrada, todo lo demás ha sido coser y cantar para los Bureles. En este cuarto juego están a un out de ponerse arriba 3-1 y de asegurar su pase al playoff, al segundo playoff. Digamos que ya ganó Oaxaca 12-3 a los Diablos. Perico le gana 4-2 a Piratas. Y Olmeca le acaba de dar la vuelta, le gana 6-5 a los Bravos de León. Ya le dijimos 7-2, ya le gana Caliente a Cereros y Sultanes 6-3 a los Charros. Caliente se pondría 3-1 y Sultanes 3-0. Por lo que vemos y como están los resultados en las otras series, pues ahora sí ya Fernando Algodonero no tendría margen de error mañana.
1: Sí, de acuerdo.
0: O gana o te vas. Así sería. Porque si pierdes mañana, ya no tendrías opción de ser el perdedor, ¿verdad? El mejor perdedor. O sea, ya, mañana es ganar o morir, en caso de que se concrete esta derrota. La gente no deja de apoyar. De Joss viene con el lanzamiento. Soy muy descompuesto aquí de Yair, ¿eh? Y la cuenta continúa en el 3 y 2. En el círculo espera Mason Martin. Ha sacado con tranquilidad par de outs. Y en las últimas entradas ni del cuadro han sacado la pelota los algodoneros. Y aquí la recta. Batazo de Paula. Ya la va buscando el inicialista. Se le acabó el terreno. Se le acabó el terreno allá a Wilmer Flores. Y Fernando, pues la decisión para mañana, ¿no? ¿Quién va a abrir por algodoneros mañana? ¿Quiénes pichan? Todos. Todos picharían mañana por algodoneros. Salvo el que abrió hoy, ¿verdad? Creo que de Murías no podría ser por los días de descanso. Y podría ser Rubén y Salías, ¿no? La recta, batazo de foul. Sigue defendiendo el único strike que le queda de vida. La pantera, Yadier Rey. La última vez que algodoneros se vio abajo en una serie 1-3 fue en 2022.

0: dos, tres y dos la cuenta. De ellos viene rumbo al plato. Otro batazo de favor. Algo no nos ha mostrado poder regresar en series. La semana, el año pasado ante los charros en la serie semifinal, perdió aquí los dos primeros y se llevó a poder 3-1 abajo. Ganaron el quinto allá, ganaron el sexto aquí y luego ya charros ganó el séptimo. Pero ha podido regresar. A ver, aquí trabaja el turno Drake y recibe la base por bolas. Fernando, el único algodonero que se ha envasado, repito, desde la tercera entrada.
1: Y se ha envasado tres veces en el juego, ¿eh? Realmente se salva de la quema. Yadir Drake, y mostrando realmente pundonor en este turno, cómo se defendió, cómo por ahí hacía ademanes, ¿no? Para intentar a lo mejor intimidar un poquito al pitcher Brett Jones. Y al final, ¿no? Consigue esta situación de envasarse vía pasaporte. Ojalá que esto le haya quedado de enseñanza a los que vienen, ¿no? Para también mostrar esta resistencia en su última oportunidad con el bate.
0: De Jones tuvo una gran temporada con los... Fue el sublíder de salvamentos en la liga, Brett de Jones. Nacido en Pensanton, California. Hubo 23 rescates en la campaña. Este norteamericano. 42 juegos y unos 53 de efectividad. El 3-1 del juego para Martin. El lanzamiento de Jones, ya va el batazo por lado de la primera, se abre de favor. Pues mañana no funcionó ayer el naranja, Fernando. Hoy no ha funcionado el azul. Mañana, ¿cuál uniforme sacarías?
1: Combinado todo. Azul, guinda y naranja.
0: El color perla con el pantalón guinda, Fernando. O el blanco, ¿eh? En el 0-2, aquí para Martin. A un out del triunfo, los toros, y de ponerse 3-1 abajo, arriba en la serie. Ellos, par de ocasiones, rompe el contacto ya. Y es que ahorita decíamos de los pitchers de los toros, la gran mayoría son de no ingreso esta temporada. Roletazo, bueno, el machuconcito que sin problemas trabaja de ellos. Y por la vía 13 está cayendo el tercerado. Señor Benito, hoy los toros impusieron condiciones, combate oportuno, 5 errores de los algodoneros y un picheo sólido. Y por ello están en ventaja 3-1 la serie.
1: Sobre todo este último factor, o sea, tenemos que reconocer, después de que Algodoneros ha sido superado en casa en 2 encuentros de playoffs, que no ha podido la ofensiva solventar el picheo del rival, ¿eh? Sí es cierto, se presentó otra vez esta opción de que en los primeros capítulos pudieras hacer daño, pero esto no es solamente de ciertos episodios. Debes de tratar de gestar más oportunidades de convertir carreras en el resto del juego, y no ha sido capaz, repito, Algodoneros, de hacerlo ante esta clase de lanzadores. Dentro de todo nos vamos obviamente contrariados porque ya Unión Laguna está abajo en la serie 3-1, pero los resultados que se están dando en el norte nos llevan a pensar que hay todavía opción de seguir adelante, pero sí, tratando de cambiar muchas cosas que no se han hecho bien en esta serie.
0: Este equipo puede cambiar las cosas, Ricardo, porque tiene el potencial y no dudo que lo van a intentar el día de mañana, pero tienen que cambiar muchas cosas. Algodoneros ha sido uno de los equipos más inconsistentes durante toda la temporada y en esta serie lo ha mostrado. Gran juego el domingo y estos dos partidos aquí simple y sencillamente no han aparecido.
2: Exactamente, no tienes que equilibrar, ¿no? Tienes que responder ofensivamente. Hoy tuvieron oportunidad, el día de ayer también tuvieron oportunidad. Si no aprovechas esas oportunidades cuando ahí tienes gente en los senderos, hoy ni tan siquiera llegaste a tercera, solamente un jugador pudo llegar a esa base y eso fue en la primera entrada. Entonces hoy era prácticamente imposible ganarle a los toros. Mañana ganar o morir, ya lo comentaste, sector. Mañana tratarán de ganar y esperar resultados, irse a Tijuana con la serie en contra 3-2 y posiblemente pues también tener esa ligera esperanza de poder pasar a la siguiente ronda como el mejor perdedor.
0: Ya demostró al final de la temporada que puede regresar. Es simple y sencillamente saber o jugar el béisbol que ellos saben. Gracias a Fernando, gracias a Ricardo, a usted, amigo aficionado, por habernos escuchado. Lógicamente aquí al ingeniero Roberto Río. Lo esperamos el día de mañana, minutos antes de las 7:30 para el quinto juego de esta serie. Gracias, buenas noches.
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3: 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La temperatura es 31 grados.

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1: 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La temperatura es 31 grados.

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1: 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La temperatura es 30 grados.

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0: 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Con 50 minutos. La temperatura es 30 grados.

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1: 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La temperatura es 30 grados. 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
2: 10 de la noche con 55 minutos. La temperatura es 30 grados.

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1: 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Con 4 minutos. La temperatura es 30 grados.

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2: 11 de la noche. Con 11 minutos. La temperatura es 30 grados.

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2: 11 de la noche. Con 21 minutos. La temperatura es 30 grados.

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2: 11 de la noche. Con 25 minutos. La temperatura es 30 grados.
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2: 11 de la noche, con 27 minutos. La temperatura es 30 grados.

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1: 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Éxitos todo el día. 91.1. 11 de la noche con 40 minutos. La temperatura es 30 grados. Revista del Consumidor. Radio. Un cuaderno que se deshoja la primera semana, una goma que mancha en lugar de borrar, o una pluma que deja de pintar en pleno examen. Lo que parecía un ahorro termina siendo un doble gasto para tu bolsillo. ¡Que no te pase! Quédate para saber cómo les fue a las marcas en nuestro estudio de calidad.
2: Y para que la estrategia esté completa, en nuestra sección Cuida tu Dinero, te compartimos algunas herramientas para proteger tu economía en este nuevo ciclo escolar. ¡No le cambies!
1: Revista del Consumidor.
2: Surtir la lista de útiles escolares requiere de tiempo, paciencia y sobre todo una buena planeación. Frente a un anaquel lleno de opciones, la decisión se complica. El reto no solo es encontrar el precio más bajo, sino garantizar que los útiles duren todo el ciclo escolar.
1: Para ayudarte y orientarte en estas decisiones, realizamos un estudio de calidad de algunos artículos incluidos en la lista de útiles escolares.
2: Analizamos un total de 94 productos de útiles escolares, entre bolígrafos de tinta azul, lápices de colores, cuadernos, juegos de geometría, gomas y sacapuntas.
3: El objetivo general de este estudio es verificar que los productos cumplan con su etiquetado, que cumplan en cuanto a las pruebas de seguridad, para que en el momento que lo utilicen las niñas y los niños en la escuela, sea producto seguro para ellos.
2: Para empezar, verificamos que ningún producto tuviera defectos a simple vista y que todos incluyeran su información comercial. En los cuadernos, comprobamos el número de hojas, que el papel resista el borrado sin rasgarse, que hojas y pastas no se desprendan fácilmente del arillo o cocido, y en el caso de las pastas no plastificadas, ¿qué tanto repelen el agua?
1: A los lápices de color les exigimos puntillas que soporten la presión al dibujar sin romperse. Además, evaluamos su eficiencia al iluminar, midiendo el grado de desgaste en los tonos rojos, negro y azul. En las gomas, pusimos a prueba su nivel de desgaste y su efectividad al borrar.
2: Para los juegos de geometría, comprobamos la precisión en las escalas de reglas y escuadras, la graduación exacta del transportador y el buen trazo del compás. En los sacapuntas, revisamos que no presentaran aristas filosas y que lograran una punta perfecta.
1: Y finalmente, en los bolígrafos, vigilamos que no manchen ni chorren, midiendo metro a metro cuánto rinde la tinta antes de agotarse. ¿Cuáles fueron los resultados?
2: Todos los cuadernos analizados cumplieron con su número de hojas, gramaje y no presentaron defectos. De los modelos no plastificados, el mejor evaluado al promediar todas las pruebas fue un modelo de la marca Escribe. Si prefieres cuadernos plastificados, los mejores evaluados fueron First Class, Keep, Cute, Norma y dos modelos de Escribe.
1: En los lápices de color, ninguno presentó defectos. Los que tienen las puntillas más resistentes son Cores, Mae, Norma, Vinci, además de dos modelos de Faber-Castell y dos de Staedtler.
2: En las gomas, las que menos se desgastan son Artesco, Maped, Pelican y Staedtler.
1: Para los sacapuntas, dos de Cores y uno de la marca Kum no presentan leyendas de precaución.
2: Los bolígrafos de tinta azul no presentaron defectos en sus acabados. Si quieres que la tinta te rinda al máximo, la marca Bic rompió récord al superar los 2,000 metros de escritura, mientras que Mae y Office Max apenas alcanzaron los 800 metros.
1: Finalmente, en los juegos de geometría, todos los modelos analizados presentaron algún defecto en sus acabados y ninguno logró la excelencia general.
2: Ahora bien, antes de comprar los útiles escolares, haz una pausa y revisa lo que quedó del ciclo anterior. Rescatar los materiales que siguen en buenas condiciones no solo le da un gran respiro a tu economía, sino que también ayuda a reducir el impacto ambiental.
1: En este regreso a clases, haz que tu inversión saque 10.
3: Y recuerden que aquí en el Auditorio Nacional de Protección al Consumidor seguimos trabajando para ofrecerles la mejor información y verás para las y los consumidores. Para ver los resultados completos y a detalle de ese estudio de calidad, consulta la revista del consumidor, ya sea impresa o de forma digital.
4: Revista del consumidor.
2: Además de la lista de útiles, el regreso a clases trae consigo otras compras importantes, como uniformes, mochilas y libros, convirtiéndose en una de las temporadas de mayor presión para tu presupuesto.
1: Y tras los gastos de vacaciones, el reto es mayor. Sin embargo, este momento es una excelente oportunidad para hablar de finanzas en familia y practicar un consumo responsable, porque planear tus compras es la mejor forma de cuidar tu economía.
2: Te invitamos a dar el primer paso en casa. Siéntate con tus hijas e hijos a revisar los materiales del ciclo anterior. Juntos pueden identificar qué cuadernos, colores o juegos de geometría siguen en buenas condiciones para reutilizarse.
1: Al hacerlo, no solo reduces tus gastos inmediatos, también les enseñas el valor de cuidar sus cosas y los involucras en la toma de decisiones financieras y del hogar. Fomentar este hábito garantiza que los útiles duren más.
2: Cuando llegue el momento de salir a comprar, la anticipación será tu mejor aliada para evitar los sobreprecios de última hora. Compara en diferentes establecimientos y dale una oportunidad a las ferias de útiles escolares locales, donde puedes encontrar productos de gran calidad a menor costo.
1: Recuerda que la prioridad siempre será lo básico. Libros, cuadernos y uniformes van primero. Los artículos de moda pueden esperar. Ayuda a las infancias a distinguir entre lo indispensable y lo superfluo. Es una lección muy importante para su futuro financiero.
2: Ahora, si decides utilizar un crédito para cubrir estos gastos, la clave está en la responsabilidad. Evalúa si realmente lo necesitas y si cuentas con la capacidad de pago mes a mes para evitar el sobreendeudamiento.
1: Un crédito bien utilizado puede ser un gran apoyo, pero si lo usas sin planear, puede comprometer tu estabilidad. Antes de firmar, tómate el tiempo de analizar el costo anual total, conocido como CAT, así como la tasa de interés y las comisiones.
2: ¿No sabes qué opciones considerar? Los créditos personales y de nómina son una alternativa muy práctica, ya que no tienen un destino específico y los puedes usar para distintos gastos. En la modalidad de nómina, tu salario funciona como garantía, por lo que no requieres de un aval.
1: Otra opción son las tarjetas de crédito. Al ser un mecanismo de financiamiento revolvente, te permiten adquirir los productos sin tener que liquidarlos al instante. Esa línea de crédito te libera conforme realizas tus pagos, así que úsala a tu favor y haz que tu dinero rinda al máximo en este regreso a clases.
2: No lo olvides, surtir la lista de útiles escolares sin deudas te ayudará a tomar el control de tu economía familiar.
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4: 11:51 p.m. La temperatura es 29 grados.

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2: 12 de la noche. Con 5 minutos. La temperatura es 29 grados.

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1: Globo. Éxitos todo el día. 91.1. 12 de la noche con 13 minutos. La temperatura es 29 grados.

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2: 12 de la noche con 23 minutos.
3: La temperatura es 29 grados.
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2: 12 de la noche con 24 minutos.
3: La temperatura es 29 grados.

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1: Globo. Éxitos todo el día. 91.1. 12 de la noche con 32 minutos. La temperatura es 29 grados.

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2: 12 de la noche con 39 minutos. La temperatura es 28 grados.

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1: Globo. Éxitos todo el día. 91.1. 12 de la noche con 47 minutos. La temperatura es 28 grados.

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2: 12 de la noche con 55 minutos. La temperatura es 28 grados.
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2: 12 de la noche con 56 minutos. La temperatura es 28 grados.

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1: 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Una de la mañana con 4 minutos. La temperatura es 28 grados.

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0: 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Una de la mañana. Con 13 minutos. La temperatura es 28 grados.

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0: 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Una de la mañana. Con 22 minutos. La temperatura es 28 grados.

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0: 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Una de la mañana. Con 25 minutos. La temperatura es 28 grados. 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
2: Una de la mañana, con 26 minutos. La temperatura es 28 grados.

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1: 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Una de la mañana. Con 33 minutos. La temperatura es 28 grados.

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1: 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Una de la mañana con 42 minutos. La temperatura es 27 grados.

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1: 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Una de la mañana con 49 minutos. La temperatura es 27 grados.

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1: 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Una de la mañana con 54 minutos. La temperatura es 27 grados. 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
2: Una de la mañana con 55 minutos. La temperatura es 27 grados.
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0: 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Todo el día. 91.1. 2:00 a.m. con 3 minutos. La temperatura es 27 grados.

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1: Globo. Éxitos todo el día. 91.1. 2 de la mañana con 10 minutos. La temperatura es 27 grados.

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1: Globo. Éxitos todo el día. 91.1. 2 de la mañana con 19 minutos. La temperatura es 27 grados.

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1: Globo. Éxitos. 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La temperatura es 27 grados. 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
2: 2 de la mañana, con 25 minutos. La temperatura es 27 grados.

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1: Globo. Éxitos todo el día. 91.1. 2:00 a.m. con 34 minutos. La temperatura es 27 grados.

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1: 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Éxitos todo el día. 91.1. 2 de la mañana con 42 minutos. La temperatura es 27 grados.

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0: 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Con 50 minutos. La temperatura es 27 grados.

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1: 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Éxitos todo el día. 91.1. 2:00 a.m. con 54 minutos. La temperatura es 27 grados. 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
2: 2:00 a.m. con 55 minutos. La temperatura es 27 grados.

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0: 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Con 3 minutos. La temperatura es 27 grados.

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0: 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Con 11 minutos. La temperatura es 27 grados.

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1: Globo. 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Con 19 minutos. La temperatura es 27 grados.

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0: 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Con 23 minutos. La temperatura es 27 grados. 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
2: 3 de la mañana, con 24 minutos. La temperatura es 27 grados.

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0: 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Con 30 minutos. La temperatura es 27 grados.

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1: 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Éxitos todo el día. 91.1. 3 de la mañana. Con 38 minutos. La temperatura es 27 grados.

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1: 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Con 47 minutos. La temperatura es 26 grados.

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1: 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Con 56 minutos. La temperatura es 26 grados. 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
0: 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Con 4 minutos. La temperatura es 26 grados.

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1: Globo. Éxitos todo el día. 91.1. 4 de la mañana con 13 minutos. La temperatura es 26 grados.

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1: Globo. 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La temperatura es 26 grados.

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0: 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Con 25 minutos. La temperatura es 26 grados. 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
2: 4 de la mañana, con 26 minutos. La temperatura es 26 grados.

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2: 4 de la mañana con 35 minutos. La temperatura es 26 grados.

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1: 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Éxitos todo el día. 91.1. 4 de la mañana con 43 minutos. La temperatura es 26 grados.

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1: 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Éxitos todo el día. 91.1. 4 de la mañana con 51 minutos. La temperatura es 26 grados.

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1: Globo. 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Con 54 minutos. La temperatura es 26 grados. 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
2: 4 de la mañana con 55 minutos. La temperatura es 26 grados.

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1: Globo. 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La temperatura es 25 grados.

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1: Globo. Éxitos todo el día. 91.1. 5 de la mañana con 12 minutos. La temperatura es 25 grados.

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1: Globo. Éxitos todo el día. 91.1. 5 de la mañana con 20 minutos. La temperatura es 25 grados.

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1: Globo. Éxitos todo el día. 91.1. 5 de la mañana con 25 minutos. La temperatura es 25 grados. 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
2: 5 de la mañana con 26 minutos. La temperatura es 25 grados.

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1: 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Éxitos todo el día. 91.1. 5 de la mañana con 35 minutos. La temperatura es 25 grados.

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1: Globo. Éxitos todo el día. 91.1. 5 de la mañana con 43 minutos. La temperatura es 25 grados.

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0: 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La temperatura es 24 grados.

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1: 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Éxitos todo el día. 91.1. 5 de la mañana con 55 minutos. La temperatura es 24 grados. 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
2: 5 de la mañana con 56 minutos. La temperatura es 24 grados.
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1: 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Con 6 minutos. La temperatura es 24 grados.

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1: 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Éxitos todo el día. 91.1. 6 de la mañana con 15 minutos. La temperatura es 20.

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1: 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La temperatura es 24 grados.

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0: 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Con 26 minutos. La temperatura es 24 grados.
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11: 6 de la mañana, con 29 minutos. La temperatura es 24 grados.

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0: Éxitos todo el día. 91.1. 6 de la mañana con 37 minutos. La temperatura es 24 grados.

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1: 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La temperatura es 24 grados.

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1: 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La temperatura es 24 grados.

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1: 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Con 59 minutos. La temperatura es 24 grados. 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
4: ¿Qué tal? Bienvenidos a Contextos. Siempre un gusto arrancar el día junto a ustedes, ya jueves 13 de agosto de 2026. Yo soy Manuel Serrato y, como es habitual, vamos a arrancar con algo de lo que ha venido destacando en la información.
2: Esta es la información que necesitas para arrancar el día. ¿Qué pasa en la laguna?
4: Bueno, a ver, sindicatos como la CTM, la Confederación de Trabajadores de México, y también la COR, que es la Confederación Obrera Revolucionaria en Coahuila, se manifestaron en contra de dos asuntos, ¿no? Esto de que la Corte avalara que se transfirieran 24 mil millones de pesos de las Afores al Fondo de Pensiones del Bienestar, y también sobre la desaparición de las guarderías subrogadas del IMSS, con ese nuevo esquema que plantea el gobierno federal a través de los CESI, ya sin intervención privada, y esto ha generado muchas dudas. Bueno, vamos por partes. Primero lo de las Afores. A ver, luego de que la Suprema Corte de Justicia de la Nación aprobara transferir 24 mil millones de pesos de Afores al Fondo de las Pensiones para el Bienestar, hay que recordar que se trata de cuentas que no han tenido movimiento, de personas mayores de 70 años y que por ello, como el dinero ha estado allí sin que nadie lo haya reclamado, pues que por eso se va a transferir al Fondo de Pensiones del Bienestar. Bueno, ante esa situación, el secretario general de la Confederación Obrera Revolucionaria en Coahuila, Alfonso López Blanco, consideró que esta medida, en lugar de favorecer a las familias, las afecta, porque hay que tomar en cuenta que puede haber herederos o familiares a quienes les corresponda ese dinero que los trabajadores ya generaron durante su vida productiva y que no tendría por qué el gobierno quedárselo. Esto fue lo que señaló.
5: Sabemos que van a tomar ese dinero de las cuentas inactivas de los adultos mayores de 70 a 75 años. Pero lo que no se han percatado estas personas es que pues existen los herederos, que a lo mejor muchos no conocen o no tienen el conocimiento de que pues está ese dinero disponible para ellos, ¿no? Hay mucho dinero que este gobierno lo quiere utilizar para solventar los programas.

0: Estamos sociales que ya no puede solventar. Sabemos que actualmente Andrés Manuel López Obrador vino a destransformar México. Entonces, este señor, y junto con la que está actualmente Claudia Sheinbaum, pues vienen a deteriorar la economía del país.
1: Allí lo que expresó Alfonso López Blanco, secretario general de la Confederación Obrera Revolucionaria en Coahuila, en tanto que el dirigente de la CTM en Torreón, Raúl Fabián Ruelas Navarro, señaló que las cuentas existentes pues tienen nombres y apellidos y que se debe facilitar el acceso a las mismas a los familiares del trabajador o a quien pueda representarlo. Esto fue lo que dijo.
2: La CTM desde luego no está conforme. Ajá. Y la postura es muy clara, la que ha señalado nuestro líder nacional, maestro Tereso Medina Ramírez, es que para nosotros en la CTM esas cuentas tienen nombre y apellido. Estaremos muy atentos porque, repito, los trabajadores, si por alguna razón están fuera del país o no tienen relación laboral, eso no quiere decir que ese dinero no les pertenezca a los trabajadores. En ese sentido, estaremos muy atentos a que no se vaya a desviar ese dinero para querer utilizar en otros rubros. Ajá. Entonces, dejar en claro que para la CTM esas cuentas son cuentas individuales con nombre y apellido, que se debe de facilitar el acceso a los familiares o a quien pueda representar a los trabajadores mediante los argumentos legales que haya para que se puedan cobrar esas pensiones. La CTM ha manifestado que si en verdad se busca ayudar a los trabajadores, pues que se haga una publicación, que se hagan todos los programas necesarios para quienes por alguna razón no estén en el país, pues sepan que ahí hay un dinero que acumularon a lo largo de su vida laboral en el país. Uh-huh. y que el gobierno no lo vaya en algún momento, ojalá y no, estaremos muy atentos, como lo dijo nuestro líder nacional, para que no se vaya a emplear en otros rubros que no sea garantizar el futuro de los trabajadores.
1: Allí lo que expresó Raúl Fabián Ruelas Navarro, dirigente de la CTM en Torreón. Y luego el otro tema al que también se refirieron ambos, deplorándolo, por supuesto, la desaparición de las guarderías subrogadas del IMSS. El contrato se vence, como ya hemos revisado, porque ya hemos hablado del tema, en diciembre. Y entonces el gobierno federal plantea generar los CESI, que son los Centros de Educación y Cuidado Infantil, ya sin intervención de capital privado, ya totalmente a cargo del gobierno a través del IMSS, pero hay muchas dudas al respecto de ello. Y bueno, el propio Raúl Ruelas, dirigente de la CTM en Torreón, dijo que desde la Confederación esto no está bien visto, porque se va a meter en complicación a muchas familias que luego, como han dicho representantes de cámaras empresariales, podrían muchas familias optar por de plano sacrificar trabajo y fuentes de ingreso ante la posible dificultad de no tener a dónde llevar a los menores a que los cuiden. Esto fue lo que señaló.
2: Es un tema muy delicado que la CTM desde luego no ve bien. Nosotros debemos de recordarle al gobierno federal que los patrones y los trabajadores somos los que generamos la riqueza. Los patrones, en este rubro en específico de las guarderías, ellos aportan un porcentaje precisamente para las guarderías. Hoy el gobierno cada día pone reglas que se complican un poco más cumplir, ¿no? Aquí yo creo que hay que decirlo con todas sus letras, cuando centralizas algo, por lo regular no sirve. Ahorita, por ejemplo, se habla en el tema de guarderías que para el 2030 tendrá que haber todo un sistema integrado. Bueno, terminó el sexenio pasado y no se cumplió ninguno de los objetivos. Ahorita hay guarderías que, si mal no recuerdo, vencen en 2026. Ajá. Diciembre, finales de diciembre, creo. Bueno, ¿qué va a pasar si no tienes otra alternativa ya viable para que todas las madres trabajadoras, todos los trabajadores, porque no solo son madres, también son padres que por alguna razón tienen que dejar a sus hijos en dichos centros, ¿qué va a pasar en enero? La vida laboral, las mujeres, los hombres, pues no vamos a poder estar detenidos a ver qué se les ocurre al gobierno federal o a ver qué se les ocurre implementar. Si no se atiende esto bien, si no se analiza, si no se escucha a los representantes del sector capital y los representantes del sector obrero ante el IMSS, creo que estamos ante un problema social mucho, muy grande, que ya no lo tenemos tan lejos. A partir de enero se puede venir ese gran problema.
1: Allí lo expresado por Fabián Ruelas, dirigente de la CTM en Torreón, en tanto que Alfonso López Blanco, secretario general de la Confederación Obrera Revolucionaria en Coahuila, mencionó que con el pretexto de combatir la corrupción, pues se va a destruir un sistema que ya funcionaba, esto dijo.
0: Mire, con el pretexto que traen de combatir la corrupción y, bueno, todo eso, pues vienen a destruir un sistema que ya funcionaba. Y ahorita están dejando, van a dejar desamparo a los millones de madres de familias trabajadoras.
1: Las palabras de Alfonso López Blanco, secretario general de la Confederación Obrera Revolucionaria en Coahuila, la COR. Bueno, pues así las reacciones en torno a estos asuntos. Vamos, mientras tanto, a otras cosas. A ver, hay un problema en México derivado también de la violencia, que es el de los niños huérfanos, ¿no? En el país, miles de niñas, niños y adolescentes pues han quedado en situación de orfandad como consecuencia de la violencia, los homicidios, feminicidios, desapariciones, abandono y, bueno, también otros escenarios como lo de la pandemia, ¿no? Sin embargo, el Estado mexicano no cuenta siquiera con un registro especializado que permita saber con precisión cuántos son, dónde están, si reciben algún tipo de protección o qué está pasando con ellos. Debido a lo anterior, el diputado federal Marcelo Torres Cofiño presentó ante la Comisión Permanente del Congreso de la Unión una iniciativa para reformar la Ley General de los Derechos de las Niñas, Niños y Adolescentes y establecer mecanismos específicos para identificar, registrar, proteger y dar seguimiento a los menores en situación de orfandad. De esto va la iniciativa y el contexto a partir del cual surge.
3: En México hay niñas, niños que perdieron a sus padres y después el Estado, el gobierno, vamos, también los perdió de vista. Hoy nuestro país ni siquiera cuenta con un registro nacional especializado que nos permita saber con precisión cuántas niñas, niños y adolescentes están en situación de orfandad, o dónde están, o cuáles son sus condiciones y qué protección están recibiendo. Y esto es especialmente grave en un país golpeado por la violencia, por los homicidios, los feminicidios y una enorme crisis de desapariciones. Hay estimaciones de organizaciones que hablan de alrededor de 13,000 menores que quedaron huérfanos como consecuencia de la pandemia de COVID-19. Y hay colectivos y organizaciones donde han calculado en 131,000 niñas, niños y adolescentes la orfandad relacionada con el fenómeno de la desaparición, así de grave. Además, entre el 2019 y 2024, más de 8,000 menores de edad desaparecieron en México. Pero hay algo todavía más preocupante. Cuando una niña o un niño pierde a sus padres y además queda sin protección institucional, pues queda expuesto al abandono escolar, a la pobreza, a la violencia, a la explotación sexual, la trata de personas, el trabajo infantil y hasta el reclutamiento por parte del crimen organizado. Y hay que decirlo con toda claridad: un niño solo puede convertirse en presa fácil del crimen. Y el Estado, pues el Estado, el gobierno, tiene que llegar antes que los criminales. Por eso estoy presentando una iniciativa para reformar la Ley General de los Derechos de las Niñas, Niños y Adolescentes. ¿Qué estoy proponiendo? Pues primero, reconocer expresamente en la ley la situación de orfandad para que deje de ser una realidad invisible para las instituciones. Segundo, obligar al DIF y a las autoridades de protección a brindar medidas especiales de atención y cuidado a estos menores. Y tercero, crear un registro de niñas, niños y adolescentes en situación de orfandad que permita saber quiénes son, dónde están y qué necesitan. Y no estamos proponiendo crear más burocracia, al contrario, queremos utilizar y fortalecer los sistemas de información que ya existen para identificar estos menores y poder brindarles apoyo psicológico, atención de salud, continuidad educativa, asistencia jurídica, programas sociales y, sobre todo, protección frente a la violencia, la explotación y el reclutamiento criminal. Porque, caray, cuando asesinan, desaparecen o muere una madre o un padre, la tragedia no termina ahí. Muchas veces queda detrás una segunda víctima, que viene a ser precisamente un niño o una niña cuya vida pues cambió para siempre.
1: Allí las palabras del diputado federal panista Marcelo Torres Cofiño, y ahí están las cifras, ¿no? Puestas en la exposición de motivos. Hay estimaciones que señalan que 13,000 menores habrían quedado huérfanos a consecuencia de la pandemia, mientras que colectivos y organizaciones han estimado en 131,000 la cifra de menores en orfandad relacionada con el fenómeno de la desaparición. También entre 2019 y 2024 desaparecieron más de 8,000 menores, ¿no? Ahí está también el contexto, pues ahí está presentada esta iniciativa para reformar la Ley General de los Derechos de Niñas, Niños y Adolescentes y establecer mecanismos para identificar, registrar, proteger y darles seguimiento. Vamos a la Laguna de Durango, justamente hablando del tema de menores en vulnerabilidad. Integrantes del grupo Violeta de la Dirección de Seguridad Pública de Gómez Palacio rescataron esta semana a 3 hermanos que eran víctimas de omisión de cuidados. Los menores ya están bajo resguardo del DIF. La directora del organismo, Guadalupe Aguirre, explicó que la intervención inició tras un reporte al sistema de emergencias 911. La alerta indicaba que un niño de 5 años estaba retenido en una vivienda por 2 adultos que no acreditaron parentesco, y esto derivó en su aseguramiento. Al continuar con el protocolo en el domicilio original del menor, las autoridades localizaron a sus 2 hermanas de 9 y 2 años, ambas con signos evidentes de descuido, por lo que también fueron enviadas al DIF. Con este hecho, el DIF en Gómez Palacio suma 225 casos de omisión de cuidados atendidos durante lo que va de esta administración. En cuanto a los 3 menores, a estos 3 hermanitos, las autoridades informaron que buscan integrarlos con familiares directos mediante una red de apoyo segura. Quedémonos en la Laguna de Durango. Lamentablemente se suscitó un feminicidio el domingo en Lerdo y esto eleva a 3 el número de casos en lo que va del año en la Laguna de Durango, 2 en Gómez y este en Lerdo. La Fiscalía General de Durango investiga bajo el protocolo de feminicidio el asesinato de una mujer de 60 años en la colonia Ampliación San Isidro de Lerdo el pasado domingo. Insisto, esto hace que sean 3 los casos en lo que va del año si contamos los 2 ocurridos en Gómez. Vamos a escuchar al vicefiscal en la Laguna de Durango, Juan Francisco Ángeles Zapata.
4: Así es, desafortunadamente el día domingo tuvimos ese evento de una muerte violenta de una persona del sexo femenino. Afortunadamente nosotros contamos con una persona detenida, la cual ya fue puesta a disposición del juez. En el trayecto del día de hoy se va a llevar a cabo la audiencia. De acuerdo a las condiciones en las que se dio el fallecimiento, la muerte de esta persona, nosotros estamos clasificando de manera preliminar por el delito de feminicidio. Vamos a esperar al tema de la vinculación a proceso y de acuerdo con la información que exponga la gente del Ministerio Público, ver si el juez determina el vincular a esta persona.
5: ¿El PR es cercano a la persona?
4: Sí. Sí, por lo general la mayoría de probables responsables de este tipo de delitos son gente muy cercana por lo regular, ¿no? Familiares de la persona.
5: De confirmarse que sí es o que se vincule como feminicidio como tal, ¿cuántos casos ya llevamos?
4: Contando muertes violentas de este tipo, serían 3 eventos en lo que va del año. Tuvimos el primero en el mes de enero, el cual ya está sentenciado, otro más en el mes de junio y lamentablemente el día domingo.
1: Las palabras del vicefiscal en la Laguna de Durango, Juan Francisco Ángeles Zapata. Por cierto, en otro tema, el propio vicefiscal informó que la madrugada de ayer, miércoles, fueron detenidas 3 personas por transportar agua potable sin los permisos correspondientes. Esto ocurrió en la zona rural de Gómez Palacio, a la altura del poblado El Vergel. Los implicados viajaban a bordo de 2 camiones tipo pipa, de los cuales uno se encontraba abastecido con agua. Los civiles no pudieron acreditar ninguna concesión o permiso para el traslado privado del agua. La Fiscalía de Durango está realizando las investigaciones y peritajes para corroborar si el hecho constituye formalmente el delito de robo de agua potable. Bueno, y ayer comentábamos del aseguramiento de explosivos en Tamazula, Durango, como parte de estos cateos y operativos que siguen llevándose a cabo por parte de corporaciones también federales en el estado de Durango. Bueno, pues ahí mismo en Tamazula, ahora se informó que se recuperaron 4 vehículos con reporte de robo. Eran 4 camionetas tipo pick-up. 3 de ellas habían sido robadas en Sinaloa y una en Chihuahua, y estaban allí en estado de abandono en la localidad de San Gertrudis, perteneciente a la comunidad de El Durazno. Tras el hallazgo, elementos de la Guardia Nacional acordonaron la zona e implementaron un perímetro de seguridad para realizar una inspección minuciosa en busca de algún objeto ilícito, lo cual resultó negativo, es decir, no encontraron nada. Los vehículos fueron asegurados y trasladados a la Fiscalía General de Durango para quedar a disposición del Ministerio Público, que integrará la carpeta de investigación correspondiente. Vamos a otros temas. Sobre aquel asunto de los taxis entre Torreón y Gómez, bueno, el coordinador de la Mesa Ciudadana de Justicia y Seguridad en la Laguna de Durango, Gerardo Ibarra, dijo confiar en que las autoridades municipales y el mando especial logren pactar acuerdos que mejoren la movilidad de los taxis en la zona conurbada, todo obviamente bajo el marco de la ley. Vamos a escucharlo.
6: Nosotros, o sea, como ciudadanos, quisiéramos que haya movilidad, pero también al mismo tiempo que haya el aspecto de seguridad. Y ahorita, pues, se quedó nada más en la mesa en que autoridades municipales tienen que platicar. Y claro, sin descuidar el aspecto de seguridad, darle también oportunidad a la población que pueda tener movilidad práctica, tanto de Torreón hacia Gómez Palacio, hacia Lerdo, como de Gómez Palacio, Lerdo, hacia Torreón. Y pues confiamos que las autoridades platiquen junto con el mando especial y que esto realmente se llegue. Y el otro aspecto que reclamaban los servidores, los prestadores de servicios, taxistas, era pues que eran pues prácticamente poniéndoles demasiados delitos, ¿no? Y claro, las revisiones ellos tienen que rezarse para que haya una revisión cuando alguna autoridad, tanto de Durango como de Coahuila, se requiera, ¿no? Tenemos que cuidar mucho el aspecto de seguridad y claro, también tenemos que buscar un bien para la sociedad, un servicio de transporte. Vemos que los autobuses, pues se terminan demasiado temprano, son irregulares. Los fines de semana, pues te pasan cada hora, si bien nos va, y ya a las 8 de la noche, pues ya no hay autobuses que circulen de un estado a otro estado, y en cambio el taxi puede seguir circulando, claro, con el debido respeto de todas las leyes, tanto de un estado como del otro estado.
7: Entonces ustedes ya también harían el llamado para que se avance este tema, porque parece que se quedó...
6: Sí, así es. Yo creo que eso es importante para la sociedad. Primeramente que haya seguridad y que haya movilidad entre los dos estados y entre todas las ciudades hermanas de la comarca lagunera.
1: Allí lo que señaló Gerardo Ibarra, coordinador de la Mesa de Seguridad y Justicia en la Laguna de Durango. Vamos a otras cosas. El Congreso del Estado, seguimos ahí en Durango, exhortó a atender la crisis de forrajes aquí en la Laguna. Por unanimidad, la Comisión Permanente del Congreso de Durango exhortó a las Secretarías de Agricultura del Gobierno Federal y del Estado a implementar un programa emergente de apoyo para los productores de maíz forrajero y sorgo en la Laguna. Esto ante la caída de precios en el mercado, una situación pues que ha generado mucha incertidumbre y que ha motivado pues estas manifestaciones y bloqueos en el periférico que han hecho campesinos, ¿no? Al presentar el punto de acuerdo, la diputada Nadia Milán Ramírez advirtió que la cosecha de maíz forrajero lleva un avance superior al 50%, pero se comercializa un precio promedio de 1 peso con 20 centavos por kilo. Este valor impide recuperar los costos de inversión en semilla, agua, fertilizantes y combustible, obligando al campesino a trabajar a pérdidas. Alertó además que el panorama va a empeorar con el próximo corte de sorgo, cuyo precio estimado se desplomó a un rango de entre 80 centavos y 1 peso por kilo. Por su parte, el diputado Alejandro Mata respaldó el exhorto y demandó que las autoridades de los 3 niveles de gobierno diseñen soluciones urgentes. Hizo énfasis en focalizar los apoyos económicos en los pequeños productores y ejidatarios de municipios como Gómez Palacio, Lerdo, Tlahualilo, Mapimí, San Juan de Guadalupe y Simón Bolívar. Finalmente, el Congreso planteó la necesidad de revisar el marco jurídico estatal para mejorar las condiciones de competencia interna, al tiempo que hizo un llamado a los grandes productores de leche y carne de la zona para que colaboren técnicamente y apoyen a mitigar el impacto financiero en el sector social más vulnerable. Vamos con Valeria Quiñones, que nos tiene más información.
8: ¿Cómo despertó el país?
9: Un juez de control vinculó a proceso al exgobernador de Guerrero, Ángel Aguirre, por su probable responsabilidad en el delito de desaparición forzada cometida en agravio de los 43 estudiantes desaparecidos de Ayotzinapa. Tras casi 14 horas de audiencia, el juez Mario Elizondo Martínez, del Centro de Justicia Penal Federal del Altiplano, determinó procesar al exmandatario al considerar que existen indicios suficientes de que ocultó y ordenó destruir evidencia en el caso Ayotzinapa. Decretó 4 meses para la investigación complementaria. En otros asuntos, el gobierno de México envió ayuda humanitaria a Colombia luego del sismo que afectó a dicho país, con el traslado de víveres, medicamentos y personal del ejército mexicano para apoyar las labores de atención a la población damnificada. La presidenta de la República, Claudia Sheinbaum, informó que a solicitud del gobierno colombiano y mediante la Secretaría de Relaciones Exteriores, 2 aeronaves de la Fuerza Aérea Mexicana despegaron del Aeropuerto Internacional Felipe Ángeles con destino a Pereira. Detalló que los aviones llevaban personal y 19.5 toneladas de ayuda humanitaria.
10: Ayer a través de la Secretaría de Relaciones Exteriores, nos pidieron algunos temas específicos por parte del gobierno de Colombia. A las 7:11 y 7:40 horas de este miércoles, o sea, ya despegaron 2 aeronaves de la Fuerza Aérea Mexicana del AIFA rumbo a Pereira, Colombia, con 854 despensas que representan 19.5 toneladas de ayuda humanitaria, y van también obviamente elementos del ejército mexicano para apoyar en todas las labores. 12, 13 y 14 de agosto se enviarán 2.562 despensas que representan 58.5 toneladas de ayuda humanitaria, se envía agua, se envían también medicamentos. Entonces, salieron ya temprano y vamos a estar en contacto a través de las cancillerías para todo el apoyo que requiera Colombia.
9: Manteniéndonos en los temas del país, la UNAM aplicó el examen de control para ingresar a la licenciatura. La primera sede en la que se aplicó esta prueba fue León, Guanajuato. Y entre los objetos prohibidos para las y los jóvenes al momento de realizar el examen de control presencial, se listaron los teléfonos celulares, mochilas, bolsas, bultos grandes, calculadoras, apuntes, libros, audífonos y dispositivos electrónicos. En la última nota de carácter nacional, policías de la Ciudad de México detuvieron en Iztapalapa a un hombre que transportaba a una cría de tigre de Bengala blanco, una especie en peligro de extinción, luego de que no mostrara la documentación correspondiente.
8: ¿Cómo arranca el mundo?
9: En las noticias del mundo, Irán reorganizó sus fuerzas militares para adoptar una postura más agresiva en el exterior, mientras las conversaciones con Estados Unidos para poner fin a la guerra permanecen estancadas. Una señal de que Teherán se prepara para una etapa prolongada de conflicto en la región. En otro punto, la Organización Mundial de la Salud advirtió que el intento del presidente estadounidense Donald Trump de reformar la política de vacunación infantil en Estados Unidos va en contra de décadas de evidencia científica. Recordemos que Donald Trump firmó el lunes una orden ejecutiva en la que pide espaciar la administración de vacunas a los niños. Sin embargo, el director general de la OMS, Tedros Adhanom, insistió en que la ciencia es inequívoca. En la última nota internacional, nos movemos hacia Colombia, ya que el presidente Abelardo de Lespriela declaró duelo nacional de 3 días por las víctimas del terremoto de magnitud 7.4 que el pasado lunes golpeó a varias partes del país y que deja cerca de 240 muertos, según las autoridades regionales.
1: Gracias, Valeria. Es momento de ir a la pausa. No se despeguen. Apenas estamos arrancando. Esto es Contextos.

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1: 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La temperatura es 25 grados.
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0: Son las 7 de la mañana con 35 minutos, el tiempo para ustedes con muchísimo gusto. Pues miren, nos anuncian un día de sol, un día de máxima de 36 grados centígrados. La mínima, ya la atravesamos, fue de 23 grados centígrados. Y bueno, la situación climatológica que se puede presentar para las siguientes horas es de ascenso de la temperatura. Cielo completamente soleado, sin posibilidades de lluvia. Decirles también que va en aumento la posibilidad de la presión atmosférica y que la exposición máxima de rayos UV para hoy será extrema y se espera que ocurra a las 3 de la tarde, en tanto que la sensación térmica pudiera considerarse como agradable en este momento. Además, le recuerdo que vamos a alcanzar 36 grados centígrados entre 3 y 5 de la tarde aproximadamente, para que lo considere. Y también algo de nublado, ya cayendo la tarde y durante la noche un poco más intensidad. Sin embargo, para mañana viernes también esperamos que amanezca soleado con 36 y 22 grados de temperatura, la alta 36, la mínima 22, para el sábado 34-21, para el domingo 33-22 y el lunes entrante estaremos en 33-22. Las temperaturas se conservan más o menos con estos indicadores de máximas de 35 grados centígrados en promedio para la próxima semana y 22.5, 23 grados en promedio las bajas. Así es como está el clima y finalmente, bueno, pues así nos amanece y de eso pues nada tenemos que ver por lo pronto, así de inmediato, en lo histórico sí, porque finalmente el cambio climático es una realidad, no es un invento, no es un choro, no es una teoría conspirativa, es una realidad que simple y sencillamente es medible, mensurable. Entonces lo que se puede medir, se puede evaluar y la evaluación está hecha sobre todo por las comunidades científicas. El cambio climático nos ha afectado en todos sentidos. Desde lo que tiene que ver con la temperatura con la que vivimos, los ciclos de lluvia, pero por supuesto también la desaparición de tantas especies de seres vivos que pues lo lamentamos porque finalmente si estaban ahí era por algo y había un orden. Ese orden se ha descompuesto y ya no está. Así de simple y así de sencillo. No sé si en algún momento los seres humanos tendremos que experimentar también esta debacle y esta realidad de la impermanencia, porque suponemos siempre que todo se va a quedar como está. No, fíjese que no. Déjeme decirle. Podemos tomar distintos caminos, ¿no? Podemos mejorar la situación de como la encontramos, sin utopías, sin sueños de opio, sino simplemente con las variables, con los datos, con todo esto que nos permite la tecnología, saber dónde estamos parados y cómo podemos hacer para avanzar, sobre todo en diferentes materias, ¿no? Se puede medir el hambre, se puede medir la pobreza desde sus diferentes dimensiones, hoy hablamos de la pobreza multimodal, se puede medir la salud física de los seres humanos, se puede medir la expectativa de vida, creció y después de la pandemia se redujo, pero otra vez vamos hacia allá, hacia la sobrevivencia y esta es una realidad. Se puede medir la educación, se puede medir prácticamente todo. Es más, se atreven a medir la felicidad cuando la felicidad es un concepto tan subjetivo y tan individual y tan determinado por causas que son variables y que no necesariamente siempre permanecen. Bueno, podemos medirlo prácticamente todas las distancias. ¿Qué distancia hay de aquí a la siguiente Vía Láctea? O vaya a saber qué astronómicamente. Se puede medir la profundidad del mar, los abismos de los mares. Se puede medir todo. Entonces, si podemos medir todo, podemos también saber qué es lo que nos llevó a tener esas mediciones. Y en esa medida, entonces decir, bueno, ok, partimos de cero, ¿no? Entonces, me gustaría avanzar al 10 en determinada cantidad de tiempo de acuerdo con circunstancias. O sea, recibí una administración con 500 baches. Vamos a suponer, ¿no? Ya que estamos en los terrenos de pues, el análisis y la reflexión sobre la cosa pública. Recibí 500 baches. ¿Qué pretendo, a qué cifra pretendo llegar cuando termine mi administración? De acuerdo con mi presupuesto, de acuerdo con los con lo que está proyectado, si las eventualidades no se presentan, entonces a lo mejor puedo avanzar y dejar en lugar de 500, dejar 200. Digo, es un supuesto, evidentemente, ¿no? Porque hay un montón de factores que se van a sumar para que exista o no exista el recurso para poder tapar esos baches, ¿no? Que va desde las decisiones de la federación en relación a los presupuestos de ingresos y egresos, desde las decisiones de los presupuestos estatales, desde las decisiones de cómo se reparte el presupuesto del municipio desde Cabildo. Hay diferentes manos que tocan este asunto, y además las variables tienen que ver si subió o no subió el precio del petróleo, si Trump se amaneció con ganas de poner aranceles. Todo esto que es la geopolítica, y que la geopolítica condiciona la macroeconomía, no nada más de México, ni de Torreón, ni de Coahuila, sino del mundo entero. Está bien, así están las cosas. Pero entonces creo que lo más pertinente es, de acuerdo a esta medición y de acuerdo a cómo se están presentando los números en diferentes, bueno, pues en lugar de tapar 300 baches, pues voy a tapar nada más 200, porque esos 100 que también iba a tapar, ya no me alcanza para tapar los 300. Pero ¿saben qué necesitamos? Que la información fluya, que tengamos realmente todos los días los elementos, y no tengamos los elementos solamente cuando las situaciones hacen crisis, porque entonces sí, estamos buenísimos, todos nos convertimos, como en cada mundial, en entrenadores del equipo. Y entonces, bueno, argumentamos con sustento, sin sustento, con medias verdades, con mentiras absolutas, y así vamos por la vida. Entonces, creo que en las relaciones humanas y las relaciones de cualquier índole, de subordinado a directores, de igual a igual, de pares, de todas, absolutamente todas las relaciones humanas, tienen que centrarse fundamentalmente en dos cosas: la buena comunicación y la confianza. Si no tenemos ambas trabajando de la mano, será muy difícil que lo que yo quiero hacer, el otro lo entienda. Y que mi evaluación de lo que el otro está haciendo, el otro lo entienda. Hay que abrir canales de comunicación. Pero no esta comunicación impersonal. Dígame, ¿yo estoy mal o estoy bien? O no tenemos que meterle el juicio de por medio. No hay nada más desesperante que hablar con un robot. No hay nada más angustiante y más sentirte desatendido que hablar con un robot. ¿Van? Somos seres humanos buscando la interacción humana. Entonces, tal vez, solo tal vez, nuestro propósito de jueves 13 de agosto sea sostener una buena comunicación. Y la buena comunicación empieza con la comunicación personal, la que sostenemos nosotros con nosotros. A ver, ¿cómo me empecé a hablar el día de hoy? ¿Me dije cosotas porque me quedé 5 minutos dormido? ¿Me recriminé porque a lo mejor anoche cené de más y no debe haber cenado y me levanté incómodo? ¿Me reproché porque tengo 20.450 pendientes y no he resuelto ni uno solo? ¿Porque difiero? ¿Porque procrastino? Bueno, entonces, la comunicación interpersonal primero, antes que nada. Porque como te trates tú, vas a tratar a los demás. Trate con cariño, con consideración, con aceptación de que no somos ni omnipresentes, ni omnisapientes, ni poderosos del todo. Aunque tengamos las armas del poder en nuestra mano. Somos frágiles porque hoy estamos y mañana no. Punto. Compartimos humanidad y compartimos el riesgo de muerte todos los días. Que no es para que pensemos en ella, simplemente es para que aterricemos y pongamos los pies precisamente sobre la tierra mientras que estemos en ella. Entonces, Y la comunicación interpersonal es, ¿cómo le hablo al otro? ¿Utilizo las palabras correctas? ¿Realmente le considero al otro? ¿Considero su circunstancia? ¿Su conocimiento sobre alguna materia? Si no somos capaces de ser empáticos, de ponernos en los zapatos del otro, será muy, muy difícil que realmente podamos sostener una buena comunicación. Y, oiga, si conocemos a la catedral, ¿para qué vamos a la capilla? Decían antes. Pues sí, si yo quiero tener una comunicación con alguien, voy y me le planto y trato de hablar con esa persona, no con el representante del representante del representante, porque si no, esa comunicación se vuelve un teléfono descompuesto. Y vamos, los resultados serán eso, un fracaso. Entonces, hagamos todo lo necesario para que este jueves 13 de agosto de 2026, nuestra única realidad existente en este momento, que es que estamos viviendo hoy, sea una buena experiencia. Y una experiencia donde, al finalizar el día, nos vayamos a la cama y nos digamos a nosotros mismos, bien hecho. Bueno, son las 7:46. Hoy en Contextos le digo que festejamos. Es el Día Internacional de la Zurdera, ¿no? Zurd, de los zurdos. Yo tengo un zurdo, amado, queridísimo, mi hijo mayor. Así es que, y siempre he pensado que funciona de otra manera. Y digo, ni mal ni bien, simplemente de otra manera. Y me daba mucha ternura cuando trataba de utilizar todo lo que tenemos para los diestros, y él batallaba porque es total y absolutamente de pies a cabeza zurdo, porque también luego hay diferentes dimensiones de lo que significa ser zurdo. Ni mejores ni peores, simplemente con otras herramientas y con otras habilidades. Así es que si tú eres zurdo, te felicitamos, estudia. También hoy recordamos la caída de Tenochtitlán en 1521. La construcción del fatídico muro de Berlín en 1961, de la noche a la mañana, amanecieron divididos. Y también, no sé si usted le pone incienso y lo conmemora, o simplemente es un hecho histórico y ya está, el nacimiento del líder cubano Fidel Castro. Hoy, en Contextos, vamos a platicar con Gerardo Aguado, diputado local por Coahuila. Él sugiere una estrategia nacional contra el despojo de inmuebles. Ojo con este tema, porque luego cunde. En la Ciudad de México está siendo de lo más común. Es un poco lo que pasa en España con los famosos ocupas, que los ocupas llegan a cualquier casa y si la ven sola, se apropian de la casa y para que lo saquen. Es un verdadero calvario. Bueno, en la Ciudad de México ya ha empezado esta estrategia. Vamos a ver si no cunde en todo el país. Estaremos con el maestro Gonzalo Javier Suárez Prado, experto en temas legislativos y director general de Nuevos Paradigmas. Él habla de precampañas y diputados candidatos. Tendremos al maestro Carlos Arredondo Cibaja, periodista y académico. Platicaremos con Miguel Algara, subsecretario de Desarrollo Urbano y Movilidad de Coahuila, sobre los avances en la construcción del sistema vial Abastos Independencia, que ya definitivamente se le ve toda la forma del mundo. Tendremos el contexto de la justicia cotidiana con el licenciado Juan José Rojas. Tendremos el contexto digital con el licenciado Luis Fernando Gallardo, especialista en tecnologías de la información. Platicaremos con Honorio Mendía Soto, consejero del Instituto Electoral de Durango, porque él nos viene a platicar de ciertas vacantes. Y cerramos con el editorial de Noticieros. Quédese con nosotros, hagamos juntos Contextos.
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0: 7:00 a.m. con 51 minutos. Gracias por estar con nosotros en Contextos. Y bueno, Manuel Serrato, otra vez, buenos días.
1: Otra vez muy buenos días, Marcela. Buenos días de nuevo a Astorga y a todos quienes nos escuchan y al equipo, por supuesto.
0: Nada más dime, ¿ya te diste cuenta que es jueves 13 de agosto?
1: ¿Sí? Vaya que sí lo tenía presente. ¿Cómo? No sé. Eso sí, no sé. Pero bueno, ya estamos aquí en este momento.
0: ¿En qué momento, por favor? Bueno, 871-711-0260, 8717-3617-99, WhatsApp de Noticieros Graham. Estamos en radio en línea, en la página de Noticieros Graham. Estamos en la aplicación.
1: Graham Radio.
0: Estamos en las redes sociales.
1: Exacto, por supuesto. En X, en Facebook, en Instagram y en YouTube, como Noticieros Graham. Y particularmente en Facebook, ya saben, la transmisión en la página así, Noticieros Graham. Y ahí en el live nos pueden dejar sus comentarios.
0: Perfecto. Y estamos donde siempre. 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En radio. 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Transmitimos del corazón de la Comarca Lagunera. Me encanta decirlo, porque así lo siento, así lo creo, desde esta hermosísima Comarca Lagunera, que oiga, todos los días se conoce algo diferente de la Comarca Lagunera. Yo no conocía para San José de los Viñedos, para toda esta área, que está lleno de nogaleras, rumbo a Francisco y Madero.
1: Okay.
0: Ayer tuve necesidad de recorrer estos tramos, me quedé impresionada. ¿Cómo hace falta que conozcamos nuestro entorno más inmediato? Ya no digo 100 kilómetros arriba o 100 kilómetros abajo, nuestro entorno inmediato. Así es que un saludo a todas estas comunidades maravillosas que también escuchan y escuchan estos programas que nosotros les ofrecemos. Bueno, son las 7:53 a.m. Vamos a tener ya la primera conversación del día.
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0: Está con nosotros el diputado local Gerardo Aguado. Y Gerardo, siempre con el gusto de saludarte, siempre tienes temas, siempre estás como viendo tu entorno y posibilitando el posicionamiento de temas dentro de tu labor legislativa y que pongamos atención precisamente en algunos de ellos que luego pasan como desapercibidos, pero que tenemos que atenderlos cuando ya hacen crisis y cuando ya hay urgencia precisamente de atenderlos. Gracias por estar con nosotros, Manuel Serrato, Marcela Paman, te saludamos.
3: Mi queridísima Marcela, qué gusto saludarte. Manuel, te saludo también, te mando un abrazo y por supuesto a todos Radio Escuchas, un placer estar aquí con ustedes.
1: Gracias Gerardo, un abrazo.
0: Gerardo, bueno, sé que traes mucho en la agenda y sin embargo, queremos dedicarle un tiempo, un espacio a conversar sobre esto que está siendo una realidad en la Ciudad de México y en algunos otros lugares de la República Mexicana. Yo digo que este tipo de malos ejemplos cunden y hay que estar muy con los ojos muy abiertos. Esto de los despojos de los inmuebles. Y citaba hace un rato de los famosos ocupas en España, que son personas que ocupan viviendas o locales deshabitados, ya sea a manera de protesta o por necesidad, dentro de un marco legal de aquel país que es complejo y que hay una distinción entre lo que es ocupar una vivienda y el allanamiento de morada. ¿Cómo estamos en este sentido y si realmente tenemos que estar alertas a una situación que se está repitiendo con más frecuencia?
3: De acuerdo, Marcela. Mira, acá lo que ocurre en México es que ya hay células especializadas que están buscando cualquier momento para poderse hacer de una propiedad, ya sea buscando a lo mejor una propiedad que esté emproblemada, intestada, con falta de escrituras, etcétera, o muchas de las veces con familias que por alguna razón se fueron a vivir a otro lado, detectan que la casa está sola y órale, hace todo lo necesario en contubernio con autoridades para poderse hacer de ese predio o de esa casa, ¿no? O de ese inmueble. Estamos hablando de un delito que toca algo muy sensible para cualquier familia, que es el patrimonio. Por eso hay que poner los puntos en las is con este tema. El despojo, para que nos escuchen términos muy sencillos, pues es cuando alguien se apropia ilegalmente, como lo estaba explicando hace un momento, de una casa, de un terreno, de un inmueble que no le pertenece y que impide que su legítimo dueño pueda hacer uso o disfrutarlo. Y quiero empezar a hacer una precisión muy importante para no generar alarmas. Coahuila no está entre los estados con mayor incidencia de este delito. O sea, no estamos hablando que tengamos una crisis o algo parecido en el Estado, pero sí es importante visibilizar un tema que está ocurriendo a nivel nacional, particularmente en el Estado de México, en la Ciudad de México, que ha sido noticia las últimas semanas, y en algunas otras entidades de nuestro país, para evitar que eso pase. Precisamente porque Coahuila tiene mucho mejores condiciones que otras entidades, es que tenemos que actuar de manera preventiva y no esperar a que este problema crezca. Para muchas familias, una casa no solamente es un espacio de cuatro paredes, es un patrimonio de toda la vida. Imagínate el esfuerzo de mucha gente, de muchas familias, para poder hacer de una casa, son sus ahorros, es una herencia, es el único bien importante en muchos de los casos que poseen. Ahora, me metí al tema para desmenuzarlo, para entender las cifras que dio a conocer el secretario ejecutivo del Sistema Nacional de Seguridad Pública, que concentra la información que reportan todas las fiscalías del país. Nos muestran que no estamos hablando de un delito menor. De 2021, fíjate bien, a la fecha, a 2026, bueno, 2026 todavía no culmina, pero de 2021 a 2025, el promedio es de 30,000 casos, 30,000 carpetas de investigación por despojo en nuestro país. En lo que va del 2026, los primeros cuatro meses ya iban 10,000, fíjate. O sea, puede que aumente ya este porcentaje. Lo decíamos, Ciudad de México, Estado de México, Veracruz, Puebla y Nuevo León, las entidades que más casos tienen. Estas cinco entidades representan el 53% de todos los casos a nivel nacional. Por ejemplo, Estado de México, 2,500 casos, Ciudad de México, 2,300 casos, Veracruz, Puebla, esos un poco más de 1,000 casos. Estamos hablando ya de un fenómeno que tiene que tomarse con seriedad. Aquí en Coahuila, el caso es muy distinto, tenemos un promedio de 160 denuncias aproximadamente, por eso mi postura es muy clara, no tenemos que esperar a empezar a figurar entre los primeros lugares para actuar, ¿verdad? O sea, precisamente la política pública tiene que anticiparse a los problemas, y detrás de cada carpeta tenemos que tener en cuenta siempre que hay una persona o familia que puede estar defendiendo el patrimonio toda su vida, ¿eh? De eso se trata eso. Yo soy un procurador de la gente, somos representantes populares, por eso tenemos que visibilizar este tema. A ver, ¿cómo funciona el tema del despojo? Para que estén bien atentos y nos pongamos todos bien truchas en este asunto. A ver, el despojo ha ido mutando, ha ido cambiando, ha ido evolucionando. Antes lo hacía una persona en lo individual que buscaba cómo comprarse un terreno. Hoy hay células, ¿eh? Pero además esas mismas células se desprenden. Empezó en la Ciudad de México, se fue a un Estado de México, buscó irse a Veracruz, a Nuevo León. Son células perfectamente organizadas, muchas de las veces en contubernio con la autoridad, notario, registro público. Eso es gravísimo. Hay casos en donde esa persona anteriormente llegaba y ocupaba ilegalmente la propiedad, pero no. Hoy hay todo un andamiaje, hoy hay todo una persona anteriormente llegaba y ocupaba ilegalmente la propiedad, pero no. Hoy hay todo un andamiaje, hoy hay todo un modus operandi.

0: hablando únicamente de alguien que entra por la fuerza a una casa como pasaba antes. No, hay toda una operación para darle apariencia de legalidad, fíjate, a algo que desde el principio pues evidentemente es ilegal. Y eso vuelve mucho más difícil para el propietario recuperar su patrimonio, que después tendrá que invertir en abogados, en asesorías, una lana para poder demostrar, ¿no?, que su vivienda le pertenece. Y hay otro aspecto que me parece fundamental. Cuando una persona sufre despojo, pues obviamente todo el desgaste que viene. O sea, esa parte para mí es fundamental. Entonces es un desgaste enorme, lo que te decía. Las denuncias, los procesos penales, procedimientos civiles, trámites, afectación emocional. Y en el punto de acuerdo que presenté la semana pasada, señalamos precisamente que algunos de esos grupos buscan provocar el desgaste económico de la gente para que desistan. Buscan provocar el desgaste emocional, el desgaste jurídico, para que la víctima termine desistiendo de recuperar su vivienda, ¿no? Fíjate, lo tienen muy claro, está documentado. Y existen casos donde las personas pasan incluso años tratando de recuperar algo que jurídicamente les perteneció, pero que lo terminaron perdiendo, ¿no? Uh-huh. Y sí, eso es lo sí, que sí, debemos evitar. No puede ser que un propietario legítimo toque pasar años demostrando que lo que siempre fue suyo, efectivamente sea suyo, ¿no? O sea, ¿qué estoy proponiendo? Para entrar en materia en este tema, ¿cuál es la propuesta? Estaré buscando reunirme también con la Fiscalía del Estado de Coahuila para hacer una campaña informativa, me parece importantísimo. Yo lo que quiero es que la Fiscalía General de la República se coordine con las Fiscalías de los Estados y de la Ciudad de México, implementen un plan de acciones para prevenir y combatir el despojo de inmuebles de una manera mucho más fácil para la ciudadanía, mucho más ágil, mucho más eficiente, pero obviamente, lo importante es que no quede un exhorto, ¿no? Queremos que provoque primero atención especializada para este tipo de delitos. Eso es fundamental. Uh-huh. Que las autoridades cuenten con personal que conozca perfectamente los casos, porque muchas veces intervienen temas penales, civiles, notariales, registrales, catastrales. Necesita haber coordinación absoluta. Queremos protocolos de actuación inmediata. Yo creo mucho en los protocolos, es la especialización, los protocolos, es la profesionalización. Tiene que haber protocolos de reacción inmediata ante denuncias de estas características. En este tipo de delitos, el tiempo, la temporalidad es fundamental. Mientras más tiempo pasa, más complejo se va haciendo recuperar el inmueble. Pues hay que actuar con muchísima rapidez, tener mecanismos de mucha inteligencia de investigación, identificar las zonas donde hay más casos, patrones en el tipo de operación, como hoy ya los conocemos, sabemos que hay células, posibles grupos que se dedican sistemáticamente a hacer esto, al despojo, a hacerse de propiedades. Incluso estuve planteando la posibilidad de generar mapas de incidencia para saber en qué regiones se presenta con mayor frecuencia el delito. ¿Por qué? Pues por lo que queremos que se investigue todo en cadena, toda la cadena de operación, el modus operandi. Si existen personas que detectan propiedades, que falsifican documentos, que consiguen intermediarios y que venden los inmuebles, no creo yo que no basta solamente con detener a quien físicamente ocupa una casa, sino a toda la red de corrupción que hay detrás de la estructura, ¿no? Uh-huh. Y necesitamos mayor prevención e información para la ciudad, a los claro. ciudadanos, una campaña sumamente robusta.
1: Oye, Gerardo, pero también esto pone en evidencia que tal vez si nos pusiéramos a investigar y a dar con la información, nos daríamos cuenta que hay un montón de casas que no están escrituradas, que se quedaron intestadas, pero que la también familia así las cursa con ellas, pues, porque bueno, que se preocupe la siguiente generación casi siempre, a menos de que tengas una debacle económica que necesites vender tu propiedad y que entonces ahí sí andes tratando de remediar las cosas. Creo que esta parte del desorden que existe en relación a las escrituraciones y a también a la probidad de los notarios, que eso también hay que decirlo, tendría que ser parte de esta campaña.
0: Absolutamente. Si tú me preguntas a mí, creo que lo primero es tener correctamente regularizada la propiedad. Cuando decido abordar este tema, luego de que se volvió tendencia y noticia lo que está pasando en la Ciudad de México, en gran medida también es por el conocimiento que tengo, producto de muchas personas que llegan conmigo para que les ayude a regularizar y a obtener las escrituras de su vivienda, ¿no? Ahí, al haber tanta concurrencia de gente necesitan

0: necesitando regularizar su predio, es que también me hizo clic este tema porque les puede pasar a ellos. Para mí lo primero es tener correctamente regularizada la propiedad. No basta con tener un contrato privado. Es importante tener la escritura pública, tenerla inscrita en el registro público de la propiedad. Si el inmueble, por ejemplo, fue heredado, es importante realizar correctamente el procedimiento sucesorio y poner la propiedad a nombre del nuevo propietario. Es recomendable también conservar de manera segura todos los documentos originales y verificar perfectamente cualquier gestor o intermediario que participe en algún trámite. Eso es importantísimo también, porque ocurre mucho, sobre todo en comunidades rurales. Y si una casa o terreno va a estar desocupado por mucho tiempo, hay que tratar de visitarlo periódicamente, algún familiar, no lo sé, alguien cercano, y mantener comunicación constante con los vecinos, porque también eso se vuelve un área de oportunidad. El inmueble es que no está habitado, porque se fuiste a vivir otra parte, pero pues te sigue perteneciendo. Ahí es un área de oportunidad también para las células estas que se dedican al despojo, ¿no? Uh-huh. Pues sí, sin lugar a duda.
1: Claro.
0: Tus escrituras y tu documentación, uh-huh, como debe ser, es fundamental. Por eso también se les está ayudando a la gente a regularizar sus predios y debe ser parte, por supuesto, como tú lo dices, de la campaña informativa, por supuesto, Marta.
1: Ajá. Y hay otra situación. Claro, estamos hablando de casos distintos, pero finalmente también es una desesperación que le da a las personas que tienen una casa rentada y que por la cantidad de años que a lo mejor la persona ha rentado esa propiedad, ya se siente con derechos sobre la misma, y entonces ya se vuelve un verdadero calvario cobrar la renta, luego la renta se pone en tribunales, pero finalmente esta sensación de, pues es mi casa, pero no es mi casa, porque la tiene alguien que no soy yo.
0: Sí, claro que también pasa, ¿no? Pasa la persona que te rentó una propiedad, que te rentó una casa, y luego de un año la persona busca a través de recovecos, vacíos legales, hacerse esta propiedad porque es quien la habitó durante los últimos 7, 8, 10 años, ¿no? Y eso también pone en peligro tu patrimonio. Pues tú lo que estás haciendo es tratarle de sacar algo a tu patrimonio a través de la figura de la renta. ¿Por qué vas a terminar defendiéndote de una persona que lo único que hizo fue estarte rentando la casa, sí, por un tiempo, a lo mejor prolongado, pero la propiedad es tuya, ¿no? Ahí yo creo que sería bien importante, para evitar ese tipo de interpretaciones, buscar bien lo que se establece en nuestras leyes para cerrar la fila a cualquier interpretación que pudiera jugar en detrimento o en contra del propietario de la casa, porque también serán muchos de esos casos. Por supuesto, ¿no? Uh-huh. Ahí habría que revisar y robustecer el marco normativo para evitar este tipo de casos y proteger siempre al propietario de la vivienda, sin duda.
1: Bien. Oye, Gerardo, bueno, pues estaremos encontrándonos nuevamente para seguir en la conversación respecto a los temas que vas colocando y que son importantes para todos nosotros.
0: Por supuesto que sí, Marcel, agradecidísimo siempre con el espacio, encantado de saludarte a ti, por supuesto, a Manuel también, y con mucho gusto, siempre gustoso de poderles dar a conocer estos temas que son sensibles para la sociedad. Como representante popular, como procurador de la gente, a esto nos dedicamos, ¿no? A visibilizar temas, a informar y a defender los derechos de las personas.
1: Muchísimas gracias. Gracias.
2: Hasta pronto, Gerardo.
0: Gracias, les mando un fuerte abrazo a ambos.
1: Igualmente. Son las 8:08, pausa.
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0: Son las 8 de la mañana con 10 minutos. Muchísimas gracias por estar con nosotros en este espacio de contextos. Oigan, yo les comparto preocupaciones que luego escucho de parte de grupos y que no es una sola persona, ni son dos, sino son muchas. Y la verdad es que sí, la tecnología maravillosa. Sí, estamos más comunicados que nunca. Pero ¿saben qué? Estamos más emproblemados que nunca. Ayer, en cuestión de un ratito, por lo menos 5 situaciones de riesgo en torno al uso del celular, ¿sí?
1: Okay.
0: 1, mensajes que envían a nombre de otra persona a quienes le robaron su fotografía y sus datos del Facebook. Mucho cuidado con las redes sociales, ¿sí? Y entonces mandando mensajes de que reciban un equipaje, que porque van de avanzada, que porque es el familiar que hace mucho que no viene, etcétera, etcétera. Por fortuna hay cierto criterio, ¿no?
1: Uh-huh.
0: ¿No? Luego, mensajes de haber adquirido un préstamo a través de las aplicaciones de las redes sociales, ¿sí? Y que como no has pagado ese crédito, ya estás en buró de crédito. Cuando tú no solicitaste ese crédito,
1: uh-huh,
0: ni tampoco hay nada que constate que tú fuiste el contratante del crédito, y sin embargo, ya estás en buró de crédito.
1: Vaya.
0: La gente que tiene la buena costumbre de estar revisando constantemente su buró de crédito. Luego, notificaciones. A mí ayer nada menos me llegó una notificación de que me estaban haciendo un cargo por la renta de un Airbnb.
1: Ah, caray.
0: No, pues está bien, ¿verdad? Pues la eliminas y ya está, porque uh-huh, sabes que no es cierto, uh-huh, ¿sí? Entonces, tengan mucho cuidado, porque hay momentos en el día en que estamos más alertas, más atentos, pero hay otros momentos en que lo cotidiano nos gana y no hacemos las cosas con total y absoluta conciencia. Y sin querer damos un clic donde no debimos de haber dado, contestamos una serie de datos que no debimos haber contestado. Ojo, de verdad, tengan mucho cuidado con los mensajes que contestan, con los mensajes verdaderamente absurdos a los que se les da crédito por este pensamiento mágico de decir, ¿qué tal que sea verdad? ¿O qué tal que me haya sacado la lotería? Y yo por no estar dando mi CURP, dejo de cobrar la lotería.
1: No,
0: entonces,
1: caray,
0: mucho cuidado, de verdad. Es que nos metemos, y la rabia que da es que te metes en problemas sin deberla ni temerla.
1: Uh-huh.
0: Y el problema es, tienes que ir a Profeco, tienes que ir a Conducef, tienes que ir acá, tienes que ir allá, tienes que hablar con los chatbots, le iba a decir un improperio, pero no, con los chatbots. Entonces, de veras, tengan mucho, mucho cuidado. Bueno, son las 8:13. Vamos a recibir al maestro Gonzalo Javier Suárez Prado, experto en temas legislativos y director general de Nuevos Paradigmas.
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1: Qué gusto, como siempre, saludarte, Gonzalo. ¿Cómo estás? Muy buenos días.
3: Marcela, Manuel, buenos días a ustedes, a nuestros amigos en la radio aquí en La Laguna, a quienes nos siguen en Noticieros Grem, en la aplicación, en la página de Facebook, en las redes sociales. Los que llegan tarde, pero nunca faltan. Gracias por acompañarnos, muchachos. ¿Saben quiénes son? Y bueno, hoy felicitaciones, una muy importante para Fati Hernández, una de las mejores amigas de mi hijo menor, que por cierto dice que es su hermanita, así que fuerte abrazo para ella y toda su familia, muy querida por todos nosotros. También para Tere Hernández, la abuela de mis chamaquillos, fuerte abrazo, Tere. Y bueno, eso por las felicitaciones. Por los nervios, pues ya sabemos, Manuel, lo comentábamos hace rato en la red X,
1: uh-huh,
3: este susto que nos están metiendo los amigos de Unión Laguna.
1: Sí,
3: recordemos a nuestros amigos del auditorio que hoy 7:30 podrán escuchar aquí o la mítica batalla con la que vamos a avanzar un partido más o el último juego de la temporada para la Unión Laguna y del lado de Diablos también. ¡Ay, qué sustos nos están metiendo, eh!
1: Sí, vamos 3-1 abajo, 3-1 abajo.
3: ¡Ya vamos! 3-1 abajo en la serie.
1: Uh-huh.
3: Pero acá te íbamos perdiendo 9-4 en el partido. Me decía mi hijo, vámonos, papá, ya no hay nada que ver, para acabar ganando un 13-11.
1: Sí, en el primero de la serie. Estuvo, o sea, buenísimo.
3: Estaba interesante.
1: Sí, van 2-2, ¿verdad? Diablos y Oaxaca.
3: Sí, Diablos y Oaxaca vamos 2-2. Acá Unión Laguna entiendo que van 3-1. Por
1: sí,
3: supuesto,
1: 3-1.
3: Tijuana es un rival pesado, pero nada que no puedan hacer nuestros estimados algodoneros, ¿no?
1: Es correcto.
3: Fuerte y para adelante, chicos. esto no se acaba hasta que se acaba, decían los clásicos beisboleros. ¿Y por qué estamos deteniéndonos tanto en esto? Por supuesto, porque nos emociona, porque queremos la estación oficial de la Unión Laguna, y pueden seguir nuestros amigos los partidos, y porque pues la cámara sigue de receso, pero se pone el box bastante más interesante. A ver, para hoy habíamos anunciado a nuestros amigos del auditorio que hablaríamos sobre el tema de los precandidatos que no quieren dejar de ser diputados. Es decir, normalmente se les pide que pidan licencia para que puedan hacer campaña en igualdad de oportunidades y que no falten a las sesiones. Pero nos informa Ricardo Monreal que hay casi 48 candidatos a diputados que quieren hacer campaña y que si los reemplazas a todos, te quedarías sin diputados que tengan experiencia, que tengan conocimiento en el periodo en que se discute el presupuesto, entre otras cosas, pero esa es la más sensible. Y que prefieren que ahorita no se vayan, ¿verdad? Algo es importante, la ley dice que no pueden hacer campaña como tal siendo diputados, pero eso ocurre hasta que empiece el periodo formal de campaña dentro, tres meses antes de las elecciones, para ir de abril del próximo año. ¿Qué es lo que está sucediendo? Que ahorita están en las precampañas internas del partido y es muy mañoso que de repente ves por ahí bardas pintadas, camiones con espectaculares, que en letras chiquititas y hasta abajo, así como esos avisos que luego aparecen de cómo se llaman sanamente en el anuncio de comida chatarra y demás, o pues estas letras chiquitas que dicen mensaje dirigido a los militantes del partido. Entonces, oye, ¿y por qué lo tenemos que ver todos, no?
1: Claro.
3: Bueno, porque es para cumplir la ley. Ahorita estamos viendo por acá cantidad de revistas que tienen ediciones especiales con personajes que quieren ser candidatos a algo, pero que únicamente están mencionando que están en la lista de las 50 mujeres más queridas en el municipio. Dice, oye, eso no es relevante, no tendría por qué tener portada de revista, pero es una manera de darle vuelta a la ley. Entonces, dado que Monreal pidió que por favor no se lleven a 50 diputados con experiencia para reemplazarlos con suplentes para hacer pre-campaña, pues ya les dijeron que no hay problema, que a final de cuentas, como la ley no le existe, no lo va a pedir el partido, que puedan seguir haciendo actividades durante el periodo de aquí a que sean candidatos formales. ¿Por qué es relevante, Manuel, Marcela? Porque es la última vez que los diputados van a poderse reelegir de manera directa. Con la reforma electoral ya quedó que en 2027 los que están pueden volverse a postular, pero a partir de 2030 ya no pueden buscar la reelección inmediata. Es decir, haber sido diputado o senador no te prohíbe volverlo a hacer, pero ya no podrá hacerlo inmediatamente después de que lo dejas de hacer. ¿Esto por qué es relevante? En algunos parlamentos del mundo donde sí se permite la reelección consecutiva y no hay límites de términos, hoy día en México se aplica, el senador puede estar dos veces hasta 12 años, los diputados hasta cuatro veces, lo mismo 12 años, y pues ya se prohibió que se haga con la intención de que puedas estarlos moviendo y que nadie se quede apoltronado en su curul y que no los mueva. Y yo creo que uno de los casos más dramáticos es aquel hermano de John F. Kennedy, presidente de Estados Unidos, que se encontró por ahí una bala perdida en Dallas, y luego su hermano, Robert, que también padeció un violento ataque que terminó con su vida. Y entonces el tercer hermano, Edward, dijo, ¿saben qué? Yo no quiero ser presidente porque a los Kennedy se nos da muy mal eso de llegar a ser candidatos. A mí ves en la Cámara. Y ahí se aventó casi 50 años representando a su estado, ¿no? Podía estar sin perder la curul. De hecho, hasta su muerte no dejó de ser legislador. Acá hay casos notables como Pablo Gómez, que llegó dando a ser uno de los primeros diputados plurinominales para el entonces recién permitido Partido Comunista Mexicano, por ahí de la reforma electoral del 79, perdón, y desde entonces pues había estado en el poder legislativo hasta hace poco más de cuatro años, en que perdió la reelección, buscaba la reelección y la perdió en el periodo intermedio de López Obrador, es decir, en 2021, pues fue un ratito este consejero independiente de Pemex, y luego se le llevaron a la UIF, y luego a esta iniciativa para la reforma electoral, que no le terminó bien. Pero bueno, son el tipo de personajes que se pueden quedar en legislaturas, pero no de manera consecutiva. Entonces, por eso hay 48 diputados, nada más de Morena, y que ahora es cuántos del Verde, del PT, y por supuesto los otros partidos quieren conservar su curul sin tener que renunciar a cobrar y a tener por ahí fuero y presencia mediática. Y bueno, decíamos, este es el tema que nos habíamos planteado, pero ayer se puso bueno el despiporre ahí en la permanente en el Senado, porque se pusieron a los insultos el diputado purista Eduardo Gutiérrez Mancilla, que no es parte de la permanente, pero por supuesto, si el diputado puede entrar aunque no participe en la sesión, con Arturo Ávila, el vocero de Morena, y se pusieron una buena gritoniza que casi llegan a los golpes. El argumento es que durante el debate de la permanente, como saben nuestros amigos del auditorio que nos han seguido ya varios años por acá, la permanente no puede discutir dictámenes, es decir, los cambios finales a la ley, pero sí recibe iniciativas, comunicados, puntos de acuerdo, que son estas ideas de pedirle a alguien del gobierno o a alguna persona, alguna cámara de gremial y demás, que hagan cierta actividad, pero pues no, como no tienen obligación de contestar, quedan, como dice el refrán, como llamadas a misa, el que quiere va, el que no lo pela. Pues bueno, aparte de eso, también se discute la agenda política. Y en la agenda política hubo un intento de Morena de pedir el desafuero de Alito Moreno y de llevarlo a la justicia por el delito de traición a la patria. ¿Y esto por qué? Porque se fue a denunciar a instancias internacionales, que el INE le prohibió al PRI tener algunos spots al aire donde acusaba a Morena de tener vínculos con los malosos, ¿no? Entonces, como le prohibieron usar la palabra narcopartido en los spots oficiales, se quejó que es un caso de censura, y el argumento que dice el INE es, oigan, amigos, es que tú no puedes decir algo que no está probado ante tribunales como un hecho firme. Es decir, hay indicios, puede haber acusaciones, hay candidatos, hay personajes, hay vinculados, pero eso no implica que el partido esté vinculado y no puedes andarlo diciendo así nomás. Por otro lado, también recuerdan que Alito, en su rol de legislador, puede decir lo que quiere en tribuna. Tiene esa libertad de expresión, esa posibilidad de decir lo que quiera sin problema. Pero no que lo diga su partido en tiempos oficiales y de manera institucional, ¿verdad? Que tenga que esperar a que haya una sentencia en el caso para poderlo alegar. Cosa diferente, ¿verdad?, de lo que están haciendo con el caso de Grupo Apple, que nomás lo están acusando sin pena ni gloria. Dicen que, de hecho, él está colaborando con la investigación porque quien la comete no es su empresa, sino uno de sus clientes. Y que por eso él ha colaborado. Que termina teniéndolo en Almoloya, sentenciado y condenado en la mañanera, aunque su caso siga abierto, ¿no? Para que vayan este doble rasero. Pues bueno, a Moreno Cárdenas, además, Alito, lo tienen con cuatro investigaciones en el gobierno de Campeche, una por 83.5 millones de pesos por desfalco al erario y otras hasta por 500 millones, ¿no? Y que podrían perfectamente abordarlo por ahí y alegar que pues es un caso en proceso, ¿no? Sin embargo, pues lo intentaron acusar de traición a la patria por ir a instancias internacionales a quejarse del INE. Entonces Ávila se mete al salón de sesiones y poco después el diputado Gutiérrez Mancilla lo está esperando afuera. Se reclamaron, se intentaron golpear, forcejeos, insultos, no me toques corrupto, eres un porro de Alito, es tu patrón. Y del otro lado, pues bueno, hay cosas que no me gustaría decir al aire por el horario familiar.
1: Exacto.
3: Pero pues exacto. Sí se soltaron con singular alegría esas palabras con V's y con C's bastante intensas, voceros del narco, te faltan hueve, en fin, tengo bastante, si quieres te agarro a golpes, yo no soy Noroña, me estás amenazando, no, un verdadero
1: santísimo
3: de escapar, pues con ánimo de el poder y el calor del debate político, cuando se sale de control, pues se puede volver bastante rígido, ¿verdad?
1: Oye, es que
3: regalaron ellos este par.
1: Sí, exactamente. Es que este diputado Eduardo Gutiérrez Mancilla fue el que participó también en la gresca entre Alito y Noroña, ¿verdad?
3: Es correcto.
1: Ahí andaba.
3: Y no solo eso, ha tenido varias broncas a lo largo de este periodo.
0: Está joven, ¿verdad, Gonzalo? ¿Cuántos años tiene? Está joven. ¿Cuántos años tiene?
3: No sé, déjame verificarte el dato, te comento el próximo jueves.
0: Para hacer ruido. Digo, no sé, nada justifica, pero la juventud a veces...
3: Es joven, sí.
1: 31 años tiene, 31 años.
0: Yo creo que debe ser de los diputados más jóvenes.
3: Sí. Pero también del otro lado, Marcela Manuel, no hay que olvidar que Arturo Ávila está desesperado por ganar presencia. Ha ganado únicamente plurinominales y su mote por ahí le dicen el cero votos, porque no ha ganado una elección ni de alcalde de Dios ni de el presidente de su condominio, ¿no? Solo ha ganado vías plurinominales y ha sido bastante agresivo y polémico queriendo amarrar su siguiente candidatura. Entiendo que él busca ser candidato a alcalde por la alcaldía Cuauhtémoc de la Ciudad de México y pues no, ni siquiera en el partido la puede ganar, entonces necesita esta visibilidad mediática y por supuesto el diputado purista Gutiérrez Mancilla no es el más blandito ni el más amable y esto pues ha llevado a que de ambos lados, incluso Kenia López Rabadán, la presidenta del Senado, y perdón, de diputados, esté preocupada por pues este tipo de exhibiciones, que son justamente lo que daña la percepción ante el público, ¿no? Parece que no trabajan, que no debaten, y encima llegan a los golpes y a los insultos en pleno recinto legislativo, pues eso no ayuda, ¿no? Y por cierto, decíamos la presidenta del Senado porque Laura Itzel Castillo está en recuperación, se accidentó, se rompió un tobillo. Vaya, un fuerte abrazo, Laura Itzel. Esperamos que se recupere muy pronto y pueda volver a terminar las sesiones del Senado antes de irse de secretaria de la mujer. Y por cierto, pues para que vean cómo hay prioridades que no son tan prioritarias, la nombraron, pero con fecha abierta para que algún día llegue a ocupar el cargo, ¿no?
0: Claro. Oye, Gonzalo, déjame preguntarte una cosa. Al interior de la sí. Cámara, ¿no hay un órgano disciplinario que pueda llamar la atención y sancionar a quienes tengan estas faltas de respeto entre sí y de cara al ciudadano?
3: Mira, Marcela, formalmente sí, el reglamento regula que no puedan hacer este tipo de conductas, pueden llegarlos a suspender, incluso de sueldo, incluso a quitarles o a obligar a que renuncien, pero la verdad es que del otro lado, dado que la Constitución establece que los legisladores son inviolables por su opinión, siempre se ha aplicado la defensa de que pues, estoy opinando con los puños, pero opinando, así que por favor no se metan conmigo. No ha habido algún caso que consideres así que los corren por llegar a ser groseros con sus compañeros. Recordemos que por ahí de la década de los 30 sí resolvían los temas a balazos, con incluso algunos muertos en pleno recinto legislativo, así que que lleguen a los golpes parece ya un gran avance en la cultura democrática, ¿no?
0: Sí.
3: No han llegado a los extremos de sacarse la justa ahí en pleno recinto.
0: Sí, pero fíjate, sí se me hace que ya no hay límite. Estaba viendo, digo, no me voy a distanciar de un hecho de agresión. Paco Ignacio Taibo II, director del Fondo de Cultura Económica, la editorial, el director de esta editorial, dijo en un programa de televisión pública que quien lo señala de homofobia es un, lo voy a decir con todas las letras, vil y pinche calumniador.
3: Es correcto.
0: Entonces, digo, la verdad, ¿cómo? O sea, ¿cómo se puede llegar a un diálogo franco y abierto?
1: Uh-huh. Sí, no, nos quedan 10 segunditos, Gonzalo, suficientes para mandarte un abrazo.
3: Nos hablamos el jueves, saludos.
1: Gracias, el maestro Gonzalo Javier Suárez Prado, 8 con 28, 26 grados.
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0: Son las 8 de la mañana con 32 minutos, 27 grados la temperatura aquí en el centro de Torreón. Seguimos en contextos, vamos adelante con la agenda de hoy.
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0: Como siempre, Carlos, un gustazo saludarte. ¿Cómo estás? Buenos días.
2: ¿Qué tal, Manuel? Marcela, auditorio, muy buen día. Pues muy activos ya desde temprano, porque como se sabe, pero nunca sobra recordarlo, pues desde que cruzó el umbral de las 0 horas el reloj, ya comenzó el fin de semana, así que hay que aprovecharlo.
0: Eso.
2: No hay que desperdiciar un solo segundo.
0: Desde antes de que despunte el alba ya comenzó.
2: Así es, claro. Y bueno, hay que hacer eso, pero no hay que dejar de ver, no hay que dejar de voltear a ver a la agenda cotidiana para recuperar esos episodios que nos concitan, que nos invitan a reflexionar sobre la forma en la cual se toman decisiones, sobre todo en el ámbito público, porque son decisiones que nos afectan a todos. Y una de las que está rondando, revoloteando sobre nuestras cabezas, particularmente con implicaciones para Coahuila, es la que tiene que ver con la posible explotación del gas shale, del gas no convencional que existe en el subsuelo de nuestro territorio, en la zona cercana a la frontera con los Estados Unidos, y que comparte estos yacimientos también con el estado de Nuevo León y Tamaulipas, porque hay un coqueteo que hace meses inició la presidenta Claudia Sheinbaum alrededor de levantar el veto que sobre el fracking impuso el hijo pródigo de Macuspana, que dijo durante su campaña, en el momento que tomó posesión de la presidencia y luego lo repitió a lo largo de todo su sexenio, que el fracking estaba prohibido en México porque en México estamos a favor de la preservación del medio ambiente y nosotros no vamos a contribuir a que el medio ambiente se deteriore. Pero más además de que es importante darle seguimiento a este otro viraje que la presidenta Sheinbaum está planteando en voz alta en relación con las políticas que siguió Andrés Manuel López Obrador en la presidencia, conviene revisar los datos que el propio gobierno de la República nos dio la semana pasada y que demuestran que lo de Andrés Manuel, como muchas de las cosas, como casi todas las cosas alrededor suyo, era solo un gigantesco acto de hipocresía. Era otra más de las pruebas de que nunca ha sido un hombre de ideas, sino solo de ocurrencias. Y es que la experta que la semana pasada acudió a la misa tempranera que se mantiene en este sexenio para explicar los primeros hallazgos de este equipo que se formó en abril pasado para que le diera una opinión técnica al gobierno, pues nos dio unos datos que demuestran con toda claridad que lo que hemos hecho no se puede calificar sino de gigantesca estupidez hasta ahora, porque resulta que México consume, el país, me refiero, todo el país consume hoy 9.9100 millones de metros cúbicos de gas natural al día. Es una cifra diaria, 9.100 millones de metros cúbicos. Pero de ese total, y esto es el dato muy relevante que revelaron, que enfatizaron la semana pasada, 77%, es decir, 3/4 partes del total, lo consumen solamente Pemex y la Comisión Federal de Electricidad. Y la Comisión Federal de Electricidad consume más de la mitad, casi el 60%. 58% de todo el gas natural que se consume en México se consume en la Comisión Federal de Electricidad para producir energía eléctrica, porque el 70% de toda la electricidad que se genera en México se hace quemando gas natural. Es decir, 77% de todo el gas natural que se consume en este país lo consumen empresas del Estado, lo adquiere el gobierno de la República a través de estas empresas. Y resulta que el 75%, tres cuartas partes de todos esos 9.100 millones de metros cúbicos diarios que se consumen en México de gas natural, son importados. Importamos tres cuartas partes, solo producimos en México el 25%. Y de ese total que importamos, el 93% se extrae mediante el uso de la técnica del fracking, esa que en México está prohibidísima, a la que le declaramos la guerra desde el sexenio pasado y que dijimos que jamás se iba a utilizar aquí porque eso está muy mal. Bueno, pues es que esto es lo mismo, Manuel, que si uno dice que está en contra de que se produzcan bienes mediante trabajo esclavo. Nosotros aquí estamos en contra de la esclavitud y entonces no permitimos que se haga nada, que se produzca nada mediante la esclavitud de las personas. Pero no tenemos inconveniente en adquirir bienes que vienen de otros países donde se usa el trabajo esclavo. Es exactamente el mismo, digamos, la misma lógica. Si estamos de verdad en contra del trabajo esclavo, entonces no solamente impedimos que en México eso se practique, sino que le ponemos una moratoria, nos negamos, rechazamos la adquisición de cualquier bien que venga de cualquier país donde eso ocurra, porque eso se llama congruencia. Pero acá en México no solamente somos incongruentes, somos tarados, porque resulta que nos oponemos a que se exploten los yacimientos de gas natural que existen en el territorio nacional, lo cual no solamente implicaría que pagáramos menos por ese gas extraído porque está en nuestro territorio y no tendríamos que importarlo, sino que contribuiría a eso que esta izquierda extraviada, difusa, de pensamiento amorfo que nos gobierna, tanto pregona, ayudaría a la soberanía energética. Pero no, lejos de eso, se pronuncia un discurso que solamente tiene por objeto obtener el aplauso de la gradería y se comete este tremendo acto de inconsciencia, de incongruencia, perdón, en el cual más del 70% de todo el gas que consumimos en México se extrae mediante el uso del fracking. Entonces, vale la pena, me parece a mí, echarle un vistazo a estos datos que el propio gobierno de la República ha proporcionado y a partir de ello, una vez más, es importante juzgar lo que ha ocurrido en el pasado reciente en el país y por el otro, decirle a la presidenta Claudia Sheinbaum que ya nos dejemos de hipocresías y que le demos luz verde a la explotación de los yacimientos de gas que tenemos en el territorio nacional. Hasta aquí el comentario.
0: Sí, y ahora también el tema medioambiental, que es el que se señala. Nosotros hemos consultado a varios especialistas y bueno, han dicho que fracking sustentable es un oxímoron. O sea, que no pueda, por más que se diga que esa tecnología, que no se va a usar agua dulce, por más que hay nuevas técnicas de perforación, que nada de eso elimina el riesgo de un deterioro ambiental y de un estrés todavía mayor en sitios que de por sí traen broncas con el agua. En fin, en términos medioambientales se han enarbolado todas estas posturas y se está muy en contra, Carlos. Ante ello, ¿cuál es la postura o ante ello qué opinas?
2: Bueno, es que por eso justamente yo recupero esta historia y hoy, insisto, hoy estamos consumiendo en México gas que se extrae mediante la técnica del fracking. Y no podemos decir, sí, pero es que ese es Texas. O sea, el medio ambiente de Texas no nos importa. No, pues nos importa el medio ambiente de aquí y el de Filipinas o el de Botswana. Nos importa el medio ambiente en todo el planeta, no nada más el nuestro, porque no somos una isla o un planeta aislado del resto de la humanidad. Y por supuesto, claro, eso también es otra cosa que debiéramos de dejar de decir. Es que estamos buscando una técnica que no dañe, que no tenga un impacto negativo en el medio ambiente. A ver, eso no existe. En efecto, eso es mentira, es una engañifa. Pero ocurre lo mismo con el petróleo, Manuel. Ocurre lo mismo con la explotación carbonífera que tenemos en nuestro estado. Hay un impacto ambiental por la explotación de los recursos que se encuentran en el subsuelo. Eso es inevitable. Y el asunto es que si es inevitable, entonces me parece que el tema que tenemos que discutir es el del sentido común. Es estúpido que teniendo el recurso en nuestro país, digamos que no lo vamos a explotar porque estamos a favor de la preservación del medio ambiente y queremos evitar los impactos negativos, pero no tengamos empacho en comprarlo en el exterior cuando se extrae exactamente con las mismas técnicas. Y eso me parece, por lo menos tendría que haber honestidad intelectual de señalar que eso es lo que está ocurriendo realmente en este momento y que lo que estamos haciendo es mantener una dependencia del exterior cuando tenemos los recursos en nuestro propio país.
0: Claro. Sí, pues sí. Ahora, se ha señalado mucho que la presidenta haya abierto, digamos, la puerta a la posibilidad cuando en campaña se manifestaba abiertamente en contra, ¿no? En congruencia con el discurso oficialista de Andrés Manuel. ¿Por qué la contradicción?
2: Bueno, pues porque así como fracking sustentable es un oxímoron, pues así la 4T es una contradicción en sí misma. La 4T, el cuatroteísmo, el morenismo en general, es un ejercicio de maromas intelectuales, ¿no? La presidenta Sheinbaum, y de verdad que cada vez a mí me resulta más incomprensible su actitud, porque ella, a diferencia del hijo pródigo de Macuspana, por lo menos sí estudió, sí fue a la escuela y aprendió cosas y obtuvo un grado académico en los tiempos en los que se tiene que aprender, es decir, es una mujer inteligente. A mí me resulta cada vez más incomprensible que crea que se puede mentir arteramente cuando su movimiento y los tiempos que corren obligan a que casi todo quede registrado, casi todo lo que dices queda registrado, y dice con una frialdad escalofriante pues que nunca dijo en campaña, ¿no? Y pues ahí están los videos donde sí lo dijo en campaña, donde sí aparece ella afirmando que no se va a permitir el uso del fracking, que está en contra del fracking, porque además ella es una científica pro medio ambiente, ¿no? Ahí comenzó su trabajo científico ya después de obtener los grados académicos que tiene. Y pero bueno, así es la 4T. Ese es el culto religioso que fundó el hijo pródigo de Macuspana, un costal de contradicciones que no tiene problemas con la duplicidad moral y, como la chimoltrufia, tan pronto te dice una cosa como te dice la otra.
0: Bueno, muy bien, pues ahí está entonces el comentario. ¿Algo más, Carlos, en el minuto que nos queda?
2: Pues nada más, lo de siempre. Usted, acuérdese, ya llevamos casi 9 horas de este día. Si no ha comenzado a disfrutar el fin de semana, ya va tarde, así que búigale.
0: Muy bien, perfecto. Un abrazo, Carlos.
2: Abrazo de vuelta, que estés muy bien.
3: Hasta luego.
0: Gracias. Acá nos dicen, en lo personal no estoy de acuerdo con el fracking, pero tampoco podemos seguir dependiendo del gas de empresas estadounidenses. Luego, entonces, ¿qué hacer? Pues sí, es la pregunta. Me gustaría que el colaborador Gonzalo le dieran más tiempo. Me encanta la información que da del Congreso. Sí, caray. Vamos a ver qué se puede hacer. Saludos a Luis Castro Menéndez, lagunero triunfador en Aguascalientes. Eso, nos encanta que siga la comunicación y el contacto. Hace años en Querétaro, ahora en Aguascalientes. Nos dicen acá, como ustedes en repetidas ocasiones nos han dicho que aceptan sugerencias, ahí les van las mías. Uno, análisis de los nuevos directores que nombró el nuevo alcalde. Sí que lo hemos, ya han estado aquí algunos de los nuevos, pero totalmente de acuerdo, lo
3: pero
0: seguiremos haciendo.
3: Habrá que dejar claro el análisis, que es la trayectoria, la experiencia,
0: El desempeño.
3: Uh-huh. O sea,
0: exacto.
3: Sí.
0: Pasa si está realizando bien el trabajo ahora con su nuevo contrato. Tres, ¿cuál es el verdadero trabajo que hacen los diputados y senadores? ¿Cuáles son sus funciones y, sobre todo, hasta dónde son sus atribuciones? Y que se explique más eso de que ya no se podrán reelegir. Cuatro, La diferencia del regreso a clases de hace 20 años o más y ahora. Ahora todo está desangelado, caro, ya no hay reuso de cuadernos. ¿Cómo está el nivel educativo ahora y antes? 5. La tecnología de desuso. Me llamó la atención que mi hija me dijo que ahora los celulares están diseñados para que ya no funcionen en 5 años. Eso me puso los pelos de punta. Exacto, la famosa obsolescencia programada, ¿no? Pues de que los aparatos electrónicos están diseñados para durar poco, para que luego compres el nuevo.
3: El teléfono ya no acepta las actualizaciones.
0: Exacto.
3: Entonces, como ya no acepta las actualizaciones, ya está totalmente fuera del lugar que lo tengas.
0: Exacto. Físicamente puede estar impecable, pero sí, así es. Ya luego deja de actualizar, entonces empieza a perder funcionalidad, el sistema operativo queda obsoleto y entonces pues ya no tiene el mismo uso, ¿no? Estos son solo algunos temas, después les mando más, los aprecio mucho Ezequiel Ruiz, muchas gracias Ezequiel. Y sí, son muy buenas propuestas,
3: todos
0: las vamos a tomar en cuenta todas.
3: Anotados, algunos más menos pues hemos tratado de incidir sobre las dudas, sobre todo lo que tiene que ver con el actuar de los legisladores, pero vamos a insistir y nunca viene mal, ni está de más hablar al respecto.
0: Exactamente, muy bien, así es que gracias por estas recomendaciones, las atendremos y en espera de las siguientes, por supuesto. Vamos a la pausa, 8:48, 27 grados.
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3: Son las 8 de la mañana con 50 minutos y al inicio del programa damos cuenta de algunas efemérides y decíamos que, bueno, hoy seguramente muchos castristas están de fiesta porque celebran el nacimiento de Fidel Castro.
0: Sí.
3: En 1926. Pero bueno, después de que lo dije.
0: 100 años.
3: Fíjate nomás, 100 años. Pareciera poco o mucho, no sé. Bueno, finalmente lo que debemos de hacer es verificar que esté enterrado boca abajo para que no tenga ganas de voltearse y regresar. Bueno, no, pobrecito. Ya está muerto. Ya, que la historia lo juzgue. Y los que creemos en Dios, pues Dios. Y punto. Pero qué terrible, ¿no? Y pensar que ahora tantos mexicanos están tratando de llevar dinero a Cuba. Bueno, tantos es un decir. Unos cuantos, ¿no? Que son los que finalmente aprovechan. Y todo este tema que lo platicamos recientemente con Octavio García y Merich, de lavado de dinero, híjole, todo lo que tiene que ver con el mundo digital, cuidado, cuidado con las plataformas estas de citas, de fotos, los influencers, los likes, bueno, todo eso ahí es una beta muy importante para el lavado de dinero. Son las 8 de la mañana con 52 minutos y vamos adelante con la agenda de contextos.
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3: Bueno, pues recibimos con muchísimo gusto a Miguel Algara, secretario de Desarrollo Urbano y Movilidad de Coahuila, para hablar de los avances en la construcción del sistema vial Abastos Independencia. Miguel, y yo no dejo de reconocer quienes no tenemos la necesidad de circular por aquellos rumbos y lo hacemos en estos últimos días, nos damos cuenta que ya tiene mucha forma la obra y que ya van muy avanzados y que noviembre está más cerca que nunca. Así es que, pues, esperanzados en que en tiempo y forma se continúe con el plan establecido, sabemos entonces a través de ti los avances del sistema vial Abastos Independencia. Gracias por estar con nosotros.
11: No, al contrario, muy buenos días, Marce. Buenos días a ti también, Manuel. Y un saludo a todos sus radioescuchas.
0: Saludos, Miguel, buenos días.
11: Gracias, Manuel. Definitivamente, Marce, ya la gente que circula a través de lo que será el nuevo sistema vial Abastos Independencia se puede dar cuenta de los avances que llevamos, ¿no? El día de hoy registramos un avance de 82%, obviando, obviamente, todo lo que fue la obra inducida, que fue, la verdad, trabajo arduo y muy complicado. Tenemos ya al día de hoy la colocación de los 794 pilotes excavados y colados. Tenemos 198 plantillas coladas, el habilitado de acero en la losa de todos los módulos, colado de cabezales, la colocación de los muros de ambos lados. Tenemos como las traves que se instalaron, como les comenté, tanto los pilotes como las traves, 198 traves armadas, colocadas, terminadas. Tenemos todas las losas ya terminadas. Tenemos también por la parte baja el 80% de lo que será el piso del deprimido. Nos falta únicamente el módulo del cruce de abastos con Independencia, que es donde estamos trabajando en la línea eléctrica. Tenemos ya la colocación de prácticamente el 60 o 70% del alumbrado. Tenemos ya también habilitado todo el botallantas, que es un muro de concreto que estamos construyendo exprofeso para en cualquier momento que un vehículo sea empujado hacia la parte de las columnas, no llegue a dañar la estructura y pegue primero en este botallantas. Entonces, con eso, te comento, tenemos ya un 82% de avance. Estamos trabajando sobre lo que es la línea eléctrica que comentamos, que es una línea eléctrica de CFE que es muy importante para la ciudad, abastece una gran parte de la misma. En esta llevamos canalizados de líneas alrededor de 445 metros lineales, es un 58% del avance. Tenemos ya construidos 5 registros. El día 24 de este mes, Marce, con mucho agrado les comento, terminaremos el 100% de los trabajos de los registros y de todo esto para terminar ya y poder abrir lo que son las laterales. Vamos después a hacer el plan para levantar los niveles de ambas calles, que son las laterales que van a un lado del deprimido, para dar caídas al agua, al agua pluvial, al agua de lluvia, que caiga y que se vaya a través de las bocas de tormenta que estamos construyendo para tal situación, y que toda el agua sea desalojada hacia el canal de Sacramento, que se encuentra muy cerca de ahí, ¿no? Entonces, este sistema pluvial que construimos para la obra, ya también lo vamos a terminar. Después de ello vendrá el recarpeteo para que todo la carpeta quede completamente nueva. Vendrá también la carpeta en la parte baja, que es prácticamente lo que nos está faltando en este momento, y obviamente, como ya lo hemos venido platicando, terminar lo que es la línea eléctrica para que CFE pueda, ya recibimos el cable, el 50% del cable, que es un cable especial con un costo muy alto. Lo recibimos ya el 50% del mismo la semana pasada y esta semana que está por comenzar, la semana que entra y la parte final de esta, recibiremos el otro 50%. Nosotros vamos a supervisar la introducción del cable para que una vez que esté totalmente instalado el cable o se haya terminado la instrucción del cable, se proceda a la interconexión de este cable con las líneas que existían anteriormente y podamos retirar la línea que en este momento está funcionando y que cruza sobre Abastos e Independencia. Y una vez que la retiremos, quedará funcionando ya la nueva y en ese momento podremos proceder con lo que es la parte baja de Abastos Independencia y con ello terminar el 100% del sistema vial.
3: Todavía hay, dicen que los detalles son los que marcan las obras y generalmente ya al final son todos estos detalles que nos has comentado los que faltan por implementarse, pero seguimos con el mismo calendario, ¿verdad, Miguel?
11: Totalmente, de hecho estamos un poquito adelantados, vamos a dejarlo como anteriormente lo hemos mencionado para mediados de noviembre, que sea la fecha que el gobernador elija para su inauguración, pero vamos en tiempo y forma, vamos, consideramos que un poco adelantados, pero bien, la verdad es que ha sido una obra muy complicada, muy difícil, sobre todo por lo que existía debajo de Abastos Independencia, todas las líneas hidráulicas, sanitarias, pluviales, colectores, gas, líneas de telefonía, de internet, hubo un sinfín de trabajos que se tuvieron que hacer para poder nosotros hacer la excavación a través de la Independencia sobre la calzada Abastos. Entonces, uh-huh, todo esto se hizo desde hace tiempo, terminamos ya en este momento todo lo que es estructural, toda la obra está ya terminada. Como tú comentas, falta los detalles de pisos, terminar el cempanel con el que estamos cubriendo las columnas. Llevamos 2,000 metros cuadrados y nos restan 861 metros, lo que es ya muy poco. Prácticamente la parte central, como les comento, en donde no estamos trabajando hasta que no podamos retirar la línea eléctrica. Pero esto ya está muy avanzado también. Fue un trabajo que no teníamos contemplado nosotros ejecutar. Un trabajo que se nos pidió, le pidieron de CFE al señor gobernador, el ingeniero Manolo Jiménez Salinas, y él accedió a ejecutar la obra y costearla por parte del Estado, y una vez que la terminemos podremos concluir con todo este gran obra que será el sistema vial Abastos Independencia, concluir con todo este gran obra que será el sistema vial Abastos Independencia. El sistema vial

0: Después es una serie de obras que están proyectadas desde hace tiempo y que ya con esta terminaremos para que tú puedas transitar desde la punta del Boulevard Independencia, que es la arteria más importante en la ciudad, desde lo que está el centro comercial en Periférico hasta el centro, en muy pocos minutos, ahorrando mucho tiempo, ahorrando combustible, produciendo menos contaminación. Y obviamente teniendo más tiempo en el día para que lo puedas utilizar en tu trabajo, con tu familia, cualquier cosa.
1: Uh-huh. Entonces, Miguel, según lo que ya nos has relatado, toda esta maniobra de lo de la sustitución de la línea no tuvo ningún contratiempo, o sea, ¿se está efectuando como se preveía?
0: Sí, Manuel, realmente se está efectuando como se tenía previsto, pero como te comento, fue algo que surgió tiempo después, ya iniciada la obra.
1: Sí, sí, sí.
0: Y que nosotros no pensábamos hacer, nosotros pensábamos que por el tiempo que lleva la obra, que son más de 15 años, y el tiempo de vida es de 15 años precisamente, pensábamos que CFE en algún momento iba a hacerse cargo de la obra, pero nosotros nos hicimos cargo de la misma y sí, terminándola, podremos terminar lo que es el cruce de abastos con Independencia y con ello terminar toda la obra.
1: Más o menos el día 25, entonces, nos decías, ¿terminan con eso?
0: El 25 terminamos con lo que son los registros que se están construyendo, que son registros muy grandes, para que CFE te pide que se quede cable sobrante para cualquier problema que se llegue a tener con la línea, tener cable de dónde jalar para poder hacer conexiones. Entonces, esos registros sirven para eso, se le llama coca. Sirven para que ahí en esos registros se almacene una gran parte del cable en círculos y ellos puedan jalar este cable y tener cable para un futuro, tener alguna unión que tengan que hacerse en cualquier problema de una rompedura o que se dañara el cable, tener cable suficiente para poder hacer trabajos a futuro. Entonces, estos registros que estamos construyendo son para eso, para almacenar ahí gran parte del cable y que se pueda tener cable para futuro y solamente jalarlo y hacer interconexiones. Entonces, todo esto lo terminamos el día 24 de este mes y a partir de ahí podremos ya ir abriendo y despejando las arterias en lo que son las calles a un lado del sistema Blas.
1: Okay. ¿Es el cable que se mandó a hacer con esta empresa de Nuevo León?
0: Así es. Este cable que se recibió ya desde la semana pasada, hemos estado recibiendo viajes. Son cables que cada uno de en el camión viajan alrededor de 3-4 millones de pesos, para que te des una idea. Y estamos recibiendo casi 7-8 camiones en este tiempo que estaremos trabajando.
2: Sí. Oye, Miguel, mira lo que nos dicen, a ver si tienes alguna respuesta. Si yo tengo una casa que rento justo en donde está la obra de Abastos Independencia, junto a un restaurante de hamburguesas, enfrente de un taller. La arrendataria huyó desde junio cuando supo que iba a iniciar la obra. Como muchos alrededor, estoicamente, pues no hemos podido tener ingresos por esta propiedad. Me gustaría saber si hay alguna posibilidad de que la autoridad nos arregle las banquetas como restitución a las pérdidas que hemos tenido en este sentido.
0: Mira, te agradecería, Marce, si nos pasaras el dato, me lo pasas también en lo personal.
2: ¿Cómo
0: y
2: no?
0: Podemos, con mucho gusto, podamos acudir a platicar con esta persona, ¿no?
2: ¿Cómo no? Sí, sí es importante, ¿no? Porque finalmente, bueno, pues el progreso pasa a la factura también, ¿no? Y hay afectaciones que esperamos que en el futuro puedan ser alentadas por los beneficios para una mayoría de estas obras que pues esperamos que aceleren y realmente controlen mejor la movilidad en este sector ya tan saturado de tantos autos.
0: Así es. Sí, con mucho gusto, Marcelo.
2: Gracias.
1: Muy bien. Pues, Miguel, nada más, el porcentaje así global que pudiéramos decir está a un qué por ciento de avance del sistema.
0: 82%, Manuel.
1: 82, perfecto. Muy bien, pues ahí la información. Como siempre, te agradecemos muchísimo el reporte y la comunicación, Miguel.
0: Al contrario, estamos a la orden. Un saludo.
1: Gracias. Saludos, igualmente. Gracias. Miguel Algara, secretario de Infraestructura.

0: Infraestructura, Desarrollo Urbano y Movilidad de Coahuila. Vamos a la pausa, 9:27. Regresamos enseguida.
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4: Muy buenos días, soy Valeria Quiñones y estos son los principales titulares de las notas de carácter nacional e internacional. Refuerzan accesos a Palacio Nacional por sección 22 de la CENTE. La presidenta Claudia Sheinbaum les recibe. Este encuentro quedó acordado el 31 de julio, luego de que integrantes de la sección 22 interceptaron a la mandataria en Oaxaca. La Secretaría de Relaciones Exteriores informó que el miércoles se repatriaron 36 mexicanos desde Colombia. Esto luego del sismo de 7.4 que azotó al país, se reportan con buen estado de salud. Solo el 68% de los convocados se presenta a la primera jornada del examen de control de la UNAM. De acuerdo con la Casa de Estudios, se esperaba la asistencia de 500 a 550 de los convocados, pero en esta ocasión se registró la ausencia de 235 aspirantes. Ucrania ataca importante refinería en Rusia. Otra quedará inoperativa medio año tras embate de Kiev, confirma Moscú. La primera ministra de Japón, Sanae Takaichi, valoró como absolutamente inaceptable la visita de este jueves del presidente ruso, Vladimir Putin, la primera que realiza a una de las islas del disputado archipiélago de las Kuriles. Hiere los sentimientos del pueblo japonés, manifestó.
5: Buenos días, acompáñame en un rápido resumen informativo por la comarca lagunera. Cabildo de Torreón a favor de la evaluación. Se registra incendio en colegio y no hubo lesionados ni pérdida de vidas. Recuperan 4 vehículos con reporte de robo en el Durazno Tamazula. Congreso de Durango exhorta a atender crisis de forrajes en la laguna. Avanza licitación de obras del presupuesto participativo en Gómez Palacio. Riquelme Solís revisa acciones que fortalecen marco legal en desarrollo urbano. Cierra notarías en Durango por procesos legales. Respaldan operativos a taxis, pero piden mejorar movilidad en la laguna. Supervisa alcaldesa de Lerdo remodelación del Parque Victoria. Señalan sindicatos que desaparición de guarderías afectará a madres trabajadoras. Rescatan a menores por omisión de cuidados en Gómez Palacio. Señala Medio Ambiente de Torreón que se reciben 150 solicitudes de poda de árboles al mes, pero no todas autorizan. En lo que va del año, suman 3 carpetas por feminicidio en la laguna de Durango. Aplican otra multa por maltrato animal y rescatan a 2 perritas en Torreón. Investiga Vicefiscalía traslado ilegal de agua en poblado de Gómez Palacio. Sindicatos en contra de que dinero de Afores vaya a fondo de pensiones para el bienestar. Esto fue todo por mi parte. Recuerda que para más información puedes visitar el portal noticierosgrem.com.mx y nuestras redes sociales. Yo soy Paulina Castro y deseo que tengas un muy bonito día.

0: 9:10. Muchas gracias por seguir con nosotros en este espacio de contextos. Y vamos al contexto de la justicia cotidiana con el licenciado Juan José Rojas, que con más millas acumulados ya está de regreso en La Laguna y lo tenemos aquí en el estudio.
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0: Pues nos da mucho gusto tenerte aquí, claro, ya después de tanta comunicación vía telefónica. Y además el tema que nos traes me parece extraordinario. ¿Hasta dónde puede llegar un vecino? Los conflictos vecinales y nuestros derechos. ¿Sabes qué? En un tiempo, Actualidades GREM, el espacio que tenemos de denuncia ciudadana, concentraba la mayor cantidad de denuncias en aspectos como estos, las diferencias con los vecinos, y no tanto con los servicios públicos. Poco a poco se fue transformando esta necesidad como de exhibir, y además, pues nosotros teníamos que ser muy precavidos porque pues hay datos personales que no se pueden exhibir y tal, y nosotros lo que hacemos es canalizar directamente a tribunales administrativos para que la gente pueda dirimir sus diferencias. Pero es lo que dicen, al vecino quién sabe cuánto tiempo lo vas a tener ahí a un lado, y para qué pelearte con el vecino. Pero también hay situaciones que son completamente irregulares y que tienes que defender tus derechos y tu propiedad. ¿Cómo
2: totalmente
0: estás, Juan José?
2: Muy contento y ya de regreso después de unas merecidas, me parece, entre paréntesis, merecidas.
0: Las vacaciones número 40 del año, exactamente, muy bien.
2: Y muy contento de estar acá nuevamente con ustedes platicando de este tema que me parece, como tú dices, de lo más relevante, porque justo vivir en sociedad pues significa aceptar ciertas molestias, ¿no? O sea, pero no significa tener que soportar cualquier conducta de nuestros vecinos. O sea, si bien es cierto, en la colonia, fraccionamiento, barrio, como lo denominemos, a donde vivimos, pues tienes razón. Probablemente vamos a vivir muchos años ahí con las personas que están a nuestro alrededor, ¿no? Eso nos lleva a que las decisiones que tomemos sean lo suficientemente inteligentes como para poder resolver ese conflicto. Es decir, si bien el tribunal municipal nos abre una posibilidad, nos da una posibilidad de poder solucionar cualquier problema que pudiera tener con mis vecinos, lo cierto también es que el tribunal no lo va a resolver todo. Es decir, el tribunal no, el juez o la jueza no va a estar afuera de tu casa todo el tiempo, ¿sí? Tú vas a llevarle el conflicto o la situación ante el tribunal. Y el Tribunal de Justicia Administrativa Municipal va a mandar llamar a las partes en un primer momento para que lleguen a un acuerdo conciliatorio. Si no llegan a un acuerdo, entonces sí se ofrecen pruebas del problema que está en discusión. Se desahogan las pruebas, es decir, se reciben testimonios, documentos, etcétera. Y al final el juez municipal es el que emite una resolución que tiene el carácter de vinculante y que tiene los medios para poder ejecutar, es decir, la policía municipal, o también se puede auxiliar de la policía estatal en dado caso que sea necesario. De tal suerte que el procedimiento como tal se lleva en un tribunal, es decir, se lleva en un edificio que está a varios kilómetros de donde yo vivo y donde está el conflicto. En esta sintonía, sí creo que el tema de la conciliación y la mediación debe de estar por encima de todas las cosas, justo por lo que tú apuntas. Son vecinos, son vecinas que muy probablemente vamos a estar conviviendo con ellos durante mucho tiempo. Y también me ha tocado presenciar problemas entre vecinos que se enganchan tanto en el problema que duran años. O sea, me ha tocado atender en mi despacho problemas de esta naturaleza de más de 12 años en que están en conflicto.
0: ¿Cómo?
2: Que uno dijo esto, que uno ya metió un juicio que no fue procedente, luego ya metió otro que sí procedió, pero luego se perdió, y luego se presentó otro en otra instancia distinta, y al final es un problema pues realmente de nunca acabar, ¿no? Por eso me parecía pertinente el poder poner este tema en la mesa, decir, ¿hasta dónde puede llegar un vecino? Los conflictos vecinales y nuestros derechos. ¿Cuáles son cuáles son los conflictos más comunes, Marcela, que se pudieran vivir en las colonias? Primero, el ruido. O sea, ¿cuándo deja de ser una molestia el ruido, ¿no? Este probablemente sea el caso que más se genera. Tan así que en la Dirección de Medio Ambiente existe un área específicamente para el tema del ruido.
0: Hay que medirlo.
2: Hay que medirlo, los decibeles, y efectivamente está en contra de lo que dice la normativa. Y estas personas, inspectores, pues van, revisan y puede iniciarse un proceso administrativo en contra de esa persona. Pero ese proceso administrativo no va a solucionar el que yo el día 10 de agosto a las 9 de la noche estaba, o a la 1 de la mañana estaba el sonido a todo lo que da, presenté la queja, a lo mejor tuve la fortuna de que sí fueron los inspectores a esa hora, no sabemos si realmente puedan ir a esa hora a checar los decibeles.
0: Necesitas pruebas.
2: Pruebas, videos que se pudieran tomar en ese momento, algunos audios, que lo mejor, la prueba idónea sería el video. Entonces, si el inspector realmente va y checa, o si es una conducta reiterada, pues bueno, ya está sobreavisado el inspector o la dirección, van, acuden, toman la muestra, se hace el procedimiento administrativo. Pero eso no quiere decir que el día de mañana esta persona no vaya nuevamente a poner la bocina a las 2 de la mañana a todo lo que da, ¿sí? Es decir, pareciera que el procedimiento que se lleva ante un tribunal no fuera lo suficientemente fuerte como para inhibir que los vecinos no realizaran estas conductas, ¿no? Yo creo que hay que caminar, es decir, hay que avanzar por las vías institucionales para resolver estos conflictos, eso lo creo. Sin embargo, también, y aquí es donde yo quisiera hacer énfasis, me parece importante el tema de la cultura, ¿sí? De la cultura, en este caso, vecinal, de la cultura en cuanto a la resolución de los conflictos de manera pacífica, que sea de una manera mediada por la autoridad, en donde pudiéramos resolver estos temas. Sé que se antoja un poco complejo, sé que se antoja también que me van a decir, Juan José, ¿de dónde hablas? No, pues si estamos en Torreón y el tema de la mediación puede no ser tan real. Pero yo creo que necesitaríamos una buena propuesta de cultura, ¿sí? Del respeto a la legalidad, del respeto al vecino, de caminar por los canales institucionales para resolver las controversias. Y esto tendría que ser una tarea del municipio. Es decir, así como hay campañas para reducir la velocidad, ¿no? Debería haber campañas para el tema de los vecinos y privilegiar el tema de la mediación y la negociación para llegar a un acuerdo. Es la única manera en la cual pudiéramos resolver estos temas, no con la problematización, no con la judicialización, sino con la resolución pacífica del conflicto en territorio, es decir, pacificar los entornos, pacificar los barrios, pacificar las colonias, y eso empieza no solamente con que no haya balazos ni haya muertos, eso es el pico de una espiral de violencia que tuvimos y hemos tenido durante algunos años. Pero como empiezan los conflictos son los conflictos vecinales, o sea, esos conflictos de que la basura me la puso en mi lado, de que el ruido es excesivo, de que afuera de mi domicilio...
0: De que no pagan la cuota de seguridad.
2: De que no pagan, exactamente, también el tema eso, ¿no? Que es muy recurrente ahora, esos temas, eso tiene que ver con contención, con contención y con resolución del tema. Y la resolución de los conflictos, Marcela, parte de la lógica de darle valor a la opinión del otro, no como una manera de administrar el conflicto, porque pudiera ser una manera de administrar el conflicto. Cuando se administra el conflicto a través de la mediación es que en realidad no me interesa resolver, sino solamente que la otra parte se canse en ese proceso, ¿no?
0: De acuerdo, totalmente. Pero lo cierto es que para que se utilice el método de la mediación, necesita haber voluntad.
2: Ah, por supuesto.
0: Sí, uh-huh. Y entonces casi siempre lo que priva es, yo tengo la razón y tú estás mal.
2: Exacto.
0: Entonces se quiere prevalecer el dominio del discurso, de la narrativa que se está construyendo de una sola parte.
2: Sí, si está ese antecedente es difícil entrar a una etapa de mediación.
0: Ajá.
2: Porque los presupuestos básicos para una mediación es que ambas partes estén en la condición de poder ceder.
0: Exacto.
2: De ceder algo, ¿sí? Pero siempre en una negociación los dos tienen que ceder, o las partes involucradas tienen que ceder. ¿Por qué? Porque los juicios, como tal, parten de la lógica de que va a haber un ganador. Y el juicio en nuestro país como cultura de resolución de conflictos tiene décadas. Es decir, la gente sabe que la manera de resolver un conflicto es poniéndolo ante una autoridad, por lo menos poniéndolo ante un juzgado, y ese juzgado va a decir que yo tengo la razón. Y el tema de la mediación no va por esa línea, sino va a decir, probablemente los dos tengan la razón, pero para poder llegar a un punto medio tienen que ceder ambas partes, ¿no?
0: Oye, luego hay situaciones también un poco más complicadas, ¿no? El hecho de que un vecino tenga, no haya hecho contrabarda, o que la humedad de su jardín se esté pasando a tu casa y ya haya afectación económica, no nada más de se robaron tu tranquilidad por el ruido o cosas de estas, sino ya hay una afectación económica, o que haya construido una banqueta más alta que la tuya y entonces en el momento del agua,
2: o lo
0: que sea, pues entonces tu casa se anega por la irregularidad en la construcción de las banquetas. Que eso yo no entiendo dónde está la autoridad municipal.
2: Ellos tendrían que
0: constate que no pueden estar haciendo, cometiendo esta serie de irregularidades.
2: Sí, el tema de las banquetas tienen medidas, especificidades muy concretas por parte de urbanismo.
0: Claro.
2: O sea, incluso la autoridad tendría la obligación de ir y destruir esa banqueta y obligar a que la hagan como debe ser.
0: Es que te voy a decir una cosa, ponle tú que no sea tan frecuente, pero pasa una persona invidente o pasa una persona con silla de ruedas y es una trampa.
2: Totalmente. O lo vimos también en la parte esta poniente, surponiente de la ciudad cuando llueve, y que las personas habían puesto banquetas arriba de un tajo o un canal.
0: Sí.
2: Y eso había provocado que cuando llegaban las intensas lluvias, se hacía una cosa tremenda ahí, se abnegaba, las corrientes eran muy, muy, muy altas. Era un peligro de seguridad. ¿Y qué hizo la autoridad en ese momento que me pareció positivo? Fue y tumbó todas estas construcciones. Es decir, es que aquí no se puede construir porque esto pone en peligro la seguridad de los demás, ¿no? Y en el tema de las banquetas es eso, porque a lo mejor ahí estamos hablando de una construcción mayúscula. Pero tienes razón, la persona que no puede ver y que camina por estas banquetas, pues es un peligro para su seguridad. Y para él lo es todo, Marcela. O sea,
0: para una persona de la tercera edad, ¿sí? Esperarías que las banquetas estuvieran parejitas, ¿no? Y no que de repente, porque además ni está señalada la altura y se pierde un poco la perspectiva. Y yo sí he visto cómo la gente trastabillea cuando hay una diferencia de altura en las banquetas.
2: O sea, en nuestra ciudad incluso hasta las banquetas tienen diseños, ¿no? Que eso estaría prohibido por el reglamento. Es decir, le ponen vitropiso, ponen cosas de esta naturaleza que no está permitido por el reglamento. Pero cuando la autoridad no le pone atención a este tema,
0: la costumbre es la ley, desgraciadamente.
2: Se hace costumbre y entonces, ¿y por qué me la quitas? ¿Y por qué no?
0: Sí, necesitarías quitar todas las banquetas de todo Torreón.
2: Exacto.
0: ¿Y por qué nada más la mía?
2: Exacto,
0: ¿sí?
2: Exacto.
0: Ajá. Y entonces empieza como este debate y la autoridad termina cediendo.
2: Sí, por supuesto, porque hay otros temas que a lo mejor la autoridad en ese momento le prestaría más atención que a lo mejor resolver un tema de una banqueta en una colonia tal, con tales características.
0: Entonces, ¿para qué
2: ¿no?
0: sirven los DOs, los arquitectos que van y supervisan las obras?
2: Las obras, claro. Yo creo que en parte es un todo de no cumplir con la norma, o sea, no cumplir con la ley, ¿verdad? O sea, una sociedad en donde el Estado de Derecho, es decir, cumplir con lo que dice el reglamento no es la regla, lamentablemente, y eso supone una serie de conflictos sociales mucho más fuertes. Ahorita hablamos de una banqueta, pero luego podríamos hablar, por ejemplo, en temas mucho más gravosos, perdón, como lo puede ser el tema de seguridad vial, ¿no? El tema de la conducción, el tema de los personas que han fallecido por atropellamiento. Es decir, toda nuestra conducta que sobrepasa la norma pone en riesgo a otros.
0: Claro.
2: Y no hay que minimizarlo, porque decir, bueno, pero ¿a quién le causo daño el que yo tenga una banqueta mucho más elevadita? O sea, ¿a quién le estoy? Bueno, es que no sabes quién va a transitar por ahí.
0: No, simplemente a tu vecino. No, ya no, ni siquiera es quien, algún peatón que pase por ahí, tu vecino. O sea, ¿qué le significa a tu vecino que tu dren de agua esté a una altura que cuando cae el agua se venga tu agua a tu casa en lugar de irse a la de él? O sea,
2: sí, o también pasa la apropiación del espacio público, ¿no?
0: Eso está en la orden del día.
2: ¿Puede un vecino apropiarse de un espacio que está en la vía pública? O sea, en términos
0: los
2: generales...
0: Los andadores de las colonias luego se los apropian y construyen cocheras y construyen cuando no es de ellos.
2: Sí.
0: Sí, entonces es una... Fíjate, el otro día un señor estaba sumamente enojado y lo entendí perfecto. Iba caminando y entonces en una casa estaban los autos parados, dos autos, así como... como si fuera estacionamiento, la banqueta.
2: Sí,
0: ¿no?
2: Sí, sí.
0: Entonces tú no podías caminar por ahí porque estaban los autos. Y el señor llevaba una bolsa. Y entonces le pega al auto y le pega a la puerta de la cochera. Pues dice, ¿por qué invaden las banquetas? Las banquetas son para caminar, no para que estacionen los coches. Se fue enojado el señor, no se enoje, porque además de todo, de que no podemos caminar por la banqueta, se va usted con el enojo. Es que no es justo, señora, esta situación que se presenta todos los días en diferentes lugares de la ciudad, es arbitrario. Bueno, estaba el señor enojadísimo.
2: Fúrico.
0: Dije, ¿le va a dar algo?
2: Sí. Sí, y comprensible, ¿no? Porque a lo mejor para mí, que podría yo tener una... quienes tienen una movilidad reducida, eso puede ser todo, Marcia. O sea, el hecho de que no pueda pasar...
0: Y aunque no la tengas,
2: tienes razón.
0: ¿Por qué tiene que ser que tengas la movilidad reducida y te apropies de un espacio que no es tuyo?
2: Sí, independientemente de eso, tendría que ser un espacio que esté libre porque es de todos.
0: Exacto.
2: Es decir, es para que se disfrute... Todos los tendremos que disfrutar.
0: Bueno, entonces, en conclusión, porque ya nos llega el tiempo.
2: Bueno, pues yo creo que es un tema muy recurrente. Es un tema que hay que buscar siempre pensar cómo le podemos solucionar este conflicto de manera más adecuada sin que esto suponga un problema mayúsculo después. Brevemente, por ejemplo, el tema del humo, que también es algo que sucede mucho en las colonias. ¿Cómo lo resolvemos? El Tribunal de Justicia Administrativa Municipal está ahí para servirles, ¿no? Ahí nos podemos acudir. Pero también la vía administrativa, también la vía de conciliación es una vía idónea para poder resolver un conflicto.
0: ¿El humo de la carne asada o de qué?
2: No, me han comentado recientemente personas que están fumando marihuana en grupo y se mete el humo en la casa con los aparatos de aire. Y entonces decimos, bueno, a ver, denunciamos.
0: Y te atacas de la
2: denunciamos,
0: risa.
2: Denunciamos, pues,
3: te pones de buenas.
2: Te pones de...
0: O de malas.
3: También.
2: Y que sea todos los días, ¿no? Y aparte hay gente que ese olor no les agrada tanto, ¿no?
0: ¿Y a quién? Bueno, sí, hay mucha
2: ¿habrá
0: gente
2: que sí. Habrá
0: quien sí. Toda la razón del mundo. Ajá. Oye, muy bien. Pues nos quedamos con todo esto, Juan José. Punto de contacto.
2: Bueno, pueden encontrarme en Instagram como Más Que Derecho.
0: Muy bien. Luego nos platicas de tu viaje a las Tierras Altas.
2: Por supuesto, con gusto.
0: Gracias, muchas gracias. Son las 9:28, vamos a hacer una pausa y regresamos.
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3: Son las 9:32, 28 grados, temperatura aquí en el centro de Torreón. Seguimos en Contextos, vamos adelante con más.
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3: Luis Fernando, un gusto saludarte, ¿cómo estás? Buenos días.
21: ¿Cómo estás, Manuel Marcela? Muy buenos días al auditorio. Hoy quiero retomar el tema, Manuel, de el agente Max. Este agente que fue anunciado hace ya casi 6 meses por el gobierno municipal y específicamente por el director de Atención Ciudadana. Retomando, analizando y evaluando, pues nos damos cuenta que ese agente Max se fue anunciado pomposamente como la inteligencia artificial de vanguardia de una ciudad inteligente, donde este agente Max se pone como pionero nacional, como Torreón, como el primer lugar o el primer municipio dentro de los municipios con más de 500.000 habitantes que automatiza sus servicios públicos. Y nos prometieron que era un cerebro digital, que resolvería los baches, las fugas de cimas y los trámites, pues en segundos, ¿no? Detrás de esta cortina lo único que encontramos, pues básicamente es un fraude. Es un fraude digital, es una simulación costosa, porque pues nada de esto es realidad. Le di yo el tiempo suficiente para atender y ver cómo iba madurando el proyecto y que en el mes de marzo, por ahí fue cuando se lanzó, se hizo una rueda de prensa, se invitaron agentes muy importantes, Manuel, muy, pues gente que sabe de esto, gente que estuvo presente por parte del TEC de Monterrey, estuvo Rodrigo González Fernández, el director del Centro de Convenciones, en representación del gobernador, estuvo el exalcalde Eduardo Olmos como secretario del ayuntamiento, estuvo Dinora Cantú Pedraza como directora de las aceleradoras de ciudades digitales, estuvo José Lezar Piña, y bueno, pues gente que no debe de ser ajeno a este tema, ¿no? Y resulta con que se nos vendió gente de 13 millones de pesos. Esa fue la inversión que anunciaron en ese momento, y que a través de un número de WhatsApp, el 871-899-6509, era un canal donde simplemente tú tenías que preguntarle tu trámite o tu queja, y que en segundos básicamente te resolvían las 24/7, ¿no? Nos damos cuenta, Manuel, que lo que hicieron fue entregar un chatbot, y un chatbot no es un agente de inteligencia artificial. De hecho, un chatbot no usa inteligencia artificial. Y ahí es donde entra básicamente toda esta bronca, ¿no? ¿Por qué? Porque un chatbot ahorita en el 2026, en este primer semestre, los encontramos gratis. No hay costos para poderlos generar. Un chavito de prepa te puede hacer un chatbot sin problema. Vamos a suponer que contrataras a una empresa que te hiciera el chatbot. No te pasa de $1,000, algo así como 20,000 a 100,000 pesos mexicanos el que te desarrollen este chatbot de WhatsApp, que por cierto, Facebook o Meta nos liberó ya un agente, ese sí es un agente de inteligencia artificial, completamente gratuito para que tú lo conectaras a WhatsApp. Recordemos que Meta es dueña de WhatsApp. Y bueno, pues estamos hablando de que si en verdad quisieras poner un agente de IA, donde este agente razona, entiende el lenguaje natural de las personas que se conectaran al mismo, pues andaría rondando entre los 50,000 o los $150,000, algo así como de uno a 3 millones de pesos. Esto es importante que entendamos, porque es mucho dinero, Manuel. Sí, es bastante dinero para el servicio que se pretende lograr, ¿sí? Entonces, aquí la gran pregunta es que si este agente más que se anunció es verdaderamente un desarrollo tecnológico de un Smart City, como lo presumieron, ¿verdad? Y la verdad es que no. La verdad es que cuando tú analizas técnicamente hablando, ya tecnológicamente hablando, su funcionamiento, este es un simple chatbot donde tú tienes una base de datos con preguntas frecuentes, con respuestas frecuentes, y lo que hace es automatizar, no razonar, no analizar, sino automatiza un flujo donde se supone, si me das esta respuesta A, yo te canalizo la respuesta B. ¿Te acuerdas en aquellos tiempos cuando tú hablabas un call center de que te decía, quiere hablar con fulanito tal, presione 1. Quiere atención de no sé qué, presione 2. Y así te iba llevando. Bueno, pues aquel mecanismo de llamadas telefónicas de los call centers lo trasladas a WhatsApp. Es exactamente lo que hicieron en el municipio de Torreón. Es exactamente lo que hizo directamente el director de Atención Ciudadana, Cristian López. Eso fue lo que él vendió a la comisión de los regidores. Eso fue lo que los regidores aprobaron con este presupuesto, que solamente nos dijeron cuánto costó el desarrollo, pero no cuánto cuesta el mantenimiento y operación del mismo. Esa información yo la pedí por transparencia y hasta la fecha no he obtenido ninguna respuesta, Manuel. Entonces, cuando tú comparas esas dos tecnologías, lo que hace, como te decía, un chatbot, estos son simplemente tienen un guión de preguntas y respuestas predefinidas. En cambio, el asistente usa una inteligencia artificial con un modelo de lenguaje natural, ponle nombre que tú quieras, ChatGPT, de OpenAI, Cloud, que son los que tienen esas capacidades de entender directamente lo que te está diciendo la persona, ¿no? A través de esta. El director fue muy claro, lo hizo muy fuerte en los medios de comunicación, nos platicó de todas las bondades, de todo lo que se supone iba a resolver. Incluso en notas posteriores, apenas después de un mes y medio de operar, Manuel, dice que las peticiones de atención ciudadana a partir de la gente más se triplicaron. O sea, esto es un contrasentido, porque si tú tienes un canal para quejarte y se te triplican las quejas, quiere decir que el municipio está hecho un desastre, cuando debe haber sido al sentido contrario. Es decir, que hubieran reducido las llamadas, reducido las quejas, derivado de una buena gestión a través de una herramienta tecnológica. Pero él presume pomposo, anchote, diciendo, miren, ahora trabajo yo mucho, ahora en vez de recibir 100 llamadas, ahora recibo 300 llamadas. Y bueno, pues eso lo único que dejó en evidencia que efectivamente era un desastre la administración. Habla obviamente que era para el tema de baches, habla el tema del agua, del drenaje, donde dice que el 70% de las llamadas era para reportar drenajes colapsados o que brotaban aguas negras de las casas y de las calles. y el otro 30 era porque no había agua en la colonia, ¿no? Entonces, sí, es preocupante porque cuando tú analizas ya, Manuel, el cómo se gasta el dinero el gobierno y en qué se lo gasta, estamos viendo de que pasamos a los volardos físicos de cemento a los volardos digitales de estos chatbots. Para decirle a la gente, el municipio tiene un presupuesto actualmente en este 2023 de 4,900 millones de pesos al año. Fue ampliado apenas el veintitantos de julio. Tenía un presupuesto de 3,900 millones de pesos y pasó a 4,900 millones de pesos. ¿Qué significa esto? Pues que el municipio tiene para ejercer 416 millones de pesos mensuales. ¿En qué se lo gastan? Pues creo que es importante entender que la gente paga sus impuestos, sus servicios, y bueno, en vez de estar ahorita aprovechando verdaderamente lo que ofrece la tecnología, lo que ofrecen estos agentes de inteligencia artificial, pues se está simulando. O sea, ¿cómo se llevó a cabo esa designación? Porque también, a descargo del director de Atención Ciudadana, él no contrata, él simplemente requisita, hace su solicitud en su dirección, y la dirección de servicios administrativos, que ahora depende directamente de la tesorería, así como depende de la tesorería, la dirección informática, que es la que debería estar dando estos dictámenes técnicos para su pertinencia tecnológica, pues la tesorería fue la que autorizó, le puso presupuesto que no estaba en el plan operativo anual de este año para esa dirección, no se encontraba, no pasó por cabildo para saber si era pertinente o no hacer la adecuación presupuestal, y bueno, simple y llanamente se dio una adjudicación directa a una empresa que tampoco sabemos quién es. Insisto, hemos hecho las peticiones correspondientes para entender verdaderamente tecnológicamente cómo funciona esto y cuál es el impacto del servicio que ha tenido la ciudadanía. Acordémonos que por esos 13 millones de pesos podríamos estar hablando de un montón de calles pavimentadas, o la reposición, claro, de colectores, claro, o la reposición de pozos de agua, ¿no? Es importante que la gente voltee a ver estos mecanismos, porque para la mayoría es ajena a la tecnología, no entienden o no entendemos cuál es la diferencia entre un chatbot y lo que es un agente de inteligencia artificial. Y basta con revisar los medios, las redes sociales, las entrevistas que hizo en televisión, las entrevistas que hizo en radio el director de Atención Ciudadana, Cristian, y en todas habla que es inteligencia artificial. Mucha duda de inteligencia artificial. Ahí hay una contradicción de tecnologías, una contradicción de términos, y se oyen muy rimbombantes. Se soporta en estas validaciones del TEC de Monterrey y de otras asociaciones o ONGs que validan la intención, ¿verdad? Pero pues ellos no checan todo el tema administrativo.
0: Oye, bueno, pero independientemente de lo que haya costado, que tendrá que revisarse, evidente. Lo cierto es que acaba de estar Cristian con nosotros y, uh-huh, y nos acaba de mostrar en su dispositivo celular, sí, que es que tiene dos caras. ¿Cómo es que se registra cada una de las quejas que llegan al chatbot? ¿Y cómo a través de la geolocalización se puede ubicar exactamente cada punto de la queja señalada por el usuario? Y tiene nombre y apellido la queja y se establece una comunicación directa con el usuario para decirle cuál es el estatus de su reclamo, de su queja, y cuál es el tiempo estimado de atención. O sea, la tecnología a mí me parece muy pertinente porque avanzas muchísimo. O sea, tú estás viendo en pantalla exactamente dónde están localizadas las situaciones que se están denunciando. Entonces, ahí no se puede dudar ni tantito que la tecnología puede ser un soporte necesario para poder satisfacer las demandas de la ciudadanía.
21: Déjame nada más explicarte una pequeña diferencia, Marcelo. La georreferencia la pone el usuario, no la detecta el sistema. Número uno. Número dos, es un sistema de registro. Y número tres, cuando tú hablas de un agente, el agente hace eso. El agente de inteligencia hace eso. No lo hace el usuario, no lo hace un personal de Atención Ciudadana que está llevando un sistema de registro. Y no cuesta lo mismo un chatbot que un agente de inteligencia artificial, por los simples tokens que consume un modelo de inteligencia artificial. No estoy cuestionando la pertinencia de la solución. estoy cuestionando los costos del diseño de la tecnología en ambas, y con todo gusto yo tendré una entrevista con Cristian para hacerle la diferencia, la aclaración, si él me tiene ya la información que solicitamos por transparencia de cuál es la tecnología, con qué está hecho, con todo gusto podríamos llegar a una conclusión, ¿sí? Yo como presidente ejecutivo del Instituto Mexicano de Tecnologías de Información me ofrezco a hacerle ese estudio sin ningún costo para él ni para el municipio y darle esa claridad, esa transparencia a la ciudadanía. No estoy cuestionando su trabajo, estoy cuestionando con lo que están construyendo tecnológicamente eso y cuánto costó esa tecnología. Porque en la tecnología, cada tipo de tecnología tiene sus costos, Marcela. Y aquí hay una inversión de 13 millones de pesos que no la veo justificada por ningún lado en términos tecnológicos, no en términos sociales.
3: Sí. Oye, algo que nos decía Cristian en ese momento era que el lenguaje que tiene Max es muy limitado. O sea, que realmente tiene un lenguaje que limita la respuesta, porque efectivamente pues es un chatbot. O sea, no puede sostener una conversación muy profunda ni con demasiados conceptos.
0: Uh-huh. Sí, pero está advertido. Mira, en la implementación de la tecnología que están usando, está advertido.
21: Yo tengo mi folio que es el AT15165. Lo puede revisar en tiempo real porque él tiene la consola. Y ahí va a ver cada uno de los comentarios que yo hice, y es exactamente lo que acaba de decir Rita Manuel. No puedo sostener una conversación. Voy eligiendo sobre un menú, voy eligiendo sobre opciones, y vuelvo a repetirles, que nos digan cuánto cuesta la tecnología con que se hizo. Eso es todo lo que estoy preguntando. Y en las declaraciones de televisión, él habla que es un agente de inteligencia artificial. Esto no es un agente de inteligencia artificial, esto es un chatbot. Uh-huh. Esas son las dos diferencias. Uh-huh. Y el chatbot cuesta una cosa y el agente cuesta otra, porque recordemos, Manuel, Marcela, el negocio de los modelos de inteligencia artificial están basados en tokens y te cobran por tokens. Imagínate la cantidad de reportes que puedan subir los ciudadanos, van a consumir tokens a lo loco, y eso sí cuesta muchísimos cientos de miles de dólares. ¿De acuerdo? ¿Por qué? Porque tienes otra interfase. Ahorita OpenAI acaba de soltar una interfase donde tú ya le hablas de una manera nativa y ejecuta acciones, se conecta a sistemas, lleva a cabo actividades en la computadora de tus sistemas conectados. Este chatbot no hace eso. Este es un canal de registro muy útil, por cierto, pero que, insisto, mi comentario, mi participación del día de hoy es nada más entender cuánto cuesta y por qué cuesta un chatbot de eso y por qué se dice en los medios de comunicación que se trata de un agente de inteligencia artificial cuando no lo es.
0: La administración municipal invirtió entre 12 y 13 millones de pesos en la implementación de este sistema. Esta es parte de la información que se ha venido dando a conocer desde que se implementó el agente Max, que integra inteligencia artificial para atención ciudadana en Torreón.
21: Insisto, están todas las presentaciones en los medios de Cristian. Él explica cómo funciona, él explica cómo atiende, cómo funciona ese agente de inteligencia artificial. No lo digo yo, Marcela, está en los medios, está en la parte impresa y está en la televisión, donde él explica ese funcionamiento, ¿no? Y bueno, pues aquí más que mediáticamente,
3: 20 segunditos,
21: justamente la evaluación de lo mismo, ¿no? Quiero poner en claro nada más esto. Mi intención nada más es saber que el dinero de los impuestos de todos se aplica con las tecnologías adecuadas y que no nos estén de alguna manera vendiendo algo que no cueste. Sí. Ese es todo el comentario.
3: Muy bien. Como siempre, muchas gracias, Luis Fernando.
21: Que tenga buen día. Saludos.
3: Igualmente, Luis Fernando Gallardo, en el Contexto Digital 9:48, 28 grados.
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0: Son las 9 de la mañana con 51 minutos. Gracias por estar con nosotros. 871-711-0260, 8717-3617-99. Bueno, revisando la información respecto a la gente, Max, insisto, aquí acabamos de tener a Cristian López. Se habla de la implementación del chatbot de atención ciudadana, ¿no? Que tiene algo de inteligencia artificial, pero finalmente no es inteligencia artificial como tal. Pero la verdad es que me llamó mucho la atención como este mapa de ubicación de las quejas del ciudadano, que a mí me parece que eso ya le da mucha luz. Y ya no habría pretexto para no atender exactamente esas quejas. Habrá que medir la eficiencia con la que el chatbot viene actuando.
1: Sí, efectivamente, porque sí se está georreferenciando los reportes y la índole de los mismos. Por ejemplo, si es un bache, si es una fuga de agua y demás, queda en el sistema la información. Incluso las conversaciones que tiene la ciudadanía con el chatbot, con Max, quedan ahí registradas y se integran al reporte mapeado, ¿no? Y qué bueno que se incorpore este tipo de tecnología. Ahora, no es ni la primera vez ni la única área que utiliza esta georreferenciación. Digo, hace algunos años, por ejemplo, el Implan también promovía una plataforma donde estaba georreferenciada mucha información de la ciudad por filtros, incluso zonas, por ejemplo, donde se han concentrado choques, accidentes de tránsito, o sea, diversas situaciones. Pues, una plataforma que ahorita no recuerdo su nombre, pero estaba completa en ese sentido.
0: O en el sentido de la seguridad, los mapas de calor, ¿no? Ajá. O sea, que también son tan importantes como saber dónde está la incidencia delictiva más importante. Uh-huh.
1: Sí, exactamente. Sí, es importantísima la georreferenciación de lo que se está analizando. Y el otro tema, que es lo que a final de cuentas sería lo más importante y que la ciudadanía reclama, pues es que haya una efectividad, una eficiencia en la solución de los problemas, ¿no? Porque sí, a la gente a lo mejor dice, pues qué padre, ¿no? Tecnología y que se georreferencie y que mi reporte aparezca en ese mapita y tal, pero de nada sirve eso si pasan las semanas y la queja no se atiende, si el bache sigue, si la fuga de agua persiste.
0: Exacto.
1: Entonces, esa es la diferencia, ¿no? Bueno, rápidamente vamos con nuestra última conversación. Está con nosotros Honorio Medina Soto, consejero del Instituto Electoral de Durango. Nos va a hablar, están promocionando pues algunas vacantes y dando a conocer a la ciudadanía que hay algunas posiciones que hay que ocupar ahí dentro del instituto. Honorio, muchas gracias por estar con nosotros. ¿Cómo estás? Buenos días.
2: Al contrario, muy buenos días. Gracias por el espacio.
1: Bueno, pues coméntanos de entrada, ¿qué es, qué tipo de personal requiere ahora mismo el Instituto Electoral de Durango?
2: Sí, muchas gracias. Ahorita tenemos ya una semana difundiendo una convocatoria que lanzamos junto con el Instituto Nacional Electoral y el Instituto Electoral Local. Este es referente a un concurso público para integrarse en las plazas del Servicio Profesional Electoral Nacional que están adscritos aquí al Instituto Electoral Local. Estas plazas que son del Servicio Profesional Electoral forman parte del servicio civil de carrera que tiene aquel Instituto Electoral. En esta ocasión, de las 15 plazas que tiene el Instituto, 5 son los que se están concursando. 2 son cargos de función ejecutiva, es decir, que tienen mando y personal a su cargo. Uh-huh. Uno es de coordinación de organización electoral y otra de coordinación de lo contencioso electoral y 3 más que son cargos que tienen principalmente funciones técnicas. Uno es de asistencia técnica de prerrogativas y partidos políticos, otro cargo es de asistencia técnica de organización electoral y otra más de asistencia técnica de lo contencioso electoral. Esta última es exclusiva para mujeres. Esta plaza okay. se está abriendo a concurso.
1: Ok. La coordinación de lo contencioso electoral es para mujer.
2: La asistencia técnica.
1: Ok, correcto. Uh-huh. Entonces, estas plazas, Honorio, son permanentes, ¿verdad? ¿Quiénes pudieran aspirar a las mismas? O sea, ¿qué tipo de experiencia y formación deberían de tener?
2: Sí, mira, generalmente en el instituto tenemos tres tipos de personal. Uno son como las de confianza. Luego son los que están por honorarios, que generalmente son los que se contratan en proceso electoral, pero hay pocas que son las que son de plaza o las que son permanentes. Y son estas cinco las que pues están en concurso de las 15 que tenemos. Puede concursar la ciudadanía que cumpla con los requisitos. Hay unos requisitos que son generales, por ejemplo, que tengan la credencial para votar vigente, que no sean militantes de algún partido político, que no haya sido registrado a algún cargo de elección popular y que no haya ocupado cargos de dirigente en algún partido político en los últimos 3 años, no estar inhabilitado para ocupar algún cargo público o que no haya sido condenado por algún delito, salvo que fuera culposo. Y también estamos pidiendo este formato 8x8 contra la violencia. Y ya también hay otros requisitos que ya son más particulares por cada uno de los cargos. Por ejemplo, piden algún tipo de escolaridad en específico o, en su caso, experiencia. Y para ello, pues, invitaríamos a la ciudadanía que esté interesado en postularse por alguno de estos cargos, pues que consulte ya la convocatoria para que pues pueda ver ahí los perfiles que cumplen los requisitos y en su caso pues las atribuciones que tienen cada uno de estos cargos.
1: Ok, correcto. Entonces, insistimos, son 5 plazas del Servicio Profesional Electoral Nacional, es convocatoria pública coordinada con el INE, son 3 posiciones de asistencia técnica y 2 coordinaciones, una de organización electoral, otra de lo contencioso electoral, esto para el Instituto Electoral y de Participación Ciudadana del Estado de Durango. ¿Dónde pueden, Honorio, los interesados consultar la convocatoria, postularse y acceder a todo el proceso?
2: Como es un concurso público que lo llevamos en conjunto con el INE, pueden consultar directamente en las páginas del INE o también en las redes sociales del INE y también del instituto, y ahí pueden encontrar pues toda la información que sea necesario. Pueden estar la convocatoria, las listas en donde se hace el registro. Y si me lo permites, como de manera rápida, señalar algunas fechas importantes.
1: Sí.
2: Como hemos estado difundiendo ya una semana la convocatoria, para la etapa de registros concluye el día de mañana a las 6:00 p.m. Es el plazo para el registro de las personas que están interesadas. Concluye mañana viernes, 14 de agosto, a las 6:00 p.m. El registro se hace directamente en la página del INE, es todo en línea. Y ya después de ahí viene el 19 de septiembre, o sea, los que hagan el registro y pasen como el filtro de los primeros requisitos, ya vendría la aplicación del examen por parte del CENEVAL, que se realizaría el 19 de septiembre. Luego viene otra etapa, que es el 7 de noviembre, que es la evaluación psicométrica. Y a partir del 18 de noviembre sería la etapa de entrevistas y ya después de ahí en diciembre se publicarían los resultados finales y la designación de las personas ganadoras. Entonces, como es un concurso público, pues todo lleva como ciertas etapas y pues todo de manera transparente que pueden seguir a través de pues las páginas y las redes sociales.
1: Perfecto, muy bien. Pues ahí está entonces.

0: y Participación Ciudadana de Durango. Pues ya nos vamos a las 10 en punto, 28 grados temperatura. La invitación de todos los días es que no perdamos contacto en noticierosgrem.com.mx. A nombre de Marcela Pámanes, de Ger Astorga en los controles, del equipo de noticieros, les damos las gracias. Soy Manuel Cerrato. Tengan extraordinario jueves.
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0: La necesaria estrategia nacional contra el despojo. El diputado local panista por Coahuila, Gerardo Aguado, presentó un exhorto para que la Fiscalía General de la República coordine con las fiscalías estatales una estrategia nacional contra un delito que en muchos casos ya es cometido por grupos organizados. Hablamos de bandas que identifican viviendas abandonadas, propiedades intestadas, terrenos en litigio o inmuebles cuyos dueños viven lejos, para ocuparlos y después intentar dar apariencia legal al despojo mediante documentos falsos, engaños o procedimientos judiciales simulados. De acuerdo con las cifras citadas en la propuesta, en México se abren cerca de 30.000 carpetas de investigación por despojo cada año, es decir, más de 80 denuncias todos los días. Además, más de la mitad de los casos se concentra en apenas 6 entidades, pero las estadísticas no alcanzan a expresar el drama de quien descubre que la casa, el terreno o el departamento construido durante años de trabajo ha sido ocupado por extraños que, para colmo, llegan provistos de contratos, escrituras, testamentos o supuestos derechos de posesión. Por eso resulta acertado que el exhorto ponga el acento en la coordinación institucional. Las fiscalías necesitan compartir información, experiencias y mejores prácticas para identificar patrones, seguir la pista de redes que operan en distintas entidades y detectar la falsificación de documentos o la simulación de juicios. También deben cerrarse aquellos espacios legales que terminan favoreciendo al despojador, especialmente cuando una ocupación irregular pretende consolidarse con el paso del tiempo o mediante documentos y pagos apócrifos. La propiedad privada requiere certeza jurídica, pero esa certeza pierde sentido cuando el sistema termina beneficiando a quien utiliza precisamente las formalidades legales para encubrir un fraude. Hay además un elemento fundamental que no puede quedar relegado: la restitución del inmueble. Muchas víctimas enfrentan años de desgaste económico, emocional y jurídico, aun cuando cuentan con escrituras públicas y registros catastrales que acreditan sus derechos. De poco sirve detener eventualmente a los responsables si la familia afectada continúa privada durante años de aquello que legítimamente le pertenece. Combatir este delito debe significar investigar y sancionar, pero también diseñar procedimientos ágiles con suficientes garantías que permitan devolver las propiedades a sus verdaderos dueños en plazos razonables. Definitivamente, amigo radioescucha, el patrimonio familiar merece una protección mucho más firme frente a quienes han convertido el despojo en un negocio. Una vivienda representa ahorro, esfuerzo, seguridad y muchas veces la herencia que una generación deja a la siguiente. Por eso la propuesta planteada desde Coahuila merece ser atendida por las autoridades federales y estatales. Coordinar fiscalías, cerrar espacios para el fraude, combatir posibles complicidades y acelerar la restitución no son concesiones extraordinarias, sino obligaciones elementales del Estado.
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3: 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Con 4 minutos. La temperatura es 28 grados.
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2: 10 de la mañana, con 6 minutos. La temperatura es 28 grados.
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3: ¿Qué tal, amigos de Café Globo? Soy arroba Bazooka Joe Radio y estoy en este viernes chiquito, señores, señores, entregándolo todo en este jueves 13 de agosto, viernes chiquito, sí señor. Y bueno, saludamos a toda la gente que nos escucha a lo largo y ancho de la República Mexicana. Y bueno, hoy estará con nosotros Thunder Rosa, una luchadora que estará aquí en la Ciudad de México entregándolo todo, ya nos contará todo. Y además, como cada jueves, estará Oscar Uriel para hablarnos de lo que te late del cine. Así es que esténse muy, muy, muy, muy pendientes. Y Thunder Rosa es una luchadora mujer mexicana que pues nos va a visitar para platicarnos de cómo ha logrado lo que ha logrado, ya que pues ha salido hasta en videojuegos. Así se las pongo, ¿verdad? Y bueno, también estará con nosotros la doctora Alejandra Solís, que nos va a hablar de qué es el SIBO, sí, la enfermedad digestiva de la que poco se habla y muchos padecen. Además de que hoy es Día Internacional del Lobo, para concienciar a la gente y a la población sobre la importancia de los lobos para el equilibrio de la biodiversidad y la necesidad de su conservación. También es el Día Internacional del Zurdo, es el Día Lefty. Se pretende dar a conocer y ayudar a reducir pues las dificultades que encuentran las personas zurdas en una sociedad predominantemente diestra. Además de que son muy inteligentes los zurdos, ¿no? O sea, hay varios que son zurdos muy famosos. Hoy, bueno, un día como hoy, pero de 1991, el grupo Metallica publica su disco homónimo, también conocido como The Black Album, el disco negro de Metallica. Y bueno, no vamos a poner a Metallica, pero nos vamos con Moenia. Antes les digo que vamos a hablar de si tu vida fuera una película, ¿qué género sería? Vámonos con Moenia, esto se llama Ni tú ni nadie y lo están escuchando, obviamente, aquí en el Café Globo, donde hay éxitos todo el día. Buenos días.

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2: Amigos de Café Globo, todos los días tenemos una palabra para traer en la cabeza. Sí, usted con esta sección puede cambiar su día definitivamente. Y esa palabra, esa endulzada que hemos bautizado, es la palabra magnificencia. Esto se refleja en quienes inspiran con sus acciones, elevan a quienes rodean y demuestran que la verdadera grandeza nace de un corazón generoso y de un propósito que trasciende el interés personal. Magnificencia, ¿ok? Así es que el día de hoy los quiero magníficos, magnificentes, claro que sí, que reflejen eso que puede servir de inspiración a los demás, a todas las personas que los rodean. Así es que nada de andar de chiquitos, de poquiteros, de con la autoestima baja, nada. Hoy vámonos a ver grandes, nada de migajeros, vámonos magnificentes el día de hoy, grandes, seguros, mirando de frente, claro que sí. Exacto, que se vea que es usted gente buena, que trabaja, avanza y mira de frente, claro que sí. Y bueno, pues hoy vamos a estar hablando de si tu vida fuera una película, ¿qué género sería? A participar en nuestro WhatsApp, ¿ok? Se lo recuerdo, este es el 55 33 06 0109, ¿vale? Ahora sí, vámonos con música, ahorita regresamos. Están escuchando esto que es el Café Globo y aquí hay éxitos todo el día.

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2: Estamos de vuelta, querido público. Soy arroba Bazooka Job Radio. Écheme un hueso, por favor. Échese un clavado a mis redes sociales. No tengo ningún contenido en específico. Me gustan los coches. Sí, tengo contenido de autos y motos. Y también subo algunos reels con mi pareja, una que otra foto con pose mamastrosky. O sea, échese un clavado a mi Instagram y regáleme un like. Regáleme un like, una visualización, lo que sea, un comentario, es bienvenido, ¿verdad? También siga la cuenta de esta HH Estación de Radio, que es FM Globo Oficial. Y bueno, hoy vamos a hablar de si tu vida fuera una película, ¿qué género sería? Y aquí me están escribiendo y dicen: hola Bazooka, soy Adriana de Monterrey. Saludos a la gente que nos escucha en Monterrey, gracias a la frecuencia del 88.1. Y también a la gente que nos escucha en la app, ¿no? Que por cierto, si no la han descargado, no sé qué están esperando. Dice: si mi vida fuera una película, sería una comedia. Siempre me pasan cosas rarísimas, como saludar a alguien pensando que lo conozco y descubrir que no era. A mí me pasa, pero todos los días. Todo el tiempo me pasa, alguien me ve como con mucha familiaridad y yo, como tengo dos neuronas, pues no recuerdo si la conozco o no la conozco a esa persona. Entonces, pues yo, que soy todo amabilidad, saludo a todas margaritas y resulta ser que, pues no, que no conocía a la persona, que era un fan, y yo dándole abrazo y todo, fíjate. Hasta beso y apapacho. Pero bueno, dicen por acá: buen día, Café Lover, soy Hilario de Guadalajara. Creo que mi vida sería una película de aventuras. Cada viaje que planeo tranquilo termina con alguna anécdota inesperada. Sí, está padre, ¿no? Está padre salir de road trip con los cuates, un fin de semana y así. Siempre pasan cosas que de repente no esperas, pero que pueden ser una gran anécdota para después. Luego dicen: hola, hola, soy Samara de Piedras Negras. Gracias a la banda de Piedras Negras que nos escucha a través de la señal de la frecuencia. ¿Dónde está Piedras Negras? 95.9. Ok. Dice: mi vida sería de suspenso. No es cierto. Piedras Negras dice: mi vida sería una comedia romántica, porque siempre pasan cosas curiosas cuando me gusta alguien. Saludos. No, pues qué cosas curiosas pueden pasar. La idea es que corones, papá. La idea es que corones. Ah, no, es Samara. Sí, que amaines ahí la relación. Luego dicen por acá: escuchándolos desde Mexicali, soy Rogelio. La mía sería de suspenso. Siempre pierdo cosas importantes y aparecen justo donde ya había buscado varias veces. El TDA. El TDA y el TDAH nos trae locos. Luego dicen por acá: Ámbaro, Michoacán. Saludos desde Tijuana. Soy Celeste. Los descubrí en YouTube. Mi vida sería una película familiar, porque mis mejores historias siempre involucran reuniones y ocurrencias de mis primos. Muy bien, la familia es la familia, la base de la sociedad. Y hay veces que hay familias que no se soportan, pero hay otras que son un muégano y se llevan increíble. Así es que saludamos a todos ellos. Luego dicen por acá: hola Bazooka, soy Osvaldo de Torreón. Los escucho camino al trabajo. Creo que la mía sería una mezcla de comedia y acción, porque siempre ando corriendo de un lado para otro. Ay, así fue mi vida por muchos años, correr de un lado para otro. Pero ahora ya está mucho más tranquila. Tenemos que ir un cortecito comercial. Ahorita regresamos. Sigan participando. 5533-060109. No se olviden, estoy solo, solito y mi alma. No es cierto. Está Nico, Anita y yo, Cervantes. Aquí están entregándolo todo. Es el equipo del día. Estamos aquí para servirle, querido público. Así es que échenos un hueso. 5533-060109. Facebook e Instagram, FM Globo Oficial. Y mi cuenta personal, arroba Bazooka Joe Radio. ¡Volvemos!
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3: 10 de la mañana. Con 25 minutos. La temperatura es 28 grados.
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3: 10 de la mañana, con 29 minutos. La temperatura es 28 grados.

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2: Amigos de Café Globo, ha llegado el momento de ir con nuestro embajador de Hollywood, del divo del cine, Oscar Uriel. Aprovechando que hoy estamos hablando de qué género sería, más bien qué género de cinematográfico sería tu vida. Oscar Uriel, ¿tú qué género serías?
3: Mi querido Bazooka, tenemos recomendaciones como cada jueves para ver en salas cinematográficas y en la comodidad de nuestro hogar. Fíjate que en esta ocasión, Bazooka, tenemos dos estrenos en plataformas. Así es que si no quieren salir al cine, creo que no hay muy buen pretexto, porque va a haber algunos días que tenemos que esperar para que llegue otra película de la magnitud de El Hombre Araña o La Odisea dentro del calendario, porque obviamente todas las películas se salen de esas fechas de estreno porque no quieren competir con esta cartelera que realmente nos entusiasma lo que está provocando, porque se está recuperando todo ese público, mi querido Bazooka, que pensamos que ya no iba a regresar a una sala cinematográfica. Se están rompiendo récords, querido amigo. El Hombre Araña, por ejemplo, domésticamente en Estados Unidos, es la película más taquillera en un fin de semana. ¿Cómo ves? Pero bueno, para todos los que nos quedamos en casita, este fin de semana podemos ver, de hecho, en Disney Plus, esta serie que se llama The Shards, Fragmentos. Esta es una de las producciones más esperadas. Es una serie firmada por Ryan Murphy, este creador de contenido tan particular. Para muchos es muy prolífico, para otros es una persona muy controvertida en la manera de abordar ciertas temáticas. Es el creador de Glee, de American Horror Story, de muchísimas más. Pues ahora adapta, mi querido Bazooka, una novela que tuve la oportunidad de leer hace un par de años, que se llama The Shards, o Fragmentos en español. Esta novela es de la autoría de Bret Easton Ellis, y te confieso, querido amigo, que es uno de los escritores con los cuales pues yo pasé mi adolescencia, y es un autor muy cercano a mi formación. Es el responsable de libros como Less Than Zero, Menos Que Cero, o American Psycho, que después las dos se convirtieron en películas muy emblemáticas. Y entonces es una prosa muy cercana a mi persona, querido amigo. Me cuesta un poquito trabajo de repente separar, ¿sabes? Como ese cariño y afecto que le tienes a una literatura que te remonta inmediatamente a un periodo de tu vida que fue muy especial. Hace un par de años leí esta última novela. Bret Easton Ellis tenía más de 10 años de no publicar un libro, y obviamente pues la expectativa era grandísima. Compré el libro, lo leí en inglés, de hecho, The Shards, y me apasionó. Entonces, cuando me cuentan que la van a hacer serie de televisión, pues también crece mi entusiasmo, pero cuando me dicen que es Ryan Murphy el showrunner, pues ya pones en tela de duda el resultado. Mira, aquí tengo, te voy a dar mis impresiones. He visto casi todos los episodios, menos el final. La verdad, quiero agradecerle a Disney Plus que me hizo llegar todos los capítulos, porque pues, sabe que soy fan de este tipo de ficción. Y los temas son muy recurrentes en las novelas de Bret Easton Ellis, y esta no es la excepción. Tiene que ver pues con el privilegio de la juventud en Beverly Hills, los excesos, las familias disfuncionales, los padres ausentes, por supuesto las drogas, el sexo. Todo, querido amigo, en el marco de la década de los 80. Esto sucede en 1980. Entonces, en este colegio de privilegio, donde nuestro protagonista, por cierto, se llama Bret, como el nombre del autor, como si fuera una metaficción, se empieza a dar cuenta y se empiezan a suceder una serie de crímenes a su alrededor, y él quiere saber quién es el responsable, quién es este asesino serial. De acuerdo a su intuición y pesquisa, y hasta aquí lo voy a dejar. Entonces, mira, es una serie bastante particular porque es una serie dramática, pero también tiene un sentido del humor muy cáustico. También es una serie que denuncia este tipo de vida, el American Way of Life, ¿no? El sueño americano y la forma que se promueve el privilegio aún en estos días. Entonces, también siento que las generaciones, la generación Z se va a identificar muchísimo con este relato, a pesar de que esto se sitúa en 1981. Entonces, la música está increíble, los vestuarios, querido amigo. Entonces, la verdad, tú comprenderás, te la vas a pasar muy bien. Y sí es una recomendación que hago. Vean Fragmentos de Shards, que está en Disney Plus. Y luego, una que no recomiendo tanto, la verdad, porque medio me desilusionó, pero tengo que mencionarla porque está en el número uno de lo más visto de Netflix, es La Última Casa. Esta es una película que se vende como terror, como si fuera un thriller, pero tiene elementos de sci-fi y corresponde a este algoritmo que hemos criticado muchísimo, querido amigo, últimamente, de que, hijo, caray, empiezan a hacer unas fórmulas ya, las producciones de Netflix bastante extrañas. Es ciencia ficción, pero es terror, pero eso es misterio. Está protagonizada por Wagner Moura y Greta Lee, quienes son dos grandes intérpretes, pero quienes realmente pierden aquí una oportunidad de crear algo interesante debido a que los personajes son muy chatos. En fin, todo se resume a que un buen día esta familia americana aparentemente perfecta, hay un Golden Retriever incluso por ahí, se da cuenta que está encerrada en su casa y no hay manera de salir. O sea, no hay forma de salir de la casa. Por eso se llama La Última Casa. De repente, por las vitrinas y las ventanas, pueden ver que los vecinos están en la misma situación. Entonces, el misterio es qué está sucediendo en el mundo, qué está sucediendo a su alrededor, que impide que estas personas salgan de sus hogares. Pero no contaban con la astucia de que nuestro protagonista es un ingeniero desempleado y de que hay una chimenea que les va a ayudar a entender un poco lo que sucede en el exterior. La verdad es una decepción, pero mucha gente me ha preguntado qué me parece La Última Casa. Y sí, la verdad, querido Bazooka, no la recomiendo tanto, pero les reitero que The Shards Fragmentos es una serie que sí podemos disfrutar y ver este fin de semana en la comodidad de nuestro hogar. Está en Disney Plus. Y querido amigo, nosotros nos escuchamos la próxima semana. ¿Te parece?
2: Bueno, pues Oscar Uriel, muchísimas gracias por todas tus recomendaciones. Son muy bien valoradas por el público en este programa. Y bueno, te vemos la próxima semana. Mientras tanto, nos vamos con más música. Están escuchando esto que es el Café Globo. Y aquí hay éxitos todo el día.
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2: Seguimos entregándolo todo, señores, señores, en este jueves, viernes chiquito, sangre, corazón y cuajo. El día de hoy hablando de si tu vida fuera una película, ¿qué género sería? Y aquí están participando, dicen, soy Erika de Poza Rica. Si mi vida fuera una película, sería un drama ligero, porque suelo exagerar todo y luego terminar riéndome. Saludos. Sí, de repente vemos gente exagerada, ¿no? Luego dicen por acá, hola, hola, soy David de la Ciudad de México, los escucho por Spotify. Mi película sería de ciencia ficción, porque me encanta probar toda la tecnología nueva que sale. Muy bien, muy bien. Luego dicen por acá, saludos desde Monterrey, soy Paulina. Creo que mi vida sería una comedia de oficina. Todos los días pasa algo que termina haciéndonos reír. Es la vida de oficina, ¿no? Puede parecer muy aburrida, pero tiene su magia, tiene su encanto, ¿no? ¿O cómo ven? Acá me están viendo mis compañeros que pasan mucho más tiempo que yo. Yo la verdad es que llego aquí, levanto mi trasero, mi dignidad y me retiro. Así que nada más estoy las horas de programa y ya me voy. Pero ellos se pasan aquí todo el día y van a eventos y la juventud. La juventud les toca ir a todos lados, andar de lingui-lilingui para un lado de y otro y ya está padre, está padre. La idea es que estén aprendiendo, ¿no? Luego dice por acá, hola Bazooka, soy Ángel de Guadalajara, los conocí por TikTok. Mi película sería de aventura, porque siempre estoy buscando algún lugar nuevo para conocer. Eso está padre. Luego ya si llegas a tal edad que siempre haces lo mismo, vas a los mismos lugares, ya que vas a los mismos restaurantes, pides la misma comida. Yo siempre me obligo a pedir algo nuevo, porque digo, güey, ya, ¿por qué? Hay veces que vas a un restaurante porque dices, es que quiero eso, ¿no? Quiero ese taquito, quiero esa pastita, quiero esa pizza porque te encanta. Pero también pídete otra cosita para que vayas conociendo el menú. Puede ser que de repente tengas años yendo al mismo lugar y que no descubras cosas nuevas. Dicen por acá, desde Tijuana soy Marcela. Si mi vida fuera una película, sería una de fantasía. Me encanta pensar que algunas casualidades tienen algo de magia. Saludos. Es la gente soñadora, ¿no? Que siente que su vida es una película de fantasía. Muy bien. Dicen, hola, hola, soy Said desde Mexicali y los escucho en la oficina. Creo que la mía sería una comedia porque siempre termino metido en situaciones muy chistosas. Bueno, pues mientras sean de risa y no de tragedia, porque si son tragedia, qué terrible. Luego dicen, saludos desde Piedras Negras, soy Alma. Mi vida sería una película inspiradora porque me ha tocado empezar de nuevo varias veces y seguir adelante. Qué admiración me merecen estas personas que empiezan de cero varias veces y que vuelven a salir adelante, porque el carácter de un hombre y una mujer no se ve cuando se caen, sino cuando se levantan. Un consejo te doy porque tu tío el Bazooka soy. Vámonos con un cortecito comercial. Ahorita regresamos. 5533-060109 es nuestro WhatsApp. Hoy hablando de si tu vida fuera una película, ¿qué género serías? Ahorita volvemos aquí donde hay éxitos todo el día.
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0: 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La temperatura es 29 grados.
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0: 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La temperatura es 29 grados.

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2: Amigos de Café Globo, bueno, seguramente allá afuera donde nos están escuchando hay varios aficionados de la lucha libre, ¿no? Hace poco tuvimos una entrevista con Blue Demon y toda su dinastía, y bueno, pues la verdad es que le fue bastante bien, y es por eso que el día de hoy tenemos a otra, pues, luchadora profesional mexicana, ex campeona mundial de AEW, una de las figuras latinas más importantes de la lucha libre internacional, quien, por cierto, estará en México previo al Grand Slam, donde buscará conquistar nuevamente, pues, un campeonato frente a la afición mexicana. Tenemos hoy en la casa Thunder Rosa.
3: Hola, hola. ¿Cómo están? ¿Cómo están?
2: Muy bien, Thunder Rosa. Oye, ahorita fuera del aire estábamos platicando que, pues, te fuiste hace ¿cuánto tiempo a Estados Unidos?
3: 25 años.
2: 25 años.
3: 25 añitos.
2: ¿Ya luchabas en México?
3: No, yo empecé a luchar oficialmente a los 28 años.
2: A los 28 años. O sea, las ganas te empezaron en Estados Unidos, ya tenías la inquietud en México. ¿Cómo fue?
3: Claro que no. No, a mí me gustaban las novelas. Yo de hecho veía a tu co-host, ajá, en las novelas cuando estaba
2: La Pequeña Traviesa.
3: Me voy a poner a cantar ahorita. No, eran mis yo me aventaba todas las novelas, o sea, para mí mi sueño era ser actriz. Ajá. Yo siempre quise ser actriz, tomé clases de teatro en la preparatoria, y lo que me podía meter, que podía actuar o bailar, lo que sea, pues lo hacía, ya sabes, con la familia. Pero el deporte, desafortunadamente, pues no se pudo hacer por mi situación económica. Mis papás no tenían el dinero para apoyarme y éramos cuatro mujeres, y pues el enfoque era la educación y pues el salir adelante.
2: Ok, y entonces, en Estados Unidos, ¿cómo es que es tu primer acercamiento con la lucha?
3: Bueno, el primer acercamiento viene después de que me graduó de la Universidad de UC Berkeley como socióloga. Tengo una licenciatura en sociología. Y cuando trabajaba de trabajadora social, mi ex esposo, pues, le encantaba la lucha, siempre le gustaba la lucha, y íbamos a shows independientes. Y así fue que creció la inquietud de ser luchadora. Un día nos dijeron que si queríamos hacer un tryout, y me dijo, deberías de tratar. No fui a trabajar, dije que estaba enferma, y pues ya, la demás historia.
2: Pero no tenías ni idea, ¿o sí?
3: No, pues me gustaba ir a tirar relajo, ¿no? Llegas, claro, y le gritas a...
2: Pero no es lo mismo estar con una chela en la mano gritándole al luchador,
3: pues,
2: que...
3: Pero pues sí.
2: ¿Pero
3: sí
2: te das una idea?
3: Sí, pues dije, a lo mejor sí la armo, ¿no? Así, no sé, o sea, sí se ve difícil, pero no está tan difícil, ¿no? Y ya cuando me subí dije, híjole, no, ¿qué me metí? ¿En qué líos me metí? Pero pues desde el principio fue como que una llamada más a un reto físico, mental y espiritual, ¿no? Porque el luchar no es algo sencillo. El entrenar y el hecho de llegar a ser un luchador y tener tu primera lucha, pues puede tomar meses y a veces puede tomar años, dependiendo de dónde vayas a entrenar o qué tipo de lucha haces. En Japón, o sea, entrenan a las mujeres distinto a como las entrenan en México. En México entrenan a las mujeres distinto como las entrenan en Estados Unidos. En Estados Unidos, o sea, es completamente distinto.
2: ¿Cómo es el público de aquí? ¿Cómo es el de allá?
3: Diferente, es diferente. O sea, en Estados Unidos son muy lindos, mucha gente, pueden ser muy brutales, pero son muy lindos, así como que no te salen bien las cosas. No, buen trabajo. Y aquí cuando estás luchando y no te salen bien las cosas, te dicen inmediatamente.
2: Así, ¿sí?
3: Sí, cómo no, el fan es muy exigente. Muy exigente, sabe lo que les gusta y sabe lo que es lucha libre.
2: Wow, o sea, es más
3: es rudo y más conocedor, así técnico conocedor. Te puedo decir al 100%.
2: ¿Tú eres ruda o técnica?
3: Yo de corazón soy ruda, porque me gusta decirle de cantacosa a todas las personas, pero tengo ya, Dios mío, que serán unos 8 años trabajando de técnica. Es que, pues, es que la gente me agarra, y cuando te agarra la gente y los pones a bailar y los hace reír y todo eso, pues no quieren que cambies. Uh-huh. Ese tipo de cosas. Y luego también, porque como soy trabajadora social y hago muchas cosas altruistas, dicen, es que no, ¿cómo te vamos a cambiar a ser ruda? Bueno, pues puede haber una ruda altruista, ¿no? O sea, de que me gusta hacerle cosas malas a la gente, pero cuando vienen con niños y niñas, pues me gusta ayudar a los niños y niñas, ¿no? Entonces, no sé.
2: Muy bien. Entonces, recordemos, ¿cuándo es el evento?
3: El evento es Grand Slam, es miércoles, empieza a las 7 de la noche. pero es el main event. El otro show empieza, si ustedes, vénganse desde las 5 de la tarde, yo lo recomiendo, porque el show empieza una hora antes, y para que disfruten los dos shows, porque si vienen tarde ya no van a alcanzar a ver a todas las personas que a lo mejor no estaban en la cartelera, pero van a estar ahí. Y el martes, que eso es mañana también, los dos es en la Arena México, se empieza aquí a las 8 de la noche, 7, 8 de la noche, y los boletos aún están disponibles. Y pues, como te digo, son luchas de campeonato muy interesantes con gente que por lo general no vienen aquí a México, y esta es tu oportunidad de ver al talento de All Elite Wrestling luchar, y también esperemos que los saluden y les manden besos cuando estén ahí.
2: Perfectamente, pues gracias Thunder Rosa, te deseamos que sigas ganando cinturones para que lo sigas presumiendo.
3: ¿Y cuándo tú vas a venir a hacernos presencia pues, en la arena? Porque también es hoy el viernes, tenemos Grand Prix, que ahí vamos a estar luchando Tessa Blanchard y Thunder Rosa en contra de Persephone, la campeona universal, y Olimpia, que se ponen bien interesantes, y es Grand Prix de hombres, entonces vienen hombres de diferentes partes del mundo y tienen una competencia. Es un show muy muy suave, y el sábado en Coliseo, y no sé con quién me toca, pero también vamos a estar ahí. Ahí nomás dime tú, conseguimos boletos.
2: Eso, pues yo creo que vamos a todas, pues qué caray. Pues muchas gracias Thunder Rosa, regresa aquí al Café Globo, es tu casa.
3: Gracias.
2: Y esperemos que te vaya súper bien.
3: Muchas gracias.
2: ¿Vale? Bueno, vámonos con más música. Están escuchando esto que es el Café Globo, y aquí hay éxitos todo el día.

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2: Amigos, seguimos aquí entregándolo todo en el Café Globo, a través de Globo, esta cadena nacional radiofónica. Aunque bueno, ahora el radio también se puede escuchar en una aplicación. 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Monterrey, pero también la de Poza Rica, pero también la de Piedras Negras, pero también la de Mexicali, la que quieras. Y cada estación tiene programas diferentes, así es que puedes escuchar una gran variedad de contenido. Un consejo te doy porque tu tío, el Bazooka, soy, ¿verdad? Bueno, hoy estamos hablando de si tu vida fuera una película, ¿qué género sería? Aquí dice, escuchándolos desde Poza Rica, soy Leonel. La mía sería una película de misterio, porque siempre termino descubriendo secretos o chismes familiares. Tan, tan, tan. Nos encantaría saber el chisme completo y decir que nos contaras qué has descubierto. Dicen por acá, hola Café Lovers, soy Joana de Torreón, les mando saludos. Creo que mi vida sería una road movie, porque muchas de mis mejores experiencias han sido viajando. Yo también, ¿eh? Y sobre todo en coche. O sea, the road trip está wow. Como que cuando viajas en coche pasa de todo. Pasa de todo, conoces lugares, pruebas comidas. No es lo mismo que vayas a un lugar en avión y que sales del punto A al punto B y ya llegas a la ciudad, que andar puebleando y de repente dices, ¿cómo? Esto está tan hermoso y ¿por qué no hay civilización aquí si está tan padre? ¿No? Hay cosas que de repente no te explicas. Pero bueno, vámonos a un cortecito comercial. Ahorita regresamos. Están escuchando esto que es el Café Globo, donde hay éxitos todo el día.
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3: 11 de la mañana con 27 minutos. La temperatura es 31 grados.
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3: 11 de la mañana con 30 minutos. La temperatura es 31 grados.

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2: Amigos, ¿ustedes saben qué es el SIBO? SIBO, sí, una enfermedad digestiva del que todo el mundo está hablando y que muchos padecen, pero que otros no tenemos ni remota idea. Bueno, yo estoy exactamente igual que ustedes y para eso tenemos a un médico con especialidad en nutrición clínica, experta en obesidad, nutrición enteral y paternal. No, parental. No,
3: parenteral.
2: Parenteral, exactamente. Usted disculpará, ¿no? Tenemos a la doctora Alejandra Solís. Bienvenida, doctora.
3: Muchas gracias, ¿cómo estás?
2: Pues aquí que no sé nada del SIBO. ¿Qué es eso del SIBO?
3: Sí, es un tema que está muy de moda, pero efectivamente pocos lo conocen. Uh-huh. Es un crecimiento, sobrecrecimiento bacteriano en el intestino delgado, ¿no? Uh-huh. Tenemos intestino delgado e intestino grueso. Y normalmente el intestino grueso o el colon debería uh-huh. de tener muchísimos billones de bacterias. Uh-huh. Y en este padecimiento lo que ocurre es que crecen más bacterias en el intestino delgado que en el colon, ¿no? Hay un desequilibrio de las bacterias. Uh-huh. Y esto genera como consecuencia que nuestro intestino fermente los alimentos, genere gases, etcétera, y nos dé mucha sintomatología. Eso es básicamente la definición.
2: De SIBO. ¿Por qué uh-huh. es SIBO?
3: Porque es la nomenclatura en inglés de crecimiento bacteriano del intestino corto, small.
2: Ok. ¿Y cómo me doy cuenta que tengo SIBO?
3: Se confunde mucho con el síndrome de intestino irritable. Ajá. ¿No? Entonces,
2: es que como que se ponen de moda ciertas enfermedades y entonces ya todo el mundo tiene... Primero era la colitis, luego era la gastritis, luego era el síndrome de intestino irritable y ahora es SIBO.
3: Sí, la diferencia es abismal. Me refiero a que el diagnóstico sí se puede hacer entre uno y otro, de saber qué enfermedad tienes, aunque los síntomas son muy parecidos. Clasificamos al SIBO dependiendo del gas que se genere en el intestino. O sea, se puede generar hidrógeno, sulfóxido de hidrógeno o metano, ¿no?
2: Entonces, ¿y cómo medimos esas flatulencias o qué?
3: Sí.
2: ¿Usted las huele o cómo?
3: No, por favor. Lo que hacemos es medirlas a través del aliento. Se hacen pruebas del aliento, que entonces soplas en una maquinita que mide los niveles de metano, de hidróxidos, etcétera, que puedas tener, de hidrógeno también. Y entonces dice, si está por arriba de esta cantidad, es positivo para un exceso bacteriano. Y entonces ya se clasifica de qué bacteria es, si está generando metano o cualquier otro gas. Wow. Y si tienen cuadros diferentes, pueden variar entre diarrea, estreñimiento, distensión abdominal, etcétera. El punto es escuchar al paciente, saber qué síntomas son los que predominan y entonces hacer las pruebas pertinentes para poder diferenciar entre el síndrome de intestino irritable, etcétera.
2: Ok. Y, por ejemplo, yo tengo síndrome de intestino irritable o creo que tengo esta situación, ¿qué debo hacer? Voy al médico a revisarme, ¿no? ¿O puedo hacer algo antes de llegar al médico?
3: Es una entidad médica, porque sí necesitamos entender que como es un sobrecrecimiento bacteriano, necesitamos tratar dos cosas. ¿Qué está impidiendo que se mueva el complejo de movimiento intestinal? Porque por algo no se está moviendo. Y dos, sí tenemos que disminuir la cantidad de bacterias. Entonces, muchas veces tenemos que dar antibióticos. Por eso es que es una entidad médica que no se va a curar solo con la dieta. Es un tratamiento integral.
2: Ok, también en redes sociales está de super moda que toma aceite de orégano y aceite de coco para desparasitarte. ¿Esto es verdad o es mentira? ¿Uno se podría eliminar esas bacterias con aceite de coco y orégano?
3: No, porque precisamente el problema no es eliminarlas, es que están estancadas. No las vamos a matar. O sea, el aceite de coco y de orégano no son bactericidas. O sea, no matan las bacterias. Se han utilizado este tipo de aceites como una purga, porque al final todas las grasas, como no se absorben, barren, ¿no? Y entonces evacúas. Eso hace que se barran las vellosidades y todo pase, ¿no? No se absorbe. Pero eso no quiere decir que el intestino se mueva.
2: Siga funcionando.
3: Ajá. Aquí es el movimiento intestinal.
2: Entonces, ¿qué hay que hacer para que el intestino se siga moviendo?
3: Bueno, en el caso de SIBO, Necesitamos procinéticos, o sea, medicamentos que nos ayudan a mover el intestino. Tenemos que revisar muy bien qué toma el paciente, porque, por ejemplo, si toma opioides, son medicamentos que disminuyen el movimiento intestinal. Si eso pasa, tenemos que cambiar el fármaco para lo que si está tomando.
2: O sea, si es marihuana, si es marihuana, no.
3: Por ejemplo,
2: ¿no?
3: O sea, si puede suceder, puedes tener un SIBO, cualquier cosa que no te mueva el intestino, que te lo paralice, ¿no? Okay. Hacer ejercicio y ahora sí, con antibióticos, bajar la carga bacteriana. Y algo súper importante es, ojo,
2: oye,
3: con
2: pero
3: los
2: el antibiótico pues, abarre con toda la flora, ¿no?
3: Barre con toda la flora, pero precisamente dependiendo de la prueba que hayamos hecho, sospechando qué tipo de microbiota está excedida, es el antibiótico que vamos a dar.
2: Va a ser qué tipo de antibiótico.
3: Exactamente.
2: Okay. ¿Qué más me estaba diciendo?
3: De los probióticos.
2: De los probióticos, está de moda.
3: Están súper de moda.
2: De tus probióticos y tus prebióticos y no sé qué. Y toma tu kombucha y toma tu yogur griego y tus no sé qué.
3: Exacto, y todo eso va a fermentar más.
2: Entonces, ¿no sirve?
3: Algunas veces, al tomar probióticos, empeora el SIBO.
2: ¿A poco?
3: Claro.
2: ¿Cómo?
3: Pues porque son microorganismos. Entonces, aparentemente piensan, vamos a tomarnos bacterias buenas para bajar las malas, pero no. Aquí el
2: solo
3: problema es que
2: estás agrandando tus bacterias.
3: Siguen estancadas las malas y le estás poniendo mayor cantidad de bacterias al intestino.
2: Porque el intestino no se mueve.
3: Es correcto.
2: Mientras no se mueva, vas a tener ahí un reino fungi y bacterias y todo ahí.
3: Un reino bacteriano excesivo. Correcto.
2: Ok, entonces no queda más que ir con la doctora Alejandra Solís a que le resuelva el problema.
3: Es correcto.
2: No se ande haciéndole caso al Instagram ni al TikTok, ¿no?
3: Sí, porque tienen muchos mitos y pocas realidades.
2: Muy bien. Olvídese de los mitos y esas pocas realidades. Mejor vaya al doctor con la doctora Alejandra Solís. ¿En dónde atiende usted, doctora?
3: Estoy en la del Valle.
2: En la del Valle. Muy bien. ¿Cuáles son sus redes sociales?
3: Es Instagram, @DRA Ale Solís.
2: Doctora Ale Solís. Perfectamente. Pues ahí está para que le empiece a seguir. Si es usted como yo, por ejemplo, que come un chícharo y se inflama, seguramente tengo yo un zoológico ahí durísimo. Pero bueno, pues muchísimas gracias, doctora.
3: Gracias.
2: Antes de irnos, pues alguna recomendación para no llegar al SIBO, ¿no? Si alguien está bien, se siente bien, no se inflama, está perfecto, ¿qué debe hacer para no llegar al SIBO?
3: Ahí justo, hacer ejercicio.
2: ¿Qué tiene que ver el ejercicio? ¿El ejercicio genera que se mueva el intestino?
3: Se mueva el intestino, sí. Por eso después de una cirugía te dicen, vaya a caminar, ¿no? Sobre todo cirugías intestinales, vaya a caminar, mueve el intestino. Okay. O sea, hacer ejercicio va a mantener este ciclo, comer un montón de fibra para que no te ciñas. El punto es no paralizar el intestino. Comer bien, o sea, fibra, moverse, tomar suficiente agua y ahí sí, si todavía no tienes síntomas, los probióticos son una muy buena opción, pero hay que empezarlos lentamente. Para que no tengas un sobrecrecimiento.
2: Por ejemplo, yo ahorita me acaban de mandar unas kombuchas. ¿Me las tomo o no me las tomo?
3: Si tienes síntomas, no te las tomes.
2: No,
3: porque
2: las
3: son
2: tomo.
3: Fermentados y tu intestino fermenta. Y más, digo, si tienes gases, sospéchalo.
2: Santo Dios. O sea, bueno, le puedo probar, ¿no? Me pruebo una y a ver qué pasa, ¿o no?
3: Sí, sí, si hay más gases.
2: Adiós.
3: Ojo ahí.
2: Adiós
3: sí.
2: La kombucha, se regala kombucha.
3: Exactamente.
2: Muy bien, doctora, pues muchas gracias.
3: Gracias.
2: Nos tenemos que ir con más música. Están escuchando esto que es el Café Globo y aquí hay éxitos todo el día.

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2: Seguimos hablando en esto que es el Café Globo de si tu vida fuera una película, ¿qué género sería? Y aquí dicen, desde Mexicali soy Axel, los conocí por recomendación de mi novia. Mi película sería de acción, porque siempre estoy resolviendo algún problema o pendiente de último momento. Ese soy yo. Es la procrastinación. Es la procrastinación que nos está matando. Luego dicen por acá, hola, soy Vianey de Guadalajara. Los escucho mientras manejo. Si mi vida fuera una película, sería una comedia romántica, porque mis historias amorosas siempre tienen giros inesperados. ¡Auch! ¡Saludos! Y también dicen por acá, hola, Bazooka, soy Mauro de Monterrey. La mía sería una película deportiva, porque gran parte de mi vida ha girado alrededor de torneos y competencias. Muy bien, que seas deportista, muy bien, muy bien. Haga usted deporte, muévase, porque ya estamos en una edad en la que tenemos que movernos, porque si no, ya luego se nos cobra la factura. Ya nos vamos, señores, señores. Como siempre, un verdadero placer. Aldo y Pato están armando el podcast, no se lo pierda. Está buenísimo. Ana estuvo en las redes, Fabi en la cámara, yo, Cervantes, en la producción, y usted, usted, la parte más importante de este bonito programa. Gracias por escucharnos. Yo soy arroba Bazooka Joe Radio, su locutor de confianza. Mañana tenemos una cita a la misma hora, en la misma frecuencia. Diviértase, pásela bien, sean felices. Adiós.
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3: 11 de la mañana con 53 minutos. La temperatura es 32 grados.
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1: 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La temperatura es 32 grados.

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las 12:02. Muy buenas tardes, ¿cómo están? Qué gusto saludarles en este jueves 13 de agosto de 2026, a una nada de acabarnos la primera quincena de este mes que, bueno, ya prácticamente nos están anunciando el regreso a clase de los chicos. La semana entrante creo que es la fecha del regreso a clases y bueno, pues esperamos que todo vaya muy bien, que estén contentos y que los chicos que han ingresado a la universidad pues constaten, validen si la elección que tomaron fue la pertinente. Y si no, no pasa nada, de verdad. No lo consideren un tiempo perdido o inmadurez, no sé, muchas cosas que pudieran suscitar un comentario que puede ser determinante en la vida de un joven en formación. Entonces, al contrario, acompañémosles y entonces busquemos junto con ellos que encuentren el camino, y el camino tiene que estar dictado por sus talentos, por lo que a ellos les gusta hacer, por lo que van a buscar hacerse la vida a partir del egreso de la universidad. Y también son otros tiempos completamente distintos a cuando se elegía una carrera y entonces era como el sino y el destino de la vida de una persona. Hoy hay chicos que terminan su carrera y deciden dedicarse a una cosa completamente diferente a la carrera que estudiaron. ¿Está bien o está mal? Pues eso le funciona. Si le funciona al joven y los jóvenes están contentos y felices haciendo lo que están haciendo, independientemente de que no tenga vinculación con lo que estudiaron, perfecto. Porque en la universidad, ciertamente, lo que recibimos no nada más son conocimientos, son habilidades para la vida. O sea, esta parte de decidir correctamente lo que queremos y cómo queremos vivir. Entonces, ánimo, qué lindo. Hay que ilusionarse con todo lo que se vaya presentando en la vida, y yo creo que este momento es para ilusionar a padres, a chicos, a jóvenes por igual. Así es que les abrazo con todo mi cariño y espero que vaya muy bien todo, y que si no va bien todo, pues corrijamos el camino y el rumbo. Hoy, jueves 13 de agosto, en A Mediodía en Globo, vamos a platicar con Fernando Fernández sobre vinilo, pasión que gira. Y es que ayer fue el día del vinilo y ayer platicamos un poco sobre esto, pero fue muy poco. Así es que le vamos a dar su lugar, su tiempo y su espacio al tema. Y hoy es jueves, y ustedes saben que hoy jueves tenemos el programa dentro del programa, Un Mediodía con Valor Humano. Alejandra Aguilar, en su espacio, hablando de regreso a clases, y su invitada es la psicóloga Gaby Aguilar. Así es que quédense, seguro les interesa a las mamás, a los papás, a los abuelos, a los tíos, a los maestros, a todos nos interesa que los niños estén lo mejor posible. Bueno, son las 12:05, 8717-1249-11 es nuestro WhatsApp y nuestro teléfono. Estamos en Facebook, en Globo Torreón, y en Instagram, en Globo TRC. Nos encantará encontrarlos por ahí, escuchar sus opiniones, sus voces, y lo que tengan a bien compartirnos. Bueno, vamos a agradecer, por supuesto, este equipo que está integrado por Pau Castro en la coordinación y producción, Edu Enríquez en la comunicación digital, Gera Astorga en el control técnico de la transmisión, y una servidora, Marcela Pámanes, detrás del micrófono. Ojalá y que se queden con nosotros.

0: Son las 12:10. Muchísimas gracias por estar con nosotros en A Mediodía en Globo. Ya saben que los disfrutamos muchísimo, a ustedes, a nuestros invitados, a nuestros colaboradores. Todos los comentarios que nos hagan llegar siempre son bienvenidos. Y pues sí, les recuerdo que hoy tenemos el programa dentro del programa Un Mediodía con Valor Humano. Está Alejandra Aguilar, quien está al frente de este espacio. Y hoy habla sobre el regreso a clases y lo hace con Gaby Aguilar. Así es que quédense porque seguro que les va a encantar. Algo aprendemos y creo que la parte importante de todo esto es aprender. Bueno, ya tenemos a nuestro invitado, a nuestro primer invitado de A Mediodía en Globo en la línea telefónica, Fernando Fernández. Fernando, te vamos a extrañar acá en el estudio, pero lo importante es platicar contigo, gran conocedor del tema. Vamos a hablar de los vinilos, ayer fue su día, así es que lo seguimos festejando. Y vamos a hablar de la relevancia que tiene hoy en día este formato donde tú escuchas música y escuchas pues muchas cosas, porque uno podría suponer que los vinilos nada más son para grabar música, pero se grabaron en su momento conferencias, ciertamente que conciertos, pero también, pues, yo me acuerdo muchísimo un vinilo que teníamos para hacer ejercicio. Entonces el señor que dirigía era como un entrenador, y a través del ejercicio y en la portada del vinilo venía dibujitos para la postura que tenías que hacer y las indicaciones que te daban para hacer el ejercicio. Así es que, bueno, los que tenemos ya historia, la verdad es que el vinilo fue parte de esa historia.
1: ¿Qué tal, Marcela? Buena tarde. No, hombre, gracias por invitarme para platicar. Me hubiera gustado también estar ahí en cabina, pero aquí estoy al servicio de compartir lo poco mucho que sepa.
0: Qué lindo. Fer, tiene una nueva vida el vinilo, ¿no? Porque pareciera que durante toda esta época de los MP3, de los CDs, de todos estos artilugios que han evolucionado, de los iPods y demás, pareciera que habían perdido vigencia, pero hoy siento que hay una fiebre muy particular por el vinilo.
1: Sí, ¿sabes? Ayer pensaba justo como en qué momento fue como ese punto de explosión con el vinilo, pero también pensaba en que siempre ha estado, o sea, para quienes somos melómanos o quienes nos gusta demasiado la música, todos los formatos físicos siempre fueron muy importantes para nosotros. Entonces, en su momento, yo tengo una colección también muy grande de CDs, pero en su momento también tenía mi colección de cassettes. Entonces, para quien disfruta demasiado la música, el formato físico siempre ha sido muy importante. Y con los vinilos, también ayer pensaba en esto, en que ahorita tenemos en el celular a un clic millones y millones de canciones disponibles en Spotify, en Apple Music, en distintos servicios de streaming, pero no nos da el tiempo de escuchar tanta música en realidad. Y en lo personal, yo llegaba a la conclusión, y creo que es lo que pasa con la mayoría de las personas que consumimos vinilos hoy en día y que también por eso se ha popularizado, es que el vinilo te permite tener una experiencia en la escucha. Ya no se trata tanto si se escucha mejor el formato o no, porque eso depende de muchos factores, sino de la experiencia de tener tu día, poner el disco, estar al pendiente de darle la vuelta, de poderte tomar un trago mientras lo escuchas. Entonces creo que es la experiencia y el ritual alrededor del disco lo que ha hecho que hoy en día se ha vuelto todavía más popular.
0: Fíjate que ahorita que estás diciendo esto, cuando algo te cuesta un poco más de esfuerzo, lo valoras desde otra perspectiva, ¿no? Recuerdo que cuando no había los controles remotos para cambiar los canales de televisión, pues a fuerza te tenías que parar a cambiar con el dial el canal. Entonces, no era lo mismo. Y con esto también pasa algo similar, porque finalmente, pues si estás en una plataforma de música, pues lo único que haces es darle clic, y si ya tienes tu playlist compuesta o las de otras personas y quieres escucharlas, pues nada más le das un clic y la música sola se va, ¿no? Independientemente si tienes planes premium o no, pero así es de fácil. Y antes era avánzale, retrásale si quieres escuchar otra vez la canción cuando se trataba de los cassettes, o vamos a volver a poner la aguja exactamente en el track que quieres escuchar, la canción que quieres volver a oír. Y entonces te costaba, era como más interactivo. No sé si logré darme a entender lo que quiero decir. O sea, te costaba un poco más. Tal vez valorabas más lo que significaba, lo que te estaba dando ese disco.
1: De mis cosas favoritas es sacar el disco, revisar primero cómo vienen las condiciones del disco, si es un disco que compré de segunda mano, ponerlo, limpiarlo, incluso darles la lavada, porque se lavan los discos también, la colocación de la aguja. Ya cuando te vas metiendo más al ritual, realmente es mucho más entretenido que escuchar el disco. Es como lo dices, o sea, hice toda una serie de pasos para llegar a sentarme y escuchar el disco. Y creo que eso es lo bonito del formato, además de que se ha vuelto también un artículo muy de colección. Entonces, nuevas ediciones tienen muchos insertos, los discos, las letras, fotografías, que mientras estás escuchando el disco, pues vas viendo todo ese material, ¿no?
0: Uh-huh. O sea, están volviendo a grabar en este formato de vinilo.
1: Sí, sí, yo creo que hoy en día se producen, no quiero decir que igual que en su momento, pero está cerca, o sea, todas las disqueras con los artistas que están trabajando nuevos y de catálogo, los de catálogo, por ejemplo, están haciendo remasterizaciones, están sacando box sets donde vienen toda la discografía en vinilo, y con los artistas nuevos también. ¿Por qué? Porque les está generando una compra. Es más fácil que ahorita, hoy en día, alguien tenga no digo que sea muy fácil, pero es más probable que alguien que le gusta la música tenga un reproductor de vinilos que un reproductor de CDs, por ejemplo. Entonces, ya los CDs tienen su vida todavía, tienen su encanto y son como más un artículo de colección que lo mantienes allí. El vinil no, el vinil sí lo reproduces. Entonces, acabo de ir a la Ciudad de México y me compré varios vinilos usados y nuevos, pero también compré de artistas que recién acaban de sacar disco. Entonces, yo creo que sí, ahorita el vinil está muy, muy vivo.
0: Oye, y es que te voy a decir una cosa. El LP, como le decíamos antes, porque bueno, primero eran, cuando estábamos chiquillos nos compraban los de 45 revoluciones por minuto. Uh-huh. Y entonces en el tocadiscos portátil que también te regalaban, pues ahí escuchabas todas las canciones que te gustaban, ¿no? Y luego había siempre pues una consola grande en la casa donde se podía escuchar la música, y luego estaban las tornamesas estas ya con más sofisticadas, con bocinas y que tenían un sonido mucho más puro, con menos scratch que el de las famosas consolas de música. Yo pienso que también los muebles en sí deben de ser en este momento muebles de colección, que no eran muy lindos, la verdad, porque eran unos armatostes espantosos, algunos de ellos, otros más sofisticados, ciertamente, pero la mayoría eran más bien feuchos. Entonces, la cuestión está en que esos discos implicaban también la presencia de un diseñador gráfico, de un fotógrafo. Cuando empezaron a hacer los LPs de doble portada, que venían las canciones y que tú podías cantar todas las canciones exactamente mientras las estabas escuchando, fue también una super novedad. O sea que en el inter de la evolución del vinilo también hubo muchas consideraciones y muchos detalles que lo hacían más, como que te apegabas más a ellos.
1: Sí, y es que volvemos un poquito a lo mismo, ¿no? De tanta tecnología y tanto avance, que se agradece la evolución, se agradece tener a la mano una inteligencia artificial que, si la sabemos usar, nos ayuda muchísimo. Se agradece todo eso, pero al final del día también no deja de ser como algo como muy frío. Entonces, la experiencia del vinilo pues no te la da un Spotify. Entonces, creo que ahí no hay un punto de comparación. Y yo creo que tiene que ver mucho también la revalorización de la vida en la pandemia, ¿no? En la pandemia, como que todos con el encierro empezamos como a demandar y extrañar tanto como las experiencias de los conciertos, de los teatros, de los shows de comedia, de salir a restaurantes, en sí la experiencia que el vinilo te lo da. Y yo creo que aparte durante la pandemia empezaron a salir también como muchos contenidos alrededor y pues la gente empezó a querer consumir y consumir y consumir. Y ahorita, de hecho, estábamos platicando esta semana unos compañeros y yo que desde el 2025-24 a la fecha estamos escuchando y viendo películas que fueron creadas y pensadas en la pandemia. Entonces, como que toda esta experiencia trasladada al ejercicio del vinilo es lo que, ahí sí no hay un punto de comparación con cualquier otra cosa.
0: Exacto. La verdad de las cosas es que hay mucho que decir del vinilo y no sé si en función de la numeralia, Fernando, si alguna vez te haya despertado la curiosidad de saber cuántos discos se han producido a lo largo de la historia del disco, porque los vinilos, ¿desde cuándo los tenemos? Desde las revoluciones de 72, revolución de 72 que había, ¿no? Porque era 72, 33 y 45, ¿no?
1: Sí, fíjate, yo tengo un box set de música swing y es música de los años 20 y 30 y nunca me he fijado en qué año fue editado, pero creo, en mi opinión, que es el disco más antiguo que tengo. Bueno, son varios, pero sí creo que es como de los 60 cuando se editó ese.
0: Bueno, es que no quiero imaginarme cuántos discos se han producido a lo largo de la historia.
1: Un mundo, y yo creo que la mitad son los de Taylor Swift.
0: Oye, de los cantantes de hoy, ¿hay quienes prefieren el vinilo por encima de otra tecnología? ¿O cómo hacen para elegir cómo se va a reproducir su música?
1: No, pues es que ya artistas masivos no es opción. O sea, tienen que editar el vinilo sí o sí porque son artículos de colección. Además, lo digo de broma, pero pues Taylor Swift es un imperio empresarial y de un solo disco saca 5 versiones, que el color naranja, que el color azul, que el color no sé qué, que la versión extendida, que etc, etc, etc. Y los fans los compran todos. Entonces, por eso siempre decimos como, okay, hay un millón de discos, pero la mitad son los de Taylor Swift. Y de hecho, yo creo que en los últimos años es como la artista que más ha vendido vinilos, como ha sido como que el catálogo de vinilos que más ha sido más exitoso en los últimos años, pegado obviamente a lo clásico, ¿no? A los Beatles, a Pink Floyd, a los Rolling Stones, pero sí está muy, muy encaminado Taylor Swift, muy, muy encima.
0: Claro. ¿Cuánto cuesta un vinilo ahora mismo? Es más, yo sé que se han puesto mercadillos de vinilo. Por ejemplo, yo sé que en el Centro de Artes del Norte los domingos o los sábados, no recuerdo bien el día, pero hay como la gente que vende los discos, va y se pone y la gente va y busca el que quiere. ¿Cómo cuánto costará ahora mismo un vinilo?
1: Pues es que sí hay de muchos precios, pero yo creo que nuevo sí encuentras alguno desde $500
0: ¿Qué?
1: Hasta... No, pues...
0: O sea, $500, pues la verdad es que sí como para darte el gusto, pero $500 pues nuevo, es una lana.
1: Sí, nuevo.
0: Ajá.
1: Sí, yo creo que el disco nuevo más barato que me he comprado sí ha costado como $400 y sí, porque fue una mega oferta, pero... Nuevo, yo usados de segunda mano los reviso y todo, pues me he comprado discos desde $100, $200 y sí, pero más o menos, pero ya para arriba pues pueden costar muchísimo.
0: Pues qué interesante, la verdad es que todo es todo un mundo, ¿no? Y yo he visto también que hay gente que, es más, inclusive los forra de plástico para que la presentación del vinilo no se dañe. O sea, que sí los tienen como piezas de colección.
1: Sí, así estoy yo también. O sea, sí. Sí tenemos, sí, se compran las fundas exteriores y, e interiores del disco y los kits de limpieza. Y yo cuando compro vinilos usados, por ejemplo, yo no los pongo en mi tocadiscos hasta que ya los lavo, o sea, que ya estoy seguro de que están limpios, ¿no? Porque también no se trata solo de cuidar el disco, sino de cuidar el equipo, cuidar la aguja. Entonces el polvo, la grasa, la mancha, todo lo que pueda traer el disco, pues también perjudica el sonido y el equipo. Entonces, pues es como un cuidado de todo. Entonces sí es como un laboratorio de sonido bien bonito.
0: Uh-huh. Oye, ¿y cuál es el disco que más aprecias? El vinilo que tú dices, híjole, esta es mi pieza, que si tuviera que exhibir mis vinilos estaría en el lugar de privilegio.
1: Son dos, te los cuento así rapidote. Uno es un, ¿recuerdas estas ediciones especiales de selecciones de los vinilos? Tengo una edición de selecciones de Juan Gabriel con Rocío Dúrcal. Esa edición mi mamá la compró en el 83 aproximadamente. Uh-huh. Y ella me contó que cuando la compró y que le llegó mucho tiempo después, no la pudo reproducir porque se le descompuso el equipo y jamás la había tocado. Y hace dos navidades llegó mi mamá y me dijo, no te compré un regalo, pero te quiero regalar esto que es importante para mí y sé que lo vas a cuidar. Y me regaló ese box set que nunca había sido tocado. Y una vez ya hicimos una comida en la casa, lo pusimos y estábamos todos emocionados escuchándolo porque desde el 80 y tantos que lo tenía, nunca se había escuchado. Y ese pues para mí es como de los regalos como más bonitos. Y otro que tengo es de Linda Ronstadt, una de nuestras canciones de la familia favoritas en la vida es la de Blue Bayou. Y yo batallé muchísimo, muchísimo tiempo en conseguir ese vinilo. Estuve buscándolo en bazares, en internet y demás, hasta que hace 2 años lo encontré. Y a partir de que lo encontré, me lo volví a encontrar como 3 o 4 veces después.
0: Así es.
1: Y los compré.
0: ¿De veras? Oye, sí, Linda, tengo, Linda Ronstadt era como más folk, ¿no? ¿O qué género?
1: Sí, como tiene un disco hasta de ranchero, ¿eh? O sea, como que siempre andaba ahí como, pero sí era como más folk, country, sí, por ahí.
0: Claro. Oye, espérame tantito para que nos sigas platicando de esto, porque ahora tenemos que hacer la pausa. A ver, no te me vayas y seguimos contigo.

0: Son las 12:30 y continuamos con Fernando Fernández, un entusiasta y apasionado del vinilo, y la conversación gira en torno a que ayer fue el Día Internacional del Vinilo, y entonces nos estás diciendo como los dos vinilos más importantes que tú tienes dentro de tu colección. En principio, ¿cuántos discos son los que tienes?
1: No he actualizado la cifra, pero estoy yo ahorita llegando apenas a los casi 200.
0: Llegando apenas, qué modesto, 200 son un montón de discos.
1: O sea, sí, pero de verdad tendrías que conocer a uno de mis grandes amigos, Jorge Bustos, a quien le mando un saludo porque él me ha enseñado mucho de lo que sé de los equipos, del sonido, de los vinilos, pero él tiene una colección de 3,000 discos aproximadamente. Entonces,
0: oye, me hiciste recordar a alguien que quise muchísimo y admiré todavía más, al periodista Antonio Jaques, que hizo una gran historia dentro del proceso, dentro del periodismo nacional inclusive, y que fue profesor de muchos de nosotros en las universidades. Era un amante de los discos y de las revistas y de los periódicos. Entonces tenía en su casa, en todas las habitaciones, filas y filas de discos. Era una cosa impresionante. Yo nunca he visto a alguien que tenga tantos discos como él. No supe qué sucedió con su colección. Sé que su biblioteca la cedieron, la donaron. No me acuerdo si al TEC de Monterrey o alguna universidad importante, porque también tenía una cantidad de libros. Imagínate, era profesor de literatura, pero además sabía de música como pocos, de verdad. Así como ahorita estabas tú diciendo de Linda Ronstadt, que la canción de Blue Bayou fue una de las canciones más importantes en su momento, así él se sabía la historia de todos los artistas que tenía como parte de su colección de discos. ¡Qué lindo!
1: Que al final no solo se trata de que somos coleccionistas del formato, somos personas que nos gusta mucho la música. Y hay una canción de Jorge Drexler que ayer compartí en redes y decía, cantar y cantar, la belleza de ser un eterno aprendiz. Esta idea de constantemente estar aprendiendo de todo y sobre todo obviamente de las cosas que más nos gustan, pero yo una vez me meto al formato del vinilo de un artista o de algo así, me clavo así un montón. Yo a lo mejor no podré decirte que he leído demasiados libros, pero sí te he investigado muchísimas cosas sobre muchos artistas y de todos los géneros. La verdad es que yo no le hago el feo al género, sino a, pues me gusta la canción o no, pero no le hago feo como a un género. Entonces, disfruto tener vinilos de Juan Gabriel, de Roberto Carlos, de Camilo Sesto, pero también tengo de Mercedes Sosa, que me encanta, Violeta Parra, Silvio Rodríguez, pero también ya de artistas nuevos como Harry Styles, ¿no? Incluso uh-huh. Britney Spears también tengo. Entonces, música es música, y creo que eso es lo bonito, que no nada más es la colección de los vinilos, sino como, pues sí, la pasión por la música.
0: Claro, es eso, la pasión por la música. Fíjate que una vez leí en Esquire un artículo bien interesante sobre los vinilos más representativos en función del diseño gráfico. Y uno de ellos es, por supuesto, la caminata inolvidable de los Beatles en Liverpool, cuando van pasando la raya de cebra, caminando, y que todo mundo que va a ese lugar pues lo replica, ¿verdad? Lo intenta volver a replicar y hacerse una fotografía exactamente en ese mismo lugar con las mismas características.
1: Sí, de hecho, los Beatles fueron también muy revolucionarios, no solo en la parte musical, sino en esa parte visual, ¿eh? O sea, recordemos muchas de las portadas de los Beatles fueron muy icónicas, como la del Sargento Pimienta. Yo creo que mi favorita, y va a sonar a lo mejor hasta como un poquito más absurdo, es la del White Album, porque es una portada completamente blanca, que nomás dice The Beatles, pero yo creo que estaban siendo como muy revolucionarios incluso con eso, y ese disco en vinilo, por ejemplo, también ha sido como de los más de culto o de los más cotizados. Puedes sí comprar colecciones o puedes comprar ediciones especiales de otros discos, pero el White Album es como un disco como muy demandado. Y yo durante mucho tiempo lo estuve buscando y se me hacía muy caro. Entonces yo lo encontraba de que 3,500, 4,000 y precios más para arriba, ¿no? Había versiones de 1,000 pesos. Entonces una vez me encontré una, le hablé justo a Jorge Bustos: oye, encontré este disco, ¿cómo ves? Lo compro, porque él más hasta me asesora, ¿no? De qué edición es, de qué año es, bla, bla, bla. Y me dijo: no, no lo compres, yo te ayudo a buscarlo. Pasó el tiempo y en diciembre del año pasado él me regaló una edición japonesa de la edición de los 70s del White Album, con sus insertos, casi casi nuevo. Y yo así de que: ¿me lo estás regalando de tu colección? Y me dijo: no, te lo compré.
0: Ah, qué bonito.
1: ¿Qué?
0: Si te quieren. Sí
1: me quieren. Pero porque yo dije, pues yo sé lo que cuestan estos discos, entonces claro. También ese es uno de los más preciados que tengo. Y en cuanto a diseño, el no tener diseño es lo que más me encanta de ese disco.
0: Claro. Oye, la revista Rolling Stones, que la verdad es que era una revista que partía todo lo que tenía que ver con la música, hizo una clasificación de los mejores vinilos del siglo XX. Y entonces una de ellas está el famosísimo álbum de Dark Side of the Moon, de Pink Floyd, y que sigue siendo una referencia, el famoso disco con el triángulo y con los colores. Oye, ya se nos acabó el tiempo. Desde hace rato Gerardo me está haciendo señas ya. Ay, no sabes cómo me caes gordo cuando me andas diciendo así, ¿eh? Gracias. Pero, Fer, ¿nos volvemos a encontrar y seguimos con el tema?
1: Cuando quieran. Ustedes invítenme y ya voy.
0: Ya está. Un abrazo. Gracias, Fer.
1: Un abrazo, gracias.
0: Oigan, vamos a la pausa, regresamos. Y Alejandra Aguilar con ustedes.
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2: Hola, ¿cómo están? Ya entramos con el programa. Dentro del programa Mediodía con Valor Humano, este 13 de agosto estoy, la bienvenida de esta pausa y a esta sección. Voy a estar platicando en esta ocasión sobre el regreso a clases, pero en personas con alguna situación, con una condición que tiene que ver con los trastornos de la conducta alimentaria. Yo les decía por ahí en las redes sociales que el regreso a clases para muchas personas implica un momento de mucha felicidad, de reencontrarse con los amigos, de emoción, porque se compran útiles escolares, libros, se prepara, pues es un proceso en el que las personas nos preparamos. Sin embargo, hay personas para las que este regreso a clases, este cambio, genera ansiedad y genera una serie de emociones y sentimientos en las que además sería bueno acompañarles. Las personas con trastornos de la conducta alimentaria se empiezan a preocupar por su imagen, por su peso, porque van a tener que comer fuera de casa muchas veces, sobre todo los alumnos de a lo mejor de preparatoria o de universidad, porque van a comer enfrente de otras personas y este es un tema que les genera ansiedad. Y este es el tema que hemos elegido para traer en esta ocasión a esta cabina para hablar de estos procesos. Y yo le doy la más cordial bienvenida a la experta invitada en esta ocasión, que además es mi hermana, es Gaby Aguilar, es psicoterapeuta gestalt, infantil y adolescente, y entre su preparación cuenta con una especialidad para atender justo esto, los trastornos de la conducta alimentaria. Gracias, Gaby, por estar aquí.
3: Gracias por la invitación, Ale, yo encantada.
2: Y bueno, pues entre música y charla estaremos en esta sección platicando de esto. Por supuesto, Gaby, pues para poder adentrarnos a este tema y saber qué sienten las personas que sufren de un trastorno de la conducta alimentaria, tenemos que entender un poco de su personalidad y qué es un trastorno. Y si un trastorno es una enfermedad, porque también por ahí hay como esta confusión.
3: No es una enfermedad como tal, es una condición que hace que se contaminen otras áreas de funcionamiento en la mente, ¿verdad? El pensamiento, la conducta, por eso es que se llama un trastorno de la conducta alimentaria, que antes era un trastorno de la alimentación, pero al final, pues bueno, también tenemos que integrar la palabra conducta porque afecta directamente la conducta que tenemos al momento de alimentarnos. Y engloba algunas otras dificultades en cuestión de, la parte psíquica, la parte psiquiátrica puede estar acompañado y de hecho es muy común que sea así, es una comorbilidad, que haya ansiedad o depresión.
2: La parte psíquica y la comorbilidad no son a lo mejor conceptos que estamos manejando constantemente. ¿Qué es la parte psíquica?
3: La parte psíquica es la parte mental, vaya, todo lo que tiene que ver con el entorno mental emocional. Okay. Y psicológica. Y la comorbilidad es todas aquellas condiciones o todas aquellas patologías o enfermedades que acompañan una condición. Entonces, el trastorno de conducta alimentaria normalmente cursa en conjunto con depresión, ansiedad o con algunos trastornos asociados como los trastornos del control de impulsos, es decir, las personas que batallan, que tienen ciertas dificultades en controlar los impulsos, en específico en los trastornos de atracón, por atracón y la bulimia. Se batalla o se tiene esta dificultad en controlar el impulso por comer o por vomitar después de comer por el sentimiento de culpa que genera. Entonces, estos trastornos asociados obviamente van haciendo que la configuración de cada uno de estos padecimientos pues sea como muy particular y que tengamos que abordarlo siempre desde una perspectiva multidisciplinaria. No es únicamente de alimentación. Entonces, no únicamente tenemos que acudir a un nutricionista, no es únicamente psicológico. Hay condiciones médicas que también se pueden desencadenar por la presencia de estas condiciones.
2: O sea, aparte de un especialista en psicología, un psicoterapeuta,
3: ajá,
2: y aparte un nutricionista, ¿tendrían que acudir al médico las personas con este tipo?
3: Sí, idealmente algún médico internista, algún endocrinólogo. Generalmente son estas personas, a veces tenemos que canalizar a cardiología, porque sobre todo en las conductas restrictivas, es decir, lo que conocemos, lo voy a englobar, que no es lo único, pero lo voy a englobar en la parte de la anorexia, o las conductas de restricción alimentaria, pues se puede dar una desnutrición, pues, también en otros trastornos de la conducta alimentaria. Y puede afectar la parte cardíaca, la parte ginecológica en las mujeres, porque también es muy común que se dé una amenorrea, es decir, una suspensión de la regla.
2: Del periodo.
3: Entonces, de acuerdo a cada caso y a cada configuración de cada persona, pues sí vamos teniendo estas necesidades de abordar el caso desde diferentes perspectivas y además una parte también psiquiátrica.
2: Bueno, pues esto como introducción a este tema. Vamos a seguir platicando con Gaby Aguilar, que es psicoterapeuta gestal, que es experta en trastornos de la conducta alimentaria. Nosotros vamos a una pausa y regresamos para aprender un poco más.
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1: Regresamos a Mediodía con Valor Humano, la invitada Gaby Aguilar, para platicar sobre esto, estas conductas alimentarias que generalmente en nuestra mente existen como anorexia y bulimia, pero que van más allá y que en el regreso a clases pues generan una ansiedad en las personas que las están padeciendo, que las están sufriendo. Pero antes de continuar con esta plática, déjenme les digo que nos pueden dejar sus comentarios. En WhatsApp estamos en el 8717124911, en Facebook como Globo Torreón, en Instagram como Globo TRC. Ahí nos pueden dejar sus comentarios, sus dudas, si tienen alguna pregunta sobre este tema. Si ustedes están atravesando por esta situación y tienen miedo de regresar a clases porque les preocupa justo esto, de la alimentación, su peso, su imagen. Si ustedes han detectado como papás que sus hijos pudieran tener esta situación, ¿cómo se puede abordar el tema? Ya nos dijiste, Gaby, en el bloque pasado que se tiene que tratar con un equipo multidisciplinario. Entonces es un psiquiatra, un nutricionista, un médico y un psicólogo aparte del psiquiatra.
2: Sí, sí,
1: o
2: claro.
1: ¿O pudiera ser nada más el psiquiatra?
2: Pudiera ser primera instancia, porque si se detecta una depresión o una ansiedad o algún otro trastorno que acompaña la situación de conducta alimentaria, pues se tiene que atender. Y insistimos mucho en esto porque da miedo la palabra psiquiatra, da miedo medicar, tenemos todavía ideas muy erróneas, justificadas por la historia, pero de que vamos a depender de un medicamento, de que nos vamos a dejar de ser nosotros mismos.
1: De que va a estar dormida la persona.
2: De que va a estar dopado, de que va a estar como zombie. No es así. Para eso necesitamos acudir al psiquiatra y al psicólogo. Entonces, lo ideal es la combinación de la psicoterapia y la psiquiatría junto con todo lo demás.
1: Ok, esto como introducción de los trastornos de la conducta alimentaria, que es parte del tema, pero no todo el tema.
2: Exacto.
1: Ya en otro momento podremos estar abordando justo esto, pero ahora lo interesante sería que nos dijeras por qué causa ansiedad el regreso a clases en este tipo de personas, pasando de un periodo vacacional justo al regreso a clases. ¿Por qué se dispararía estos miedos,
2: sentimientos,
1: estas ansiedades?
2: Sí.
1: Y otra pregunta, Gaby, ¿le pasaría? Yo luego pensaba que esto le pasa a las personas de preparatorio, de universidad, pero no sé desde qué momento de la vida estemos hablando en edades de ya que sufren esta situación.
2: Puede ser, sí, el grueso, el gran grueso, digamos, de las personas que padecen estos trastornos, sí son adolescentes y jóvenes, pero sí estos extremos, tanto de la vida adulta o incluso la vejez, como los niños y las niñas también pueden entrar en este espectro, en esta área. He tenido yo pacientitas de 7, 8 años, de 12 años, justo coincidiendo con el inicio de la secundaria. Y bueno, también hay personas adultas que nunca se diagnosticaron como tal, pero que han vivido con un trastorno de la alimentación.
1: Okay, pero hablando del regreso a clases, pues nos enfocaríamos un poco secundaria.
2: Sí, lo que coincide con adolescencia, uh-huh, porque es muy común y es muy es muy lógico si lo pensamos desde la etapa de desarrollo, porque se atraviesan por muchísimos cambios internos y externos, el cuerpo también cambia. Entonces, esto puede generar un detonante para este tipo de trastornos, que eso es lo que hace que se aumente esta ansiedad que tú decías al regreso a clases, porque no debemos olvidar que el trastorno de la conducta alimentaria no nada más es de la conducta alimentaria, sino que viene también originado por una cuestión de imagen corporal, una distorsión de la imagen corporal. Entonces, se empieza a tener demasiada atención sobre el cuerpo, sobre sus cambios, y luego hay una autocomparación con otros cuerpos que están alrededor, y que también las redes sociales favorecen muchísimo esta comparación. Entonces, existe esta esta ansiedad, ¿sí? De yo no tengo ese cuerpo que las demás o que los demás tienen o que debería tener.
1: Oye, Gaby, a lo largo de nuestra vida hemos escuchado justo esto. Tú lo dices, esta distorsión de la imagen corporal, pero quienes de pronto hemos hablado del tema o lo hemos entendido, decimos, es que se ven de otra forma, se ven con otro peso.
2: Sí.
1: ¿Es así? O sea, ¿es real que se ven?
2: Sí, sí, es real. Es real. Se magnifica cada borde, cada bulto, cada defecto que la persona percibe, y entonces se convierte en un foco de atención bien importante para ellos. Entonces, sí, normalmente la idea con la que, o la frase con la que se llega a hablar de esto es: me siento y me veo gorda.
1: Claro.
2: O gordo. Porque hablamos en femenino, porque sí, la gran mayoría de las pacientes con este tipo de trastornos son mujeres, pero no es exclusivo de mujeres. También hay hombres que atraviesan por esta situación.
1: En esta distorsión, nosotros encontraríamos entonces personas con una extrema delgadez. ¿Todas las personas con una extrema delgadez están pasando por esta situación?
2: No, y ese es uno de los grandes mitos que tenemos que romper. Hay personas que tienen esta distorsión de la imagen corporal y no necesariamente están delgadas, porque además no necesariamente es parte de una conducta restrictiva. También el trastorno por atracón puede generar o puede estar relacionado con esta distorsión. Sin embargo, esta dificultad en el control de impulsos o en la conexión con esta sensación de saciedad, pues también existe, y no tiene necesariamente que estar presente en los otros trastornos de alimentación. Sin embargo, sí tiene presencia, que estar presente en los otros trastornos de alimentación. Sin embargo, sí tiene presencia en

0: estar cuidando esta actividad física, pero pues bueno, no necesariamente pega en la parte alimentaria, aunque si le escarbamos un poquito a veces encontramos que sí hay un control de la alimentación, pero se cataloga más desde la parte del ejercicio porque es en donde se manifiesta, o sea, un exceso de actividad física para compensar.
1: Claro.
0: Que sería un poco, perdón, que sería un poco parecido a la bulimia. Sí, es una conducta compensatoria, es decir, hago algo para contrarrestar el exceso de peso o el exceso de alimento que acabo de ingerir. Exacto.
1: Muy bien. Y entonces, ¿qué sienten estas personas en un regreso a clases?
0: Exposición. El sentimiento es exposición. Es miedo a que me vean tan gorda, tan gordo que estoy, tan horrible que me veo. Además, estoy usando estas palabras porque son palabras con las que se hablan estos pacientes, ¿sí? Hay un discurso muy interno, muy castigador, muy exigente, muy lleno de culpas y de agresión hacia sí mismos. Entonces, de manera general, ¿verdad? Entonces, sí, este sentimiento de exposición, este sentimiento de no sé qué voy a hacer porque yo tengo todo controlado en mi alimentación.
1: O sea,
0: entonces,
1: espérame, te voy a interrumpir tantito. En las vacaciones se sentían, lo voy a entrecomillar, seguros porque pueden tener este control de su alimentación.
0: Sí, entrecomillado, exactamente, sí. Porque no podemos olvidar que quienes padecen estos trastornos tienen una estructura y una manera de ir manejando su situación alimentaria. Las personas que padecen, por ejemplo, bulimia, pues comen o a veces tienen el atracón y tienen una manera de irse escondiendo, de ir como, bueno, voy al baño y aprovechan para vomitar, ¿verdad? Las personas con anorexia, con conductas muy restrictivas, pues van contando cada cosa que comen, tienen rituales específicos, parten en cachitos muy chiquititos el alimento, lo esconden en las servilletas, lo tiran sin que
1: pero
0: se den cuenta.
1: Pero lo esconden en las servilletas y los que están alrededor no lo...
0: Pues se dan sus mañas, okay. Se dan sus mañas y por eso hay que estar bien atentos. O a veces simplemente dicen, no quiero, ya llené. Y entonces empiezan a restringir. Por eso, cuando ya empezamos a tener un manejo terapéutico y bien estructurado de estos trastornos, hay muchos cambios que recomendamos al interior de la dinámica familiar. Ah. Uno de ellos es que la persona no prepare sus alimentos. La persona no puede preparar sus alimentos.
1: ¿Pero esto no lo pondría más ansioso?
0: Y por supuesto.
1: Es también el regreso a clases, porque a lo mejor estás expuesta a comer en una cafetería,
0: exacto,
1: en un puesto.
0: Es un proceso de reeducación. Ahora, en este proceso de reeducación también, como lo ideal es que también se acompañe de un nutricionista, pues va a tener un menú, que no dieta, también es importante manejar las palabras correctas para poder minimizar la ansiedad. Entonces trabajan con este menú que está bien indicado de acuerdo a sus necesidades y entonces no es necesario que vayan y compren a otro lado o que coman de otro lado, sino que lleven su lo que corresponde a su menú. Ahora, justo eso es lo que genera resistencia. Okay. Sí, las personas no quieren comer, pero por eso es que se tiene que trabajar de la mano con los terapeutas para poder vivir este proceso de reeducación alimentaria.
1: Muy bien. Y con esto nos vamos a ir a una pausa, sí. Gaby. Lo que corresponde a su menú. Y es justo que donde creo que además les podríamos ayudar en este regreso a clases. Porque si por ahí viene parte de la ansiedad,
0: exacto,
1: pues entonces, ¿cómo te ayudo, hijo o hija?
0: Claro.
1: A que tú regreses más tranquilo y puedas alimentarte de una mejor manera.
0: Así es.
1: Muy bien. Gaby Aguilar, psicoterapeuta gestalt, experta en trastornos de la conducta alimentaria. Hola, Diego, que ya se incorporó a los controles técnicos. Vamos a una pausa y regresamos para seguir platicando aquí en A Mediodía con Valor Humano.
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1: Regresamos a Mediodía con Valor Humano en Globo Torreón 91.1 FM. Los puntos de contacto 87 17 12 49 11. El mismo WhatsApp si tienes alguna pregunta. En Facebook nos encuentras como Globo Torreón, en Instagram como Globo TRC. Y pues la invitada en esta ocasión para estar entre la música y la charla es Gaby Aguilar, que es experta en trastornos de la conducta alimentaria, y con ella estamos platicando sobre el regreso a clases en personas con estos trastornos, por lo que representa el regreso a clases. Obviamente, creo que en algún punto se van a poner también felices por reencontrarse con sus amigos y por entrar a clases. Sin embargo, estamos enfocándonos en estas otras emociones, sensaciones, sentimientos que tienen por, o agobios incluso, claro, por el regreso a clases, por cómo se van a ver, porque a veces ellos no se ven como realmente se ven, o como los vemos los
2: sí,
1: demás.
2: Sí, no tanto a veces, sino que muy frecuentemente eso es lo que acompaña el trastorno de conducta alimentaria.
1: ¿Hay algún momento en el que sí se sientan en su peso ideal, en su forma ideal de
2: cuerpo? Sí, claro. Es un trabajo de reeducación en todos los sentidos, en la parte de alimentación, pero también en la parte de la autopercepción. Por eso es bien importante el trabajo psiquiátrico y psicoterapéutico, porque necesitamos trabajar con toda esta parte de la autopercepción. Y sí es importante mencionar que no es un proceso rápido. Sí, es un proceso que requiere mucha paciencia tanto para los pacientes como para sus familias. Son uno de los trastornos que más tardan en irse mejorando. Incluso hay muchos periodos en los que empeoran los síntomas. Hay muchos periodos
1: aún estando en un
2: tratamiento. Claro. Sí, y porque hay mucha resistencia al cambio, por un lado. Y por otro lado, también es muy común que suceda que van migrando los síntomas. Pueden empezar con una conducta restrictiva y pasar por algún periodo de conductas compensatorias, o al revés. O a lo mejor tener algún periodo de vigorexia. Es decir, van
1: buscando,
2: cambiando la manera en la que se van. Sí, como buscando un poco cómo permanecer en este tipo de conductas. Pero, bueno, aunque es un proceso largo y complejo y complicado, pues sí, es muy viable también la cura, ¿no? Digamos, sí, la recuperación.
1: Ahora, en esta charla que tenemos hoy, que es en el regreso a clases, no estaríamos hablando propiamente de descubrir este trastorno en este momento, sino de quienes ya lo tienen diagnosticado, quienes ya lo padecen y cómo ayudarles.
2: Sí.
1: ¿Tendrían, si están en este proceso de tratamiento con este equipo multidisciplinario, tendrían que visitar a todos estos médicos para ir fortalecidos a las clases en el regreso?
2: De acuerdo a la configuración de cada persona, hay veces que no necesitan más que una visita inicial al médico para hacer algunos estudios y ver cómo están. Es muy común que a veces salgan muy sanos, y de todos modos hay algunas descompensaciones, que esto no quiere decir que estén completamente sanos, porque además su conducta alimentaria es irregular o es, es insuficiente. Pero bueno, sí es importante que se haga este proceso, este trabajo multidisciplinario, pero también que se hable o se trabaje en conjunto con la escuela. Afortunadamente, la gran mayoría, que no todas, pero la gran mayoría de las escuelas cuentan con departamento psicopedagógico o con un equipo de psicólogos que están ahí pendientes de los alumnos. Entonces, sí es importante que se hable con el psicólogo para poder dar este seguimiento, para que el especialista, el psicoterapeuta y el psiquiatra que están a cargo del caso puedan también dar algunas recomendaciones para la escuela, y que se sigan estas recomendaciones dentro de este entorno escolar, o que simplemente nos ayuden a vigilar si está comiendo, si no está comiendo, si se aísla a la hora de comer, qué tipo de conversaciones también se están utilizando, porque gran parte de lo que también genera que haya mucha ansiedad es que a veces en los grupos de amigos el tema gira alrededor de la comida, de la restricción, de es que ya tengo que ponerme a dieta, es que estoy siguiendo a fulano de tal en redes y dijo que no coma esto, que no coma aquello. Es muy común que estas conversaciones se den, sobre todo en secundaria y en preparatoria. Entonces, también es importante vigilar qué tipo de comentarios hay y también incluir trabajos de psicoeducación en cuestión de alimentación y de imagen corporal en estos entornos de capacitaciones, de cursos, de talleres, tanto el trabajo con alumnos como el trabajo con los papás o incluso con los profesores, que luego también pueden generar algún tipo de inseguridad al momento de hacer comentarios innecesarios.
1: Gaby, ¿qué dicen los papás en tu experiencia cuando ves a este tipo de pacientes con respecto a los menús? Que con eso también nos habíamos ido a la pausa. Con los menús, con los amigos, ¿se tiene que hablar también con los amigos sobre este tema?
2: No necesariamente. En algunas de mis experiencias más cercanas, sobre todo con adolescentes de preparatoria, funcionaba muy bien que las mismas pacientes comentaran con algunas amigas muy cercanas, de mucha confianza, que necesitaban tener esta alimentación. Hay quienes abrieron el tema por primera vez con algunas amigas, y entonces es bien padre, bien bonito, que las amigas responden también a... Oye, pero
1: o sea, sí,
2: cómete,
1: como una red de
2: sí,
1: apoyo.
2: claro, cómete lo que te mandaron y de pronto están como apoyando esa parte. No es nomás porque me digan voy a comer, ¿verdad? Pero sí favorece muchísimo en este proceso de recuperación.
1: Uno pensaría que las personas con trastornos de la conducta alimentaria tienen a su alrededor otras personas con trastornos de la conducta alimentaria.
2: Sí, es muy
1: entonces
2: común.
1: Se apoyan en estas ideas y en estas... Pues sobre todo esto, ideas de
2: sí,
1: cómo comer y cómo
2: de
1: no,
2: cómo restringir.
1: Qué hacer.
2: Sí, es muy común, pero por eso también dentro del proceso del trabajo con ellos es importante ayudarles a hacer conciencia de a qué contenidos se están exponiendo en redes y a qué temas se están exponiendo en sus grupos de amigos. Entonces ellas mismas van siendo más selectivas, ellos mismos van siendo más selectivos y se van alejando de algunas conversaciones o algunas conductas. Recuerdo en este momento una paciente que dejó de ir a sus miércolitos porque había muchas conversaciones al respecto de el cuerpo y la restricción y toda esta parte de la alimentación. Entonces ella eligió irse separando. No es que rompió amistad, simplemente en los momentos de mayor vulnerabilidad en su proceso en su trabajo personal, eligió ir teniendo esta distancia y fue una de las partes que le ayudó muchísimo. Ella tenía una bulimia y ella vomitaba casi diario. Entonces empezó a retirar a tener una frecuencia mucho más retirada de vómitos hasta que ya llegó un momento en el que un mes, dos meses y ya hasta la fecha no ha vuelto a vomitar.
1: Bueno, pues este es uno de esos casos de éxito que ojalá escuchen ustedes de aquel lado y sepan que siempre hay una manera de trascender las crisis, de trascender estas situaciones que por momentos nos pueden causar ansiedad o depresión o lo que sea que nos estén causando, pero que no sea bienestar. Vamos a una pausa y seguimos platicando con Gaby Aguilar, psicoterapeuta Gestalt, experta en TCA, sobre estos trastornos y el regreso a clases. Regresamos.
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1: Volvimos a Mediodía con Valor Humano. La experta invitada en esta en este mediodía de charla y música, Gaby Aguilar, platicando sobre qué sienten las personas con trastornos de la conducta alimentaria en el regreso a clases y qué viven y cómo se les puede ayudar. Y como ya estamos en esta parte de cierre, en esta última parte, y ya nos quedó claro, pues por todo lo que pasan las personas, cómo se ven, cómo se viven, cómo conviven incluso con otras personas, qué les angustia, y la importancia de los menús, Gaby, ¿Cómo se les ayuda? En esta última parte del programa me gustaría que nos contaras cómo se trasciende la experiencia.
2: Se les ayuda con una red de apoyo muy cercana y muy constante. Es un trabajo pesado para los papás, sobre todo, para los acompañantes, las personas importantes y cercanas para estas y estos pacientes. Se les ayuda haciendo los cambios que se requieren. ¿Cómo sabemos qué cambios hacer? Lo ideal, en el proceso ideal sería que si ya descubrimos, ya detectamos que alguien, que alguno de nuestros hijos está atravesando por un trastorno de conducta alimentaria, acudamos a su especialista de salud mental, sigamos las indicaciones y estos cambios justamente van a ir siendo los que nos van a ir dando la pauta para la mejoría. Entre ellos está una reeducación en los horarios de la alimentación.
1: Porque también se alimentan en horarios que no son...
2: No es que se alimenten en horarios que no son o que sí son, okay, pero no hay una estructura a veces y eso no favorece. Me he topado con pacientes que, no, pues es que yo llego y mis papás no están y mi hermana come a tal hora y yo como a tal hora, y entonces no hay una estructura, claro, o una educación en cuestión de la alimentación. Uh-huh. Entonces sí tenemos que tener a alguien que vigile o que ayude, que acompañe a la persona en su alimentación. Tenemos que hacer del momento de la alimentación un momento también de convivencia, un momento de bajar un poco la ansiedad y el estrés, ¿sí? O sea, que el momento de la comida sea agradable.
1: O sea, esto es también importante.
2: Sí, claro.
1: Si hay gritos y sombrerazos en la mesa.
2: Si hay gritos y sombrerazos, si solamente están hablando papá y mamá de los negocios, de lo que sucedió, si no hay realmente una interacción familiar, o incluso están todos viendo tele y no hay una conexión real, pues esto nos habla también de... nos confirma... Claro. ¿Por qué se están dando las cosas?
1: Claro.
2: Como se están dando, ¿sí? Hay una configuración individual en cada caso, pero sí hay generalidades que podemos ir atendiendo. Y pues también siguiendo las indicaciones del nutricionista, las porciones adecuadas, la combinación de la alimentación adecuada y bien importante, como el paciente, sobre todo el que tiene conducta restrictiva o tiene anorexia, tiene un extremo control sobre la alimentación, estar contando calorías, estar eso, controlando todo lo que ingiere, se solicita que la persona no prepare sus alimentos, que sea alguien más quien se lo prepare y entonces ella o él llegue a la mesa y ya esté servido su plato con la porción necesaria.
1: ¿Qué tanto aceptan esta...
2: Justo a eso iba. Va a haber una lucha de poder toda la primera etapa. Por eso es que muchos papás dicen, es que esto nunca va a acabar. Sí, sí va a acabar, pero es un trabajo muy arduo.
1: ¿Y qué pasa? O sea, ¿se comporta tal cual? Nos tenemos que ir, pero ¿se comporta tal cual? ¿No te vas de aquí hasta que te lo acabes?
2: Dependiendo de cada caso, y de cada etapa, vamos trabajando con esto.
1: Muy bien. Gaby, pues, híjole, de verdad que hay mucho que aprender, pero yo te agradezco que nos hayas dado estas pautas al final, pues para trascender esta experiencia y saber cómo ayudarles. Si alguien se quedó con dudas, si alguien tiene algo al respecto de estos trastornos alimentarios, ¿dónde te pueden encontrar?
2: Sí, me pueden escribir a mi WhatsApp al 8711-147684 o me pueden contactar vía Instagram en psic.gabyaguilar.
1: Muy bien, pues muchísimas gracias, Gaby, por venir a platicar de este tema, por venir a hablar de este apoyo que tendríamos que darle a los chicos con estos trastornos en el regreso a clases, y te volvemos a invitar en otro momento
2: muchas gracias.
1: Seguir platicando. Gracias en los controles a Gerardo Astorga, a Diego González, que ya está ahora aquí con nosotros. Es hora de despedirnos y nosotros los esperamos los jueves dentro del programa a mediodía con Valor Humano.
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1: 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Una de la tarde con 37 minutos. La temperatura es 34 grados.

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1: 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Una de la tarde con 41 minutos. La temperatura es 35 grados.

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0: 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Una de la tarde con 44 minutos. La temperatura es 35 grados.

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2: Una de la tarde con 48 minutos. La temperatura es 35 grados.

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1: 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Una de la tarde con 51 minutos. La temperatura es 35 grados.

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1: 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Una de la tarde con 55 minutos. La temperatura es 35 grados.
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3: Una de la tarde con 57 minutos. La temperatura es 35 grados. ¿Por dónde?

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1: 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La temperatura es 36 grados.

0: ¿Qué tal, amigos de Globo 91.1? ¿Cómo están? Buenas tardes, soy Ale Soto y esto se llama Así la Vida. ¿Cómo están? ¿Cómo va su jueves? Híjole, en la mañana pensaba, mientras hacía mi lonche godín, todas mis, que si el desayuno, que si la comida, que si la proteína, que si el polvito que me tomo esta hora y mil cosas, dije, les voy a decir a los Globo Lovers, ya se andan echando la semana, muchachos, ya casi, ya van en jueves. ¿Cómo se sienten con eso? ¿Chido? ¿O les da igual? ¿O es lo mismo de siempre? ¿Qué piensan? Cuéntenme. Yo siento chido, porque sí, porque está padre, ¿no? Aunque no salga. Siento que el jueves ya anda uno más así como de que, pues sí, como que ya te andas echando todo lo que tenías de obligaciones en la semana. Ya, es como una lista que tienes ahí, dices, ah, ya voy en la parte final. O como tu rutina del gimnasio, que son, no sé, 6 ejercicios, ya vas en el cuarto y dices, anda, ya no es lo mismo que cuando llegué. Porque no siempre hay ganas, porque no siempre va uno brincando en una pata a todos lados, ¿verdad? Pero, pues como somos disciplinados, como somos responsables, pues entonces es que decidimos hacer lo que nos toca hacer. Llámese hacer ejercicio, ir a nuestro trabajo, hacer las labores de la casa. Entonces, pues bueno, qué padre, ¿no? También eso está bien. O sea, que tengamos la responsabilidad, que tengamos este sentido de, pues sí, de responder, de dar la cara por las cosas que tenemos que hacer, de entrarle al toro por los cuernos, de decir, va, aunque no tenga ganas, aunque hoy no sea mi día más chido, pues va, a darle con todo. Eso también está padre, porque nos demuestra pues nuestras fortalezas, nuestro poder de decisión, de determinación, disciplina, etcétera, etcétera. Entonces, pues bueno, aquí estamos. Qué bueno, Globo Lovers, que están ahí ya. Y nuestro punto de contacto es nada más y nada menos que nuestro WhatsApp, 871-71-24-911, ¿ok? 871-71-24-911. A propósito de lo que estamos hablando, pues ya nuestros Globo Lovers nos están escribiendo, porque me encanta que quieran comentar, que sean parte de esta comunidad, no de este programa, sino que todos somos una comunidad. Y entonces dicen por acá, dice, cuando amas lo que haces, se nota. Ay, dice que me nota que me encanta mi chamba. Pues sí, sí me gusta. Hay días en que, como todo ser humano, ¿verdad? Pues no viene uno brincando una pata. Igual en la mañana, fíjense también. También, Globo Lovers, les voy a platicar. Pues yo me despierto tipo 5:30. A esa hora suena el despertador y tal. Y siempre digo, lo más temprano que me pueda ir para, pues para avanzarle al ejercicio y esas cosas. Pero a veces no se puede. O sea, hoy no podía. Entonces me quedo sentada en la cama viendo la chancla, así como media hora, y lo digo, ay, no, espérate, otros 5 minutos, y me vuelvo a acostar, me vuelvo a cobijar, aunque no me vuelva a dormir. Y entonces reflexionaba eso, que digo, pues que la verdad, no porque uno lo haga todos los días o porque uno esté convencido de hacerlo, claro que te gusta, pero no por ello todos los días vas a estar brincando en una pata por ir al gimnasio, por ejemplo. Entonces dije, hoy es ese día que yo tengo más sueño y yo me quisiera quedar dormida. O sea, pues tampoco voy a ir. O sea, sí fui, pero tampoco era que yo iba la, la, la, la, la, como los pitufos. Pues tampoco. Pero fui, y lo ya después, pues ya también cambia el pensamiento, ¿verdad? También igual, y hay que ver si son momentos en los que uno se tarda en arrancar, pero bueno, sí, hay cosas que me gustan mucho, que seguramente ustedes también, que amamos hacerlas, y que habrá otros días, como todas las cosas, que aunque las amemos, digas, ahora no tengo ganas, ¿cómo ves? No tengo ganas. Así como a lo mejor, Dieguito, algún día, por más bien que yo le caiga, algún día puedes decir, ay, ahí viene, está tan a gusto que estoy yo con mi refresco, con mis 5 climas, no sé, o sea, es normal, entiendo yo, ¿no? Sí, es normal, es parte de la vida, yo creo. Pues bueno, ya fue mucha filosofada, muchas gracias por estar ahí. Entonces les recuerdo nuestro WhatsApp 871-71-24-911. Oigan, pero pues yo estoy feliz porque ya me ando echando la semana en actividades, o sea, yo ya, ahí la llevo. Bueno, entonces ahí estamos. Hoy es jueves cantinero, mi querido Diego González está ya en la mixer. ¿Qué nos tienes, Diego?
1: Chale.
0: Dale, ¿andas muy prendido, Diego? Para un jueves.

0: ¿Quiénes son, Diego?
1: Oh, ¿qué pues? Tribal Monterrey y el Bebeto.
0: ¿Y el Bebeto? Ay, esa sí me sorprendió. A ver, échale, ¿qué más tienes en este jueves? Pero ya es como, eso es como pa' cantina donde anda uno echando bailongo. Ah, es que no traes la cantina tradicional, ¿verdad? Tu cantina es como más chavo el asunto. Como cuando le dices que nos vamos a echar una chave en la noche, algo tranquis. Y acabas, ¿cuál tranquis? O sea, ya no te quieres salir.

Obviamente ya no se baila como yo estoy bailando, ¿verdad? Ya es muy señora el asunto. Son meses que ya no bailan, dice Diego. Y si usted va en el auto, súbale, súbale, aquí estamos. Lo estoy acompañando, súbale. Venga, venga, venga, usted puede con ese tráfico, usted puede llegar a donde va con una sonrisa, sí puede, aunque le vayan cayendo gordos todos. Ahorita ya, y de mega. Sonríe, hombre, pues ya que. Cobrados. Muy bien. ¿Es todo, Dieguito? ¿O todavía, o quieres todavía más? Dicen acá, cuando amas lo que haces, se hace pasión y no es un trabajo. ¡Ay, muy bien, Alex! ¡Eso es todo! ¡Baje, baje! ¡Sí puede, sí puede! ¡Eh, eh! ¡Bájele! Ya ve que luego como que si fuera reggaetón, aunque le duele la rodilla. Como que está perreando, como que está perreando. Va, si va en el auto, voltea al de, vea al de al lado y imagíneselo perreando para que le dé risa. ¿Qué? Imagínese ese que está ahí enfrente con cara seria y diga, imagínatelo perreando. Si perreará el señor o la señora. Hoy traemos el mood Diego, el mood cantinero de Dieguito. No, es todo, vienes con mucho ánimo y despertaste, mi querido, muy bien. Bueno, pues ahí está. Así iniciamos esto que se llama Si la Vida. Estás escuchando Globo 91.1. Hoy jueves cantinero. Y recuerda que aquí hay éxitos todo el día.

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0: Éxitos todo el día. 91.1. 2 de la tarde con 24 minutos. La temperatura es 36 grados.
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6: 2 de la tarde con 28 minutos. La temperatura es
8: 36 grados.
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0: Estás escuchando Globo 91.1, donde hay éxitos todo el día. Estamos contigo hasta las 4 de la tarde aquí en esto que es Globo y en esto que se llama Así la Vida. Hoy tenemos tema, por supuesto, hoy jueves cantinero, claro que sí. Y el tema es, fíjate bien, vas a poner, por favor, mi querido Diego, el sonido de terror, ¿ok? ¿Cuáles son tus, a la hora de hablar de pareja, cuáles son tus no negociables? O sea, eso que dices, yo te amo de aquí hasta el cielo, hasta el infinito y más allá, pero si pasa esto, pero si sucede cierta situación, hasta aquí llegamos. ¿Cuáles son tus no negociables? Bueno, pues vamos a hablar de esto. Y para ello, para conocer cuáles son nuestros no negociables, yo creo que tendríamos primero que hacer como una, pues una lista, una revisión, un trabajo interno con nosotros, una introspección, como para saber qué es lo que nos gustaría tener en una pareja. Y de ahí partir y decir, yo quiero una pareja con estas características, estas cualidades, o que sea de esta forma, que haya límites, no sé. O sea, como una serie de, entre que reglas, no reglas, pero sí cosas que me gustan. ¿Cómo me gustaría estar con esa persona? ¿Qué hubiera y qué cualidades tendría que tener esa persona? Y de ahí ya ver con cuáles, porque no todos los seres humanos vamos a, o sea, tampoco es como que levanta una lista de pedidos y aquí se te diseña una persona a tu gusto. O sea, no va a suceder nunca. Entonces, tú tienes esta lista, pero como no vamos a responder a esa lista tal cual, pues de ahí tú tienes que partir y decir, ¿con cuáles cosas? Pues le entro, está bien. ¿Y con cuáles de plano mejor no? Porque ya reflexioné y esto es lo que yo quiero en una persona. Por ejemplo, puedes decir, yo quiero encontrar a una persona o quiero que mi pareja sea próspera, que sea inteligente, que sea amorosa, que sea fiel, que sea alegre, etcétera, etcétera. Entonces, todas esas, tú vas a decir, bueno, pues quiero que sea amorosa esa persona. Pero ¿y si no es muy amorosa? O sea, sí te ama, pero no es muy cariñosa, no es pues sí, o sea, no es expresiva en el tema de demostrar las emociones. ¿Puedes o no puedes? ¿Hay negocio o no hay negocio? ¿Se hace o no se hace? O que digas, quiero obviamente una persona que sea fiel, pero si hay en algún momento un tema que a mí me parezca que es algo de infidelidad o algo que me levanta la duda, ¿puedo hablarlo, negociarlo, seguir o de plano hasta ahí llegamos? O sea, te amo, pero hasta aquí llegamos. Entonces, para empezar, ¿tú ya sabes cómo te gusta esa persona? ¿Qué cualidades debe tener esa persona que tú amas o que amarías para saber cuáles son tus no negociables? Bueno, coméntanos en el 871-7124-911. ¿Qué es eso que si tu pareja hace o no hace, pues ya no hay pareja? ¿Qué, más bien, ¿qué es eso que si lo hace, se acabó? ¿Qué es eso? Que se acaba la relación, que ya no hay manera de hablarlo, de trabajarlo, etcétera. Hay cosas que, pues al igual, aunque son importantes, a lo mejor sí podemos perdonar, podemos como replantear, negociar, no sé, y hasta trabajarlo en pareja. Pero hay otras que tú puedes decir, de plano, yo no puedo. O sea, no. ¿O cómo le harías? Por ejemplo, para mí es muy importante. O sea, yo sí sufro cuando alguien ronca. Claro que hay otras situaciones más serias y más profundas, pero este ejemplo es como muy por encimita. Por ejemplo, yo no puedo, así sea mi mejor amigo, mi familiar, mi mamá, el quien tú quieras, quien yo ame más, pero si ronca, no puedo, o sea, no duermo, me altera, o sea, es algo, es un sonido que me no me funciona mi cerebro ni nada. Entonces, pero pues tampoco es que yo voy a terminar la relación por algo así. Puedo negociar. ¿Cómo lo podría negociar? Ah, pues que no me duermo contigo. Así seas mi mamá, mi amiga, mi todo. No voy a dormir. O sea, vamos a convivir, pero a la hora de dormirse, cada quien buscará su espacio. Bueno, acá nos dicen, por ejemplo, una cosa es, o sea, esto no es negociable. Cero mentiras. O sea, ni siquiera tratarías el asunto o dirías, oye, a ver, dime cómo estuvo ese asunto, porque siento que me mentiste, vamos a otra vez, platícamelo. O sea, no habría eso, o sea, es ya, es una mentira, yo creo que es mentira, hasta aquí llegamos, ¿sí? Es no negociable. La otra, esta sí es muy importante también para mí. Dice, el baño diario. O sea, si no te bañas diario, nada de que porque hizo frío, entonces me baño cada tercer. No es negociable. Anda, no. Para mí tampoco. No habría, ahí no habría, pero ni plática. O sea, yo no concibo que una persona no se bañe a diario. No concibo que una persona salga a la calle sin bañarse. O sea, no entiendo, no hay manera de que salgas a la calle en tu facha. O sea, ¿cómo por qué? Para mí es importante que las personas salgan limpias, bañadas, a donde van, aunque sea de aquí a la tienda. Entonces, eso podría ser uno no negociable. ¡Chócalas! ¡Chócalas! Porque yo no tendría, no habría ahí manera de platicarlo. Muy bien, dice, o sea, que no, dice, me refiero a que sí se bañe, que no sea descuidada la persona en su aseo y arreglo personal. Muy bien, eso es todo, sigan participando. ¿Cuáles son tus no negociables en una pareja? Cuéntalo en el 871-7124-911. Y seguimos con más, porque en Globo hay éxitos todo el día.
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0: Éxitos todo el día. 91.1. 2 de la tarde con 47 minutos. La temperatura es 36 grados.

Bueno, ahí escuchaste los éxitos de Globo 91.1, donde hay éxitos todo el día. Y bueno, ya tenemos comentarios de nuestros Globo Lovers. A ver, vamos a darle salida. Como siempre, el Chuco ya está ahí. Dice, feliz tarde y bendiciones para los Globo Lovers. Gracias, querido. ¿Ya estás comiendo o qué onda? ¿Cuál es tu ubicación? ¿Cuál es tu actividad en este momento? Dicen, jueves cantinero. Y quiero la rolita de Banqueteras. Ándale. Que, por cierto, Carin León va a estar en Las Vegas, ¿no? Ahora en septiembre. En el Esfera, si no me mal recuerdo.

Ah, está buena, está buena. Ay, con un taquito de carne asada en tortilla de harina. ¡Anda, sapien!

0: ¡Ay, eso es todo! Muy bien, mi querido Mac. Dice, buenas tardes, Globo Lovers. Hoy es un maravilloso día cargado de muchas cosas buenas y productivas. ¡Feliz jueves! ¡Ya estás! ¡Feliz jueves! Aquí saludos a mi querido Agustín. ¡Qué feliz jueves también! Dice a todos. ¿Cómo va ese trabajo, mi querido? Dice, a ver si llegamos. A ver si llegamos a dónde, querido. Al fin de semana. Ay, qué drama, no. Aquí mi querido Juan Méndez nos presenta la historia dramática en la que dice que a ver si llegamos al fin de semana. ¿Será? Dios quiera que sí. Yo sí quiero llegar. Yo digo que así va a ser, que aquí nos vemos el lunes. Ay, no, cancelo todo cosa que pueda pasar, que me haga que no esté aquí. Bueno, saludos, queridos, aquí, a ver. Dice, excelente tarde de jueves, cantinero. Saludos para toda la people globolera, globolovera. Dice, ¿me podrías poner la de Oye Cantinero del Tri? Bueno, ánimo, laguneros. Oigan, por cierto.
1: Oye, cantinero, sírveme otra copa, por favor.
0: Ay, no, yo copa no, joven. Yo quiero. Tráigase que hay de botana. Y frijolitos charros. Unos frijolitos charros se me antojaron. Con una carnita asada. Pero en taquito, porque no quiero estar así con el pedazo de carne y batallando, haciéndome un taco. Y luego, si es botana, capaz que es de liga. Y no quiero batallar. Bueno, ahí está. Saludos a Carlos. Dice, mi playa sola de los invas. Ah, esa está buena, ¿no?
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0: Si tienen ganas de cantinear, oigan. No nada más es cantinear, vamos a platicar. ¿Cuáles son tus no negociables a la hora de hablar de pareja? También con amistades puede haber de que digas, yo con esta, o sea, pues sí, quiero mucho a mi amigo, a mi amiga, pero si cierta situación sucede, hasta ahí llegamos, hasta ahí. O cuéntanos también, quizá en algún momento de la vida, tú perdiste una pareja porque hubo un no negociable, donde de plano nomás no. Por ejemplo, tu no negociable puede tener que ver con un tema de infidelidad. O sea, ¿tú perdonarías o no una infidelidad? Las mentiras, las faltas de respeto. Oye, o esta, ¿no? Que luego, a la hora de estar en pareja, ¿qué tal que tú quieras tener hijos y tu pareja no? O al revés, tu pareja sí y tú no. ¿Podrías negociar en ese tema? Decir, bueno, porque si quiere, está bien, voy a tener un hijo. O de plano es no. Hasta aquí llegamos. También hay parejas en donde la diferencia de religión puede ser un no negociable, ¿eh? O te conviertes o bye. Yo he conocido parejas así, en donde la religión es un tema. Para mí, la que voy a decir es un no negociable rotundo. Que la pareja o que la otra persona sea flojo o floja. O sea, no hay manera de que yo pueda tener vínculos o negociar con un flojo. No es, ni siquiera hay tema para negociar. O que no tenga ambiciones. No hay manera de negociar. O sea, ahí no puedo ceder. Tú podrías ceder, perdonar, negociar, aceptar. Si hay, por ejemplo, problemas con el dinero, cuéntanos, ¿cuál es tu asunto no negociable en una pareja? Estamos ahí en el 871-7124-911. Y sigue aquí, porque hoy estamos en Jueves Cantinero, pero también en Globo 911. Hay éxitos todo el día.
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3: 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La temperatura es 36 grados.
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3: 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La temperatura es 36 grados. 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

0: Ahí vamos. Estás escuchando Globo 91.1, donde hay éxitos todo el día. Oigan, pues bueno, como es jueves cantinero, ¿qué tal que nuestra querida Tania, Globo Lover, nos dijo, yo quiero ir ahí al estudio? Y pues aquí está mi querida Globo Lover, Tania. ¿Cómo estás, Tania?
1: Hola, buenas tardes a todos los Globo Lovers. Feliz de estar aquí con ustedes, compartiendo con Ale, que siempre le digo, pero nunca lo lee, que es mi locutora favorita, siempre se lo digo.
0: Ay, es que lo van a decir que soy yo la que está inventando. Entonces, mejor ustedes díganlo en persona. Sí. Oye, mi querida Tania, pues mucho tiempo has estado ya pendiente de nuestro espacio. Te agradecemos que seas parte de esta comunidad. Ahora sí que sí es una comunidad, porque están siempre y yo les agradezco mucho. Y pues bueno, gracias también porque quieren venir, porque quieren pasar un rato aquí, participar, ser parte de todo esto. Entonces, a mí me encanta.
1: Fíjate, Ale, que es bien importante esto que mencionas, porque para las personas ya de nuestra edad...
0: Espérate, deja que nos...

0: pongan una rola cantinera. Échale. Como si estuviéramos en la cantina.
1: Échale, Dieguito.
0: No hay botana, pero sí estamos.
1: Pero nos la imaginamos.
0: Pero, y póntelo, sí, los vasos, todo, Diego. Échale la cantina, por favor.
1: Mira, ya vienen aquí llegando los taquitos de carne asada.
0: Ah, anda, sapi. Ya sé de la carnicería de Rintintín, ¿verdad? Pero están por buenos. Ahí, ahí. O sea, pero sazón sí hay en las cantinas.
1: Oh, bueno. No.
0: Las botanas están buenas.
1: Mira, si te regalan la comida, cómetela.
0: Oye, haz de cuenta, ya, ahora sí, este rollo sí se da en las cantinas, ¿no?
1: Claro.
0: Anda, estás averiguando de mil cosas y de nada a la vez, todo y nada a la vez.
1: Exacto. Entonces, aquí con a esta ver, rolita échale. Que ya nos puso el Diego, ajá. Déjame decirte que para mí fue un descubrimiento muy importante cuando supe que existía aquí la vida y Globo. O sea, ajá. Porque Globo era una estación que yo seguía desde hace mil años en otras partes del país, en Tampico, ajá. Por ejemplo.
0: Sí.
1: Y ahorita que empecé a escuchar y dije, ay, esta voz me gusta, esta música me gusta,
0: ajá.
1: Este programa me gusta. Y dije, no, pues, de aquí soy.
0: ¡Ay, salud, que esto que el otro! ¡Salud! Espera. Ahí está, ven.
1: Eso.
0: ¡Echa el cantinero!
1: ¡Qué rico!
0: Oiga, señor cantinero, ¿qué opina de que esté aquí nuestra Globo Lover, cantinero?
2: Encantados de tenerla aquí.
0: Ah, eso es todo. ¿Cómo ves mi cantinero?
1: No, hombre, cantinero de lujo que tenemos de aquí, luz. Don Diego. Ahora es Don Diego porque está detrás de la barra.
0: Sí, no, sí, Don Diego. Ay, ábranos, cuéntanos, Don Diego. Ay, ¿aquí fían o no fían?
2: A ustedes sí.
0: Ah, eso es todo, muy bien. Oye, mi querida Tania, total que descubriste Globo y bueno, te quedaste.
1: Y me quedé. Y sí, claro que como cualquier Globo Lover, de repente hay días que ando con la cabeza en otro lado y no sintonizo. No va a decir también Insignia, por favor.
0: Pero bueno, ya, ¿tienes la premium?
1: Tengo la premium.
0: En
1: claro,
0: algún momento.
1: Ayer, obviamente. Tengo
0: en
1: la...
0: algún momento les va a servir esa insignia, pero estoy ahorrando para los premios especiales. Y entonces, yo nomás les prometo, no les digo cuándo, pero algún día.
1: Así dicen, tú, a todos diles que sí, dicen, son de la negra, ¿no? A sí, todos diles que sí, pero no les digas cuándo.
0: Oye, y luego, total, bueno, ya nos descubriste, te quedaste, y luego, o sea, te estamos platicando fuera del aire, conociendo un poco más lo que haces, porque nos compartes, pero poquito, y ya pues en persona ya estamos como más profundizando, pero... o sea, tú te desenvuelves dentro de la comunicación.
1: Sí.
0: O sea que sí podemos tener como un ojo crítico en ti como radioescucha.
1: Sí.
0: En una de esas si vienes y nos quitas la chamba, mi
1: no,
0: querida.
1: Hombre, no, ¿cómo Tania? Crees? Fíjate ajá. Que te voy a comentar aquí entre nos en confianza con todos los globolovers que nos están escuchando.
0: Ajá.
1: Uno de los sueños que no he llegado a cumplir todavía, porque ajá. Creo que todavía me queda mucha vida, es trabajar en radio comercial.
0: Ah, ok.
1: Yo sé ajá. Que la voz la tengo, me lo han dicho muchas personas, sí. Pero sí he trabajado en radio educativa ajá. También varios años. Pero ese es uno de mis sueños y ahorita, sin querer queriendo, me estás ayudando a cumplirlo de alguna forma.
0: Ándale, bueno.
1: Te lo agradezco muchísimo.
0: No, hombre, qué padre, ¿no?
1: Claro.
0: Aprovecha. Bueno, vamos a una pausa ahí, mi querido, para ir con música, pero pues ya, haz tu trabajo también, yo no tengo con qué decir, pues te manda música, qué sé yo, lo que sigue, Dieguito, échale, ponte.
1: Bueno, pues vámonos con la siguiente canción.
0: Espérate,
1: aquí.
0: Espérate,
1: ¿Cuál es?
0: Invita a la gente a que, ya sabes cuál es el tema, ¿verdad?
1: Queridos Globolovers, el día de hoy estamos hablando acerca de los no negociables en la pareja, en las amistades. Ajá. Por favor, comunícate con nosotros al
0: 87-871-7124-911.
1: Así es, 871-7124-911. Recuerda que estamos en Globo, donde se escuchan éxitos todo el día.
0: Todo el día, vámonos, muy bien.

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2: 3 de la tarde. Con 15 minutos. La temperatura es 37 grados.

0: Ya regresamos a esto que es Globo 91.1 y hoy tenemos invitada en la casa nuestra querida Tania Globo Lover. Y bueno, pues ya lo escucharon, seguimos platicando entre corte y corte. Oigan, esta muchacha, pues que hasta les cuento que trabajó con Oscar Cadena en la producción de... Había un programa en donde sacaban como muchos videos.
1: Sopa de videos. Ese programa fue muy famoso por ahí de los años 80, 90.
0: Oye, estas pláticas también seguro se dan en una cantina, porque pláticas de... Claro. ¡Uh! Y luego...
1: Diego, sírvenos otra, porfa.
0: Por y la luego, música, Diego.
1: Sí, sí, la musiquita. Y entonces, él empezó con Sopa de Videos en la Ciudad de México. Y después se fue a vivir a Puerto Escondido, Huatulco, no sé dónde, en Oaxaca. Y ya cuando yo lo conocí, trabajo con él, estaba viviendo en Cancún. Yo también estaba viviendo en Cancún. Y nos dedicábamos a hacer promoción turística de Cancún y la Riviera Maya en sus programas de televisión.
0: Sí, me acuerdo del señor. Pero la Sopa de Videos eran puros videos como chuscos, ¿no?
1: Haz de cuenta que era el TikTok de aquella época.
0: Sí. Sí, sí, o sea, ahora donde
1: se hacían los videos virales en su programa. Y ahora, donde te la pasas 3 horas en la noche que no puedes dormir, que se llama aplicación china, ¿verdad? De videos cortos.
0: Oye, pero es que tenía mucho éxito eso, porque pues, ¿dónde más estaban a la mano todos esos videos?
1: No estaban, y además nos enseñó a reírnos de la desgracia ajena.
0: Ajá, sí. Sí, te reías de otro. ¿Y cómo la gente les enviaba esos videos?
1: Sí, la misma gente, era lo curioso, la misma gente que... ¡Ay, pasó esto chusco en la quinceañera de mi sobrina!
0: Sí, porque antes todos contrataban al del video para las fiestas, o tú tenías una cámara.
1: O tenías una camarita, ¿verdad? Ajá. Entonces, pues sí, la gente... Yo me acuerdo mis papás con su camarita Canon ahí grabando los videos de las piñatas y cuánta cosa. Entonces, pues sí, la gente... Les enviaba. No es tanto que quisiera hacerse famosa, sino que quería participar en el programa.
0: Si no lo hacían por ser virales como hoy en día.
1: Exacto.
0: Pero era como compartir algo que me pasó chusco.
1: Exacto.
0: Y había mucho material porque siempre, pues, le dio, ¿cuántos años le dio vida a ese programa?
1: Mucho. Sopa de Videos fue muchísimos años y también Cámara Infraganti. Y ya cuando yo trabajé con él fue Cancunámonos, que era un programa de revista, pero de corte más político-social.
0: Ajá.
1: Y el otro se llamaba En Cadena TV. Y en Encadena TV, pues era la promoción turística de Cancún y toda la Riviera Maya.
0: ¡Ay, padrísimo! Vamos a leer algunos comentarios porque hoy el tema, pues es que no podemos nada más cantinear, hay que trabajar.
1: Trabajemos.
0: ¿Verdad? Nuestros Globo Lovers, yo les dije que qué onda con los no negociables a la hora de tener pareja, o que también aplicaba para cuando tienes una amistad. O sea, que tiene que ver también con poner límites, que si te gusta, que no te gusta, qué es lo que nomás no perdonarías o que dices... Hasta aquí se acabó la relación. Y vamos a ver, ahí te va lo que dicen. Día por acá. Nos dicen, feliz jueves cantinebrio. Dice, llega cierto momento en que los únicos no negociables es que sea mujer.
1: Ah, caray.
0: Que respire.
1: Ah, caray.
0: Pues, ¿qué te ha pasado, muchacho? ¿Qué pasa? Dice, y que no pongan los cadetes antes de la hora de la cena.
1: O sea, ¿cómo?
0: ¿Cuál? No sé. ¿No será como... ¿Cómo, Dieguito? ¿No nos están albureando tantito? No sé. Dicen por acá... Una rolita, dice, la de amor de Emmanuel Cortés. A ver, mi querido, dice, hay varios, no entre otros. Por ejemplo, que no se quieran bañar en la noche otra vez.
1: Báñense, por favor, vivimos en un lugar que hace mucho calor.
0: Sí, o sea, imagínate, llegas de todo. Luego, la mayoría de la población dice, es que ya me bañé en la mañana.
1: ¿Y lo que? ¿No sudaste todo el día?
0: No manches, todo el día no. Anduviste en la calle, ay no. Sí, yo también agregaría ese no negociable a mi lista, pero bueno, habrá quien diga, ay, bueno, a todo le ponen pero. Por eso, por eso no encontramos a la pareja ideal.
1: Déjame te digo una cosa, Ale. Tú y yo, y muchos de los Globo Lovers que nos están escuchando, son personas sumamente valiosas. Son personas que saben lo que quieren y que saben lo que no quieren. Y eso es justo lo que merecen. Merecen cumplir sus sueños en todo. Por eso hay que dedicarse a cumplirlos. Y si eso implica tener una pareja ideal, pues hay que trabajar para encontrarla.
0: Chócalas, estoy de acuerdo contigo. Oye, eso. ¿Por qué pedir menos?
1: Si lo merecemos.
0: Exacto. O sea, luego andamos ya pichicateando hasta en lo que pedimos y por eso nos llega
1: cada cosa.
0: O deja tú, o sea, pedimos pensando en pedir poquito o casi no, pobres, pues no. Y en nombre del amor, pues tampoco, o sea, no se vive solo de amor, hay que
1: echarle ganitas. Y mira, yo creo que lo hemos hecho, tú y yo y varias personas que nos están escuchando, hemos tratado de obviar muchas cosas en nombre del amor, pero la neta es que no funciona.
0: No, yo estoy de acuerdo que, yo creo que en algún momento de la vida, ya estamos como cuando están la gente borracha.
1: Échale, Diego.
0: Profundizando mucho y arreglando el mundo. Yo creo, y así muy muy con mucho conocimiento, según ellas. Pero bueno, yo creo que en algún momento de la vida, pues tiene que haber una parte no solamente emocional, sentimental, sino la parte raciocinio, la parte
1: intelectual también.
0: Ajá, o sea, en donde le tienes que echar coco, porque no solamente es una relación, vive de corazón y sentimiento, vive también del hacer, del pensar.
1: Es muy fácil enamorarse de una cara bonita, enamorarse de una persona que, pues, hasta cierto punto te haga sentir bien. Pero si no hay metas en común, si no hay planes a futuro, si no hay una escala de valores que se comparte,
0: o no le importas a lo mejor como persona, pues qué ganas con tener una cara bonita ahí al lado.
1: Exacto.
0: Bueno, dice más negociables, dice que sea vegetariana. O sea, eso no habría, o sea, tú no podrías con una vegetariana, porque no, o sea, este muchacho luego nos envía capturas donde está comiendo tremendos cortezazos.
1: Ah,
0: pues
1: no,
0: sí,
1: bueno,
0: ¿no?
1: Definitivo. No negociable, estoy de acuerdo.
0: Oye, ¿qué tal? Tú, por ejemplo, y hablando de eso, ¿aguantarías? Imagínate que tuvieras una novia y tuvieras que ir a un restaurante vegano y pidieras tinga vegana. ¿Sabes qué es la tinga vegana? ¿Cómo es la tinga vegana? Yo alguna vez probé. Pura zanahoria rallada con la salsa de chipotle.
1: ¡Ay, qué lindo! Qué lindo, yo, pero no. Gracias.
0: Es que yo tengo unas amigas que son vegetarianas y entonces cuando he viajado con ellas, pues me llevan a muchos lugares así. Entonces yo en algún momento les dije a mis otros amigos que no son vegetarianos, les dije, es que comí tinga vegana. Y me dijeron, ¿cómo es eso? Y les dije, zanahoria rallada y la salsa chipotle. Y me dijeron, eso no es tinga, nunca, nunca lo será.
1: Totalmente de acuerdo. Totalmente de acuerdo.
0: Pero bueno, imagínate, Víctor, ¿qué harías si te lleva esa muchachona guapa, buena onda, y te dice, vamos a por una tinga vegana? Y pues tus tacotes de
1: zanahoria con chipotle.
0: Dice, o que empiecen con sus cosas de la cuenta 50-50, porque soy feminista y yo me pago mis cosas. Ay, o sea, tú sí eres. Fíjate que este es todo un tema que lo vamos a tener pronto. O sea, tú sí pagarías todo, o que ella pague todo. Ah, no, tú no quieres que pague, ¿verdad? A lo que entiendo. Dice, a lo mucho les pides que te ayuden a revisar la cuenta porque te da flojera. Pues yo sí soy de las que nomás le hace la faramaya de que, ay, si quieres te compré. A ver, ¿cuánto fue?
1: Haces como que vas a sacar la cartera. Y, no,
0: ay,
1: no, padre,
0: sí, ay, yo y por dentro digo, ay, qué bueno. Bueno, estamos platicando con mi querida Tania Globo Lover. Estamos en Globo 91.1. ¿Dónde qué, Tania?
1: Donde hay éxitos todo el día.
0: Venga, mi...
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2: 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La temperatura es 37 grados.
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18: 3:32 p.m. La temperatura es 37 grados.
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0: Oigan, no saben, no, es que esto nomás porque de verdad no tenemos el tequila tal cual. Salud. Ahora si lo tuviéramos, Tania.
1: No. ¿Qué tal? Salúdale, aunque sea con agüita.
0: Échale.
1: Brindemos.
0: Salud. Que esto que el otro. Salud. En este jueves cantinero, Globo Lovers. Estamos brindando con agua fresca. Oye, bueno, para los que no sepan, no se hayan dado cuenta, pues Tania es una de nuestras Globo Lovers. Bueno, hemos profundizado en la vida, ¿verdad?
1: Uy, un chorro.
0: Sí.
1: Se me hace que de aquí te tengo que invitar a un café.
0: Muchos temas. Pero bueno, dice que muy ameno el programa. Ay, muchas gracias.
1: Gracias.
0: Vamos a, tenemos comentarios sin...
1: Léelos, por favor.
0: Se nos olvidó el tema. El tema del día de hoy es, ¿qué cosas son no negociables a la hora de tener pareja? Por ejemplo, acá nos dicen, bueno, acá nos dicen, feliz jueves cantinero, ya es día de pago. Ay, ya te pagaron las comisiones. No, este muchacho, mira, está con la caja registradora.
1: A todo lo que da.
0: Man, todavía, yo todavía no escucho el sonido tan amado y anhelado. ¿Sabes cuál es?
1: El del cajero automático, claro que sí, todo el mundo lo sabe.
0: Por favor, deleítanos los oídos. A ver, échale.
1: Déjame llorar tantito.
0: ¡Ay! ¡Oye, a las 12!
1: ¡La notificación!
0: A veces ya estoy dormida con el ser y que suena así. Y digo, o sea, ya estoy dormida, digo, ¿por qué eso no? Y digo, ah, es que ya es quincena.
1: Ya cayó, ya
0: sí,
1: cayó.
0: Ya cayó. Bueno, ahí está el sonido tan amado de muchos. Dice, mi no negociable es que no me falten al respeto. Sí.
1: Muy
0: ya cuando hay falta de respeto, pues ya. No, la verdad, ¿verdad?
1: Hay sí.
0: Ajá. Y dice, ¿cómo dices? Un flojo o una persona sucia. ¡Qué horror! Dicen por acá. Imagínate que te encuentres, porque sí pasa.
1: Sí pasa.
0: O sea, de que, pues un guapo, un guapetona, guapetona. Y hasta es buena onda y todo, pero sas.
1: Pero dices, ¡ay!
0: Ya te invita a tu casa, a su casa, sí. A su casa. Y ahí te das cuenta. Sí, sí te das cuenta cuando por ahí no pasa el desengrasante.
1: Deja tú el sacudidor. Aquí que hay tanta tierra.
0: Pues sí. Muy bien, qué horror. Bueno, dicen por acá. La rolita esta, a una de con Luis Miguel, mi querido, nos piden acá que si podríamos poner la de Fallaste Corazón de Luis Miguel.
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0: Ah, es que Luis Miguel a todo le hace bien, ¿verdad? Todo lo hace bien Luis Miguel. Bueno, menos tener pareja.
1: Bueno, pues es que no puede ser
0: perfecto.
1: No, sí.
0: Damos chance. Acá nos dicen, feliz jueves cantinero, nos mandan captura de una mojarrita.
1: Era nomás. Como son gachos, sí. Están viendo acá que mi amiga está con la tripa pegada al
0: sí,
1: espinazo.
0: Sí, fíjate, anda. Anda, nomás se saborea uno. Dice, para mí un no negociable es que su estado de ánimo dependa del mío. Sí, también, qué flojera, ¿no?
1: Ay, sí.
0: Esa es como qué codependencia, ¿no?
1: Yo creo que uno tiene que ser feliz siempre.
0: Uh-huh. Imagínate que estás con una persona y si tú te enojas...
1: ¿Se enoja más? ¿O se pone triste?
0: Sí, o de que... No, tampoco ya no te... No, pues estás enojado. O sea, pues me puedo enojar, ¿no? O sea, que
1: tenemos derecho.
0: Estar lidiando con eso. Sí, qué flojera eso, la verdad. Dice, salí con una persona que si yo estaba triste, él se ponía igual o más. ¡Ay, no! ¡Qué terror! No, ¿y por qué? O sea, yo creo que hasta se inventaba el motivo para estar triste. No, dice, qué flojera, sí. No, haz de cuenta, no hay el de mucho ojo, mi querido Diego, para ponerle a esta muchacha y a todos cuando vean algo así o sientan algo así. Sí. Mucho ojo, porque tampoco es como que chido estar. O sea, sí. Sí, no, ya salta mucho.
3: Que no te engañes.
0: O sea, sí, le das ánimos a un amigo, a una pareja, cuando se necesita. Pero así nomás porque tú te pusiste yo también. No, pues imagínate.
1: No, pues es que tenemos que ir a hacer el contrario. Tienes que hacer el balance. Si uno está triste y otro se pone peor, y luego, ¿quién lo recoge?
0: Sí, al principio yo decía que para poder tener tus no negociables había que como primero poner, o sea, como determinar qué es lo que tú quieres.
1: Sí.
0: Para decir, esto sí, esto de plano no. Y entonces, por ejemplo, ¿qué tal que tú te conoces? O sea, esto te hace también a ti autoconocerte, uh-huh. decir, a ver, yo soy así, entonces esto no lo permito, esto no me gusta. Entonces, en este autoconocimiento, pues uno también puede decir, la neta, yo a veces tiendo a la nostalgia, tiendo a estar medio que me da para abajo, o soy medio pesimista, imagínate que yo me relacione con otro pesimista. Pues ahí nos hallan.
1: No, es que justamente uno tiene que ser muy inteligente a la hora de conseguir pareja o incluso amigos. Sí. O sea, porque tus amigos también están para levantarte y tú para levantarlos a ellos cuando sea el caso. Pero si nos vamos a tirar todos a llorar, no vamos a salir a ningún lado.
0: O si te dan bolita, pues imagínate. O sea, de repente si se requiere que sea la persona diferente a ti, pues para que te saque de donde estás.
1: Claro.
0: Y no porque sea su responsabilidad, sino pues porque si somos iguales, imagínate, nos vamos juntos al pozo.
1: El complemento en todo.
0: Ya se dice, me gustaría escuchar la del gallo de oro. Ebrio de amor. Gracias. Gracias, querido, también. Ándale. Ahí está la cosa. Dicen acá, es real. Mi ex me dijo, no puedo esperar a que termines la carrera. Era primer semestre del de 10, ¿no?
1: ¡Hombre! Me imagino que lo terminamos en el momento, ¿verdad? Sí,
0: no hay manera de que... O sea, ya se quería casar inmediatamente. No.
1: Espérese.
0: Sí.
1: Todo lleva su tiempo.
0: Oye, parte bien disparatado. Yo pensé que era, no sé, un 7 de 10, pero el primero y te faltan 9, pues no. Dice, y que me salgo de la universidad y que me caso. Y que en 3 años, pues también se acaba la relación. Madre. Mi carrera. Ah, o sea, sí le hizo caso.
1: Eso es lo peor del caso, que luego. A veces
0: no,
1: estamos...
0: échate otra vez. Salud, espérate, cantinero. Sí. Esto está muy profundo, échale otra.
1: Salud.
0: A ver, salud, porque. Hombre, a ver, vamos a ver esta historia. Ponnos, por favor, la de Silvia Pinal. Como decimos. Ponle ahí, mujer, casos de la vida real. Te va a salir. Es que Dieguito no es de esta época.
1: No,
0: me pone
1: sabemos,
0: cara de que cuál sabemos, es esa.
1: ¿De qué me estás hablando?
0: Cuando la señora Silvia, ¿te acuerdas? Amigos, tenemos esta carta que nos escribió, sí, ¿te acuerdas?
1: Sí, sí, claro que
0: nos escribió nuestro Globo Lover. Vamos a ver lo que nos dijo. Ahí está, mira. ¿Ya la escuchas?
1: Ahora sí.
0: Amigos Globo Lovers, hoy nos escribe nuestro querido. Invéntate un nombre.
1: Nuestro querido Joaquín.
0: Joaquín. Y Joaquín nos dice su historia. Dice, pues que sí se casó. Sí le hizo caso.
1: Válgame.
0: Se salió de la universidad porque pues le dijo, yo no te puedo esperar 10 semestres. Dice, y nada más duraron 3 años casados. Y bye.
1: ¿Y luego qué pasó con Joaquín? Terminó la carrera, volvió a estudiar.
0: Sin Juan y sin las gallinas, mira, sin carrera. Sin esposa.
1: Matrimonio.
0: Dice, ni nada. Pero bueno, dice, seguimos vivos.
1: Pues tenemos salud. Salud.
0: Y salud, dijo la otra. Venga. Pues ya qué, mi querido Joaquín, que no eres Joaquín, obvio. ¿Y tú para qué le hacías caso? Bueno, ¿aprendiste algo de eso? Ya que estamos en esto, platícanos. A partir de ahí, no sé, ¿qué es lo aprendido? No sé, qué digas, jamás le hagan caso a una pareja que los condicione. A ver si todavía nos está
1: escuchando.
0: Ahí escuchando para que nos platique. Dice, para mí... Ay, mira acá, ¿tú te has escuchado hablar de Agustín?
1: Yo me he escuchado.
0: De nuestro Globo Lover que se llama Agustín, luego fue infiel y lo ha venido también
1: sí,
0: aquí.
1: Sí, sí, sí, lo he escuchado.
0: Pues dice, hoy tocó dar acabados. Mira, nos
1: o sea,
0: manda
1: ¿cómo?
0: Porque se dedica a la fundición.
1: Ah, qué
0: no
1: padre.
0: Sé qué sean esos.
1: Son tapas de registro.
0: ¿Sí?
1: Sí, como de coladera, ¿no?
0: Pues yo digo, pero...
1: Agustín, capaz te están quedando bien bonitos.
0: Dice que no le gusta hacer eso, pero pues bueno.
1: Bueno, es que es más laborioso hacer el acabado de la pieza que a lo mejor hacer la pieza.
0: Oye,
1: en mucho,
0: pero
1: ¿no?
0: Si son de coladera, están chidos, si sí. Están bonitos, ¿verdad?
1: Yo digo que eso parece, ¿verdad? Pero yo no sí. Le sé a la fundición.
0: Capaz que eran unos cuadros acá, unas cosas muy
1: sí,
0: acá. Dice, para mí lo más importante es la honestidad y la fidelidad. Dice, y algo con lo que no puedo es con la fodonguez. Oye, nos estamos dando cuenta. Ay, ahora resulta que todos los globolovers somos
1: que no nos gusta la fodonguez.
0: Sí.
1: Muy bien.
0: Dice, no estaría con una persona fodonga, que no hace nada por su persona. Muy bien. Dice, yo siempre he dicho, ¿Cómo pude cuidarme? ¿Cómo pude cuidarme? Ah, ¿cómo puede cuidarme alguien que no se cuida ni a sí misma?
1: Totalmente de acuerdo.
0: Cada quien se cuida solo, pero pues también al ser pareja se hace equipo, se cuida el uno al otro, etcétera, etcétera. Sí, tienes razón. Sí, no. No, la gente fodonga y sucia no va con nosotros, Globo.
1: No va con nosotros.
0: ¡Ay, queridos! Ya nos dimos cuenta, todos los Globo Lovers. ¿Qué es eso de la fodonguez? Yo vi por ahí un programa donde salía un ecoloco, pero nunca fue algo que parte de mí. No me gustaba ese personaje. Por lo tanto, tampoco lo voy a poder soportar en una pareja. Dijeron muchos Globo Lovers.
1: Así es, señorita Limantur.
0: Jaime, por favor, tráenos una limonada, porque hablar de la gente fodonga no está tan padre. Ya todos somos muy, muy piquis. Qué bueno que seamos así. Dice, no negociable, que vea la casa de los famosos. Uy, no, pues ya no vamos a ser amigos.
1: Bueno,
0: porque que gusto culposo.
1: Hay que preguntarse veo. Para qué la vemos o para qué la ve la gente que la ve. O sea, nomás nos encanta el chisme, pues ve. Pero si te vas a clavar ahí, no lo saques, no lo expulses. No, también, ¿no? O sea.
0: Y pagar y participar.
1: No, y luego pagar ahí.
0: Bueno, ¿y qué tiene que la veamos? O sea, ¿qué tiene? ¿Qué pasa?
1: Yo creo. O sea. Voy a sonar súper mal. ¿Puedo sonar súper mal?
0: Sí, tú dilo tal cual.
1: O sea, yo creo que se te mueren un par de neuronas cada vez que lo ves.
0: Pues se me han muerto varias también. Déjame. Cada día que se me muera una neurona, ¿qué tiene? Mañana la recupero. Me gusta, ¿y qué? A ver, ¿qué tienen con eso? Dice, y ya estando, dice, por eso yo creo que, oigan, sí tendremos pareja a la mayoría de los Globo Lovers, porque estoy viendo que estamos poniendo...
1: Así la vida, sí, así la vida.
0: Oye, nuestros no negociables son muy, o sea, somos de pocas pulgas, por lo que veo, porque dice, y ya estando en lo no negociable, dice, que le guste la música de Valentín Elizalde, o sea, tampoco. Bye.
1: Bueno.
0: Ándale, dice que si ves la casa de los famosos es porque padeces pobreza intelectual.
1: Válgame Dios.
0: No, pues eso soy pobre.
1: Eso, sí está. Eso está peor que lo que yo dije.
0: Déjame ser pobre, ¿y qué? Al cabo soy pobre en todos los sentidos, no te creas. Ay, qué especial, ¿eh? Dice, pues acá dice, me pondré exigente. Si es parte de, como pues ya sabes, de un partido político, dice, terminamos. O sea, tú eres del otro color, por eso terminas. O sea.
1: Ay, no, es que la ideología de los.
0: No. O sea, también hay que ver que no sea un exceso, porque a tal grado de terminar, porque todos somos del mismo color.
1: No, pero la cuestión es que, cuando menos, aunque sean de diferentes colores, compartan ciertos valores y ciertas actitudes. Porque si no, pues entonces no hay por dónde.
0: A ver, ¿afectaría mucho que una pareja sea pareja y que tengan diferencia en sus preferencias de político, partido político?
1: Si solamente es el partido político, no.
0: Pero fíjate.
1: Pero o sea, es que el partido político va con una ideología.
0: Sí, exacto. Entonces son ideologías. ¿Qué tal que la otra, una persona es para una ideología y luego la pareja para todo lo contrario? Entonces, estás hablando de ideología, por eso la pregunta, o sea, sí es muy...
1: Para mí sí sería muy incompatible.
0: Ajá, o sea, no hay manera ahí de como decir, bueno, tú tus ideas, yo las mías, pero podemos ser pareja.
1: Te voy a decir por qué creo que no. Ajá. Porque cuando las dos ideologías son muy diferentes o incluso opuestas, la escala de valores también es distinta.
0: Puede ser. ¿Y qué pasaría? Porque, a ver... La situación, fíjate cómo la política tiene que ver con la pareja. A ver, ya, con no todo. Te digo, ya estamos borrachos.
1: Dale, Dieguito.
0: Ya hablando, ya la pareja nos llevó a hablar a la política.
1: Válgame Dios, si dicen por ahí que de política, religión y fútbol no hay
0: no
1: que
0: se
1: hablar.
0: Debe de hablar.
1: Se debe de hablar, pero saber.
0: Pero fíjate, o sea, la situación del país no es la misma que cuando estábamos niños.
1: No, pues no.
0: O sea, por ejemplo, nuestros papás, pues les tocó vivir una época en donde siempre hubo un partido político. Ahora hay la diversidad de partidos políticos, donde se notan más las diferencias ideológicas Entonces, eso, ese cambio, ¿habrá afectado a las parejas hoy en día que antes se llevaban bien?
1: Igual y puede ser que sí, o puede ser que no. Cuando son matrimonios que ya llevan mucho tiempo, yo creo que han aprendido a superar gran cantidad de obstáculos de todo tipo, incluido la forma de pensar, incluido la forma de crianza de los hijos y otras muchas cosas. Pero en las parejas recientes, como los chavos de los millennials o nuestra generación, incluso los que estamos solos, yo creo que sí es muy importante esta cuestión de la ideología. O sea, ¿en qué crees? ¿En qué piensas? ¿Qué te parece?
0: O sea, que hoy en día sí, sí es
1: sí,
0: un factor.
1: Más. Yo creo que sí.
0: Ay, qué interesante, ¿no? Ya nos pusieron a andar. Yo pensé que los no negociables eran más, estaban más sencillos. Sí, ya se fueron hasta la ideología política y que si me dice que si ve la casa a los famosos y así. Dice, mi no negociable es que la pareja no te apoye o no le guste verte feliz o triunfar. Pues sí.
1: Ay, pues claro.
0: Si no le gusta, o sea, si no imagínate.
1: Le gusta verte feliz, ni te metas ahí. Más, ni te metas.
0: Red flag. Dice, inviten a la fiesta que tienen en el estudio a veces. No, es que aquí. Bueno, y que ahí están. ¿Qué comentarios tan acertados? Ahí, Tania, ¿ves?
1: No, pues gracias, Ale, no, gracias.
0: Pues para que vuelvas. Vamos con una rolita y regresamos. ¿Qué crees? Ya llegamos casi al final del programa.
1: Válgame,
0: ¿sí?
1: Dios. Híjole.
0: Así que última rolita y regresamos con más aquí en Globo 91.1, donde hay éxitos todo el día.
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5: 3 de la tarde con 55 minutos. La temperatura es 37 grados.
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0: 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Habla del convenio que firmó el colegio con el municipio para fortalecer la coordinación para agilizar trámites y brindar certeza jurídica a la ciudadanía. Y cerraremos con el editorial de Noticiero. Por supuesto, sí, los esperamos.
5: 3 de la tarde, con 58 minutos. La temperatura es 37 grados.
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0: Oigan, ya regresamos a esto que es Globo 91.1. Hoy estuvimos hablando de los no negociables. Oigan, yo creo que nos dirían, Globo Lovers, ¿todo bien en casa? Porque sí tenemos muchos no negociables y que a lo mejor si nos escuchara un psicólogo diría...
1: Yo creo que diría que estamos haciendo la tarea y que qué bueno que estamos haciendo la tarea para saber qué queremos y qué no.
0: Y aparte cada quien, ¿no? Es mi no negociable y es lo que yo quiero, es lo que yo siento. Si me dices que está mal, es lo que yo siento, o sea, lo que yo necesito. Y qué padre. Y además me identifiqué con algunos no negociables. ¿Tú?
1: Sí, yo también. ¿Sí? Creo que con algunos sí me identifiqué, con otros de plano dije, está muy jalado de los pelos, pero bueno, pues es parte de la diversidad de todos los Globo Lovers.
0: Ajá. Pero estuvo bueno, buena la charla, buena la participación para un jueves cantinero.
1: ¿Cómo no?
0: Donde se profundiza, pero a la vez decimos, bueno, al último los borrachos, sí o no, después de que arreglaron el mundo, dicen, bueno, anda, pues con papos, ahí nos vemos mañana.
1: Hola,
0: y ya.
1: Compa.
0: No. ¿Ah? Y no pasó nada, y ya, seguimos igual.
1: Exactamente.
0: ¿Verdad? O sea, nadie fue a la acción, nomás dijeron y ya.
1: Es que arreglar el mundo entre copas es muy divertido.
0: Ajá, sí. Te entretienes, te ríes, según tú vas a hacer, y haces y deshaces ahí, pero nomás en la mente y en la plática.
1: Afortunadamente, porque luego también hay algunas cosillas, ¿verdad?
0: Unas locuras, unas que otras locuras. Bueno, muchas gracias, Tania. ¿Cómo te sentiste? ¿Te gustó venir aquí a Globo?
1: Ay, me encantó. La verdad es que estoy en un momento muy feliz de mi vida y la cerecita del pastel fue venir hoy aquí a platicar contigo. Y puedo aprovechar para mandar un saludo a mi amiga Pau, que nos está escuchando desde Tampico.
0: Ay,
1: le dije que bajara la aplicación de
0: Muy bien, la aplicación Grem Radio. Querida Pau, allá en Tampico, ¿cómo están las cosas? Saludos hasta allá, te mandamos un abrazo. Yo no conozco Tampico.
1: Uy, es hermoso, yo nací ahí. Yo nací ahí, es un lugar precioso.
0: Ajá.
1: Tiene una playa que a mucha gente no le gusta, pero los que vivimos en esta playa de chiquitos que estaba llena de chapopote y la vemos ahora con hoteles y todo, dices, ha cambiado para bien. Es un lugar hermoso.
0: Ah, sí. O sea, generalmente cuando se habla de turismo no escucho Tampico, pero sí hay...
1: Sí, sí hay turismo, hay hoteles, tenemos un malecón precioso, tenemos el puerto de Tampico, la aduana, arquitectura... Ajá. Tipo Nueva Orleans, pero en Tampico, o sea.
0: Ok. Ay, pues
1: vale
0: super.
1: La pena.
0: Bueno, ya estaremos algún día ahí. Muchas gracias, querida Tania.
1: Gracias, Ale.
0: Nuestro Globo Lover. Oigan, y gracias a todos ustedes. Gracias por ser parte de esta comunidad, siempre lo digo. Es más que un intercambio de opiniones de radio escuchas con locutor, etcétera. Es todo una convivencia, se da aquí. Entonces, les agradezco. Gracias, mi querido Diego González, allá en la Mixer. Bueno, pásenla muy bien. Aquí nos encontramos mañana viernes y quédense porque en Globo 91.1 hay éxitos todo el día.
1: Buen día.
0: Vámonos.
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3: 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Con 2 minutos. La temperatura es 37 grados.

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2: 4 de la tarde, con 10 minutos. La temperatura es 37 grados.

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2: 4 de la tarde, con 21 minutos.
0: La temperatura es 37 grados.

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2: 4 de la tarde con 24 minutos.
0: La temperatura es 37 grados.
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2: 4 de la tarde, con 29 minutos.
0: La temperatura es 37 grados.

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2: 4 de la tarde con 37 minutos. La temperatura es 37 grados.

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2: 4 de la tarde, con 44 minutos. La temperatura es 37 grados.
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2: 4 de la tarde con 51 minutos. La temperatura es 37 grados.

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2: 4 de la tarde con 55 minutos.
1: La temperatura es 37 grados.
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2: 4 de la tarde con 59 minutos.
1: La temperatura es 37 grados.

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1: 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Éxitos todo el día. 91.1. 5 de la tarde con 7 minutos. La temperatura es 37 grados.

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0: Éxitos todo el día. 91.1. 5 de la tarde con 15 minutos. La temperatura es 38 grados.

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1: 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Éxitos todo el día. 91.1. 5 de la tarde con 23 minutos. La temperatura es 38 grados.

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2: 5 de la tarde, con 26 minutos.
0: La temperatura es 38 grados.
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2: 5 de la tarde, con 29 minutos.
0: La temperatura es 38 grados.

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1: 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Éxitos todo el día. 91.1. 5 de la tarde con 33 minutos. La temperatura es 38 grados.

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1: 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Éxitos todo el día. 91.1. 5 de la tarde con 37 minutos. La temperatura es 38 grados.

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1: 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La temperatura es 37 grados.

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2: 5 de la tarde. Con 45 minutos. La temperatura es 37 grados. Sí.

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1: 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Éxitos todo el día. 91.1. 5 de la tarde con 49 minutos. La temperatura es 37 grados.

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1: 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Éxitos todo el día. 91.1. 5 de la tarde con 52 minutos. La temperatura es 37 grados.
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7: 5 de la tarde con 56 minutos. La temperatura es 37 grados.

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0: ¿Qué tal? ¿Cómo están? Bienvenidos a Contrapunto. Siempre un gusto enorme encontrarlos en este momento del día, ya jueves 13 de agosto de 2026, 6 de la tarde en punto, ya con un minuto en este preciso instante. 37 grados temperatura aquí en el centro de Torreón. Yo soy Manuel Cerrato. Les damos la bienvenida. Los invitamos a que se queden aquí a lo largo de la siguiente hora. Vamos a repasar lo que ha destacado en información. Se entregó equipamiento en temas de seguridad para Durango, para las corporaciones aquí de La Laguna, y en ese contexto se informó que se van a homologar los sistemas C4, se van a interconectar el C4 del lado de Coahuila, que está ubicado en Matamoros, y el C4 ubicado en La Laguna de Durango, que está en Gómez. Pues es lo lógico, ¿no? Para dar seguimiento a los reportes de seguridad en la zona conurbada. Vamos a hablar un poco de ello y mucho más, así es que ojalá se queden con nosotros. Maestro Paco Rodríguez, ¿cómo estás?
1: Hola, maestro, ¿qué tal? Muy buenas tardes a toda la gente que nos escucha. Y bueno, a pesar de la polémica que ha surgido por el caso Fermaquem, esta planta de fertilizantes nitrogenados que se instalará en la comunidad de Sapioriz, hoy dio declaraciones Fernando Rosas Palafox y aseguró, o estimó, mejor dicho, que quizás en 2 semanas podría arrancar ya la construcción de la planta. Y bueno, vamos a platicar también sobre estas negligencias a las que se señala una empresa privada como la causante, ¿no?, de que saliera agua turbia en los domicilios de un sector habitacional.
0: Sí, exactamente, ahí en Las Trojes, ¿no? Porque le movieron ahí a la tubería, estaban haciendo unas interconexiones, generaron fugas. Resulta que trataron de remediarlo por su cuenta, cosa que no se debe hacer, porque, a ver, es ilegal que alguien que no sea parte de los organismos operadores de agua manipule la infraestructura. Eso es una ilegalidad y amerita sanción. Bueno, pues lo hicieron e hicieron mala interconexión. Pusieron el tubo del agua tratada, que es donde riegan las áreas verdes, en el tubo de agua potable. Y pues el agua salía asquerosa, por decirlo menos, ¿no? Como pasa en muchos sectores habitacionales por otro tipo de circunstancias, ¿no? De que la tubería de drenaje ya está colapsada, ya está vieja, se rompe. La tubería de agua potable también tiene fisuras, fugas, grietas. Entonces se mezcla el agua y a la gente le sale agua de drenaje en sus domicilios, cosa que no puede permitirse. O sea, son cosas que no pueden tolerarse, pero tan se toleran que ha habido luego brotes de hepatitis en algunas colonias producto de eso, que en otras ciudades sería impensable y de escándalo. No, nada más, exacto, que aquí sí, como que tenemos tan malamente normalizadas las deficiencias. Y pareciera que hay una resignación, bueno, pues es lo que hay aquí, ¿no? O
1: demandas sea, millonarias en otros países, maestro.
0: Sí, sí, sí, esto sería de escándalo.
1: Sí, por supuesto.
0: De escándalo. No, aquí es cualquier jueves en la tarde. De verdad, es que
1: cualquier a veces jueves en actualidades.
0: Ándale, exactamente. No, en actualidades los reportes de brotes diario de aguas negras por drenajes tapados, cosas así, de verdad rebasan, ¿eh? Rebasan, o sea, he soñado con brotes de aguas negras por drenajes tapados, ya no sé ni cuántas veces, voy al psiquiatra por ese tipo de cuestiones, o sea, de verdad, o sea, veo una fuga de agua cuando volteo al cielo, o sea, de verdad, no estoy
1: exagerando,
0: o sea, de verdad, uno de mis motivos de